Es un tipo polifacético y con muchísimo talento. Ha formado parte de la superbanda Genesis, pero también en solitario. Ha conseguido un montón de éxitos. Es baterista, es cantante, es compositor, productor, también actor y uno de los grandes de la música a nivel mundial. Aquí tenemos a Phil Collins con uno de sus clásicos, Another Day in Paradise.

vivió intensamente y murió de forma prematura, pero la verdad es que el legado de Jimi Hendrix va mucho más allá de lo musical. Se convirtió en todo un icono de la música y, por supuesto, uno de los guitarristas más prestigiosos de todo el planeta. Con The Jimi Hendrix Experience publicó grandes canciones que han pasado a la historia, como esta Hey Joe.

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1: Esta es una de las canciones más emblemáticas en la carrera de Nacha Pop, por supuesto, con la interpretación de Antonio Vega, que ya nos dejó hace algunos años. Escuchamos Chica de ayer.

Solo en los Estados Unidos esta canción vendió 1,5 millones de copias. Fue en 1972 cuando The Hollies lanzaron este tema, que hoy es un clásico, Long Cool Woman.

La canción está inspirada en los incidentes del que se llamó Domingo Sangriento, que tuvo lugar en 1972 y que se saldó con la muerte de 14 personas. Unos años después, en el 83, los irlandeses U2 hicieron un homenaje a toda esa gente en su disco War con esta canción, Sunday Bloody Sunday. 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

Hubo una época en la historia de la música en la que grandes grupos de rock hicieron sus particulares versiones de otras canciones que no tenían absolutamente nada que ver con ese estilo. Y aquí tenemos un ejemplo, el de Don't Let Me Be Misunderstood, un tema que fue compuesto expresamente para la cantante de jazz Nina Simone en 1964 y que también The Animals llevaron a su terreno. Don't Let Me Be Misunderstood.

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1: A modo de curiosidad te contaré que este grupo originalmente se llamó The Tours, pero posteriormente cambiaron su nombre a The Who, y puede que esto fuera un acierto, porque como tales les hemos conocido desde su puesta en marcha en 1962 y nos han dejado éxitos como este Baba O'Reilly, es un clásico de The Who.

toda una historia detrás de esta canción que Bob Dylan popularizó en 1965. Tuvo que grabar varias veces y en distintas versiones este tema, encontrar la esencia, y finalmente con el paso de los años se ha convertido en todo un clásico, no solamente en su discografía, sino también en la historia de la música. Like a Rolling Stone, el clásico de Bob Dylan.

Se hacían llamar MFSB, eran las iniciales oficiales de Mother, Father, Sister, Brother, y es así como este grupo triunfaba con su sonido disco durante la década de los 70 y también buena parte de los 80, con canciones como The Sound of Philadelphia.

Las cifras de Tracy Chapman son impresionantes. Desde que comenzó su andadura musical, ha publicado nada menos que 8 discos de estudio y además, gracias a ellos, ha ganado 4 premios Grammy y 2 Brit Awards. Aquí tenemos uno de sus éxitos, Sorry.

En su discografía predomina sobre todo la música electrónica, la música dance, pero también hay baladas como esta que hoy recordamos de la mano de Casey and the Sunshine Band, Please Don't Go.

Tiene solera la canción porque se publicó en 1976, pero perfectamente podría servirnos a día de hoy para lanzarnos a la pista de baile. Es todo un clásico de la música disco con The Tramps, Disco Inferno.

en la peli Bohemian Rhapsody precisamente nos dan alguna pista de cómo se compuso esta canción que después de los años sigue siendo un icono en la discografía de Queen, We Will Rock You. 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
1: Es todo un clásico que a día de hoy todavía podemos, ¿por qué no?, disfrutar en las pistas de baile. Es el super éxito de Casey and the Sunshine Band, That's the Way I Like It.

elegancia de esta canción la convierte en un imprescindible en la música de todos los tiempos, y el clásico ha sido versionado por gente como Lady Gaga o Tony Bennett, y aquí tenemos la versión que hicieron los grandes Ella Fitzgerald y Louis Armstrong, Cheek to Cheek.

Este es uno de los clásicos en la discografía de Peter Gabriel, que además ha grabado en distintas ocasiones con distintas intérpretes, entre ellas Kate Bush y también Paula Cole. Es su éxito Don't Give Up.

Esta canción fue escrita por Mark Knopfler. Tiene tintes autobiográficos y también está inspirada en la trágica historia de Romeo y Julieta. Una canción que se incluyó en su disco Making Movies del año 1981, Romeo and Juliet.

toda una historia detrás de esta canción que Bob Dylan popularizó en 1965. Tuvo que grabar varias veces y en distintas versiones este tema, encontrar la esencia, y finalmente con el paso de los años se ha convertido en todo un clásico, no solamente en su discografía, sino también en la historia de la música. Like a Rolling Stone, el clásico de Bob Dylan.

revista Rolling Stone no tuvo ningún reparo a la hora de considerar esta como la mejor canción del año 1997. Es uno de los grandes hits de la banda The Verve y, por supuesto, una de las grandes canciones de la historia musical contemporánea, Bittersweet Symphony.

Han sido sobre todo bandas de rock las que han decidido versionar esta canción, que originalmente pertenece a la discografía de The Rolling Stones, Sympathy for the Devil.

Si hay un grupo de rock especialista en baladas románticas, ese es Scorpions. Los alemanes lanzaron esta power ballad en 1984 dentro de su disco Love at First Sting. Y aquí lo tenemos, Still Loving You.

La verdad es que lo que pasó con Queen solo podía haber ocurrido una vez en la historia de la música. Los genios que formaron parte de esta banda confluyeron en el mismo espacio y en el mismo tiempo y sacaron adelante genialidades como Innuendo. Este fue el último disco que grabó Freddie Mercury antes de su fallecimiento. Precisamente esta es la canción que abría el álbum y que daba título a todo el disco, Innuendo.

La verdad es que la historia de Bon Jovi se escribe a lo largo de varias décadas y en todas ellas han triunfado, sobre todo a principios de los 90, con su disco Keep the Faith, en el que, por supuesto, no faltaron baladones como este Bed of Roses.

Bruce Springsteen es un hombre que levanta la admiración de quienes asisten a sus conciertos incombustible y todavía a día de hoy sigue triunfando sobre los escenarios, igual que lo hacía en el año 1984 en uno de los mejores momentos de su carrera, año en el que publicaba Born in the USA, el disco al que dio título esta canción y que además se llevó un premio Grammy por el disco del año.

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1: Con esta energía debutaba en 1983 la inclasificable Cyndi Lauper. Su primer trabajo se tituló She's So Unusual. Se publicó en el año 83 y en él se incluyó esta canción, que es todo un éxito en su discografía Girls Just Wanna Have Fun.

La puesta en escena de Kiss es desde luego espectacular y también las cifras que acompañan a este grupo que lleva en activo pues más de 4 décadas. Uno de sus álbumes destacados es Destroyer, con grandes temas como el que hoy recordamos, Detroit Rock City.

Después de la breve pero intensa experiencia con Cortázu, los hermanos Muguruza, Fermín e Íñigo pusieron en marcha otro proyecto musical que también ha tenido muchísimo peso en la historia de la música de Euskal Herria, Negu Gorriak, y publicaron varios discos, entre ellos Porreroak Baditu Milaka Aurpegi. Se considera el trabajo más destacado en la discografía de Negu Gorriak, y aquí tenemos una de las canciones que aparecieron incluidas en el, Kolore Bizia.

Desde su creación en 1977 hasta su desaparición en 2012, los australianos In Excess tuvieron tiempo de firmar numerosos éxitos y también de hacer frente a grandes desgracias como la pérdida de su frontman Michael Hutchence en el 97 en extrañas circunstancias. Una de las grandes canciones, uno de los himnos de In Excess por excelencia es este Suicide Blonde.

fue precisamente gracias al disco en el que se incluyó esta canción como Amaral, consiguieron llegar al gran público. Fue en el año 2002 y era ya su tercer trabajo. Aquí tenemos una de sus canciones, Moriría por vos.

quienes incluso han comparado la voz de Bonnie Tyler con la de Rod Stewart. De hecho, es una voz muy personal, la de esta artista galesa que comenzó a triunfar en el mundo de la música en los años 70, momento en el que se publicó el disco que incluyó esta canción. Ese álbum llevaba por

Este es uno de los éxitos más recientes de Bryan Adams. El canadiense publicaba el disco al que dio título esta canción en 2019 y contó con la participación de Ed Sheeran, que escribió junto a él esta canción. El disco fue producido por el propio rockero canadiense y aquí tenemos este Shine a Light.

Curiosamente, en sus orígenes, este grupo se llamó Chicago Transit Authority, pero tuvieron que cambiarse el nombre por cuestiones jurídicas. El caso es que, como Chicago, han permanecido activos durante más de 5 décadas y a lo largo de todo este tiempo nos han brindado grandes éxitos. Uno de los más sonados es este que ya conocemos, If You Leave Me Now, una de las canciones que Chicago incluyeron en su disco Chicago X del año 1976.

así es como sonaba la voz, la música de Pau Donés en el último trabajo que publicó junto a Jarabe de Palo, fue en 2020, Tragas o Escupes. Es como se tituló ese álbum en el que nos dejó grandes canciones, como esta, Eso que tú me das.

La carrera musical de este artista británico no pudo empezar de mejor manera, ya que con esta canción, que formó parte de su primer trabajo, consiguió un premio Grammy, nada menos que en la categoría de Canción del Año. Estamos hablando de James Blunt y de su canción You're Beautiful.

Este grupo se llama Fratellis y hay quienes aseguran que este nombre está inspirado en la película The Goonies. En cualquier caso, esta banda de rock originaria de Glasgow, en Escocia, ha cosechado numerosos éxitos, como los de su primer trabajo, Costello Music, que se publicó en 2006. Este es uno de sus grandes éxitos, Chelsea Dagger.

El disco en el que se incluye esta canción se llama Jailbreak y es el más vendido de toda la discografía de los irlandeses Thin Lizzy. Y esta es una de las canciones que formaron parte de él en 1976, The Boys Are Back in Town.

empezó a ser conocido durante su participación en el grupo Pereza junto a Rubén. Fueron muchos los éxitos que alcanzaron juntos, pero también ha destacado como productor y como cantante en solitario. Una de las figuras del rock actual en el Estado español es Leiva, que nos trae su éxito Como si fueras a morir mañana.

Nada menos que 29 canciones formaron parte del disco Radio Bemba Sound System, el primero que Manu Chao publicaba junto a Mano Negra en directo. Fue en 2002 y uno de los éxitos más sonados de este grupo es el que estamos escuchando, Mala Vida.

El éxito para este grupo de rock alternativo estadounidense comenzó gracias a MySpace en 2002. One Republic desde entonces se han consolidado como una de las bandas más importantes en su género a nivel internacional, y precisamente gracias a esta canción consiguieron el World Music Award a la mejor canción del mundo. Es el tema

Se cree que la canción está dedicada a la cantante Valerie Carter. El caso es que este es uno de los grandes éxitos de Steve Winwood en solitario. Pertenece, de hecho, a su tercer trabajo, ese álbum titulado Talking Back to the Night, que publicó en 1982. Todo un clásico, Valerie.

fue una de las primeras canciones de corte dance que grabaron ABBA. Para esto tenemos que remontarnos hasta 1977 y triunfaron llegando al primer puesto de las listas de éxitos de varios países. Aquí están con Take a Chance. Es el tema con el que se dieron a conocer los noruegos Aha y de hecho es la canción con la que se les vincula habitualmente. Uno de los grandes éxitos de este grupo es Take On Me, se incluyó en su primer trabajo, Haunting High and Low.

Hasta la fecha, Amaral han conseguido vender casi 1 millón de copias de este disco en todo el mundo. Es el que publicaron en 2005, Pájaros en la cabeza. Un álbum con el que consiguieron una nominación a los Grammy Latinos y en el que se incluyó esta canción, que es uno de los éxitos de este grupo zaragozano, Marta, Sebas, Guille y los demás.

Entre las filas de este grupo griego figuraron grandes estrellas como Demis Roussos o Vangelis, y durante su etapa de actividad en los 60, en los 70, nos dejaron grandes éxitos como este Rain and Tears. Ellos son Aphrodite's Child.

Y para conocer los orígenes de este grupo británico tenemos que retroceder hasta 1979 y han estado en activo hasta el momento presente. Hablamos de Bananarama, por cuya formación han pasado muchas cantantes diferentes, pero nos quedamos en 1986, momento en el que publicaron el disco True Confessions, en el que se incluyó esta versión del clásico Venus.

El grupo californiano The Bangles fue uno de los primeros grupos formados exclusivamente por mujeres en la escena rock a nivel mundial, y además su música estaba influenciada por la New Wave y el Garage Rock. En el 86 publicaron su disco Different Light, y en él se incluyó esta canción, Manic Monday.

En 1982, Billy Idol lanzaba un disco de título homónimo y en él se incluyó esta canción, que además fue premiada con el MTV Video Music Award a la mejor dirección. Es todo un clásico, Dancing with My

Desde 2012, Beastie Boys forman parte del Rock and Roll Hall of Fame y también la revista Rolling Stone los ha incluido en la lista de los 100 grandes artistas de todos los tiempos. Ocupan el puesto número 76.

Y esta vez viajamos hasta 1979. En aquel momento, el grupo estadounidense Blondie triunfaba con su disco Parallel Lines, y en él se incluyó esta canción que se ha convertido con el paso del tiempo en uno de los clásicos de la agrupación, liderada por Deborah Harry, Heart of Glass.

Está claro que esta es una de esas canciones que si tienes un mal día va a venir muy bien para levantar el ánimo. Es el clásico de Bob Seger que también han versionado entre muchos otros los Status Quo All Time Rock and Roll.

Tan solo en su país, en los Estados Unidos, Bruce Springsteen, o lo que es lo mismo, Elvis, ha vendido más de 64 millones de copias de sus discos. Y en total, en todo el mundo, más de 120 millones, que se dice pronto. Human Touch es uno de los temas más importantes en su carrera. Es el que dio título a su noveno trabajo en 1992, y aquí lo tenemos.

Este es uno de los éxitos más recientes de Bryan Adams. El canadiense publicaba el disco al que dio título esta canción en 2019 y contó con la participación de Ed Sheeran, que escribió junto a él esta canción. El disco fue producido por el propio rockero canadiense y aquí tenemos este Shine a Light.

canción original la firmaba en 1962 Wilbert Harrison, pero una de las versiones más conocidas a nivel internacional es la de Kenneth Heath. Aquí tenemos este Let's Stick Together. La primera versión de esta canción es del año 1956, la interpretó por primera vez Ruth Brown, pero también es muy exitosa la versión que escuchamos, la de Cliff Richard del 63. La

no solamente destacaron durante su periodo de máximo apogeo en los 60 y en los 70, sino que además los Creedence Clearwater Revival han pasado a la historia como una de las más populares e influyentes bandas de todos los tiempos. Y entre su discografía encontramos hoy esta canción, Fortunate Son.

Cyndi Lauper ostenta el récord de ser la primera cantante en colocar 4 de sus canciones de forma consecutiva en el top 5 del Billboard Hot 100. Esta es una de las grandes canciones de esta artista estadounidense, Trouble Nights.

Parece mentira que después de tantas décadas de trayectoria musical este grupo británico siga en activo, sí, desde 1962. Ahí están los Swingin' Blue Jeans con uno de sus grandes éxitos de Hippie Hippie Shake.

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4: Este es uno de los éxitos más sonados de Bryan Adams. El artista canadiense hoy es el protagonista de nuestro monográfico musical en Onda Vasca. Comienza este monográfico, Bryan Adams. Saludos de Cristina Álvarez. Bienvenido, bienvenida.

Run to You, uno de los grandes éxitos del canadiense Bryan Adams, que nació en el año 1959. Su cumpleaños sería el 5 de noviembre, pero sí es verdad que los primeros años de su vida los pasó en Portugal. Habla perfectamente portugués debido a los asuntos laborales de su padre, que era diplomático y que no estaba precisamente por la labor de que su hijo se dedicara a la música, aunque le salió el tiro por la culata porque a los 10 años Bryan Adams fue obsequiado por su tío con su primera guitarra. Sería la primera de un montón. El artista canadiense colecciona guitarras y además tiene un técnico especializado que cuida y mantiene todas sus guitarras. Ha vendido 100 millones de copias de sus discos en todo el planeta. Ha colaborado con grandes artistas, ha escrito temas para también grandes figuras de la música internacional y ha estado ahí en los escenarios de los conciertos más destacados de las últimas décadas. ¿Y cómo comenzó Bryan Adams su carrera musical? Pues en el año 1979, con un amigo, Jim Balance, juntos decidieron grabar una primera demo, pero el primer disco de Bryan Adams llegó en el año 81. Ese se tituló You Want It, You Got It. Bryan Adams, además de cantar, tocó la guitarra y el piano en las canciones de este primer disco, You Want It, You Got It, y uno de sus éxitos, de hecho, fue Lonely Nights. Pero el éxito ya un poquito más en serio le llegó a Bryan Adams en el año 83, cuando lanzó su disco Cuts Like a Knife, ya estrenando el sello discográfico A&M Records. Destacan las canciones Cuts Like a Knife, la que da título al disco, Straight from the Heart, This Time, y una que escribió precisamente para una mujer, para una playmate canadiense de la revista Playboy, Dorothy Staten, que murió a manos de su esposo en el año 1980. Vamos a escuchar esta canción, The Best Was Yet to Come.

con ese disco Cuts Like a Knife, en el que se incluyó esta canción de Best Was Yet To Come. Bryan Adams ganó su primer disco de platino y sería el primero de muchos, porque el año siguiente, en el 1984, llegó el éxito ya de forma masiva con su álbum Reckless, con el que consiguió varios galardones y reconocimientos. Recibió un premio Juno precisamente por este álbum, en el que se incluyeron exitazos como Heaven, Run to You, Somebody, y un dueto con Tina Turner, It's Only Love, también Summer of 69, que va a ser el próximo tema que escuchemos.

después del éxito de su disco Reckless, Bryan Adams lanzó un nuevo trabajo discográfico, ese titulado Into the Fire. Sería el quinto en su trayectoria musical y en él se incluyeron temas como Hearts on Fire o Heat of the Night. Él mismo fue quien realizó las labores de producción junto a Bob Clear Mountain y esto le dio la oportunidad de participar en el que sería el primer gran concierto a nivel masivo para Bryan Adams, el Live, que se celebró en el año 1988 en la ciudad belga de Werther, y a este concierto asistieron más de 50.000 personas. Aquí Bryan repasó algunos de sus clásicos como Cuts Like a Knife y otros temas de su exitoso disco Reckless. En un principio el concierto se iba a retransmitir por la tele, pero finalmente, y debido al gran éxito de esta actuación, se grabó en su totalidad y salió al mercado. Y después, en el año 90, Bryan Adams participó en el concierto The Wall Live Berlin, uno de los más costosos de todos los tiempos, en el que se celebraba precisamente la caída del muro de Berlín, y organizado por Roger Waters. Este contó, además de con Bryan Adams, con la participación de gente tan importante como algunos de los componentes de Pink Floyd, Scorpions, Sinéad O'Connor. En este concierto Bryan interpretó la canción Empty Spaces a dúo junto a Roger Waters. Y después participó en el Festival de Rock de Chile, que tuvo lugar en el Estadio Nacional de Santiago, junto a nada menos que Eric Clapton y David Bowie. Después llegó su disco Waking Up the Neighbors en el 91, con temazos como Can't Stop This Thing We Started, All I Want Is You, y también una canción cinematográfica, Everything I Do It For You, formó parte de la banda sonora de la película Robin Hood, Príncipe de los Ladrones. Y vamos a escuchar Everything I Do It For You.

este disco, Bryan Adams contó como productor con el mítico Robert John Mood Lange, que había producido los discazos de Def Leppard, Hysteria y Adrenalize. Y después de este disco, Waking Up the Neighbors, decidió Bryan Adams que era el momento de reunir sus grandes éxitos en un solo álbum, y así es como lanzó en el 93 su recopilatorio So Far So Good, en el que además de esos éxitos también se incluyó una canción inédita, Please Forgive Me. A modo de curiosidad, decir que en el videoclip de esta canción, Please Forgive Me, aparece un perro, y es el perro del dueño del estudio de grabación, que se encariñó con Bryan Adams, y así es como quiso rendirle homenaje el canadiense en el videoclip de Please Forgive Me.

Hasta este momento, Bryan Adams había participado en muy prestigiosos conciertos, había grabado un dúo junto a Tina Turner y en el 94 vuelve a hacer una colaboración para una banda sonora, la de la película Los Tres Mosqueteros. Y atención, porque el elenco que le acompaña es, desde luego, rutilante. Sting y Rod Stewart junto a Bryan Adams interpretando un tema que, desde luego, es sin duda uno de los clásicos en la discografía de los tres, All for Love.

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Y otra colaboración muy destacada en la trayectoria musical de Bryan Adams es la que en el año 1995 realizó con el guitarrista Paco de Lucía en un tema con aire aflamencado y desde luego mucho sentimiento que vamos a escuchar a continuación y que también formó parte de una banda sonora, la de la película Don Juan de Marco. Nos quedamos con Have You Ever Really Loved a Woman?

Bueno, a estas alturas, Bryan Adams ya se había convertido en un referente del rock a nivel internacional y eran muchos los artistas que querían trabajar con él. Es el caso de Barbra Streisand, que invitó a Bryan Adams a participar en un dueto en el año 1996. I finally found someone. También Bryan Adams ha trabajado para Michael Jackson componiendo canciones y en el año 1996 lanza el disco 18 Till I Die. Es el noveno álbum de estudio del artista canadiense con grandes canciones como Let's Make a Night to Remember, 18 Till I Die o Star. Y también el tema cargado de energía que vamos a escuchar a continuación de Only Thing That Looks Good On Me Is You.

Hay que decir que Bryan Adams, que además de cantante es guitarrista y pianista, también es uno de los pocos artistas que han sido invitados a grabar un disco en acústico para la MTV en el año 97. Es cuando tuvo lugar este acontecimiento en la carrera musical de Bryan Adams. Graba su disco MTV Unplugged, repasando en formato acústico grandes canciones de su discografía y algunos temas inéditos como A Little Love, When You Love Someone o el que vamos a escuchar a continuación, Back to You.

Otro de los discos destacados en la carrera musical de Bryan Adams es el que publicaba en el año 1998, On a Day Like Today, un álbum en el que contó con la colaboración estelar de Melanie Chisholm, conocida como Melanie C y excomponente de las británicas Spice Girls, en la canción When You're Gone. Por cierto, a modo de curiosidad, decir que en el año 2005, es decir, 7 años después, Bryan Adams publicó su Anthology, un recopilatorio doble, en el que se volvió a grabar esta canción, When You're Gone, pero esta vez quien acompañaba a Bryan Adams en la interpretación de este tema no era Melanie C, sino la actriz Pamela Anderson. Nos quedamos, eso sí, con la versión original, la del año 1998, When You're Gone.

Ya hemos dicho que Bryan Adams es un artista muy polifacético que, además de tocar la guitarra y cantar, toca el bajo. El bajo, de hecho, ha sido su compañero de batalla a partir del año 1999, momento en el que editó un recopilatorio titulado The Best of Me, con los temas de éxito de toda su discografía, desde Reckless hasta esa fecha, el álbum On a Day Like Today. Y, por cierto, no solamente reúne todos sus grandes éxitos, sino que además incluye una canción inédita que precisamente da título a ese álbum, The Best of Me.

lo largo de su trayectoria musical, Bryan Adams ha tenido un papel protagonista en las artes cinematográficas, no como actor, pero sí como músico, participando en distintas bandas sonoras. Y, por ejemplo, en el año 2002 fue contratado para hacer, junto con el reconocido músico Hans Zimmer y otros, la banda sonora de la película titulada Spirit, el corcel indomable. Participó con el tema principal, Here I Am, y también compuso otras canciones. Una de ellas la interpretó junto a Sarah McLachlan, Don't Let Go. La banda sonora de esta película, Spirit, el corcel indomable, también tuvo su adaptación al francés, que grabó el propio Bryan Adams. Vamos a quedarnos con ese tema principal, Here I Am.

Bryan Adams es un artista muy activo, muy trabajador, y prueba de ello es el disco que lanzó en el año 2004, Room Service, un disco que se llama así porque precisamente fue creado, compuesto, grabado entre bambalinas, entre habitaciones de hoteles. Fueron dos grandes temas los que destacaron de este álbum y además en formato acústico, el propio Room Service, que da título al disco, y Open Road. Escuchamos Room Service.

y después llegaría su trabajo número 11, que precisamente así se tituló, 11, incluía 11 canciones, fue presentado en una gira acústica que solo duró 11 días y que pasó por Europa. De este disco destacó el tema I Thought I'd Seen Everything y también una canción, Flower Grown Wild, que escribió para la cantante Amy Winehouse. La propia artista británica se impresionó un montón cuando escuchó esta canción que Bryan Adams quiso dedicarle antes de que falleciera tempranamente a los 27 años. Bryan ha comentado en más de una ocasión que para él Amy Winehouse era como una hija y que precisamente le regaló esta canción para hacerle reflexionar al respecto de lo que estaba ocurriendo con su vida, que finalmente le condujo a la muerte. Escuchamos Flower Gone Wild. 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

En los últimos años, Bryan Adams ha estado muy activo, por ejemplo, participando en el año 2010 junto con la también canadiense de origen portugués Nelly Furtado en el acto de inauguración de los Juegos Olímpicos de Vancouver, y juntos interpretaron el tema Bang the Drum. También ha lanzado un recopilatorio en el año 2010 titulado Bare Bones. Ha participado en el programa de televisión de X Factor en la versión británica, cantando con los finalistas del certamen el tema When You're Gone. Otro de los últimos trabajos que ha realizado Bryan Adams ha sido el tema She Knows Me, una canción incluida en el disco Tracks of My Years, un álbum de versiones de los años 50 a los 70 de artistas como Bob Dylan, John Fogerty, The Beatles, Chuck Berry o Smokey Robinson, entre otros. Y es así como hoy vamos a despedir este monográfico Bryan Adams en Onda Vasca con uno de sus temas más destacados, Can't Stop This Thing We Started, una canción que formó parte de su exitoso disco Waking Up The Neighbors, que publicó en el año 1991. Es un clásico y como tal lo vamos a escuchar para despedir este monográfico Bryan Adams. Ha sido un placer. Saludos de Cristina Álvarez. Hasta pronto.

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1: Egunon, muy buenos días, son las 7 de la mañana y hoy es martes 18 de agosto. Sin grandes cambios en el tiempo, aunque hoy sí se espera que el cielo esté también despejado en la mitad norte, así que parece que el día será soleado en general, solo algunos restos de nubes todavía en estas primeras horas y las temperaturas sin cambios, aunque quizás suban un poco las máximas en el interior. Seguimos, por tanto, con calor y sin lluvias y se espera que llueva el jueves y el viernes, pero los estragos de este verano cálido y seco son ya evidentes. En Zuya, esa falta de lluvia ya se nota en algo tan básico como abrir el grifo. El caudal del río Bayas ha descendido y las reservas de agua están al límite. Por eso el Ayuntamiento ha pedido a la Diputación Alavesa que active el protocolo de alerta roja y que envíe camiones cisterna para reforzar el abastecimiento. De hecho, ya llevan semanas tomando medidas en este municipio. Primero llegaron los cortes nocturnos entre las 10 de la noche y las 8 de la mañana, después restricciones al riego y al llenado de piscinas, ahora se prohíbe también regar huertas y jardines, llenar o rellenar piscinas, lavar vehículos y las piscinas municipales permanecen cerradas desde el pasado sábado. De momento el ayuntamiento busca mantener el suministro y evitar restricciones todavía mayores y para ello necesita ayuda, esos camiones cisterna para garantizar el agua a la espera de que llegue la lluvia. Mientras tanto, restricciones no tan severas, pero igualmente destacables en otros municipios de la zona como El Burgo, Alegría Dulanchi, Puente Larrá y Agurain.
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1: Abastecimiento de agua que también es imprescindible en las explotaciones agrícolas y ganaderas de muchas zonas rurales. La falta de lluvias y las altas temperaturas también están poniendo contra las cuerdas este verano al sector primario. Además del agua, las reservas de alimento para el ganado se consumen antes de lo previsto y algunas explotaciones no tienen garantizado el forraje para el invierno. Nos lo contaban aquí, en las mañanas de Onda Vasca. Andrea Larrínaga.
3: Así es, la primavera dejó alimento de buena calidad, pero en menor cantidad de la habitual, y el calor y la sequía de este verano han obligado a los ganaderos a empezar a utilizar antes de tiempo las reservas destinadas al invierno. El portavoz de EMBA, Íñigo Bilbao, advierte que la situación empieza a ser preocupante.
4: Sobre todo hasta que hay gente que no tiene garantizado, ¿no?, tener comida para los animales en invierno, ¿no? Y es por eso un poco por lo que se están tomando medidas. O bueno, primero ha habido, ¿no?, una reclamación por parte de las organizaciones agrarias y después, bueno, una puesta en marcha, ¿no?, por parte de las administraciones vascas de buscar, ¿no?, de coordinar la compra de forraje, sobre todo para esas explotaciones que normalmente no suelen comprar forraje, que con los pastos que tienen en los montes o en sus praderas pues les es suficiente, con la hierba que han recogido les suelen tener para el invierno. Lo que pasa que este año pues esa comida se está gastando.
3: Ante esta situación, en Bayuaga han acordado con las administraciones activar una mesa de forraje para facilitar la compra y el suministro de alimento. Además, se adelantará el 16 de octubre el pago de ayudas que habitualmente llegaban en Navidad para dar liquidez así a las explotaciones. La sequía también está afectando directamente a la producción. En el sector lácteo, las vacas están dando entre 5 y 7 litros menos de leche al día. En agricultura, las pérdidas alcanzan hasta el 90% en algunos maizales de ladera y el rendimiento del cereal ha caído alrededor de un 15%. La presidenta de UAGA, Edurne Basterra, alerta de que será necesario adaptarse si estos episodios se repiten.
5: Yo creo que hay que empezar a trabajar a medio y largo plazo. En Araba tenemos infraestructuras de radio que en muchos casos están obsoletas. Entonces yo creo que hay que ir empezando a trabajar en eso, en buscar otras opciones y en, bueno, pues sobre todo tener, no sé, a la hora de diversificar cultivos, ¿no?, tener opciones. Y es que ahora mismo no nos planteamos el regar un cereal, pero como sigamos así, tenemos que estar preparados para todo.
3: El sector reclama, por lo tanto, medidas a medio y largo plazo. Mejorar las infraestructuras de riego, garantizar el suministro de agua en las zonas rurales y adaptar la producción a unas condiciones climáticas cada vez más exigentes.
1: Y en este contexto, el fuego, las llamas, parecen dar cierta tregua tanto en Euskadi como en el conjunto de la península. En Álava, el incendio de Llanteno se encuentra controlado y perimetrado, mientras que el de Peñas de Riglos en Huesca evoluciona favorablemente y en Huelva, el de Niebla ha entrado en fase de estabilización. Oyera Chalandabaso, Egunon.
6: Egunon, sí, en casa el incendio de Llanteno se encuentra controlado y perimetrado, un fuego que ha calcinado unas 100 hectáreas y ha precisado los últimos días de bomberos de los parques de Laudio en Anclares y Espejo, además de la Brigada Foral de Agricultura, otras dos brigadas de Medina de Pomar y Cantabria, la guardería forestal de agricultura, y 5 helicópteros. Una vez ha mejorado la situación, se han ido retirando paulatinamente dotaciones de Medina de Pomar y Cantabria, así como los medios aéreos enviados por el Ministerio para la Transición Ecológica y el Reto Demográfico. Por su parte, en el estado, el incendio que más preocupaba hasta el momento, el de Peñas de Riglos, en Huesca, con más de 17.500 hectáreas calcinadas, evoluciona de manera favorable y está en su mayoría estabilizado. Esto hace que a partir de hoy se empiece a valorar el realojo de los 1.046 vecinos de 19 localidades. Se sigue, eso sí, trabajando con intensidad en toda la superficie afectada, con 42 medios aéreos y un millar de efectivos durante la jornada de este lunes, y los trabajos también han continuado por la noche. La preocupación en las últimas horas se ha centrado en el frente que avanza hacia el Monte Oroel, a solo 10 kilómetros de Jaca, donde muchos vascos y navarros pasan sus vacaciones. Los vecinos han vivido con incertidumbre ante la proximidad de las llamas, el humo y la caída constante de ceniza. Eva López, vecina de Pamplona, se encuentra estos días en Jaca y contaba a Onda Vasca cómo ha vivido la situación.
7: Pues sobre todo a la noche sí que se ve mucho resplandor, y durante el día lo que vemos son muchas columnas de humo. Incluso hemos tenido días y momentos, el sábado por ejemplo, pues estuvo todo el día a partir de mediodía una humareda terrible, que no veíamos casi ni el Monte Oroel, y mucho olor a quemado. Eso es lo que estamos viviendo. Pues sí, llevamos ya una semana continuamente está cayendo la ceniza, se nota en los coches, se nota en los balcones, en las terrazas.
6: Además de este incendio, cabe destacar que en el sur, en el incendio de Niebla, en Huelva, ha entrado en fase de estabilización, aunque las cifras de daños ecológicos son devastadoras tras calcinarse 33.000 hectáreas.
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1: Conectamos con Euskalmet, Euskiñe y Turrioz.
8: En la mitad norte empezaremos el día bajo el manto de nubes, pero de cara al mediodía levantará. En el sur, en cambio, predominará el ambiente soleado desde primeras horas de la mañana. Seguiremos bajo el predominio del viento de componente norte, pero aún así, salvo en el litoral, las temperaturas subirán. En el interior, las máximas rondarán los 30 grados o superarán ese valor, y en el Valle del Ebro es posible que se acerquen a los 35 sí. grados. Resumiendo, sí. El martes, tiempo más soleado que el lunes, y en el interior las temperaturas subirán un par de grados.
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1: Conectamos con el Departamento de Seguridad, Egunon.
11: Hola, Egunon.
1: ¿Alguna incidencia hasta ahora?
11: No, iniciamos la jornada con tranquilidad en las carreteras vascas, sin accidentes y sin retenciones que dificulten la circulación.
1: Perfecto, es que ricasco.
11: Suri, Artagur.
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1: Ha fallecido Javier Lasagabaster, consejero de Política Territorial y Obras Públicas en aquel primer gobierno vasco de Carlos Garaikoetxea. Tenía 93 años y entre muchas cosas nos deja un concepto, una palabra que forma ya parte de nuestro paisaje, de nuestras ciudades y de nuestra manera de movernos: bidegorri. El propio Lasagabaster contaba el año pasado que fue él quien ideó este término para referirse a los carriles bici. Sheila García.
19: Javier Lasagabaster se va dejando una parte de aquella Euskadi que empezaba a recuperar sus instituciones, sus ilusiones y también sus palabras. Fue consejero entre 1980 y 1984, en los primeros años del gobierno vasco tras la dictadura. Una época complicada, pero también cargada de esperanza. Él mismo la definía como una especie de euforia contenida, la sensación de estar recuperando un sueño que había quedado interrumpido en 1937. El pasado año tuvo la oportunidad de volver a aquel tiempo. Fue en el homenaje al primer gobierno vasco de la democracia celebrado en Ajuria-Enea, donde compartió recuerdos y anécdotas de aquellos años, entre ellas la visita del Papa Juan Pablo II a Euskadi en 1982. Junto al recientemente fallecido Carlos Garaikoetxea y otros defensores a ultranza de la patria vasca como Pedro Luis Uriarte y Pedro Miguel Echenique, Lasagabaster recordaba emocionado en este homenaje cómo su cometido se centró en las obras públicas y la política territorial. Fue pieza clave para fomentar el engranaje de las instituciones vascas tras la aprobación del Estatuto de Guernica.
20: El mensaje que a mí me largó el Lehendakari fue que intentáramos interconectar todos los territorios como primera medida.
19: Pero quizá uno de sus recuerdos más curiosos fue precisamente el de una palabra que hoy escuchamos con absoluta naturalidad: bidegorri. Lasagabaster contaba con orgullo y con una sonrisa que había sido él quien propuso aquel término para denominar a los carriles bici. Una palabra sencilla, cotidiana, que terminó incorporándose a nuestro paisaje y a nuestra forma de entender las ciudades. Hoy, al despedirle, queda el recuerdo de un hombre que estuvo en aquellos primeros pasos del autogobierno vasco. Nacido en Pasaya, abogado, padre de 6 hijos, formó parte de una generación que ayudó a poner en marcha una etapa clave.
1: 3 semanas después de la entrada masiva de migrantes en Ceuta, la crisis sigue abierta y, aunque ya ha llegado el primer gran acuerdo entre instituciones, crece el enfrentamiento entre el gobierno de la ciudad autónoma, el propio Partido Popular y Moncloa. El presidente ceutí, Juan Jesús Vivas, eleva el tono, se aleja del afán conciliador de los primeros días y da al Ejecutivo español ahora un plazo de 30 días para recuperar la normalidad, bajo la amenaza de acudir a los tribunales. Mientras tanto, la ministra Elma Saiz, desplazada a Ceuta, ha acordado poner en marcha desde hoy mismo 1.500 nuevas plazas de atención temporal para aliviar la presión que soporta la ciudad, Asier Vera.
21: El presidente de Ceuta denuncia la pasividad del gobierno español a la hora de dar respuesta a la crisis migratoria en Ceuta. Vivas anuncia que su intención es elevar la situación al Poder Judicial si el gobierno central no activa medidas para que la ciudad autónoma vuelva a la normalidad en un plazo de 30 días, teniendo en cuenta que Ceuta vive un estado de excepción. Por su parte, la vicesecretaria del PP, Cuca Gamarra, reclama al gobierno la activación de la Ley de Seguridad Nacional para establecer un mando único en Ceuta, reforzar los efectivos de las fuerzas y cuerpos de seguridad del Estado y de las Fuerzas Armadas y proceder al retorno de todos los que entraron de manera irregular, incluidos los menores.
22: El gobierno cuenta con medios y capacidades suficientes para que Ceuta vuelva a la normalidad
4: en un plazo no superior a 30 días.
5: Tengo la intención de transmitir la situación, simplemente para que la conozcan, a la presidenta del Tribunal Supremo y al presidente del Tribunal Constitucional.
22: Poder transitar por las calles con tranquilidad, en tener la sensación de seguridad en sus calles, sobre todo la seguridad de las niñas y de las mujeres, que hoy no existe en Ceuta. Que el acceso a los servicios públicos, hablemos de sanidad, se pueda desarrollar y se pueda acceder con normalidad.
21: Mientras, los ministros siguen visitando Ceuta para reunirse con el presidente de la ciudad autónoma. La última en hacerlo era la ministra de Migraciones, Selma Said, quien ensalzaba el ejemplo de convivencia que está siendo la ciudad autónoma, pese a que, según denunciaba, algunos han intentado aprovechar esta situación extraordinaria para inocular miedo y alentar a que la respuesta no fuera desde el marco de la legalidad. Preguntada sobre si el gobierno va a expulsar a los migrantes de Ceuta, remarca que se va a cumplir de manera estricta la legalidad, al tiempo que manifiesta que en ningún momento el Ejecutivo ha dejado sola a la ciudad autónoma. Prueba de ello, según resalta, es que a partir de ayer se pusieron a disposición de las personas migrantes espacios públicos para albergar a un total de 1.500.
23: Se van a desplegar varios dispositivos de atención humanitaria de carácter temporal y extraordinario. Serán en el parking del embolsamiento, en la Loma Colmenar, cedido por el gobierno de la ciudad autónoma, en las instalaciones de la Hípica, en el antiguo campo de fútbol del cuartel de caballería y en el espacio del Guano, titularidad estas últimas del Gobierno de España. Esto supondrá la habilitación inmediata de 1.500 nuevas plazas. Yo personalmente creo que la colaboración entre instituciones es fundamental para recuperar la normalidad en Ceuta cuanto antes.
21: La ministra de Sanidad, Mónica García, y la ministra de Migraciones, Selma Said, comparecerán a petición propia en el Congreso de los Diputados los días 27 y 28 de agosto, respectivamente, para dar cuenta de la situación en Ceuta. Asimismo, también lo ha solicitado la ministra de Juventud e Infancia, Sira Rego.
1: Bueno, evidentemente, elegir el nombre de un bebé muchas veces no es tarea fácil, pero en Euskadi hay algunos que se repiten y podemos decir que por goleada. Los nombres que eligen las familias para sus hijos también reflejan, sin ninguna duda, modas y cambios generacionales. Bueno, pues Eustat ha publicado cuáles fueron los más utilizados para los niños y niñas nacidas en Euskadi en 2025, con diferencias también entre los tres territorios. Andrea Larrínaga, cuéntanos.
3: Egunon, sí, Laia fue el nombre de niña más utilizado en Euskadi durante el año pasado, seguido de Ane y Yune. Completan los primeros puestos Nora, Malen y Sofía, y además Mara y Lucía entraron por primera vez en la lista de los 10 nombres más frecuentes, una lista de la que salieron Irati y Martina. Entre los niños, Ollán vuelve a situarse a la cabeza, por delante de Markel y Martín o Martín, y después aparece Julen, Luken y Aymar. Paul, Issei y John son las principales incorporaciones al listado respecto a 2024. Por territorios también hay diferencias. En Álava, el nombre de niña más frecuente fue Izaro y en Vizcaya, Ane. En Guipúzcoa, Yone. Y Laia ocupa el segundo puesto en los tres territorios. Entre los niños, Ollán lidera en Álava y Vizcaya, mientras que en Guipúzcoa el más elegido fue Martín. Markel ocupa el segundo lugar en los tres casos. Eustat también refleja que algo más de una cuarta parte de los nacimientos de 2025 fueron de madres de nacionalidad extranjera. Entre ellos, los nombres más repetidos fueron Alaya y Adam. En total, Euskadi registró 13.344 nacimientos durante 2025.
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7: Caixo, ¿qué tal? Bueno, martes 18 de agosto y tenemos por delante una jornada de tiempo estable, en general bastante soleado.
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7: Eso sí, nos dicen desde Euskalmet que se espera un poco de nubosidad durante la mañana en la mitad norte, que puede llegar a dejar algo de sirimiri en Guipúzcoa y Parralde a primeras horas. Viento de componente norte, soplando suave. Arreciará un poquito por la tarde en el interior. Las máximas suben ligeramente, salvo en la zona costera, donde se van a mantener sin cambios, sobre 30-35 grados en el caso del interior. Así que vamos a tener que esperar todavía un par de días más, hasta el jueves, para que llegue esa esperada lluvia, que en todo caso no va a ser tan abundante como para poder aliviar la sequía que estamos viviendo, que provoca nuevas restricciones de agua en varios pueblos de Álava. Os hemos contado ya la situación, por ejemplo, que se vive en Zuya, y desde Urbide han declarado también alerta por escasez de agua, prohibiendo el riego, baldeo, también el lavado de vehículos y el llenado de piscinas en Agurain, Puente Larrá y en varias localidades abastecidas por la Sierra del Guea.
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7: La mañana ha comenzado tranquila, sin accidentes ni averías importantes en la red principal de carreteras, según nos confirmaban desde el Departamento Vasco de Seguridad. Recordamos, no obstante, que finalmente ha fallecido en el Hospital de Cruces en Baracaldo el niño de 10 años, vizcaíno, que este sábado resultaba gravemente herido al sufrir un atropello, al ser arrollado por un tractor en torno a las 10:30 de la noche del sábado pasado en la localidad burgalesa de Espinosa de los Monteros, una localidad de unos 1.600 habitantes que en verano llega a triplicar su población, con muchos vascos que eligen el municipio como lugar de vacaciones. Goian Bego, y desde luego todo el calor y el cariño también desde Onda Vasca para la familia del pequeño. Y sin dejar las carreteras, desde Bidegi nos informan de una afección por obras en la AP-636 en Legazpi, donde desde las 8 de la mañana de hoy y hasta las 8 de la tarde de mañana se corta el carril derecho por trabajos de renovación de la red de comunicaciones.
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7: Y en materia de accesibilidad, en Noticias de Álava, bajo el titular Nuevo Contratiempo, nos avisan de que el segundo tramo de la escalera mecánica del Cantón de la Soledad en Vitoria-Gasteiz se vuelve a averiar. Nos muestran las vallas y el cartel informando de que hay que hacer una reparación mientras varias personas están subiendo a pie por esta empinada cuesta de la capital alavesa. Rampas mecánicas que, como los ascensores, sin duda son imprescindibles para mejorar la calidad de vida diaria, sobre todo de quienes tienen más dificultades de movilidad, ya sea personas en sillas de ruedas, con muletas o carritos de bebé. Bueno, pues precisamente ayer se celebraba de forma simbólica el Día del Peatón, para poner el foco en cómo nos desplazamos, en las condiciones de seguridad y accesibilidad de nuestros pueblos y ciudades. Pues bien, como ejemplo, nuestro compañero Oier Ríos hacía una pequeña encuesta de calle en Donostia. Algunos vecinos denuncian ese tipo de obstáculos, aceras estrechas, terrazas, vehículos mal aparcados o desperfectos en el pavimento que dificultan la movilidad, aunque también valoran las mejoras que se han hecho en los últimos años. El debate, desde luego, también apunta a la responsabilidad que tenemos los propios peatones cuando en ocasiones no respetamos los semáforos, pasos de peatones

0: Nadie, nada.
1: 7:25, una pausa y seguimos.
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1: En Vizcaya, en clave social, se consolida el servicio gratuito Etxetik como herramienta que favorece la permanencia en casa de las personas en situación de dependencia. La Diputación ha hecho balance, nos dice que lo usan ya 3.304 personas usuarias, de ellas 1.903 son mujeres. También se presta atención a 3.116 personas cuidadoras, de ellas mayoritariamente, más de 2.100, son también mujeres, aunque cerca del 70% de quienes reciben esta atención supera los 65 años. Etxetik abarca todas las edades, dando respuesta así a una amplia variedad de realidades familiares en estos centros que combinan la asistencia presencial in situ con el sistema telemático, ofreciendo programas de apoyo social, físico, psicológico y también tecnológico, con seguimiento telemático gracias a tablets que configuran las necesidades individuales de cada usuario. Lo explica así Amaia Enchustegui, la diputada de Acción Social.
11: Ofreciéndoles orientación, seguimiento y apoyos adaptados a cada realidad. Y lo que nos dicen quienes participan en el servicio es muy importante, que se sienten más acompañadas, más escuchadas y con más seguridad, que tienen una profesional de referencia y que cuentan con apoyos flexibles. Etxetik representa nuestra forma de entender los cuidados, cercana, personalizada, preventiva y apoyada también en la tecnología, pero siempre desde una mirada humana.
1: Y en Gasteiz, el ayuntamiento va a poner en marcha una nueva campaña de mejora del arbolado urbano para reforzar la adaptación de los barrios al cambio climático, a las cada vez más frecuentes olas de calor. Esta actuación se va a llevar a cabo principalmente en los barrios de Zabalgana y Mariturri, centrándose en el acceso a colegios, centros cívicos, parques y zonas donde se juntan sobre todo menores y personas mayores, donde la disponibilidad de sombra es imprescindible. Beatriz Artolazabal es la concejal de Espacio Público y Barrios.
12: Queremos que nuestros barrios estén mejor preparados para estos nuevos veranos de muy altas temperaturas. Por eso vamos a crear más zonas de sombra en colegios, también en parques infantiles y espacios donde cada día están las familias, los niños y las niñas y también las personas mayores. Además, no solo plantaremos árboles, vamos a garantizar su mantenimiento durante 2 años para que puedan crecer y cumplir su función.
1: Y Bilboko Konpartsa, que en colaboración con GUCA ha presentado la iniciativa Aztenagusi Euskara Nagusia para reforzar la presencia y el uso del euskera durante las fiestas. Una batería de compromisos concretos que buscan aumentar así en las actividades que programan la presencia del euskera, también en la comunicación con los medios, el propio montaje de las chosnas e incluso también la música que se pone en los bafles. Dicen que solo el 27% se hace en euskera. Así nos despedimos. Sigue la información aquí en Onda Vasca.

0: va a estar más despejado en la mitad norte que en estos días pasados.
1: En la mitad norte empezaremos el día bajo el manto de nubes, pero de cara al mediodía levantará. En el sur, en cambio, predominará el ambiente soleado desde primeras horas de la mañana. Seguiremos bajo el predominio del viento de componente norte, pero aún así, salvo en el litoral, las temperaturas subirán. En el interior, las máximas rondarán los 30 grados o superarán ese valor, y en el Valle del Ebro es posible que se acerquen a los 35 grados. Resumiendo, el martes tiempo más soleado que el lunes y en el interior las temperaturas subirán un par de grados.
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3: Uno por la mañana, tropa. Arrasco de Zumárraga. 22 graditos, digo 22. 20 graditos hace, ¿eh? 20 graditos. Está fresquito, ¿eh? Está fresquito. Ni tan mal. Ni tan mal. Espero, ¿eh? No llueve, no llueve. Asfalto gris, asfalto gris. Venga, buen día para todos y todas. Y cuadrico a la carretera, ahí voy yo.
4: Egunón, Balmaseda, 19 grados. Está el cielo nuboso. Gris, pasad buen día. Agur.
0: 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En Hernani tenemos 22 grados y cielo cubierto. En Portugalete, 21 grados, ahora nublado, y también muchas nubes en Plencia, con una temperatura nada desdeñable de 21 grados.
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0: Pues echamos un vistazo también a la situación del tráfico. Andrea Larrínaga, cuéntanos.
6: Pues ahora mismo la situación está tranquila, así que se puede circular con total normalidad.
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0: 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Nos trae también el deporte con Imanol Vilella. Egunon.
9: Egunon, Chema. Ayer terminó esta primera parte, o la primera entrega de la primera jornada de Liga, con el partido entre el Deportivo de La Coruña y el Elche. Volvía el conjunto gallego a la primera división. Lo hizo con empate, 1-1, en lo que fue el quinto partido de la primera jornada. Quedan otros cinco que todavía no se han disputado por aquello de la final del Mundial, o en el caso del Club Atlético Osasuna, por el hongo que afectó al césped de Balaídos. En la Real Sociedad, Javi López se marcha cedido al Feyenoord, y en el apartado polideportivo, además de que están haciendo una semana de muchos regresos para los diferentes equipos, por ejemplo, para Gipuzkoa Basket, ahora nos centramos en la vuelta, que empieza este próximo fin de semana en Mónaco. Allí tendremos la participación de Mikel Landa, la gran baza que tiene ahora mismo el ciclismo vasco, antes de que regrese al Euskaltel Euskadi.
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0: 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Hoy era Chalanda Vaso, ¿con qué tema, con qué titular empezamos?
14: Pues empezamos con la Aste Nagusia bilbaína. Chema, ¿por qué lo tenemos ya a las puertas de...? Ya, bueno, está el sábado. El sábado es el chupinazo, comienza la Aste Nagusia bilbaína, lo tenemos a las puertas, como decimos, y de ella nos cuenta que Aste Nagusia, de fuerte sello colaborativo, y es que integrantes de Bilboko Comparcha, que impulsan iniciativas para recaudar fondos destinados a causas solidarias. Y podemos ver en varias imágenes pues varios integrantes de estas comparsas de Bilbao. Como decimos, este sábado comienza la Aste Nagusia bilbaína. Además, en más titulares nos cuentan desde Deia que muere la saga Baster, figura clave de la Euskadi moderna. Formó parte del primer gobierno de Garaikoetxea, dirigió obras públicas y política territorial. Falleció en el día de ayer. También de ella nos cuenta Laia y Ollán los nombres preferidos. Los antropónimos de raíz autóctona permanecen. También estaban en esa lista nombres como Anne, June o Markel o Martín, entre otros. Bueno, los nombres, como decimos, que todavía se prefieren entre los niños y niñas nacidos en el año 2025. Y de ella nos cuenta también acerca de la crisis migratoria, que el PP amenaza con llevar la crisis de Ceuta a la justicia. Juan Jesús Vivas, el presidente ceutí, acusa al gobierno de pasividad y exige que se desplieguen más medios antes de un mes. Luego trataremos esta cuestión en los diarios estatales, porque ahora nos vamos a Guipúzcoa, que nos cuenta que el recurso de una empresa compromete el inicio de las obras del Hospital de Tolosa. La compañía que concurría en la licitación ha recurrido el proyecto de redacción del nuevo centro sanitario. Osakidetza admite que el comienzo de los trabajos está condicionado a la resolución del proceso. También más titulares que nos deja Guipúzcoa. 100 años de café con label de Guipúzcoa. Y es que la Casa del Café celebra su centenario como una de las escasas firmas del sector que no forma parte de un gran grupo. Y podemos ver a Carmele y a Sier Iriondo en las instalaciones de la empresa en Oiartzun. Y el Guipúzcoa se centra también en el deporte, con la Real Sociedad. Sin fichajes a 4 días del debut en Liga, nos cuenta este periódico. Mataracho sigue sin solucionar las carencias en defensa. Además, también tenemos declaraciones de Andoni Calvano, medalla de bronce en el europeo de atletismo. He estado trabajando en un bar para poder acudir a las concentraciones. Ese trabajo también invisible de muchos atletas, lamentablemente, que como no se ve en otros deportes de mayor repercusión,
0: Necesitan otro trabajo,
14: tienen que compaginar su vida de atletas con otro tipo de trabajos para poder subsistir. Pasamos al diario. Los efectos de la sequía provocan más restricciones en varios pueblos de Araba. Afectan a Guraina, al sistema de Sierra Alguea y a Puente La Rea. La orden impide el uso de agua de red para piscinas privadas, riego o limpieza de calles. También el sector agroganadero alerta del impacto del fuerte calor. Y con la imagen de portada nos habla el diario de un nuevo contratiempo, y es que el segundo tramo de la escalera mecánica del cantón de La Soledad ha vuelto a averiarse. Varias personas suben a pie por el cantón tras la avería, como podemos ver en la imagen de portada. Y por último, para cerrar el repaso a los diarios de Grupo Noticias, nos vamos a la comunidad foral, a Navarra, Noticias, que nos cuenta que Navarra incorpora 4.299 trabajadores extranjeros con la regularización. Los ocupados foráneos representan el 41% del empleo creado desde abril. Su número se ha duplicado en una década. Además, también se centran en el primer día de Izuka o Sácar, en la escuela. 1.070 chiquis inician el curso en los 12 centros del ciclo de 0 a 3 años en Pamplona. Además, otros 625 niños están en los centros del gobierno foral. Por tanto, empieza el curso de manera algo prematura en la comunidad foral para los niños y niñas de 0 a 3 años.
0: Crisis de Ceuta, ¿qué dice el país?
14: Pues el país nos cuenta: el pulso por la acogida agrava el choque entre el gobierno y el PP. El Ejecutivo habilita 4 espacios para albergar a 1.500 migrantes. El acuerdo no disipa, sin, en cambio, la gran tensión con Vivas. Moncloa atribuye la presión a una mayor fuerza de la ultraderecha y podemos ver un campamento en plena playa del Trampolín donde todavía se encuentran cientos de migrantes que llegaron en esa entrada masiva del 30 de julio. Además, el país se centra en cuestiones internacionales. El acuerdo entre Estados Unidos e Irán para superar el conflicto expira sin resultados, y es que la Casa Blanca extiende sus amenazas a Omán y aleja cualquier pacto. Recordamos este pacto que finalizaba ayer, 17 de agosto. De momento no han encontrado ninguna solución y por tanto parece que el conflicto va a volver a salir a la palestra. Además, Trump castiga a Corea del Sur por falta de apoyo contra Teherán, y es que ha ordenado reducir las maniobras militares conjuntas con Corea del Sur para evitar dañar, claro, la buena relación que su gobierno tiene con Kim Jong-un, el líder de Corea del Norte. Saltamos a La Razón, que se centra en esta crisis migratoria y, evidentemente, como viene haciendo en los últimos días, azota al gobierno de Pedro Sánchez. Moncloa decide atacar a Ceuta para defenderse de la crisis, nos dice La Razón. El gobierno organiza su defensa ante la amenaza del presidente de la ciudad autónoma de acudir a los tribunales. Acusa al Partido Popular de mentir para lograr rédito político a costa de la emergencia migratoria que sufren los ceutíes. Y a mí, entre todos los titulares de La Razón, me ha llamado la atención uno que dice: al Ejecutivo ya no solo le interesa actuar, sino también demostrar que lo está haciendo, nos dice La Razón. Un titular que, bueno, yo no sé qué es lo que nos quiere explicar aquí, pero lo que sí que está claro es que también derivado de la política que está llevando a cabo la oposición, sí que es cierto que ahora mismo, además de actuar, hay que hacer mucho hincapié en que se actúa.
0: Sí.
14: Porque si no, claro, llegan los varapalos desde el otro lado.
0: No solo hacer, sino que se vea qué haces.
14: Que
0: ¿no?
14: se vea qué haces, efectivamente. Y bueno, de ahí también pues el titular de La Razón. ABC. La impunidad del narco aumenta la violencia extrema en Andalucía. La muerte de una embarazada de 8 meses, su madre y un menor abatidos en una calle de Isla Cristina alerta del incremento de crímenes por encargo y el tráfico de armas en poder de los clanes de la droga. Y podemos ver en la imagen de portada agentes de la Policía Nacional junto pues, a los cadáveres de la mujer embarazada y su madre tiroteadas el domingo en Isla Cristina. Una imagen dura en esta portada de ABC de este martes. Además, también nos cuenta este periódico que decenas de inmigrantes de la avalancha logran saltar de Ceuta a la península. Guardia Civil y Policía Nacional detectan que pateras taxi están trasladando a las playas de Campo de Gibraltar a grupos, la mayoría marroquíes, que participaron en el asalto a la frontera el 30 de julio. El gobierno instalará carpas en la ciudad autónoma para 1.500 solicitantes de asilo a cargo del Estado.
0: ¿Y el mundo?
14: Y el mundo. El gobierno se ocupará de los migrantes, tras 18 días tirados, dice este periódico. Asume ahora que no todos los migrantes volverán a sus países y anuncia 4 nuevos espacios para acoger a 1.500 irregulares. Mónica García desata un choque institucional con Vivas tras acusarle de falta de agilidad en la gestión de la crisis. Y también se centran, como no, en los crímenes de Isla Cristina, que retratan la insuficiencia de medios contra el narco. Pese a los 240 millones de inversión en 8 años que esgrime el interior, la Guardia Civil denuncia indefensión ante este nuevo caso, como decimos, de estos crímenes de Isla Cristina. Estos, por tanto, Chema, los titulares de la prensa estatal en papel.
0: El plural viene a incidir en eso que estamos contando, cuando dice que el PP recrudece el pulso por Ceuta con terrorismo, violaciones, CGPJ y 11 puntos en el Congreso.
14: Sí, y de hecho podemos ver en la imagen de portada a Cuca Gamarra, a la popular, porque la oposición, dice el plural, aprovecha la crisis migratoria de Ceuta para elevar el tono contra el gobierno, omitiendo las medidas y comparecencias ya anunciadas.
0: Eso como si no existiera.
14: También hay más titulares que nos deja el plural. Ceuta expone la creciente dependencia de la Unión Europea de sus socios del norte de África. Marruecos es el caso más visible de una política que Bruselas ha extendido a Mauritania y Túnez, contener las rutas migratorias antes de que alcancen territorio comunitario. Y uno más del plural. La crisis del ático obliga a Ayuso a multiplicar la estrategia de Miguel Ángel Rodríguez. El jefe de gabinete de Ayuso ha construido buena parte de su perfil político alrededor de la gestión de la crisis y del control del relato, pero la polémica por el ático de Chamberí complica su plan. Recordamos, Miguel Ángel Rodríguez acusado de amenazar a periodistas, de acabar con su carrera. Bueno, todo por defender también en parte a la presidenta de la Comunidad de Madrid, aunque en este caso parece complicado.
0: El tema del ático les está saliendo un poco mal.
14: Sí, les está saliendo un poco mal. De hecho, Público se centra también en esta cuestión. Ayuso sigue sin explicar quién dio la orden de compra del ático, quién iba a ocuparlo y quién ejecutó la operación. La presidenta madrileña sostiene que el inmueble no era para ella, pero oculta quién iba entonces a vivir allí, teniendo en cuenta que solo se puede usar como residencia. A priori, solo hay tres personas con competencias para ordenar la compra: la propia Ayuso, el consejero de presidencia o el consejero delegado de Planifica Madrid. Que, por cierto, con la imagen de portada podemos ver a una Isabel Díaz Ayuso muy rural, ¿eh? Se puede ver a la presidenta de Madrid durante su visita a la bodega de Las Moradas de San Martín, en Madrid, y bueno, pues le podemos ver con un sombrero, bueno, muy, muy rural, como parece, decimos en la imagen.
0: Parece que está vendimiando ella.
14: Parece que está vendimiando, efectivamente, pero, spoiler, no estaba vendimiando.
0: No, es para la foto.
14: También otro titular en cuanto a Ayuso: el PP de Feijóo asume con frialdad las explicaciones de Ayuso sobre el escándalo del ático. Génova esquiva la polémica y da por buenas las explicaciones de la líder regional. Solo Cayetana Álvarez de Toledo se saltó el argumento oficial. Y Público se centra también en la crisis migratoria. La doble cara de Vivas actúa de ariete del PP contra el gobierno mientras pacta crear plazas para acoger migrantes. Este lunes, los de Feijóo han registrado las peticiones de comparecencia en la Cámara Baja de las ministras Elma Saiz, Mónica García y Sira Rego. La ofensiva del PP nacional se produce después del que el presidente ceutí, Juan Jesús Vivas, acusa al gobierno de pasividad frente a la crisis. Y miramos por último a Infolibre, que nos cuenta, por un lado, el Supremo vende en Bruselas como hito de transparencia al juicio fiscal, el juicio al fiscal general, pese a que prohibió emitirlo. El tribunal obvia el reproche al recorte a la publicidad de la vista y se queja de las acusaciones de la UFER, actuación política y falta de pruebas de la sentencia. Y uno más: huevos fusilados o por qué bares franquistas como Casa Pepe y Una Grande hacen caja pese a la ley de memoria. El gobierno aún no ha puesto ninguna sanción a este tipo de locales, pese a que la ley de memoria contempla multas de hasta 150.000 euros para quien no frene la apología del franquismo en lugares de acceso público. Y es que podemos ver en la imagen de la noticia el interior del restaurante franquista Casa Pepe, en una imagen de 2021. ¿Qué se puede ver en en esta imagen?
0: Duelen los ojos.
14: Pues carteles como "El Valle no se toca", un monumento de reconciliación, no de revanchismo sectario, "Arriba España", "Con Franco, 40 años de paz, justicia y libertad, con la democracia, mierda, mierda, mierda, mierda. Si en la vida quieres triunfar, hazte político y lo conseguirás. A 30 años de muerto, con nocturnidad y por la espalda". Bueno, una serie de carteles franquistas en Casa Pepe.
0: Terminamos con el Mundo Today.
14: Vamos a terminar con el Mundo Today, que nos cuenta las ventajas e inconvenientes de mudarse a un pueblo de solo 3 habitantes. Porque cada vez más gente opta por mudarse a zonas rurales, pues, donde la vivienda es más asequible. Vale, entre las ventajas: pasarás a pagar por tu vivienda 5 veces menos de lo que pagarás en la ciudad. Bueno, bien. Se acabarán los ruidos, la contaminación, las prisas y la diversión de las grandes ciudades. Imposible encontrarte con Mario Vaquerizo en un pueblo, dice. Posibilidad de reconectar con la naturaleza y contarlo en redes sociales, y podrás presumir ante tus amigos que se quedan en la ciudad de la buena vida que llevas y de lo especial que eres. Pero los inconvenientes: los otros 3 habitantes te odiarán desde el preciso instante en que pongas un pie en su pueblo, o cólicos diarreicos. El agua del grifo no es la de Madrid.
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0: A ver, que está oye riéndose ya antes de contarnos la noticia. El mundo está loco. ¿Hacia qué parte del mundo nos vamos?
14: Pues la parte en concreta no la sé, pero nos vamos al aire, nos vamos a los cielos.
0: Ah, vale, o sea, espacio internacional.
14: Espacio internacional. Vale, ¿por qué? Vale. Pues porque un vuelo comercial de la aerolínea Air India, por eso digo que no lo sé, porque en principio iba a decir India, pero todo sucede en el aire.
0: Le pilló arriba al avión.
14: Se había envuelto en una emergencia en pleno vuelo después de sufrir una pérdida repentina de altitud que dejó un saldo de 24 personas heridas. Bueno, el incidente ocurrió el pasado 4 de agosto a bordo del vuelo AI-2379.
0: Pues la noticia no es para muchas risas.
14: Ahí está. De momento no es para... Bueno, pero al final tampoco.
0: Tampoco, pero bueno, pero tiene su aquel.
14: Tiene su aquel, porque mientras la aeronave volaba en fase de crucero, descendió bruscamente unos 90 metros.
0: Sí.
14: En cuestión de segundos, las severas sacudidas provocaron la caída del equipaje de mano y proyectaron a varios ocupantes contra el techo de la cabina, afectando en total a 20 pasajeros y 4 integrantes de la tripulación de cabina, quienes luego tuvieron que recibir atención médica.
0: No es normal.
14: Hasta aquí, todo fatal. Sí. Claro, iba a decir todo bien. No, todo fatal. Me pasa esto en un vuelo y yo no vuelvo a volar en mi vida.
0: ¿Las causas?
14: ¿Las causas? Bueno, las causas, sabemos la controversia. Y es que, claro, escaló todo tras los protocolos de emergencia aplicados en tierra. De acuerdo con el reporte oficial de las autoridades aeronáuticas, las pruebas toxicológicas realizadas al personal de mando revelaron que el comandante del vuelo dio positivo por consumo de cannabis.
0: Buah.
14: Tras confirmarse el resultado del laboratorio, la Dirección General de Aviación Civil de la India suspendió de inmediato sus funciones al capitán y al copiloto, mientras avanzaba el expediente disciplinario y penal. Por su parte, la Oficina de Investigación de Accidentes Aéreos y los técnicos de Airbus evalúan si existió un fallo en los sistemas de piloto automático.
0: Déjate de piloto automático.
14: El piloto automático
0: estaba,
14: iba él.
0: Que estaba el comandante, que estaba volando dos veces.
14: Sí. O si el desplome fue consecuencia directa de una maniobra errónea de la tripulación. Lo que sí, claro, han sancionado al piloto y también al copiloto. El copiloto es como cuando en el fútbol hay una tangana, uno pega al otro y al que ha recibido el guantazo le sacan amarilla también.
0: O el que se acerca a separar le cae también a él.
14: Sí, sí, sí.
0: Bueno, tampoco sabemos cómo estaba el copiloto. Claro. Bueno, no ha trascendido. ¿Hacia qué otra parte del mundo nos vamos?
14: Ahora sí sé hacia dónde nos vamos. Nos vamos hacia Rusia.
0: Uh-huh.
14: Porque un insólito Juego de Tronos ruso. Esto siempre es importante.
0: Juego de Tronos ruso.
14: Cuando algo tiene esa puntilla de ruso, todo va mejor. Desafía a los participantes a beber de inodoros por un premio en dinero. Bueno, una tienda de artículos de fontanería...
0: Ahora entiendo lo de Juego de Tronos.
14: Sí, claro. Una tienda de artículos de fontanería en la ciudad rusa de Stavropol organizó un concurso titulado Juego de Tronos, en el cual decenas de participantes bebieron refrescos en inodoros nuevos para ganar un premio de 100.000 rublos.
0: Bueno, importante el matiz que son inodoros nuevos, ¿vale?
14: La iniciativa comercial buscaba promocionar la sucursal local de la firma Domix a través de una prueba de rapidez y resistencia física entre los asistentes. La primera fase de la competencia dividió a los concursantes en grupos de 7 personas frente a retretes recién instalados. Cada competidor debió vaciar un recipiente lleno de una bebida con gas sin alcohol colocada en la taza, para lo cual empleó sorbetes de gran tamaño el
0: sin
14: participante.
0: Alcohol, en Rusia, me extraña. Pero
14: sí,
0: bueno.
14: ¿Verdad? El participante más rápido de cada grupo obtuvo la clasificación a la ronda definitiva del certamen. 7 fueron los clasificados a la final, donde el desafío cambió de modalidad hacia una prueba de permanencia.
0: ¡Ay, madre!
14: Los finalistas se sentaron sobre las tapas cerradas de los inodoros con la indicación de resistir la mayor cantidad de tiempo posible sin levantarse. La regla principal exigió mantener la posición firme mientras los competidores contenían sus necesidades fisiológicas tras el masivo consumo de líquido de la primera etapa.
0: Ah, era una cuestión de resistencia fisiológica.
14: Sí, sí, como una maratón, pero bueno, en fin, rara.
0: De resistencia de esfínteres.
14: Tras 10 horas consecutivas de permanencia en el establecimiento, solo 2 personas abandonaron la prueba. De acuerdo con las declaraciones del equipo organizador, la mayoría de los concursantes permaneció en sus asientos durante toda la jornada con la intención de obtener la suma equivalente a casi $1,300. Uh-huh. El comercio no difundió de forma pública la identidad del ganador final del torneo. Las imágenes del evento alcanzaron un alto nivel de difusión en redes sociales a las pocas horas de su realización.
0: Como promoción, desde luego, de la marca esta, impecable.
14: ¿Tú lo probarías?
0: No.
14: Son nuevos.
0: Está loco.

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1: Egunon, muy buenos días, son las 8 de la mañana y hoy es martes 18 de agosto. Sin grandes cambios en el tiempo, aunque hoy sí se espera que el cielo esté despejado en la mitad norte, así que parece que el día será soleado en general, solo algunas nubes todavía en estas primeras horas, las temperaturas sin cambios, aunque quizás suban un poco las máximas en el interior. Seguimos, por tanto, con calor y sin lluvia. Sí se espera que llueva este jueves y viernes, pero los estragos de este verano cálido y seco son ya muy evidentes. En Zuia, por ejemplo, esa falta de lluvia ya se nota en algo tan básico como el agua, como abrir el grifo. El caudal del río Bayas ha descendido y las reservas de agua están al límite. Por eso el ayuntamiento ha pedido a la Diputación que active el protocolo de alerta roja y que envíe camiones cisterna para reforzar el abastecimiento. De hecho, ya llevan semanas tomando medidas en este municipio, con cortes nocturnos, restricciones al riego, llenado de piscinas, regar huertas y jardines, lavar vehículos. Bueno, de momento el ayuntamiento busca mantener el suministro y evitar restricciones todavía mayores, pero, como les contamos, para ello necesita ayuda. Camiones cisterna para garantizar el agua a la espera de que llegue esa lluvia. Mientras tanto, restricciones no tan severas, pero igualmente inusuales en otros municipios de la zona como El Burgo, Puente Larrá, Alegría Dulanchi y Agurain.
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1: Abastecimiento de agua también absolutamente imprescindible en las explotaciones agrícolas y ganaderas de muchas zonas rurales. La falta de lluvia, las altas temperaturas están poniendo contra las cuerdas al sector primario. Además del agua, las reservas de alimento para el ganado se consumen antes de lo previsto y algunas explotaciones de hecho no tienen garantizada la comida, el forraje para el invierno. Nos lo contaban directamente aquí, en las mañanas de Onda Vasca, Andrea Larrinaga.
3: Así es, la primavera dejó alimento de buena calidad, pero en menor cantidad de la habitual, y el calor y la sequía de este verano han obligado a los ganaderos a empezar a utilizar antes de tiempo las reservas destinadas al invierno. El portavoz de EMBA, Íñigo Bilbao, advierte que la situación empieza a ser preocupante.
4: Sobre todo hasta que hay gente que no tiene garantizado, ¿no?, tener comida para los animales en invierno, ¿no? Y es por eso un poco por lo que se están tomando medidas. O bueno, primero ha habido, ¿no?, una reclamación por parte de las organizaciones agrarias y después, bueno, una puesta en marcha, ¿no?, por parte de las administraciones vascas de buscar, ¿no?, de coordinar la compra de forraje, sobre todo para esas explotaciones que normalmente no suelen comprar forraje, que con los pastos que tienen en los montes o en sus praderas pues les es suficiente, con la hierba que han recogido les suelen tener para el invierno. Lo que pasa que este año, pues bueno, pues esa comida se está gastando.
3: Ante esta situación, en Bayuaga han acordado con las administraciones activar una mesa de forraje para facilitar la compra y el suministro de alimento. Además, se adelantará el 16 de octubre el pago de ayudas que habitualmente llegaban en Navidad para dar liquidez así a las explotaciones. La sequía también está afectando directamente a la producción. En el sector lácteo, las vacas están dando entre 5 y 7 litros menos de leche al día. En agricultura, las pérdidas alcanzan hasta el 90% en algunos maizales de ladera y el rendimiento del cereal ha caído alrededor de un 15%. La presidenta de UAGA, Edurne Basterra, alerta de que será necesario adaptarse si estos episodios se repiten.
5: Yo creo que hay que empezar a trabajar a medio y largo plazo. En Araba tenemos infraestructuras de radio que en muchos casos están obsoletas. Entonces yo creo que hay que ir empezando a trabajar en eso, en buscar otras opciones y en, bueno, pues sobre todo tener, no sé, a la hora de diversificar cultivos, ¿no?, tener opciones. Y es que ahora mismo no nos planteamos el regar un cereal, pero como sigamos así, tenemos que estar preparados para todo.
3: El sector reclama, por lo tanto, medidas a medio y largo plazo. Mejorar las infraestructuras de riego, garantizar el suministro de agua en las zonas rurales y adaptar la producción a unas condiciones climáticas cada vez más exigentes.
1: El fuego, las llamas parecen dar cierta tregua tanto en Euskadi como en el conjunto de la península. En Álava, el incendio de Llanteno se encuentra controlado y perimetrado, mientras que en Huesca, el de Peñas de Riglos evoluciona favorablemente. Y en Huelva, el de Niebla, Ollera Chalandabaso, ha entrado también en fase de estabilización.
6: Sí, en casa, el incendio de Llanteno se encuentra controlado y perimetrado, un fuego que ha calcinado unas 100 hectáreas. Por su parte, en el estado, el incendio que más preocupaba hasta el momento, el de Peñas de Riglos, en Huesca, con más de 17.000 hectáreas calcinadas, evoluciona de manera favorable y está en su mayoría estabilizado. Esto hace que a partir de hoy se empiece a valorar el realojo de los 1.046 vecinos de 19 localidades. Se sigue, eso sí, trabajando con intensidad en toda la superficie afectada con 42 medios aéreos y un millar de efectivos durante la jornada de este lunes. Además, los trabajos también han continuado por la noche. La preocupación en las últimas horas se centra en el frente que avanza hacia el Monte Oroel, a solo 10 kilómetros de Jaca, donde muchos vascos y navarros pasan sus vacaciones. Los vecinos han vivido con incertidumbre ante la proximidad de las llamas, el humo y la caída constante de ceniza. Eva López, vecina de Pamplona, en declaraciones a Onda Vasca.
7: Pues sobre todo a la noche sí que se ve mucho resplandor y durante el día lo que vemos son muchas columnas de humo. Incluso hemos tenido días y momentos, el sábado por ejemplo, pues estuvo todo el día a partir de mediodía una humareda terrible que no veíamos casi ni el Monte Oroel y mucho olor a quemado. Eso es lo que estamos viviendo. Pues sí, llevamos ya una semana con continuamente está cayendo la ceniza, se nota en los coches, se nota en los balcones, en las terrazas.
6: Además de este incendio, cabe destacar que en el sur el incendio de niebla en Huelva ha entrado en fase de estabilización, aunque las cifras de daños ecológicos son devastadoras tras calcinarse 33.000 hectáreas.
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9: En la mitad norte empezaremos el día bajo el manto de nubes, pero de cara al mediodía levantará. En el sur, en cambio, predominará el ambiente soleado desde primeras horas de la mañana. Seguiremos bajo el predominio del viento de componente norte, pero aún así, salvo en el litoral, las temperaturas subirán. En el interior, las máximas rondarán los 30 grados o superarán ese valor y en el Valle del Ebro es posible que se acerquen a los 35 grados. Resumiendo, el martes tiempo más soleado que el lunes y en el interior las temperaturas subirán un par de grados.
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1: 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Conectamos con el Departamento de Seguridad, Egunon.
12: Hola, Egunon.
1: ¿Cómo está la situación a esta hora?
12: Seguimos con tranquilidad en el conjunto de la red viaria vasca. Ahora mismo se circula sin problemas por el conjunto de nuestras carreteras.
1: Perfecto, eskerrik asko.
12: Hasta luego, agur.
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1: Las 8 y 8 minutos. 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
1: Quien fuera consejero de Política Territorial y Obras Públicas en aquel primer gobierno vasco de Carlos Garaikoetxea, Javier Lasagabaster, ha fallecido con 93 años. Entre muchas cosas, nos deja un concepto, una palabra que forma parte ya de nuestro paisaje, de nuestra manera de movernos, bidegorri. El propio Lasagabaster contaba el año pasado que fue el quien ideó ese término para referirse a los carriles bici. Sheila García.
16: Javier Lasagadaster se va dejando una parte de aquella Euskadi que empezaba a recuperar sus instituciones, sus ilusiones y también sus palabras. Fue consejero entre 1980 y 1984, en los primeros años del gobierno vasco tras la dictadura. Una época complicada, pero también cargada de esperanza. Él mismo la definía como una especie de euforia contenida, la sensación de estar recuperando un sueño que había quedado interrumpido en 1937. El pasado año tuvo la oportunidad de volver a aquel tiempo. Fue en el homenaje al primer gobierno vasco de la democracia celebrado en Ajuria Enea, donde compartió recuerdos y anécdotas de aquellos años, entre ellas la visita del Papa Juan Pablo II a Euskadi en 1982. Junto al recientemente fallecido Carlos Garaikoetxea y otros defensores a ultranza de la patria vasca como Pedro Luis Uriarte y Pedro Miguel Echenique, Lasagadaster recordaba emocionado en este homenaje cómo su cometido se centró en las obras públicas y la política territorial. Fue pieza clave para fomentar el engranaje de las instituciones vascas tras la aprobación del Estatuto de Guernica.
17: El mensaje que a mí me largó el Lehendakari fue que intentáramos interconectar todos los territorios como primera medida.
16: Pero quizá uno de sus recuerdos más curiosos fue precisamente el de una palabra que hoy escuchamos con absoluta naturalidad: Bidegorri. Lasagadaster contaba con orgullo y con una sonrisa que había sido él quien propuso aquel término para denominar a los carriles bici. Una palabra sencilla, cotidiana, que terminó incorporándose a nuestro paisaje y a nuestra forma de entender las ciudades. Hoy, al despedirle, queda el recuerdo de un hombre que estuvo en aquellos primeros pasos del autogobierno vasco. Nacido en Pasaya, abogado, padre de 6 hijos, formó parte de una generación que ayudó a poner en marcha una etapa clave.
1: 3 semanas después de la entrada masiva de migrantes en Ceuta, la crisis sigue abierta y aunque ya ha llegado un primer gran acuerdo entre instituciones, crece el enfrentamiento entre el gobierno de la ciudad autónoma y Moncloa. Da la sensación de que al presidente ceutí, Juan Jesús Vivas, le han recomendado desde Génova que abandone el carácter afable y colaborativo de los primeros días y que eleve el tono. Y de hecho, Vivas ha dado al Ejecutivo español un plazo de 30 días para recuperar la normalidad, bajo la amenaza incluso de acudir a los tribunales. Mientras tanto, la ministra de Migraciones, Elma Saiz, desplazada a Ceuta, ha acordado poner en marcha desde hoy mismo 1.500 nuevas plazas de atención temporal para aliviar la presión que soporta la ciudad, Asier Vera.
18: El presidente de Ceuta denuncia la pasividad del gobierno español a la hora de dar respuesta a la crisis migratoria en Ceuta. Vivas anuncia que su intención es elevar la situación al Poder Judicial si el gobierno central no activa medidas para que la ciudad autónoma vuelva a la normalidad en un plazo de 30 días, teniendo en cuenta que Ceuta vive un estado de excepción. Por su parte, la vicesecretaria del PP, Cuca Gamarra, reclama al gobierno la activación de la Ley de Seguridad Nacional para establecer un mando único en Ceuta, reforzar los efectivos de las fuerzas y cuerpos de seguridad del Estado y de las Fuerzas Armadas y proceder al retorno de todos los que entraron de manera irregular, incluidos los menores.
19: El gobierno cuenta con medios y capacidades suficientes para que Ceuta vuelva a la normalidad en un plazo no superior a 30 días. Tengo la intención de transmitir la situación, simplemente para que la conozcan, a la presidenta del Tribunal Supremo y al presidente del Tribunal Constitucional.
20: Poder transitar por las calles con tranquilidad, en tener la sensación de seguridad en sus calles, sobre todo la seguridad de las niñas y de las mujeres, que hoy no existe en Ceuta. Que el acceso a los servicios públicos, hablemos de sanidad, se pueda desarrollar y se pueda acceder con normalidad.
18: Mientras, los ministros siguen visitando Ceuta para reunirse con el presidente de la ciudad autónoma. La última en hacerlo era la ministra de Migraciones, Elma Saiz, quien ensalzaba el ejemplo de convivencia que está siendo la ciudad autónoma, pese a que, según denunciaba, algunos han intentado aprovechar esta situación extraordinaria para inocular miedo y alentar a que la respuesta no fuera desde el marco de la legalidad. Preguntada sobre si el gobierno va a expulsar a los migrantes de Ceuta, remarca que se va a cumplir de manera estricta la legalidad, al tiempo que manifiesta que en ningún momento el Ejecutivo ha dejado sola a la ciudad autónoma. Prueba de ello, según resalta, es que a partir de ayer se pusieron a disposición de las personas migrantes espacios públicos para albergar a un total de 1.500.
21: Se van a desplegar varios dispositivos de atención humanitaria de carácter temporal y extraordinario. Serán en el parking del embolsamiento, en la Loma Colmenar, cedido por el gobierno de la ciudad autónoma, en las instalaciones de la Hípica, en el antiguo campo de fútbol del cuartel de caballería y en el espacio del Guano, titularidad estas últimas del Gobierno de España. Esto supondrá la habilitación inmediata de 1.500 nuevas plazas. Yo personalmente creo que la colaboración entre instituciones es fundamental para recuperar la normalidad en Ceuta cuanto antes.
18: La ministra de Sanidad, Mónica García, y la ministra de Migraciones, Selma Sáez, comparecerán a petición propia en el Congreso de los Diputados los días 27 y 28 de agosto, respectivamente, para dar cuenta de la situación en Ceuta. Asimismo, también lo ha solicitado la ministra de Juventud e Infancia, Sira Rego.
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1: Les contamos que el precio de la luz en la primera quincena de agosto se ha disparado y apunta por primera vez en 4 años a un recibo para un usuario de la tarifa regulada, el denominado precio voluntario para el pequeño consumidor, por encima de los 100 euros en el mes. En concreto, si la luz mantiene los precios que ha venido registrando hasta el 15 de agosto, la factura se situaría en los 101,23 euros. Son los datos o estimaciones de la Asociación de Consumidores Facua, que advierte de que habría que remontarse a 2022 para encontrar una factura más alta en el octavo mes del año. De momento, el precio de la energía ha subido con respecto a agosto de 2025 un 13,9% en punta, en horario punta, un 21,7% en horario llano y un 37% en valle. Con respecto a la evolución interanual, en esta primera quincena el recibo ha subido un 17% con respecto al mismo periodo de agosto del año pasado.
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1: Muchas veces elegir el nombre de un bebé no es tarea fácil, pero en Euskadi hay algunos que se repiten por goleada. Los nombres que eligen las familias para sus hijos también reflejan modas y cambios generacionales. Eustat ha publicado cuáles fueron los nombres más usados entre niños y niñas nacidas en Euskadi en 2025, con diferencias también entre territorios. Andrea Larrinaga, cuéntanos.
3: Egunon, sí, Laia fue el nombre de niña más utilizado en Euskadi durante el año pasado, seguido de Ane y June. Completan los primeros puestos Nora, Malen y Sofía. Además, Mara y Lucía entraron por primera vez en la lista de los 10 nombres más frecuentes, una lista de la que salieron Irati y Martina. Entre los niños, Ollán vuelve a situarse a la cabeza por delante de Markel y Martín o Martín. Después aparecen Julen, Luken y Aymar. Paul, Issei y John son las principales incorporaciones al listado respecto a 2024. Por territorios también hay diferencias. En Álava el nombre de niña más frecuente fue Izaro, en Vizcaya Ane y en Guipúzcoa Yune. Laia ocupa el segundo puesto en los tres territorios. Entre los niños, Ollán lidera en Álava y Vizcaya, mientras que en Guipúzcoa el más elegido fue Martín. Markel ocupa el segundo lugar en los tres casos. Eustat también refleja que algo más de una cuarta parte de los nacimientos de 2025 fueron de madres de nacionalidad extranjera. Entre ellos, los nombres más repetidos fueron Alaya y Adam. En total, Euskadi registró 13.344 nacimientos durante 2025.
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6: Hola, ¿qué tal? Egunon, martes 18 de agosto y tenemos por delante una jornada de tiempo estable. El día va a ser bastante soleado en la mayor parte de las regiones. Únicamente se espera, nos dicen desde Euskalmet, algo de nubosidad durante la mañana en la mitad norte, pero según vayan pasando las horas del día va a ir levantando y el sol se va a imponer de forma generalizada. En el interior se esperan temperaturas máximas sobre los 30 grados, un poquito más sobre los 35 en el Valle del Ebro y algo más bajas en la costa. Así que vamos a tener que esperar todavía un par de días más, hasta el jueves, para que vaya llegando esa esperada lluvia, que en todo caso no va a ser tan abundante como para poder aliviar la importante sequía, este verano tan seco que estamos viviendo y que está provocando, como te venimos contando, nuevas restricciones en varios pueblos de Álava. Ayer os contábamos la situación de Carranza, también os hemos contado la de Zuya, y desde Urbide, el consorcio de aguas en Álava, han declarado ya la alerta por escasez de agua, prohibiendo el riego, el baldeo, el lavado de vehículos y también el llenado de piscinas en Agurain, en Puente Larrá, así como en las localidades del concejo abastecidas por la Sierra de Elguea. Recordamos además en carreteras que a esta hora no tenemos accidentes ni averías en cuanto al tráfico, según los últimos datos que nos han confirmado desde el Departamento Vasco de Seguridad. Y un apunte para esa nueva víctima mortal con el conductor, un hombre de 51 años que perdía la vida al chocar su coche contra un camión en el corredor del Cadagua, a la altura de Zaya. Su acompañante, una mujer de 48, sufrió diversas lesiones, por lo que tuvo que ser trasladada a un centro hospitalario. Otra nota luctuosa, además, que hemos conocido en las últimas horas, finalmente se ha confirmado, sí, el fallecimiento en el hospital de Cruces, en Baracaldo, del niño de 10 años, vizcaíno, que este sábado pasado resultaba, como sabéis, gravemente herido al ser arrollado por un tractor sobre las 10:30 de la noche en esta localidad burgalesa de Espinosa de los Monteros, de unos 1.600 habitantes, que en verano llega incluso a triplicar su población, con muchos vascos que eligen el municipio como lugar de vacaciones. Goian Bego, y sin duda todo nuestro cariño desde Onda Vasca para la familia de este pequeño. Sin dejar las carreteras, Bidegi nos informa de la siguiente afección por obras. En la AP636, en Legazpi, se ha cerrado el carril derecho por trabajos de renovación de la red de comunicaciones. Van a durar hasta mañana a las 8 de la tarde. Y vamos además con un aviso de servicio público en materia de accesibilidad, en concreto en el casco medieval de Vitoria-Gasteiz, y es que se ha vuelto a averiar el segundo tramo de las rampas mecánicas del Cantón de la Soledad, el que conecta las calles Zapatería y Correría en dirección al Palacio de Montehermoso. Desde el Ayuntamiento de Vitoria-Gasteiz dicen que esperan poder reabrirlo cuanto antes, pero que la demora en la reparación se debe a estas fechas vacacionales. De hecho, en la portada de Noticias de Álava, nuestros compañeros nos muestran el cerramiento, el vallado, mientras varias personas suben a pie por esta empinada cuesta. Rampas mecánicas que, sin duda, como los ascensores, son imprescindibles para mejorar la calidad de vida, sobre todo de quienes tienen más dificultades de movilidad, ya sea personas en sillas de ruedas, con muletas o carritos de bebé. Bueno, pues precisamente ayer se celebraba de forma simbólica el Día del Peatón, poniendo el foco en eso, en cómo nos desplazamos cada día a pie y en las condiciones de seguridad y de accesibilidad que nos encontramos en las calles de nuestros pueblos y ciudades. Como ejemplo, Jerry Ríos, nuestro compañero, hacía una pequeña encuesta de calle en Donostia. Algunos vecinos denunciaban eso: obstáculos como aceras estrechas, terrazas, vehículos que están mal aparcados o desperfectos en el pavimento, que lo ponen un poquito más difícil a quienes tienen problemas de movilidad, aunque también valoran esas mejoras que se han llevado a cabo en el urbanismo de la capital donostiarra en los últimos años.
7: Pues yo creo que deberían de mejorar algo más, porque yo, donde yo vivo, la verdad es que hay mogollón de coches y hay muchas aceras que no están. Así, cuando hay algún discapacitado, con mi padre me pasó una vez con la silla de ruedas y, bueno, teníamos que andar cruzando para un lado, cruzando para otro.
9: Pues yo, sinceramente, creo que se está haciendo bastante por lo que son los barrios y el centro de la ciudad.
10: No, yo creo que ni nosotros los peatones, ni los coches, ni las motos, ni la bici. Aquí no respeta nadie nada, nadie nada.
6: Eso es verdad, la seguridad vial, responsabilidad de todos, ¿eh? Importante recordarlo, sobre todo a quienes cruzan los semáforos, pasos de peatones, usando el móvil mientras caminan. 8:25, una pausa y en nada estamos de vuelta.
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0: El objetivo principal, mejorar la calidad de vida en estos entornos familiares, promover la corresponsabilidad, reducir la sobrecarga de quienes cuidan y evitar o retrasar los ingresos no deseados en residencias. Así, a través de los centros comarcales que se ubican en municipios como Bilbao, Etxebarri, Zalla, Ondarroa, Ugo, Miravalles, Leioa, Sestao, Abanto, Ziervena, Mungia y Basauri, se combina la asistencia presencial en estos centros con el seguimiento telemático a través de tablets que van perfilando las necesidades individuales de cada usuario con programas de apoyo social, físico, psicológico y tecnológico, como explica Mayan Chustegui, la diputada de Acción Social.
1: Ofreciéndoles orientación, seguimiento y apoyos adaptados a cada realidad. Y lo que nos dicen quienes participan en el servicio es muy importante, que se sienten más acompañadas, más escuchadas y con más seguridad, que tienen una profesional de referencia y que cuentan con apoyos flexibles. Etxetik representa nuestra forma de entender los cuidados, cercana, personalizada, preventiva y apoyada también en la tecnología, pero siempre desde una mirada humana.
0: En Gasteiz, el ayuntamiento quiere plantar más arbolado para adaptar los barrios al cambio climático y a las cada vez más numerosas olas de calor, empezando por Zabalgana y por Mariturri, garantizando así, con una inversión de 200.000 euros, más zonas frescas de sombra en el acceso a colegios, centros cívicos y parques, como detalla Beatriz Artolazábal, la concejal de Espacio Público y Barrios.
2: Queremos que nuestros barrios estén mejor preparados para estos nuevos veranos de muy altas temperaturas. Por eso vamos a crear más zonas de sombra en colegios, también en parques infantiles y espacios donde cada día están las familias, los niños y las niñas y también las personas mayores. Además, no solo plantaremos árboles, vamos a garantizar su mantenimiento durante 2 años para que puedan crecer y cumplir su función.
0: Y hablando de calor, la Inspección de Trabajo ha confirmado que en el interior del pabellón Escuza del Hospital de Basurto, el que acoge el área de psiquiatría, este verano se han registrado temperaturas de hasta 32 grados, muy por encima de la normativa de seguridad en el trabajo. Comisiones Obreras hacía pública esta resolución después de denunciar la situación, aludiendo a Osakidetza, porque dicen, conocían esto desde hace una década. El informe de inspección concluye ahora que hay una deficiencia estructural derivada de la falta de climatización en frío en este pabellón, en el que desde el sindicato Comisiones Obreras recuerdan que las ventanas permanecen cerradas con llave por motivos relacionados con la seguridad de las personas ingresadas en este pabellón de psiquiatría, lo que impide la apertura de las ventanas para garantizar una ventilación natural. Y bajo el lema Aste Nagusia Euskara Nagusi, Bilboko Konpartsak, en colaboración con GUKA, quiere reforzar la presencia y el uso del euskera durante las fiestas. Uno de los aspectos que más les preocupa es que el euskera representa solo el 27% de la música emitida por los bafles de las comparsas. Estas, en función de cada realidad, se comprometen a aumentar esta cuota. Lo explicaban así dos de los portavoces de Bilboko Konpartsak.
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0: Así nos despedimos. 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
6: Las 8:30, seguimos en las mañanas de Onda Vasca en este martes 18 de agosto, que se nos presenta de nuevo con nubosidad en la mitad norte, pero hoy nos anuncian desde Euskalmet que en general en todo el territorio el día va a estar despejado.
7: En la mitad norte empezaremos el día bajo el manto de nubes, pero de cara al mediodía levantará. En el sur, en cambio, predominará el ambiente soleado desde primeras horas de la mañana. Seguiremos bajo el predominio del viento de componente norte, pero aún así, salvo en el litoral, las temperaturas subirán. En el interior, las máximas rondarán los 30 grados o superarán ese valor, y en el Valle del Ebro es posible que se acerquen a los 35 grados. Resumiendo, el martes tiempo más soleado que el lunes y en el interior las temperaturas subirán un par de grados.
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0: ¿Cómo está la situación en carreteras a esta hora, Andrea?
1: Ahora mismo las carreteras están tranquilas, se puede circular con total normalidad.
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0: 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Y nos traen también los deportes. Imanol Vilella.
4: Egunon, Chema, ayer terminó esta primera parte o la primera entrega de la primera jornada de Liga con el partido entre el Deportivo de La Coruña y el Elche. Volvía el conjunto gallego a la primera división. Lo hizo con empate, 1-1, en lo que fue el quinto partido de la primera jornada. Quedan otros cinco que todavía no se han disputado por aquello de la final del Mundial o, en el caso del Club Atlético Osasuna, por el hongo que afectó al césped de Balaídos. En la Real Sociedad, Javi López se marcha cedido al Feyenoord, y en el apartado polideportivo, además de que están haciendo una semana de muchos regresos para los diferentes equipos, por ejemplo, para Gipuzkoa Basket, ahora nos centramos en la vuelta que empieza este próximo fin de semana en Mónaco. Allí tendremos la participación de Mikel Landa, la gran baza que tiene ahora mismo el ciclismo vasco, antes de que regrese al Euskaltel Euskadi.
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0: Esto es cíclico, es un clásico, siempre ocurre cada verano, y es que precisamente en periodo estival, bueno, pues llega un momento complicado para la Asociación de Donantes de Sangre de Euskadi. Es habitual, pasa todos los años, y es que el número de donantes en estas fechas disminuye considerablemente. Así que la Asociación de Donantes de Sangre se ha puesto manos a la obra y hay que seguir incidiendo, concienciando y, por qué no decirlo, machacando en la idea de la necesidad de donar sangre. Y, por supuesto, nosotros, ante esta situación, hemos querido invitar hoy en las mañanas de Onda Vasca a Íñigo Salaberri, responsable de promoción de la Asociación de Donantes de Sangre de Euskadi. Íñigo, ¿qué tal? Egunon.
11: Egunon, Chema.
0: Esto es cierto, ¿no? Es un clásico, ¿no? Bajada de stock en verano. ¿Cómo está la situación? Y bueno, ¿a qué se debe esto?
11: Sí, pues bueno, es un poco lo que venimos hablando todos los veranos, ¿no? Tenemos esa situación, pues un poco del periodo estival, en que pues la gente, lo mismo que deja de acudir pues al gimnasio, a hacer las típicas tareas, pues un poco más
0: la rutina,
11: la rutina, ¿no? De la rutina habitual que suelen tener, pues dentro de todas ellas pues entra también la donación de sangre. Aparte, pues un poco las vacaciones, la gente no se encuentra en sus puntos habituales igual de donación, y es por ello que no es que se vea desatendida ni que la gente deje de donar, ¿no? Simplemente pues es un poco esa desconexión un poco de todo el concepto general de la vida, ¿no? Y esto es un punto más, vamos.
0: ¿En qué niveles de reserva estáis ahora?
11: Pues la actualidad es un poco no alarmante, pero sí tenemos que estar en alerta, ¿eh? Estamos con una autosuficiencia, vamos a decir, de cerca de 4 o 5 días de stock, donde lo óptimo sería disponer de un mínimo de 10 días, ¿no? Para estar tranquilos, pues para poder atender cualquier necesidad de urgencia adicional, etcétera, ¿no? Pero sí que es verdad que tenemos que estar alerta, ¿no? Toda la población. Bien, es cierto que es un momento complicado, por lo que hemos mencionado con anterioridad. Al final estamos en un periodo en que la gente está en sus vacaciones, etcétera, ¿no? Pero es por ello que debemos intentar que esa gente que está aquí, no vamos a llamarlo residual ni mucho menos, ¿no? Pero la gente que está en su día a día, pues bueno, que tenga un poquito la información y conozca, por si es posible animarle en estos momentos a que pueda acudir a sus puntos de donación.
0: ¿Cuál es el nivel de reserva, vamos a decir, normal?
11: El normal, lo que comentábamos, ¿no? Lo ideal sería tener unos niveles de stock para 10 días, ¿no? Eso ya es lo que nos daría una tranquilidad pura. El tema es ese, que al llegar el verano, la disminución un poco de la donación, además se nos ha sumado un poco lo que es toda la semana del eclipse, ¿no? Que también es verdad que ha eclipsado un poco las donaciones.
0: Ahí también bajó, ¿se notó?
11: Se notó, pues al final lo que hablamos un poco, ¿no? Desde que hemos empezado, ¿no? La gente está, no es que no esté la gente concienciada, ni mucho menos, la gente está muy concienciada, pero al final tenemos muchos impactos, ¿no? O sea, tenemos muchos inputs que al final la gente, todos, o sea, toda la ciudadanía en general, pues no es que nos descentremos, ni mucho menos, ¿no? Pero hombre, atendemos lo que atendemos en el momento, ¿no? Y a veces, pues eso, esas actividades un poquito más rutinarias, donde entre las cuales puede entrar un poco la donación de sangre, pues pasan a un segundo plano, etcétera, pero siguen siendo totalmente necesarias en el día a día, ¿no? Por eso es importante que no las desatendamos en la manera en que podamos estar encima de ellas.
0: Bueno, y dadas las circunstancias, en la Asociación de Donantes de Sangre de Euskadi os habéis puesto un reto. ¿Cuál es el reto? ¿Cuál es el objetivo?
11: Estamos actualmente en el reto 5.000, ¿no? Que consiste en que, bueno, llevamos ya unos días, estamos a día 18, y la idea es que hasta el día 31 consigamos cerca de 5.000 donaciones de sangre para recuperar esos niveles óptimos de stock, ¿no? ¿Cuál es la situación actual? Hemos llegado, es verdad que la semana pasada no fue una semana buena de donación, por dejar las cosas claras. Bien, es cierto que venimos de las distintas fiestas grandes, por decirlo de alguna manera, ¿no? Tanto en Vitoria como en Donosti, como ahora la semana no esta, sino la siguiente, que empiezan las de Bilbao, y esto va a ser un hándicap muy grande, ¿no? La situación actual es que hemos conseguido cerca de 1.187 donaciones. Estamos pendientes de esas 3.800, 3.900 adicionales que vamos a necesitar para finalizar el reto y para conseguir ese objetivo de estabilidad, ¿no? Y poder entrar un poco en septiembre más holgados, de una manera más tranquila, y que todos los pacientes, pues hombre, estén tranquilos, ¿no? O sea, en todo momento.
0: ¿Y veis el objetivo factible en los días que quedan?
11: Sí, sí. Confiamos mucho en la ciudadanía. Al final es un reto posible. Lo hemos realizado en otros momentos de la vida, vamos, de la vida de donación, por decirlo de alguna manera, y la sociedad siempre ha respondido muy bien, ¿no? O sea, al final la sociedad vasca es una sociedad muy comprometida y a la cual hay que agradecerle mucho, dado que son las personas, ¿no?, que están un poco al, bueno, un poco no, que están al pie del cañón en todo momento y quienes son capaces de sacar esto adelante y de ayudar a todas esas personas que, por desgracia, pues les ha tocado estar en el otro lado de la batalla, ¿no? Pues en este momento son aquellas las que están teniendo que recibir algún componente sanguíneo y quienes no pueden donar en ese momento, pese a que haber sido muchas de ellas donantes en algún momento.
0: Lo acabas de decir y además siempre lo decís, incidís mucho en ello en la asociación. La sociedad vasca sí es solidaria y sí se dona mucha sangre en periodos habituales, vamos a decir, ¿no?
11: Sí, sí, por supuesto. Somos una sociedad en general comprometida, comprometida con todo, yo creo, en este caso con la sangre también. Y considero que es verdad que como hemos comentado al principio de la entrevista, ¿no?, el periodo estival siempre está ahí, siempre ocurre más o menos este bajón, vamos a decir, medido, ¿no? O sea, no sé cómo explicarlo bien, pero
0: contáis con ello todos
11: contamos,
0: los años.
11: Eso es, eso es un poco la situación y es por ello que en el día a día pues lo que intentamos es realizar campañas con anterioridad. Claro. Somos conscientes de que en verano, sobre todo en los meses de julio y agosto, la donación sufre un descenso programado de cerca de un 40 o un 50%, sobre todo en el mes de agosto, que suele ser el mes más grave en ese sentido. Y es por ello que intentamos hacer un cúmulo corto de stock, porque es verdad que dada la caducidad tan corta de ciertos componentes sanguíneos, pues es muy complicado hacer unos stocks más grandes. Es por ello que necesitamos que a diario acudan 400 personas a donar, Y que sea un goteo constante. O sea, no pueden ser ni 100 ni 800, ¿no?, en un momento dado. O sea, tiene que ser algo muy rutinario.
0: La media diaria sería unas 400.
11: 400 es la medida óptima para que no haya ningún tipo de carencia de ningún tipo.
0: ¿Y estáis teniendo días que la media ha bajado hasta qué punto o hasta qué cifra?
11: Sí, por supuesto. Hemos llegado a tener jornadas como, por ejemplo, la jornada del eclipse supuso unas 154, 155 donaciones. Por hacernos un plano, ¿no? Pero sí que es cierto que dado ese compromiso anterior de todas las personas que han acudido con anterioridad a esas donaciones y ese stock de seguridad que hemos podido ir construyendo en los meses anteriores, pues no ha habido ni va a haber ningún tipo de carencia, ¿no? Sí que es verdad que tenemos que ser un poquito constantes, ¿no?, sobre la idea de que esto es algo que tiene que estar alimentándose en el día a día, ¿no? O sea, ese es un poco lo que necesita la donación.
0: Sí, esto es un continuo, ¿no? Esto no acaba de un día para otro. Esto tiene que seguir a un ritmo sostenido.
11: Necesitamos estar todo el día, o sea, somos un centro, por decirlo de alguna forma, de o sea, 24/7, ¿no? O sea, es un poco que no podemos parar en ningún momento, pues básicamente por todo lo que depende de este centro, ¿no? Entonces, es algo tremendamente importante que muchas veces pues no nos damos ni cuenta, ¿eh? Muchas veces incluso nosotros mismos somos los primeros que tenemos que frenar un día y decir, oye, que es que necesitamos de toda esta gente y de todos estos componentes. Por eso tenemos que agradecer enormemente a todas esas personas que participan o han participado en algún momento de la donación de sangre.
0: Íñigo, cosas, detalles que en general se saben, pero no viene mal recordar. ¿Qué hace falta para donar? ¿Qué hay que hacer? ¿A dónde hay que ir?
11: Nada, las condiciones son muy básicas. Para ser donante de primera vez hay que tener entre 18 y 65 años. Si somos donantes habituales podríamos donar hasta los 70, ¿vale? En ese sentido, pesar más de 50 kilos y en general gozar de buena salud, ¿no? Que no tengamos ningún problema anterior, etcétera. Si tomamos medicaciones habría que consultar cuáles, etcétera, pero no impiden la donación, que a veces es algo que tenemos mitificado, ¿no? Oye, yo me medico, no puedo donar, pues dependerá, ¿no? Se hace un análisis previo y se determina si esa persona es apta para la donación. Los piercings y tatuajes no impiden la donación, simplemente tienen un periodo de exclusión corto de 4 meses. Y digo porque suelen ser como un poco las preguntas más frecuentes que nos suelen hacer, ya sea por vía redes sociales, etcétera, ¿no? Y como las preguntas más recurrentes, ¿no? Y en general toda persona entre ese baremo, que como vemos es muy amplio, va a poder ser una posible candidata a ser donante de sangre.
0: Gente mayor de edad, a partir de 18 hasta los 70, nos decías.
11: Eso es.
0: ¿Enfermedades?
11: Bueno, todo es analizable y vale. Por supuesto, todo se va modificando, ¿no? O sea, puede haber avances, por ejemplo, avances médicos que donde ha habido algún tipo de exclusión definitiva, uh-huh. hoy en día, pues por ejemplo, se ha retirado porque se ha visto que no tiene ningún tipo de efecto negativo pues para la transfusión uh-huh. futura, etcétera, de esa posible donación, ¿no? Uh-huh. Otras tantas, pues obviamente siguen siendo exclusiones definitivas, pero todo ello, lo mejor es que nos lo consulten antes de venir para que podamos dar una respuesta y así no hacer perder el tiempo a la ciudadanía.
0: ¿A dónde hay que acudir?
11: Podemos acudir a cualquiera de los puntos de donación directamente, que los tenemos en nuestras redes sociales, así como en la web donantesdesangre.eus. Ahí publicamos a diario todas las colectas, todos los puntos de donación en los que nos vamos a encontrar, así como en las redes sociales, sobre todo porque tiene igual una respuesta más directa, ¿vale? Donante Sangre Euskadi.
0: Uh-huh. Fíjate, nos están llegando ya comentarios de oyentes en el WhatsApp, están interesados en lo que estás diciendo, Íñigo, y me parece muy oportuno preguntarte esta duda que tiene un oyente. Era donante hasta que tuve un accidente y me extirparon un riñón. Me recomendaron no donar durante un tiempo. Pasada una década, ¿podría volver a donar?
11: Lo que hemos comentado anteriormente, habría que analizar caso por caso, dado que cuando ya hay una exclusión en algún momento, obviamente hay que retomar ese caso concreto, uh-huh. pero para ello estamos, para ello está el servicio y recomiendo a estas personas a que acudan a cualquier punto de donación.
0: Y que se informen.
11: Claro, sí, claro. Porque siempre hablamos un poco de lo mismo, lo que hablamos con las medicaciones, ¿no? O sea, un medicamento como puede ser un ibuprofeno no es algo excluyente, ¿no? Pero lo importante es la razón que hay detrás de él, ¿no? Puedo tomarme un ibuprofeno porque me duele la cabeza o porque me han operado una cadera. Una de las razones sería excluyente y otra no, en ese sentido, ¿no? Por eso es lo que tenemos que tener un poco en cuenta, que cada caso es particular y tenemos esa opción buena de que tendremos una entrevista personalizada con un personal sanitario para preguntar todo este tipo de dudas, vamos.
0: Una pregunta también clásica, muy simple, muy muy habitual. ¿Hay que ir en ayunas para donar sangre?
11: Nunca.
0: Siempre. Que luego la gente se marea.
11: No, siempre surge esta pregunta. Para tener una buena donación siempre hay que ir bien hidratado esa jornada, vamos, antes un poquito antes de esa donación. Haber desayunado no o haber comido. Hay que intentar que las comidas no sean muy copiosas, ¿no? Que no sea una aluviada y seguido un chuletón, etcétera,
0: y luego
11: ir a donar, ¿no? O sea, eso, pues hombre, imposibilitaría la donación, pero ya por uno mismo, ¿no? Por esa sensación de pesadez, etcétera, ¿no? Entonces, lo que tenemos que tener en cuenta es eso, hay que ir bien hidratado, hay que haber comido. O sea, esto no es una analítica,
0: claro,
11: al final aquí se extraen
0: claro.
11: 450 mililitros de sangre, con claro. lo cual hay que estar bien, o sea,
0: fuerte, ¿eh?
11: Fuerte, sí, ¿no?
0: Fuerte.
11: En ese sentido, ¿no? Y sobre todo también haber descansado, ¿no? Con esas tres máximas, por decir de alguna manera, ya conseguiremos tener una buena experiencia y sobre todo repetir, que es detrás de lo que estamos, ¿no?
0: Te pregunto precisamente, al hilo de eso, ¿cuántas veces se puede donar al año?
11: En lo que es la donación habitual, lo que sería el público masculino podría llegar hasta 4 veces al año, uh-huh. mientras que el femenino hasta 3, hasta un máximo de 3. La donación que conocemos un poco como habitual. Hay otros tipos de donación, como puede ser la plasmaféresis, en la cual se pueden donar hasta 12 veces al año.
0: Uh-huh.
11: ¿Vale? Pero la que conocemos un poquito mejor es la donación habitual, la de la clásica del autobús, etcétera,
0: sí.
11: la cual... Esa es la que nos permite esas donaciones, 4 en hombres y 3 en mujeres.
0: Y entre donación y donación tiene que pasar un periodo de tiempo, entiendo.
11: Sí, siempre un mínimo de 2 meses, ¿vale? Hasta un máximo de lo que hemos comentado, 4 o 3 según el género.
0: ¿Hay un perfil del donante, así un perfil prototipo, o el grupo es muy heterogéneo?
11: No, lo que nosotros podemos analizar es que la edad media del donante de sangre se encuentra en torno a los 47 años, lo cual es una edad muy avanzada para el público que tenemos y sobre todo para el reto demográfico que todo esto nos va a suponer.
0: Uh-huh.
11: Tenemos que tener en cuenta que esto es algo que no es de unos u otros, ¿no? Al final solo simplemente hay un 3% de la población que es donante, que muchas veces nos puede sonar a un porcentaje muy bajo, pero hasta la fecha ha sido algo suficiente. Y ahora el problema o el reto que nos va a surgir de aquí en adelante va a ser cómo hacemos esa sustitución de estas personas, ¿no?, que se van jubilando de la donación, con ese recambio generacional.
0: Claro.
11: Pero sobre todo que se está alargando la esperanza de vida, por suerte. Pero claro, para poder permitir todo, necesitamos también que haya más donaciones y conseguir afianzar un poco la base de donantes de sangre, ¿no? De una mayor manera, sobre todo de cara a futuro, vamos.
0: ¿Qué pasa? ¿Que la población más joven no está tan concienciada?
11: Sí, no, lo sí, está. Sí, es lo que estábamos comentando, ¿no? Que antes donde había esa suficiencia, por decirlo de alguna forma, ahora, hoy en día, necesitamos más por lo que nos viene, ¿no?
0: No es que no estén concienciados, es que hay menos jóvenes.
11: también tiene su parte.
0: Demográficamente hablando, ¿no?
11: Tiene su parte, ¿no? Pero no solo que haya menos gente, sino que la tendencia es eso, a una mayor esperanza de vida.
0: Claro.
11: Y todo esto pues se consigue en parte gracias a todas esas personas que donan en el día a día, ¿no?
0: ¿Tenéis la cifra de cuántos donantes hay en Euskadi?
11: En torno activos, por decir de alguna manera, en torno a unos 50.000, que suelen donar una media de 1,8 veces más o menos, ¿no? Uh-huh. O sea, lo que se requiere anualmente hasta la fecha son cerca de 90.000 donaciones, ¿no? Pero sí que es verdad que tenemos que atender un nuevo paradigma como es el plasma, pero comentamos si no.
0: Donar plasma es diferente. ¿Esto cómo va?
11: Es una donación distinta. Es una donación que requiere, para empezar, de puntos fijos. Es una donación en la cual se pide exactamente lo mismo que para una donación normal, salvo que tenemos que tener mejores venas, ¿vale? O sea, en ese aspecto. Esta es la donación de la que hemos hablado previamente, en la cual podemos llegar a donar hasta 12 veces al año. ¿Por qué? Porque no se obtienen células. Lo que obtenemos son las proteínas para, sobre todo, la gran mayoría del plasma obtenido es necesario para poder luego fabricar ciertos medicamentos que necesitan las personas en el día a día, ¿no? Para poder vivir, etcétera. Es algo que estamos tratando de mejorar ese nivel de autosuficiencia, dado que estamos cerca del 50%. Necesitamos aumentar la base de donantes en ese sentido. Y lo que nos ha servido hasta ahora, pues es verdad que no nos va a servir de cara a futuro, ¿no? Necesitamos incrementar ese 50% lo antes posible para ir llegando hacia esos niveles de autosuficiencia en derivados plasmáticos y así no tener que depender de terceros en ese sentido.
0: Íñigo, ¿cualquier tipo de sangre es bienvenida o se necesita más alguna en especial?
11: No, lo que tenemos que tener en cuenta es que el banco de sangre, por hablar en términos que entienda un poco la ciudadanía, tiene que ser un reflejo de lo que es la sociedad. Es decir, nosotros tenemos que tener exactamente plasmado en los mismos porcentajes lo que sería la sociedad en el banco de sangre. Con ello, porcentualmente hablando, ¿no? O sea, cualquier persona que entre por la puerta va a recibir su componente, ¿no? Pero siempre y cuando donemos en el mismo porcentaje, ¿no? Uh-huh. Que es un poco como se estima, ¿no? Que se establece ese tipo de donación.
0: Para hacernos una idea, Íñigo, una sola y simple donación. Ya sé que necesitáis muchas más, pero bueno, va una persona y dice: voy a donar una vez sangre. Eso ya, ese pequeño gesto, ¿qué supone?
11: Pues ese pequeño gesto supone que va a ser un producto que va a ayudar a decenas de personas. ¿Por qué? Porque dentro de una única donación se obtienen lo que hemos hablado en muchas ocasiones, ¿no? Por un lado, los glóbulos rojos o hematíes, las plaquetas o el mismo plasma del cual estábamos comentando, ¿no? Todo ello se destina a cada uno pues para distintos tratamientos o distintos casos en el día a día hospitalario, ¿no? Al final hay que ser conscientes de para qué se está donando, ¿no? La realidad de todo esto es que tenemos que hacernos una composición del lugar de lo que es el sistema sanitario, de lo que es un hospital, etcétera, y de la importancia que tiene la sangre dentro de todo ello y por qué necesitamos de esa sangre en el día a día, bueno, de esa sangre, de esa donación en el día a día, ¿no? O sea, al final es la parte buena, ¿no? La parte positiva que tenemos del día a día.
0: ¿Y para qué casos concretos podemos ayudar donando sangre? Muchos.
11: Para todo. Estamos hablando por un poco por lo que conocemos en el día a día, ¿no? Pues todo lo que son apoyo a los tratamientos oncológicos, los clásicos accidentes, las operaciones, algún trasplante. es un sinfín de etcéteras, por eso lo que te comentaba, o sea, si viéramos un poco una composición de lo que sería un hospital, habría que pensar qué pasaría, ¿no? Si no existiese toda esta gente, ¿no? De toda esta gente donando sangre detrás de ello, ¿no? Es algo que tenemos que agradecer y que tenemos que poner en valor, ¿no? En el día a día.
0: Sí, pues se dice, ¿no? El lema, el claim, donar sangre es donar vida, y es así, se salvan vidas con la sangre donada.
11: Es totalmente cierto, es que sin ella no habría, no voy a decir esperanza, ¿no? Porque no podemos ponernos tremendistas en el día a día, sobre todo porque tenemos que ser, y somos, de hecho, un mensaje positivo, ¿no? En esta época que estamos un poco con todo el hate y todo, nosotros lo bueno que tiene la donación de sangre es que es algo que con poco, porque al final es vamos a decir, entre una cosa y otra son 20 minutos de una persona, pero es que va a alargar la vida de varias.
0: Vamos a recordar, antes de terminar, ese reto que os habéis puesto para estos días que quedan de agosto. No es un reto caprichoso ni porque sí, sino porque necesitáis esa cantidad, que son 5.000 donaciones en lo que queda de mes, ¿no?
11: Eso es. Estamos pendientes, pues, un poco de estos días, de ver resultados. Es verdad que veníamos de una semana mala y justo hoy, que ha sido igual el cambio de semana, etcétera, hemos tenido el doble de donaciones, ¿no? Vale. Hablamos de las 150 el día del eclipse. Esta vez no hemos llegado a las 300, pero nos hemos quedado cerca de 280 y mucho, 290. Con lo cual, ya está. Como hemos comentado, ¿no?, con anterioridad, la ciudadanía siempre responde y sabe de la importancia de lo que hace.
0: Pues hay que conseguir ese objetivo porque es absolutamente vital en el sentido estricto de la palabra, y espero que esta charla, Íñigo, sirva también para concienciar a nuestros oyentes, porque en verano, esto es un clásico, esto es así, es cíclico, siempre bajan las donaciones, bueno, pues por las circunstancias especiales del periodo estival. Íñigo Salaberry, responsable de promoción de la Asociación de Donantes de Sangre de Euskadi, pues a tope, a por ese objetivo. Eskerrik asko.
11: Eskerrik asko a vosotros.
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16: Max Iglesias, Egunon. Hay ya algunas palabras que trato, por lo menos eso, hola, Kaixo y Agur y todo esto, por supuesto. Y es que ricasco. Es un idioma que me encanta y que me gustaría aprenderlo un poquito más.
17: El color de moda para el verano de 2025, el mocha mouse. ¿Esto qué es?
18: Moca mouse.
19: Es marrón.
18: Eso ya te lo explicamos la otra vez.
19: Uy, Chema, se lo ha olvidado.
17: ¿Es el chocolate?
19: Sí.
17: La verdad es que he quedado fatal porque hemos pasado del mocha mouse al moca mousse, que no tiene nada que ver. Pero bueno.
20: Si vemos que es una situación sistémica que afecta a un partido político concreto, desde luego tendremos que adoptar nuestras decisiones, ¿no? Porque se habrán sobrepasado las líneas rojas.
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1: Las 9 de la mañana, titulares. Con Ollera Chalandabaso, el presidente ceutí Juan Jesús Vivas eleva el tono, amenaza al gobierno español con acudir a los tribunales.
2: Sí, eleva el tono y da al Ejecutivo español un plazo de 30 días para recuperar la normalidad bajo la amenaza de acudir a los tribunales.
3: El gobierno cuenta con medios y capacidades suficientes para, si se quiere, poder lograr el objetivo de que Ceuta vuelva a la normalidad en un plazo no superior a 30 días.
2: Por su parte, la ministra de Inclusión, Seguridad Social y Migraciones, Elma Saiz, se ha desplazado a Ceuta para anunciar la creación de 4 espacios temporales de atención humanitaria con capacidad para unas 1.500 personas, instalaciones que permitirían aliviar la presión sobre los espacios que actualmente concentran a una buena parte de los migrantes que permanecen en la ciudad. También ha anunciado una inversión de emergencia de 6,5 millones de euros y destaca el trabajo de las organizaciones sociales que están prestando atención humanitaria.
1: El fuego parece dar cierta tregua tanto en Euskadi como en el conjunto de la península.
2: En casa, el incendio de Llantero se encuentra controlado y perimetrado, un fuego que ha calcinado unas 100 hectáreas. Por su parte, en el estado, el incendio que más preocupaba hasta el momento, el de Peñas de Riglos, en Huesca, con más de 17.500 hectáreas, evoluciona de manera favorable y está en su mayoría estabilizado. Esto hace que a partir de hoy se empiece a valorar el realojo de los 1.046 vecinos de 19 localidades. Además de este incendio, cabe destacar que en el sur el incendio de Niebla, en Huelva, ha entrado en fase de estabilización, aunque las cifras de daños ecológicos son devastadoras tras calcinarse 33.000 hectáreas.
1: La Asociación de Donantes de Sangre de Euskadi hace un llamamiento a colaborar.
2: Como viene siendo habitual durante el verano, las donaciones y por tanto también las reservas de sangre se han visto reducidas. Esto no es nuevo, pero no por ello hay que dejarlo a un lado. Íñigo Salaberri, responsable de promoción de la Asociación de Donantes de Sangre de Euskadi, asegura que nos encontramos en una situación de alerta ya que se han reducido a la mitad las reservas de sangre almacenadas.
4: Pues la actualidad es un poco, no alarmante, pero sí tenemos que estar en alerta, ¿eh? Estamos con una autosuficiencia, vamos a decir, de cerca de 4 o 5 días de stock, donde lo óptimo sería disponer de un mínimo de 10 días, ¿no? Para estar tranquilos, pues para poder atender cualquier necesidad de urgencia adicional, etcétera, ¿no? Pero sí que es verdad que tenemos que estar alerta. Al llegar el verano, la disminución un poco de la donación, además se nos ha sumado un poco lo que es toda la semana del eclipse, ¿no? Que también es verdad que ha eclipsado un poco las donaciones. No es que no esté la gente concienciada, ni mucho menos. La gente está muy concienciada, pero al final tenemos muchos impactos, muchos inputs que al final la gente atendemos lo que atendemos en el momento, ¿no?
2: Para este mes se han puesto un reto de cara a recuperar los niveles habituales, llegar a las 5.000 donaciones antes del 31 de agosto. Por el momento han conseguido más de 1.100 y ven factible alcanzar la cifra marcada.
1: Bueno, y un titular curioso, nombres de niños y niñas recién nacidos. Los datos del año pasado nos dicen que entre esos nombres mandan Laia y Oyan.
2: Sí, Laia, Anne y Yune se mantienen como nombres más frecuentes de niñas nacidas el año pasado en Euskadi, mientras que en el caso de los niños, los más habituales son Oyan, Markel y Martín. Ya por detrás se situaron Nora, Malen y Sofía en el caso de las niñas y Julen, Luke y Neymar en el caso de los niños. Por territorios, Isaro fue el más utilizado en Araba, Ane en Vizcaya y Yune en Guipúzcoa. En cuanto a los niños, Oyan fue el más usado en Araba y en Vizcaya y Martín en Guipúzcoa. El segundo lugar en todos ellos ha sido el de Markel.

0: Las 9 y casi 4 minutos, vamos con el pronóstico del tiempo, patrocinado por Murprotec, diagnósticos gratuitos, soluciones contra la humedad. Euskalmet, Eguzkiña y Iturrioz, egunon.
1: Kaixo, egunon.
0: ¿Cómo se nos presenta la jornada?
1: Pues hoy esperamos una jornada algo más clara, algo más soleada. En la mitad norte todavía tenemos bastantes nubes bajas, el cielo está cubierto, pero de cara a las horas centrales esperamos que levante. Y en el sur, pues ya desde primeras horas de la mañana se ven algunos claros y limpiará durante las próximas horas. Por tanto, en las horas centrales y por la tarde tendremos ambiente soleado, tanto en la mitad norte como en la mitad sur. Eso sí, seguiremos bajo el predominio del viento de componente norte, pero aún así, salvo en el litoral, las temperaturas subirán. En el interior las máximas rondarán los 30 grados o superarán ese valor y en el Valle del Ebro es posible que se acerquen a los 35.
0: Pues nada, seguimos con calor, Eguzkiña, es que ricasco, Gero Arte.
1: Bye, Gero Arte.
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0: A ver, Oyer, ¿cómo está la mañana en Pamplona?
5: Pues de momento templadita, 20 grados tenemos ahora, aunque esto va a quedar en nada, porque a medida que pasen las horas vamos a llegar hasta los 31 grados de máxima. Será a eso de las 4 hasta las 6 de la tarde. De momento cielos cubiertos y se mantendrá así durante toda la jornada. Como decimos, 20 grados ahora mismo en Pamplona.
0: Y a esta hora en Gasteiz, Asier Vera, Egunon.
6: Egunon, ya luce el sol, 19 grados y va a hacer una máxima de 31, así que otro día caluroso y soleado en Gasteiz.
0: ¿Cómo está ahora mismo la mañana en Donostia, Andrea Larrinaga, Egunon?
7: Egunon, pues muy cubierta, ahora mismo tenemos 22 grados y subirá poquito, subirá a 24, aunque no se esperan lluvias, pues está el cielo bastante cubierto.
0: Y en Bilbao, Cristina Zúñiga, Egunon.
8: Egunon, Chema, 22 grados. En el caso de la capital vizcaína, el sol aquí está perezoso, Bastantes nubes ahora mismo en el cielo, es cierto que no llueve. La máxima va a ser de 29 y con el paso de las horas, como hemos escuchado en el resto de capitales aquí también, vamos a tener cielos despejados.
0: Por supuesto, actualizamos también la información del tráfico en carreteras. ¿Cómo está la situación, Andrea?

0: pues enseguida escuchamos a Andrea Larrinaga, aunque de momento estamos teniendo una mañana tranquilísima. Andrea, sí, cuéntanos, ¿cómo está ahora mismo la situación?
1: Sí, pues ahora mismo las carreteras están tranquilas, por lo que se puede circular con total normalidad.
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0: ¿Y en cuanto a las mareas?
1: Pues ahora mismo el viento soplará de norte-noroeste y se fijará a norte-oeste a las horas centrales del día. Ahora mismo hay marejada a marejadilla y tenemos la primera primavera del día a las 9:30 y bajará la marea a las 2:30 de la tarde. Ahora mismo la temperatura del agua está a 24 grados.
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0: Pues en esta otro día más calurosa, calentita mañana en Euskadi, seguimos aquí en las mañanas de Onda Vasca y cuando nos dan justo ahora las 9:08, les anuncio que ahora viene, ya lo saben, pero por si acaso, la tertulia.
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0: Mesa de actualidad, mesa de debate en las mañanas de Onda Vasca. Asume dinero, ¿qué tal? Egunon.
1: Egunon.
0: ¿Cómo llevas estos torridos veranos en Euskadi?
1: Yo es que el calor, tengo que reconocer que lo llevo mal, pero bueno, y que nadie me diga que es verano, ¿eh? Que ya lo sé. O sea, llevo peor este tipo de comentarios.
0: Bueno, es que hay
1: de
0: veranos y veranos, claro.
1: Bueno, es que es verano, ¿qué queréis? ¿Frío? No, no, no se trata de eso.
0: No es eso.
1: Se trata de...
0: No nos vayamos a los extremos.
1: Yo el otro día me emocioné al ver Chirimiri. O sea, el día que hizo Chirimiri, estaba yo en la calle, sin paraguas.
0: Saliste, te veo que en plan Carmen Maura en La Ley del Deseo.
1: Un poco así.
0: Así, claro, mojadme, ¿no?
1: Los
0: mojadme.
1: Turistas que llenan nuestras... Sobre todo yo, que vivo en el casco viejo. Llenan literalmente nuestras calles. Creo que no entendían la felicidad de mi cara de felicidad absoluta, diciendo, y esta de, pues es que
0: está loca, a lo Jim Kelly encantando bajo la lluvia.
1: Claro, cada vez más cuesta, y es verdad que el chirimiri no refresca. Ya estoy empezando a ser favorable a las tormentas, porque digo, una buena tormenta de unas cuantas horas, y luego tenemos graves problemas de sequía en zonas de Vizcaya también, no solo en Álava, ¿no?
0: Desde luego.
1: Entonces, hombre, yo, claro, ahora llega Aste Nagusia y ya sabemos, en Aste Nagusia, pues uno o nos, literalmente, o nos torramos de calor, o bueno, cae, las dos cosas, cae, nos torramos de calor y llueve dos o tres días.
0: A ver, es que son 9 días, en 9 días claro. Pasa de todo.
1: Entonces, bueno, confiemos en que nos dejen descansar algunos días, lo siento por las recaudaciones de las comparsas, pero que llueva un poquito.
0: Bien, bien. No entremos en otros temas.
1: No, mejor no, porque ya igual la semana que viene tenemos que entrar seguro.
0: Sí, siempre hay polemiquitas en la escena de Bilbao y me dan, ya te lo digo, mucha pereza.
1: Yo he hecho ya una quiniela.
0: Por cierto, tú eres comparsera, ojo.
1: Yo he hecho ya una quiniela de cuáles van a ser los tops de este año.
0: Tú formas parte de una histórica comparsa.
1: De la. Con perdón. Con perdón de las otras.
0: Que es Txomi Marullo.
1: Pero sí, eso es.
0: Eso. Aritz Abaroa, ¿qué tal, Aritz Egunon?
2: Egunon, Osondo.
0: ¿En Euskadi o fuera de ella? ¿Dónde estás? ¿Dónde te pillamos?
2: No, estoy en Euskadi, estoy en Bermeo.
0: Ah, pues,
2: estoy en Bermeo, aquí que está nubladito. A la mañana caían 4 gotitas de Chirimiri. Sí, pero nada, y además acabo de escuchar el tiempo y parece que va a levantar. Pero bueno, pues aguantaremos otro día más el calor. Y ese Chirimiri que yo no sé si realmente refresca o lo que hace es que haya más humedad en el ambiente y sudamos como los pollos. Pero bueno, pues es lo que tenemos.
0: Que es que teniendo este Euskadi tropical, ¿para qué irte por ahí, no? Te quedas en Bermeo y vamos.
2: Quedas en Bermeo de maravilla. Ahora tenemos un pequeño problema con las medusas, con las carabelas portuguesas que no nos dan la oportunidad de bañarnos o de bañarnos tanto como nos gustaría, pero bueno, nos adaptamos.
0: Pues sí, claro, no queda otra con las dichosas carabelas portuguesas. Bueno, mira, para carabelas portuguesas no tiene problema José Luis Uri, porque como
1: no
0: está
1: pisa.
0: En Pamplona no hay carabelas portuguesas, ¿no? Igual hay portugueses, pero no carabelas.
3: No tenemos playa, aquí no hay playa.
1: Vaya.
3: Vaya. Aquí tenemos heavy metal hoy con Judas Priest.
0: O sea, sí, actúa Judas Priest hoy en Pamplona.
3: Hoy actúa. O sea,
0: tú tienes tu puntito heavy, ¿eh? ¿Tú vas a ir al concierto?
3: Sí. No, ¿ves? No.
0: No. ¿Sí o no?
3: Mi hijo trabaja allí en el Navarra Arena, hace la producción. Estará allí trabajando.
0: Entonces tienes pase VIP.
3: Pero no, ya estoy mayor, ya pasa cosas.
1: Venga, hombre, para esas cosas nunca.
0: Y los Judas también están mayores.
3: Los Judas más mayores que yo, o sea, que fíjate.
0: Claro. Bueno, en fin, vamos al lío. 3 semanas se han cumplido ya de la entrada masiva de migrantes en Ceuta. La crisis, evidentemente, migratoria, humanitaria, económica también sigue abierta. Y aunque ya ha llegado el primer gran acuerdo entre instituciones, crece el enfrentamiento entre el gobierno de la ciudad autónoma en manos del Partido Popular y Moncloa. El presidente ceutí, Juan Jesús Vivas, ha abandonado el carácter conciliador y colaborativo de los primeros días y ahora eleva el tono. No sé, tengo la sensación de que desde Génova le han podido dar algún tipo de toque y da al Ejecutivo español un plazo de 30 días para recuperar la normalidad bajo la amenaza de, si no es así, acudir a los tribunales. Lo cierto es que esta amenaza o esta advertencia de Juan Jesús Vivas llega cuando, insisto, justo ya se ha llegado a un primer gran acuerdo institucional, porque la ministra de Migraciones, Elma Saiz, desplazada a Ceuta, ha acordado poner en marcha desde hoy mismo 1.500 nuevas plazas de detención temporal en distintos puntos de Ceuta para ir aliviando la presión que soporta la ciudad. Pero, como digo, tanto el presidente ceutí como desde el PP, otra persona de carácter afable y conciliador como Cuca Gamarra, elevan el tono de esta manera.
4: El gobierno cuenta con medios y capacidades suficientes para que Ceuta vuelva a la normalidad en un plazo no superior a 30 días. Tengo la intención de transmitir la situación, simplemente para que la conozcan, a la presidenta del Tribunal Supremo y al presidente del Tribunal Constitucional.
5: Poder transitar por las calles con tranquilidad, en tener la sensación de seguridad en sus calles, sobre todo la seguridad de las niñas y de las mujeres, que hoy no existe en Ceuta. Que el acceso a los servicios públicos, hablemos de sanidad, se pueda desarrollar y se pueda acceder con normalidad.
0: El PP, por supuesto, lleva estas tres semanas omitiendo absolutamente todas las reuniones, medidas y comparecencias ya anunciadas de miembros del gobierno español. Asun, ¿cómo lo ves?
1: ¿Cómo lo veo? Bueno, esto sabía que iba a acabar así, quiero decir. Bueno, en primer lugar, sí que creo que ha habido un retraso en la actividad de determinados departamentos del gobierno español. Yo sí que creo que tener personas sin comer... Es que, claro, mi visión es diferente, ¿no? Tener personas que han sido, digamos, incitadas por el gobierno de Marruecos, del cual nadie habla. Yo le invito al presidente de Ceuta a que intente pedir explicaciones al gobierno de Marruecos, digo, porque como nadie se las está pidiendo, en lugar de ir a llorarle al Tribunal Supremo y qué casualidad, hombre, a la justicia, a esta justicia tan poco justa que tenemos, ¿no? El problema ahora mismo no es de justicia, y él lo sabe perfectamente. Y me da la sensación de que el problema de inseguridad tendrá unos datos, ¿no? Supongo que tendrá datos de todas esas cosas tan terribles que se dicen. Yo no dudo de que haber tenido a 70.000 y ahora tener a 7.000 personas sin casa, sin comida, en una ciudad que tiene 80.000, es un problema. O sea, yo no dudo la gravedad del problema.
0: Sin ninguna duda.
1: Ahora, igual le debería preocupar, digo, porque de verdad, que haya delitos, no dudo que haya delitos, no lo dudo, porque es gente que ha llegado sin nada y tendrán, digo yo, que comer. Y algunos, muy solidarios, cerraron supermercados, bares, no sé qué. Yo he visto varios vídeos, claro, no sabes qué creerte y qué no, ese es el problema. Pero sí escucho a periodistas que están allí desplazados de diferentes medios de comunicación, con versiones, digamos que, bueno, matizadas, pero parece ser que ellos están haciendo su trabajo con cierta normalidad, hasta que...
0: Dentro de la normalidad de la
1: situación. Dentro de la normalidad, que la gente puede ir a salir a comprar. Yo entiendo que la situación es complicada, pero a mí me preocupa que sigue habiendo niños y niñas sin tener un espacio en el que estar, porque los centros están saturados ya, pero hay otros centros donde se puede acoger a estas personas. Y luego, ya, lo de la señora Cuca Gamarra es mentir, porque sabe que se está saltando la ley y ella no puede deportar a todos, incluidos los menores, lo ha dejado muy claro, porque aquí el problema parece ser que son los menores. Sabe que no puede deportar, devolver a su país a todos los menores. Aquí hay una ley, en Europa hay una ley, y no se puede incumplir. Entonces creo que simplemente el presidente de Ceuta, creo que se llama presidente,
0: sí,
1: de Ceuta, lo que está haciendo es seguir las órdenes y disciplina de su partido, el Partido Popular, que una vez más está haciendo no solo el ridículo con este tema, pidiendo comparecencias cuando ya se van a hacer en el Congreso y utilizando auténticas falsedades como medios. ¿Para qué? Generar el pánico. Yo sí tendría el pánico, yo tendría pánico si estuviera en Ceuta, desde luego, si escuchase al Partido Popular y, sobre todo, si tuviese hordas de fascistas que se han desplazado a Ceuta, según el señor Figueredo, a la caza del migrante. A mí me daría mucho miedo tener ese tipo de gentuza en mi ciudad.
0: Bueno, muchos de ellos han salido por patas, ¿eh?
1: Ya, es que la ciudad de Ceuta tampoco es monolítica. Y los que están pasando las de Caín son muchos vecinos que se han dedicado a hacer lo que el gobierno español en este caso no hacía, que era intentar censar, o sea, intentar saber los nombres de las personas que dormían en la calle. Lo siento por la ministra de Igualdad, pero no es verdad que no había niñas y mujeres durmiendo en las calles. Las hemos visto todas. Así que cuidado unos y otros. con hacer versiones para no molestar a Marruecos. Y ya lo último es que le pregunte el presidente de Ceuta al resto de los presidentes de sus comunidades autónomas si van a recoger a los menores que van a ser trasladados, quieran o no, a otras comunidades autónomas. Si tiene capacidad, si tienen capacidad, y si van a dejar de seguir el discurso de Vox, que es, vamos, repugnante, o sea, de verdad.
0: Aritz, ¿cómo lo ves?
2: Bueno, es que la situación es compleja desde el primer día. Es cierto que yo cuando no le conocía, y evidentemente no le conozco, pero bueno, pues esto con lo que estamos viendo, yo cuando le vi los primeros días al presidente ceutí, a Juan Vivas, bueno, pues su forma de proceder, su forma de actuar, me pareció un señor bastante moderado, que realmente estaba viviendo un problema porque hay una crisis que le afecta. Entiendo que, bueno, tiene una presión social y tiene una presión política impresionante, pero que, bueno, estaba intentando buscar esos consensos también políticos y en cuanto a servicios para dar una solución a lo que se estaba viviendo en Ceuta. Pero estamos viendo, bueno, pues según pasan los días y evoluciona el tema, que aquí están entrando diferentes componentes. O sea, lo que tenemos que entender es cuáles son las dimensiones de esta crisis que estamos viviendo, porque por una parte, evidentemente, y lo más preocupante es la crisis migratoria y humanitaria que se está viviendo en Ceuta, pero claro, es que esto tiene otras vertientes. Por otra parte está el tema territorial y geopolítico, que está también en medio, pero es que también está la dimensión política. Y cuando hablo de dimensión política, es que es evidente que estas crisis nunca vienen bien, pero es que encima nos encontramos en una legislatura convulsa, con una oposición que no tiene ningún escrúpulo para hacer política y para ir en contra del gobierno de la nación. Y bueno, pues parece que esto le ha venido como anillo al dedo, ¿no? Es otro elemento más a incluir en esa batalla política que la oposición, en este caso la oposición de Vox y del Partido Popular principalmente, bueno, pues es otro elemento más para hacer en contra del gobierno. Claro, ¿eso qué es lo que hace? Bueno, pues eleva la presión social. Me imagino que en Ceuta lo que se está viviendo en las calles, bueno, pues genera tensiones, y el Partido Popular y Vox pues no pierden pie con bola para aprovechar esas oportunidades. Por lo tanto, bueno, yo creo que ha evolucionado también esa actitud que principalmente tenía Juan Vivas al principio de la crisis y lo que estamos viendo ahora. Y el gobierno, en cuanto al gobierno, pues también estamos viendo que ha habido evoluciones. Yo también creo que han llegado tarde en diferentes ámbitos de acción, pero también estamos viendo, bueno, pues que se están tomando una serie de medidas. ¿Esto cómo va a terminar? Bueno, pues esto va a terminar en un debate cada vez más acalorado, que esto terminará en el Congreso de los Diputados, veremos un espectáculo. ¿Y la conclusión cuál es? Bueno, pues que hay personas de por medio, que hay unas personas que han venido, que están en una situación insostenible, que hay una ciudad, como es Ceuta en este caso, que está viviendo una situación muy compleja, y todo eso se está tapando pues con una crisis política que no nos va a llevar a ningún sitio.
0: José Luis.
3: Bueno, para mí estamos en una crisis humanitaria, o sea, por encima de todo. Olvidamos que ha habido 200 muertos, ¿eh? Yo pregunto qué habría pasado si los incendios, la crisis de incendios que hemos tenido, hubiera habido 200 muertos, ¿no? Bueno, pues en el Salto de Ceuta ha habido en torno a 200 fallecidos, ¿no? Que son personas, ¿eh? Son personas. Que a veces también olvidamos eso. Y esa crisis humanitaria pues se resuelve fundamentalmente con la legislación, con las leyes que tenemos. ¿Qué tenemos? Pues tenemos la ley de extranjería, que hay que cumplirla, que es de obligado cumplimiento. Y eso a veces hay partidos, especialmente Vox y el PP, que lo olvidan, ¿no? Pero también el Estatuto de Autonomía. O sea, Ceuta tiene un estatuto. Y ahí se ve que la responsabilidad en ciertas áreas pues es de la en este caso de la comunidad autónoma, que es una ciudad, ¿no? Que es Ceuta. Y el señor Vivas pues a veces ignora esto, lo ignora adrede, claro. Que están sobrepasados, cierto. Que el Estado tiene que ayudar, también cierto. Pero que la responsabilidad es de ellos, también debe ser cierto. Y eso para no engañar al personal. Y luego vamos a tomar medidas concretas, ¿no? No se puede tener 8.000 personas en la calle pasando frío, hambre, sed, y eso no se puede. Y no se puede tener 1.800 menores desatendidos, muchos de ellos niños y luego muchos de ellos también mujeres, ¿no? Entonces, eso tenemos una obligación moral por encima de las disputas políticas, ¿no? Y eso no debe estar por encima de todo, ¿no? Creo que vamos tarde. Creo que ahí estamos todos, digamos, fallando, ¿no? Fallando en la reacción. Pero que hay que hacerlo con la ley, pero hay que hacerlo porque es una crisis humanitaria. Eso no puede haber ninguna duda. Y hacer un llamamiento al PP a que vuelva por la senda de un partido institucional y que reconoce las leyes, la legislación.
0: 688-854-852, ¿qué opinan los oyentes? A todos los menores habría que devolverles con sus familias para criarles en sus casas. Bueno, habrá situaciones sí, y situaciones, claro, también en sus casas. Sí. Que igual algunos si vuelven, igual tienen un infiernito en casa bastante importante.
1: Es que no estamos hablando de un país.
0: No lo sabemos. Dicen los oyentes también, Marruecos lleva toreando a España desde la guerra de Ifni. Me da que la responsabilidad es de todos y cada uno de los gobiernos españoles que han sido y serán. Más vale que todos se pongan de acuerdo. Dicen también que es increíble, este gobierno no hace nada de nada y la culpa es del PP o del presidente de Ceuta. Este presidente, dicen, se está portando como nadie. Si los 80.000 inmigrantes se hubieran

0: Y el criterio, pues el criterio es variable según por dónde pegue el tiempo. Resultado, pues este problemón que tenemos, que somos incapaces o son incapaces de resolverlo. Y dejando pasar el tiempo, esto no se va a solucionar, incluso puede hasta empeorar. Falta criterio, visión y conocimiento en esto y en otras muchas gestiones que en el día a día estamos sufriendo. Gerarte.
1: Jone, estando completamente de acuerdo contigo, que al final lo que hace el PP es confundir y liar la manta y no querer cumplir la ley, pero si vas de vacaciones por ahí y vas a un bar de pueblo, no te puedes tú la cantidad de barbaridades que se escuchan, que más de uno lo de Figadero lo dejaría en cosa de niños. Al final leen o escuchan ciertas cadenas y ciertas informaciones que les llega a decir barbaridades. Y ya sabemos que es un bar y te echas unas risas, pero eso al final acaba calando lo que dice el PP y Vox y los muchos políticos van a tener que pasar por el aro. Y se va a montar la de San Quintín.
2: Bueno, entiendo que por Jones se referían a
3: Absolutamente de acuerdo con lo que ha dicho. Yo tengo
2: Asun.
3: esa misma sensación de pánico, incluso yo que vivo en Euskadi, que digamos que esos discursos están bastante más aplacados. Yo he escuchado esos discursos, los escucho. O sea, esos discursos de que se vayan, hay que deportarlos a su país sin más. Vienen a invadir España. Y no son discursos que nazcan, como bien ha dicho el oyente, del miedo. Ah, no, no, es el miedo provocado por el discurso de la extrema derecha y la derecha no extrema, en este caso el Partido Popular, supuestamente no extrema. Y a ratitos me da pena que entremos en ese marco discursivo otros. Y si entran otros, entre ellos algunos ministros del gobierno, como el señor Álvarez, entran en estos discursos, es por votos. Y es lamentable, porque no hay otra razón. Es decir, el Partido
4: ¿Pero qué ha dicho
3: Socialista,
4: Álvarez?
3: Álvarez, que los va a deportar a todos. Esa fue
2: No.
3: su frase.
2: Sí, lo dijo el otro día.
3: Lo dijo el otro día, sin matices,
4: Pero no
3: a
4: puede.
3: todos.
4: Sí que no puede.
3: Bueno,
4: Claro,
3: no puede, pero lo dijo.
2: pero
3: ¿Por
2: lo
3: qué lo
2: dijo.
3: dijo? Vale,
2: Claro.
3: porque lo dijo precisamente para tener calmados a todos esos que están en los bares, en no sé dónde, hablando ya de que nos van a invadir, de que nos quitan el trabajo, de que nos quitan las ayudas, aquí de que nos quitan los pisos. Mira, estamos del discursito este desde hace 5 añitos, que hasta en zonas en las que tenemos una migración porcentualmente, yo creo que muy aceptable como es Euskadi, se escuchan cada vez más. Esa es la gran victoria de la extrema derecha. Esa es la gran victoria.
2: A ver, Aritz.
5: Por eso decía yo que en este tema, aparte de la dimensión migratoria y humanitaria, que yo también comparto, como decía José Luis, que estamos ante una crisis humanitaria, pues hay una dimensión política. Y la dimensión política nos lleva a que, bueno, pues esa situación que se está viviendo en Ceuta y todo lo que ello conlleva, lo que hace es tensar a la sociedad. Tensa a la sociedad en Ceuta y los medios de comunicación y algunos que se dedican especialmente, bueno, pues a captar esos momentos más tensos, pues lo que hacen es, bueno, pues generar ese caldo de cultivo que aprovecha, en este caso, la extrema derecha y el Partido Popular. ¿Para qué? Pues para calentar el ambiente y, una vez calentado el ambiente, simplificar muchísimo el
3: Claro.
5: discurso. El gobierno no puede caer en esa simplificación del discurso. Y cuando hablo de simplificar el discurso, ¿de qué estamos hablando? Yo recuerdo que los primeros días, el día 30, 31 de julio, cuando entraron, todo el mundo hablaba de devolver, de expulsar, de como si todo fuera igual, como si las condiciones para hacer un rechazo en frontera fueran pues, cualquiera que nos parezca, o que una devolución fuera lo mismo que una expulsión. No, todo esto es muchísimo más complejo. Hay una ley que hay que aplicar, hay unos derechos humanos que hay que respetar. Por lo tanto, caer en esa simplificación de no, es que vamos a devolver a todos, o en el caso de los menores, como decía un oyente, ¿no? Bueno, pues el desconocimiento muchas veces nos lleva a decir, no, no, es que hay que llevarlos con sus familias, no, no, es que lo que hay que hacer hacer es analizar caso por caso, porque es que lo que hay que primar es el interés superior del menor, y es que en muchos casos devolver con sus familias va en contra de ese interés superior que pueda tener el menor. Por lo tanto, lo que hay que analizar son bien los casos, y lo que hay que estar es bien organizado y bien coordinado también entre las comunidades autónomas, porque va a llegar el momento en el que X menores se van a tener que quedar

0: en España en este caso. Y por lo tanto, habrá que hacer un reparto. Y ahí nos encontraremos con las políticas que estamos viendo de prioridad nacional o no de prioridad nacional. Y lo que va a haber que hacer es aplicar y respetar lo que dice la ley.
1: Claro, o si no hacer lo que plantea el ministro israelí, ¿no? Benjamín, ese, que dice que hay que la solución de Gaza es matar todas las noches 30 o 40 palestinos, ¿no? Entonces, eso van solucionando el problema poco a poco, ¿no? No. Esto no funciona así. Es que yo recomiendo hoy, por ejemplo, ahora que hablamos de extranjeros y tal, que leáis la información que viene en el diario de Noticias de Navarra, en la página 14, en la que plantea en Navarra en concreto, que la seguridad social aquí en Navarra pues ha registrado un récord de 44.561 extranjeros, plantea el 13,78% del total de la afiliación, y que desde abril el 41% del empleo creado ha sido extranjeros, ¿no? O sea, que es que van a pagar, están pagando mi pensión. Es que esa gente que ya está cotizando y por tanto está generando ingresos en la tesorería, es la que paga mi pensión y la de los miles de navarros que estamos jubilados aquí, ¿no? O sea que, ojo con eso de, digamos, desprestigiar, porque es que vamos a necesitar esa mano de obra. Si es que, lo hemos comentado muchas veces, si es que el otro día yo escuchaba a los empresarios aragoneses de la agricultura y a los de Huelva y Almería diciendo, pidiendo ayuda al gobierno porque no tenían mano de obra y se les iba a estropear la cosecha. Entonces, ¿pero qué, de qué vamos? O sea, y eso hay que planteárselo. Y habrá que hacerlo efectivamente con la legislación, ordenadamente, legalmente y todo eso. Pero vamos a necesitar probablemente millón y medio de personas en los próximos años para cubrir los puestos que no se cubren porque no tenemos natalidad. O sea, que y decían los de derechas, pues hay que fomentar la natalidad. Claro, pues fomentemos la natalidad y nacen los niños con 18 años y ya los ponemos a trabajar. Venga, hombre, hay que ser serios. Entonces, lo de Ceuta hay que verlo con toda su dimensión. Y su dimensión es que existen dos legalidades ahí, que son la ley de extranjería, que hay que cumplir, y el Estatuto de Autonomía de Ceuta, que deben de cumplir, y existe una moral. O sea, es una crisis humanitaria. Hay personas que lo están pasando muy mal y son tan personas como nosotros, que serán negros, porque se han quedado los negros, ¿eh? Sí. Se han quedado los africanos, los subsaharianos, la gente que viene de Senegal, de Mali.
2: Sí,
1: claro. Sí, que no son, han venido
3: que no solo son magrebíes.
2: Efectivamente, que no también son la gente con este
1: los
2: tema.
1: Los magrebíes han vuelto todos. Han quedado los que vienen de las guerras, los que vienen huyendo del hambre, de las enfermedades. Y a esa gente hay que atenderla. Y es obligación. Esos que van de cristianos, de misa diaria. Venga, hombre, ¿qué misa diaria? Escucha al Papa y luego actúas.
3: Dicen los oyentes, el presidente de Ceuta lo tiene jodido. Sus compañeros de partido no quieren menores en sus comunidades. Se tendrán que quedar en Ceuta. Claro, es que luego aquí hay un conflicto de intereses dentro del propio Partido Popular importante.
2: Importantísimo.
3: Claro, claro. No sé de qué se quejan los de extrema derecha si su amigo Franco trajo a 80.000 moros a conquistar España.
1: Sí, pero esos mataban.
2: Sí, sí, sí. No esos creo mataban. Que fuesen de la misma... dejámoslo en esto que dicen, eran otros tiempos.
3: ¿Qué explicaciones ha pedido el gobierno de Sánchez a Marruecos?
2: Ninguna.
3: Claro, es que Álvarez dijo que mandaría a todos a sí, Marruecos, sí. Que es como hemos dicho antes.
1: Pero que tenemos en Marruecos 300.000 personas.
3: Yo sí que es verdad para lo he dicho varias veces, y me da igual que esté un partido u otro en Moncloa, España, por su propia por su ubicación en el planeta Tierra, tiene un papelón estando tan cerca de la dictadura de Marruecos.
2: Es un problema
3: tiene
2: muy
3: un
2: serio.
3: Este quien esté, ¿eh?
2: Da igual sí,
3: que
2: sí,
3: esté
2: sí,
3: Sánchez,
2: da igual el gobierno.
3: Feijó o Perico el de los Calotes.
1: Dependemos del sátrapa.
2: Porque el régimen marroquí es el mismo, quiero decir, y actúa de la misma manera.
1: Hay 300.000 personas allí.
3: En cuanto el dictador marroquí quiere presionar a Europa, no solo a España, a Europa, abre las puertas, juega con sus conciudadanos de esa manera como las piezas del tablero del RISC. Es así.
0: Pero es que hay una interdependencia de España y Marruecos. Marruecos. O sea, al final, ambos países controlan una importante zona de paso entre África y Europa. España necesita la colaboración marroquí para que haya un control de la migración. Marruecos, económicamente, es muy importante para España porque hay muchos empresarios y hay muchas empresas españolas que trabajan y que operan en Marruecos. Al mismo tiempo, España es un socio, económicamente hablando, prioritario para Marruecos. Por lo tanto, también hay una interdependencia. La situación es muy complicada. Esto no trata de... Por eso decía que los discursos simples no sirven, ¿no? O sea, no sirve decir, bueno, pues ahora rompemos relaciones con Marruecos y ahora pues dejamos de hablar. Bueno, pues la
1: situación... Y nos mandan 300.000 al día siguiente.
2: Ya, el tema es hasta cuándo. Y el tema es que España está sola. Quiero decir, esto no es una cuestión española, y lo he dicho un millón de veces. Esto es una cuestión europea. Europa lo único que ha hecho en esta crisis es... Nada o peor, criticar al gobierno español a algunos de sus países y hacer tonterías como la que ha hecho la italiana y la de Dinamarca.
1: Pero recibimos a los ucranianos con los brazos abiertos, porque eran rubios y con ojos azules.
2: Y en un pispás.
1: Y venían de una guerra también.
2: Y en un pispás, no hizo falta un gran despliegue. Tenemos la capacidad de acoger, no solo acoger, ¿no?, sino hacer el procedimiento que según la ley hay que hacer con los migrantes que han entrado de manera irregular. Ya está, lo tenemos, porque, quiero decir, a Ceuta entran constantemente, y a Melilla, y a Canarias, entran constantemente ciudadanos irregulares, que a los cuales se les aplica la ley.
0: Pero ahí entra
1: o venezolanos,
0: lo que acaba de decir la
1: oyente de Madrid. Decía,
2: otros entran en avión.
3: Sí, Aritz, sí.
0: Y la oyente decía que Vivas tiene un problema porque sus compañeros del Partido Popular de otras comunidades autónomas, pues a ver qué es lo que hacen a la hora de tener que reorganizar a esos menores que se tengan que quedar en España. Yo no sé si realmente Vivas tiene un problema o si Vivas va a jugar a que el gobierno central tenga un problema. Lo que está claro es que todo esto no puede derivar a que el gobierno central quiera recentralizar todas las políticas migratorias y políticas sociales, de decir, pues ahora tú vas a recibir a no sé cuántos y tú vas a recibir a otros tantos. Aquí lo que hay que buscar es un gran acuerdo, porque hay comunidades autónomas que siempre han tenido las puertas abiertas, que siempre hemos tenido la disposición de atender a esas personas.
1: Euskadi, claro, Navarra y Cataluña.
0: Las capacidades que tienen las comunidades autónomas, y hablo concretamente de Euskadi, que ya estamos superando ya la capacidad que tenemos, estamos por encima de lo que nos corresponde. Claro, es que es luego que... hay que financiar esos servicios. Por lo tanto, esto no puede terminar en que, bueno, pues Euskadi como siempre coge y no sé quién como siempre coge, pues que sean ellos quienes hagan. No, claro. Tenemos que sentarnos, hay que hablar, hay que hacerlo de forma organizada, coordinada y con financiación. Porque lo que tenemos claro es que hay que atender, evidentemente, hay que respetar los derechos de las personas, pero esto no puede ser.
3: Luego está Aritz, el cuñadismo de, pero en Euskadi no queremos inmigrantes, pues venga, que vengan. Hombre, ya.
2: Llévatelos a tu casa.
3: Lo que dice el gobierno vasco es que sí, que vengan,
2: pero el gobierno vasco,
3: de una forma ponderada y con un poquito de.
2: Tiene que tener espacios personal
3: que no seas
2: y demás.
3: Tú el tonto que acoge a todo el mundo y las demás comunidades se van de
1: Es que digan la verdad, que el problema está que, por ejemplo, Madrid o Andalucía no está cumpliendo con las cuotas que les corresponde.
3: Es que ya se
1: mientras
3: sabe.
1: Que Euskadi, Navarra y Cataluña sí.
3: Y lo sabe, y lo sabe el presidente de Ceuta, que es del PP, lo sabe.
0: Claro, y lo tenemos todos claros, Javier, pero es que el problema es que eso no puede derivar en que no les pase nada y que todos terminen yendo a aquellas comunidades que estén dispuestas a...
3: Lo cierto es que desde hoy comienza la puesta en marcha, la puesta a punto de lo que ha acordado el gobierno con Ceuta, aunque parece que no se hace nada, luego podemos discutir si tarde o no tarde, pero hoy empieza la puesta a punto, la puesta en marcha de hasta 4 centros distintos de acogida de personas migrantes repartidos por la ciudad autónoma, pero en el bote estrictamente político, saludamos, como siempre nos escucha, o como casi siempre desde Madrid, a Toni Gómez de Olea. Hola, Toni, bueno, compañero, buenos días.
4: ¿Qué tal? Buenas noches, Chema.
3: Lo cierto es que las comparecencias de los ministros y ministras del gobierno español en el Senado están siendo nulas, porque no le están haciendo ni caso al PP, pero sí va a haber unas cuantas la semana que viene en el Congreso.
4: Sí, porque los nombres que ya están sobre la mesa, los nuevos que se han incorporado, como el de Sira Rego, Elma Saiz o también Mónica García, son las últimas ministras que en un cómputo total de 7 ministros del Ejecutivo Central de Moncloa van a comparecer en el Congreso de los Diputados para dar explicaciones, aclarar cuál ha sido la gestión del Gobierno Central en esta crisis migratoria en Ceuta. Pero ojo, porque ha habido, podríamos decir, casi una carrera, a la carrera a ver quién llega antes en esas citaciones. Por parte del Partido Popular, con mayoría en la Cámara Alta, vimos diferentes citaciones a los ministros como Robles, Marlaska o Álvarez, que ya han dejado esa foto de la silla vacía y que el Partido Popular ha utilizado. Mismamente ayer Álvarez estaba citado, el ministro de Exteriores no acudió y el Partido Popular rápidamente hizo llegar a la difusión mediática a través de sus propios canales esa imagen de la silla en la que tenía que estar Álvarez y no acudió. Aquí, por un lado, el Partido Popular advierte con acciones judiciales y además califica estos actos de no acudir como un acto de desobediencia. Ojo, también por parte del Gobierno Central mantienen la misma versión. Dicen que los ministros van a comparecer en el Congreso, darán todas las explicaciones necesarias e insisten en la idea de que la Cámara Alta la están empleando con un uso partidista. Pero hay algo cierto, Chema. De momento, Pedro Sánchez, el presidente del Gobierno, no ha pedido ni previsiblemente lo hará comparecer en el Congreso.
3: 7 ministros y ministras, pero de momento Pedro Sánchez, de momento al menos, no va a comparecer en la Cámara Baja. Y mientras tanto, en todo este tenso contexto, Tony, tenemos las críticas del PP también a Pedro Sánchez por seguir de vacaciones.
4: Sí, Pedro Sánchez continúa de vacaciones. Por un lado, Cuca Gamarra ayer mencionaba esa foto de Pedro Sánchez en la hamaca. Decía que esta imagen crea un gran contraste para los españoles, teniendo en cuenta la crisis migratoria en Ceuta. Es cierto, insistimos, de que lo que dice el Partido Popular de que Sánchez no ha pedido comparecer ni previsiblemente lo hará, está sobre la mesa, y Ayuso va más allá. La presidenta madrileña dice que, por cierto, en mitad de esta polémica sobre la compra del gobierno regional de un ático de lujo en el barrio de Chamberí, en pleno centro, insistía en que Pedro Sánchez debería rendir cuentas y explicar a los españoles cuánto están costando sus vacaciones. También la presidenta madrileña popular decía que Sánchez está en chanclas en la Mareta y Ceuta, mientras tanto, en un colapso. Por cierto, algo que podemos señalar, el presidente ceutí, Vivas, ayer lanzó un ultimátum al gobierno central. Decía que si en 30 días no se soluciona lo que está ocurriendo en Ceuta, esta gestión migratoria, acudirá a la justicia e incluso instituciones europeas para reclamar lo único que pide, y así lo decían sus palabras, que vuelva la normalidad a Ceuta.
3: Tony, eskerrik asko, buen día, compañero.
4: Eskerrik asko, un abrazo, Chema.
3: A ver, Asun, Pedro Sánchez de vacaciones. Es verdad que hubo, cuando estalló esta crisis en Ceuta, hubo una fugaz visita del presidente español, no es el primero o segundo día, no recuerdo. Es verdad que ayer tuvo una reunión telemática con su gabinete. Me imagino que estará pendiente de llamadas, reuniones, etcétera, pero bueno, lo que es oficialmente sigue de vacaciones. ¿A ti qué te parece?
2: A mí me parece mal, quiero decir. Si de verdad este tema lo consideramos grave, una emergencia humanitaria, y otros lo consideran un problema, una invasión. Yo lo de la invasión lo voy a dejar porque es que me pone mala, sí, directamente. Pero bueno, digamos que hay una emergencia humanitaria. Han muerto 200 personas. Hay 1.800 menores que están ahora mismo en Ceuta y que tienen que recibir un proceso de acogida, de identificación. Hay personas que están solicitando asilo. A mí me parece que en los primeros momentos, es decir, lo que es la primera semana, el presidente del Gobierno, no digo que no haya estado, seguro que ha estado, por supuesto, pero digo que tenía que haber dado la cara. Y digo que tiene que dar la cara en el Congreso, que es donde se tiene que dar la cara. No puede ser que 7 ministros de un Gobierno vayan a dar la cara, que a mí me parece bien siempre pedir explicaciones, donde se dan las explicaciones. A ver por dónde nos salen también, pero donde se tienen que dar las explicaciones es en el Congreso, se ponga el PP donde como se ponga. El Senado lo manejan ellos y ya sabemos en qué han acabado todas las comparecencias e investigaciones, preguntas al Gobierno que se han hecho en el Senado.
3: En nada.
2: En el Congreso se escucha a los diferentes partidos, se hacen preguntas, se responde y es el órgano fundamental de fiscalización del Gobierno. Yo voy a echar en falta la intervención del presidente del gobierno, porque como me parece un tema muy grave, y no solo por la situación humanitaria, sino por lo que decíamos antes, por las consecuencias que en ese caldo de cultivo que nos está preparando para que determinado sector de la población apoye posiciones racistas, xenófobas, falsas sobre el concepto de emigración y lo que trae y lo que lleva, pues yo creo que es una cuestión suficientemente importante como para que el presidente del gobierno, entendiendo que merece vacaciones como todos los ciudadanos, que las vacaciones son un derecho, esto va para Garamendi, son un derecho, no una... Pero hombre, es verdad que a mí me resulta extraño y creo que, supongo que lo ha hecho por algo, porque Pedro Sánchez nunca hace las cosas, aunque nos parezca que no hace las cosas porque sí. Entonces, bueno, yo hubiese preferido que también junto con sus ministros él compareciese. Entiendo que cada ministro contará su parcela. Espero que algunos ministros como Marlaska apunten un poco mejor de lo que han hecho hasta ahora. Marlaska y Álvarez, sobre todo. Y la ministra de Defensa también, que está bien hablar de la españolidad de Ceuta, pero que ahora mismo ese no es el problema. Y sobre todo, la ministra de la que lleva Infancia y Juventud, que tiene mucho que decir, que dice que todos se han paseado por Ceuta, les hemos visto a todos. Que han llevado a Ceuta después de pasearse es lo que nos importa.
3: Aritz.
0: Bueno, a ver, aquí hay varias cuestiones. Yo también creo, al igual que dice Asun, como se decía la frase, ¿no? La mujer del César, aparte de serlo, debe parecerlo. Ah, yo no tengo la menor duda de que el presidente del gobierno ha estado trabajando, se puede trabajar desde la Casa de Lanzarote, se puede trabajar desde el despacho de la Moncloa, se puede trabajar igual o se puede trabajar con incluso más intensidad. Yo no lo pongo en duda, pero es cierto que estamos en una crisis ya de una dimensión, en cuanto a España, una dimensión nacional. Estamos viendo que el Partido Popular, Vox, están atizando para que esto pase ya a ser una crisis política, una crisis de gobierno. Hemos escuchado incluso peticiones de dimisiones a diferentes ministros. Por lo tanto, yo también creo que bueno, pues la imagen es muy importante y además creo que el presidente del gobierno tiene que comparecer y tiene que ser él, ante una crisis ya de esta dimensión, quien dé las explicaciones que se tienen que dar. Eso por una parte. Y luego está la cuestión de las comparecencias en el Senado o en el Congreso. Y aquí está el juego parlamentario. ¿Cuál es la cuestión? Que el Partido Popular es cierto que maneja por completo el Senado, hace una utilización torticera de lo que es un instrumento parlamentario, un instrumento de control al gobierno, pero también es cierto que la legislación lo que viene a decir es que el Senado sí es una institución que tiene que fiscalizar al gobierno. Por lo tanto, no aparecer en el Senado cuando ha habido una solicitud de comparecencia, pues parlamentariamente visto, pues es poco decoroso. Es cierto también que la semana siguiente va a haber comparecencias en el Congreso, pero todo esto, que no comparezca Pedro Sánchez o que de momento por lo menos no comparezca Pedro Sánchez, que vayan a comparecer diferentes ministros, que lo hagan en el Congreso y no aparezcan en el Senado. O sea, no nos tenemos que creer, y me imagino que nadie se cree, que esto es una improvisación. Todo esto responde a una estrategia, a varias estrategias. La estrategia del Partido Popular, en este caso desde el punto de vista del Senado, y la estrategia del Partido Socialista y del Gobierno en cuanto a las comparecencias del Congreso. Pero claro, luego la pregunta que me hago es, vale, ¿y no han comparecido los ministros en esa petición de comparecencia, diferentes peticiones de comparecencia que se les ha hecho en el Senado? ¿Y qué va a pasar? ¿Qué va a pasar? ¿Cuáles son las herramientas que tiene en este caso el Senado y el Partido Popular, el Grupo Popular en el Senado para hacer frente a esta situación? Bueno, pues es cierto que son bastante limitadas, ¿no? Es más, el peso político que puede tener en cuanto a no aparecido, vamos a seguir dando leña, pero realmente desde el punto de vista legal, bueno, pues tendrían que acudir al Tribunal Constitucional, decir que ha habido un conflicto de atribuciones porque no han podido ejercer su labor de hacer seguimiento al gobierno, pero claro, eso también poco recorrido tiene cuando el gobierno te va a decir no, es que no lo has hecho porque la semana que viene ya va a pasar eso en el Congreso y vuestro grupo va a tener la oportunidad de hacer ese seguimiento. Por lo tanto, yo creo que muchas veces se busca más la repercusión mediática que lo que realmente tiene que, para lo que realmente tiene que servir, en este caso, el Senado y el Congreso, que son cámaras en las que bueno, pues deberíamos de tratarlas con más seriedad.
3: Más opiniones y vamos con Uriz.
5: Yo no soy votante del PSOE, pero yo creo que el presidente también necesita vacaciones. es un motivo gordo, pero están yendo los ministros y él también fue al principio. Entonces, ¿qué pasa? Luego le viene otro problema. ¿Cómo andamos con los incendios? Entonces el señor no puede descansar. Este señor no tiene derecho a descansar como todos. Es que ricasco.
6: Caixo, hace mucho tiempo que no hablo con vosotros, porque es que estoy en el pueblo y no os puedo coger. Estoy en la raya y no puedo cogeros.
3: A ver si lo soluciona. Pues nada, internet.
2: ¿Es que en el pueblo? ¿En qué pueblo se coge onda vasca?
3: Hombre,
2: pero...
3: por favor. Hombre.
2: Venga, hombre.
3: Esto lo solucionamos ahora mismo. Internet, claro. No queda otra. Uriz.
1: Bueno, qué pena. Yo quería hablar... disfrutar hablando de los áticos de lujo de Ayuso. Pero bueno,
2: ella no va de vacaciones, ella se compra áticos.
1: Quería disfrutar con eso.
3: ¿Por qué dices qué pena? Pues dilo, si aquí de decir lo que queréis. Si no te lo estoy impidiendo.
1: Vamos a entrar en lo que estamos hablando.
3: Hombre, es verdad que Ayuso en las últimas horas ha sido crítica con las vacaciones de Sánchez. Tiene tela.
2: Y que de cuentas de las vacaciones, como ella las vio de México.
1: No se acuerda cuando fue a México.
3: No sé si se acuerda ella, pero Claudia Sheinbaum se acuerda bien.
1: Por eso. No, yo vamos a ver, Sánchez es el presidente que más ha dado la cara en la democracia. O sea, ha ido 80.000 veces al Congreso, ha dado 200.000 ruedas de prensa. Antes de irse de vacaciones se chupó todos los incendios, toda la crisis de los incendios, que estuvo en todos. Estuvo en Ceuta. Pero ¿qué le vamos a pedir? Si es que lo único que le falta, y yo decía, verás tú como el día del eclipse nos cae un meteorito encima. O sea, algo así falta, porque es que le pasa
3: bueno,
1: de
3: hay
1: todo.
3: Hay gente que casi ha venido a decir que le ha movido la luna para que hubiera un eclipse.
2: Efectivamente.
3: Le dan unos poderes. Que parece es que Thor. Pedro Sánchez parece Thor.
1: Ya, pero es que es un presidente que se está chupando todos los marrones, que da la cara siempre. Entonces, lleva una semana de vacaciones. Una semana, no lleva tres meses. Y seguro que va a dar la cara en el Congreso porque es una persona que da la cara. Entonces, ya está, hombre.
3: Venga, vale, dale, venga, el ático de Ayuso.
2: Venga. Ella sí que no está de vacaciones. Este sí que está de vacaciones.
3: Por cierto, no sé si habéis notado que desde Génova, desde el PP, que siempre hacen unas defensas férreas de la presidenta de Madrid, esta vez están, voy a decirlo de forma diplomática, como muy de perfil, ¿no?
2: Sí, lo del ático no.
1: Absolutamente. Es que es una sinvergonzada. Y que la gente se entere. Es que esta tía se piensa que somos tontos, sobre todo los madrileños, que son tontos, ¿no? Yo espero que esta vez espabilen. O sea, una tía que oculta que van a comprar un ático, se supone que para cubrir unas obras que no estaban planteadas y para cubrir el horario de oficina cuando es imposible, porque no es legal, porque hay que hacerlo, las oficinas hay que hacerlas en bajo o en primero. Y casualmente luego nos enteramos de que estaba vendiendo sus áticos de lujos comprados con el dinero que chupó ilegalmente ese tío con la venta de mascarillas a través de Quirón, y que pensaba, eso está más claro que el agua, pensaba irse a vivir a ese ático de superlujo, un ático de superlujo de 7 millones de euros, que ayer oía que Brad Pitt tiene una casa que se ha comprado por 10 millones, o sea que tampoco hay mucha diferencia, que tenía hasta sala insonorizada para ver películas, pero bueno, y se cree que la gente es tonta. ¡Qué es tonta! Entonces, señora Ayuso, usted es una cara dura y lo que tienen que hacer los madrileños es dejarla de votar en el 2027 de una puñetera vez. Que a mí me da vergüenza, siendo madrileño, que esa tía sea presidenta, hombre.
3: De verdad, quedaba a gusto.
2: Ya, se ha quedado.
1: Me he quedado a gusto.
0: Si es que... A mí realmente me sorprende la capacidad que tiene el Partido Popular de meter la pata con temas que... es que... De verdad, son muy absurdos. Sí, ¿a quién se le ocurre de repente comprar un ático, cuando todos sabemos que la propia normativa aprobada, en este caso por el Partido Popular, no permite hacer una oficina en un ático? Bueno, pues ¿a quién se le ocurre?
3: Porque creen que gozan de impunidad.
2: Ella puede.
0: Impunidad. Claro, pero cuando sucedió la Dana, que si el otro
1: y
0: estaba...
1: Y coincide con la venta.
0: Lo que tenía que hacer. Te quiero decir, tiene una capacidad el Partido Popular en aquellos momentos en los que realmente las encuestas les dan que están fuertes, yo no sé. confían ya, o que no sé qué les pasa, suelen meter la pata, pero estrepitosamente.
2: Pero es que luego van a la justicia y la justicia les compra los relatos. O determinado tipo de justicia les compra los relatos, porque es que de verdad, no todos, pero algunos, o sea, esto no tiene un pase, de verdad, administrativamente no tiene un pase, pero, quiero decir, se han utilizado, estamos hablando de fondos públicos, estamos hablando de mucho dinero, y no es la primera vez, por cierto, en el que se compran...
1: 7 millones.
2: Es que, claro, hablamos aquí de cosas que dices, ostras, es que es mucho dinero.
3: De esto Cuca Gamarra no ha hablado.
2: Cuca solo habla de lo que...
1: No, el Partido Popular dice que ya da explicaciones la señora Ayuso. No ha dado ni una puñetera explicación.
3: ¿Habéis visto el ático?
1: Ni una.
2: Es una pasada. Bueno, es una pasada.
1: No ha habido ni informes.
3: ¿Has un ático así en el casco viejo?
2: No. O sea, está muy por encima de mis posibilidades, incluso éticas y vitales.
1: Mantener.
2: No podría nunca.
3: Aritz, Asun, José Luis, Esquerri Casco, y buen día.
2: Venga, agur.
3: Agur. Gracias,
0: agur.

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1: Son las 10, la última hora con Oyera Chalandabaso. Oyer, egunon.
2: Egunon, Chema. Las llamas parecen dar cierta tregua tanto en Euskadi como en el conjunto del Estado. En casa, el incendio de Llanteno en Araba se encuentra controlado y perimetrado. Un fuego que ha calcinado unas 100 hectáreas. Por su parte, en el Estado, el incendio que más preocupaba hasta el momento, el de Peñas de Rieglos, en Huesca, con más de 17.500 hectáreas, evoluciona de manera favorable y está en su mayoría estabilizado. Esto hace que a partir de hoy se vaya a empezar a valorar el realojo de los 1.046 vecinos de 19 localidades. Además de este incendio, cabe destacar también que en el sur, en el incendio de Niebla, en Huelva, ha entrado en fase de estabilización, aunque las cifras de daños ecológicos son devastadoras tras calcinarse 33.000 hectáreas. Prueba de esta tregua también que están dando las llamas, España ha registrado hasta el momento un total de 254.000 hectáreas quemadas entre el 1 de enero y el 17 de agosto de 2025. Se trata de la primera vez desde que arrancó la campaña de incendios forestales de este año que la superficie forestal afectada se sitúa por debajo de la registrada en el mismo periodo de 2025, cuando la cifra de hectáreas quemadas era de 295.000. Ahora la cifra es de 254.000 hectáreas. Cambiamos ahora de tercio. Hablamos de la Asociación de Donantes de Sangre de Euskadi, que hace un llamamiento a colaborar, como viene siendo habitual durante los meses de verano. Las donaciones y también, por tanto, las reservas de sangre se han visto reducidas. Esto no es nuevo, pero no por ello hay que dejarlo a un lado. Íñigo Salaberri, responsable de promoción de la Asociación de Donantes de Sangre de Euskadi, aseguran los micrófonos de Onda Vasca que nos encontramos en una situación de alerta, ya que se ha reducido a la mitad las reservas de sangre almacenadas.
3: Pues la actualidad es un poco, no alarmante, pero sí tenemos que estar en alerta, ¿eh? Estamos con una autosuficiencia, vamos a decir, de cerca de 4 o 5 días de stock, donde lo óptimo sería disponer de un mínimo de 10 días, ¿no? Para estar tranquilos, pues para poder atender cualquier necesidad de urgencia adicional, etcétera, ¿no? Pero sí que es verdad que tenemos que estar alerta. Al llegar el verano, la disminución un poco de la donación, además se nos ha sumado un poco lo que es toda la semana del eclipse, ¿no? Que también es verdad que ha eclipsado un poco las donaciones. No es que no esté la gente concienciada, ni mucho menos. La gente está muy concienciada, pero al final tenemos muchos impactos, muchos inputs que al final la gente atendemos lo que atendemos en el momento, ¿no?
2: Y para este mes de agosto se han puesto un reto de cara a recuperar los niveles habituales.
3: Actualmente en el reto 5.000, ¿no? Que consiste en que, bueno, llevamos ya unos días, estamos a día 18 y la idea es que hasta el día 31 consigamos cerca de 5.000 donaciones de sangre para recuperar esos niveles óptimos de stock, ¿no? La semana pasada no fue una semana buena de donación, bien es cierto que venimos de las distintas fiestas grandes y esto va a ser un hándicap muy grande, ¿no? La situación actual es que hemos conseguido cerca de 1.187 donaciones, estamos pendientes de esas 3.800, 3.900 adicionales que vamos a necesitar para finalizar el reto y para conseguir ese objetivo de estabilidad.
1: ¿Y veis el objetivo factible?
3: Sí, confiamos mucho en la ciudadanía.
2: Para mantener los niveles idóneos, la entidad requiere que a diario acudan unas 400 personas a donar y que sea un goteo constante, una cifra necesaria para atender las intervenciones quirúrgicas, los tratamientos oncológicos, los trasplantes y las urgencias, entre otros. Miramos de nuevo al Estado, porque en Ceuta, tras la amenaza ayer del presidente Ceutí al gobierno español de acudir a la vía judicial si no se soluciona la situación en los próximos 30 días, hoy estarán presentes en la ciudad autónoma tanto la ministra de Inclusión, Seguridad Social y Migraciones, Elma Saiz, como también la popular Cuca Gamarra, que se reunirá con el presidente ceutí, Juan Jesús Vivas. Además, también en clave política, el juez de la Audiencia Nacional que investiga el caso Leire ha citado para ahora mismo, para las 10 de la mañana, a Juan Manuel Serrano, el expresidente de Correos y exjefe de gabinete del presidente del gobierno, Pedro Sánchez, para verificar el clonado de su teléfono móvil. Veremos en qué queda toda esta cuestión. Y además, les contamos que la producción del sector servicios subió un 4,4% en junio en relación al mismo mes de 2025, tasa 4,2 puntos superior a la registrada en mayo y la más elevada desde el pasado mes de diciembre. Con la subida de junio, la producción del sector servicios encadena ya 5 meses consecutivos de ascensos interanuales. Dentro del sector, el comercio elevó su proyección un 2,6% interanual en junio, mientras que los otros servicios, donde se incluyen transporte y almacenamiento y hostelería, incrementaron su producción un 5,5%. Corregida de efectos estacionales y de calendario, la producción de los servicios aumentó un 3% interanual. anual en junio, tasa 9 décimas superior a la de mayo y la más pronunciada desde diciembre de 2025, cuando se situó en el 3,6%. Por último, echamos un vistazo a las carreteras. El Departamento de Seguridad nos informa que de momento estamos teniendo una mañana tranquila, no hay incidencias destacables, aunque, como siempre ya lo saben, tengan precaución al volante. Así llegamos a las 15:05. 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
5: Cuando pasan 6 minutos de las 10, conectamos de nuevo con Euskalmet. 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
6: Kaixo, egunon.
5: Cuéntanos qué tiempo tenemos para estas próximas horas.
6: Pues lo que es en la mitad sur, ya luce el sol desde primeras horas de la mañana. En la mitad norte todavía tenemos nubosidad baja, pero tenderá a limpiar. En las horas centrales y por la tarde esperamos ambiente soleado en todo el territorio. Seguiremos bajo el predominio del viento de componente norte, pero aún así, salvo en el litoral, en el resto las temperaturas subirán. Las máximas rondarán los 30 grados o superarán ese valor en el interior, y en el Valle del Ebro es posible que se acerquen a los 35 grados.
5: ¿Y para mañana?
6: Pues bajarán un poco las temperaturas y la nubosidad irá más durante la tarde. Arrancaremos el día con algunas nubes en la mitad norte y ambiente más soleado en el sur. En las horas centrales irán alternando los intervalos nubosos con claros amplios en el sur, pero a medida que avance la tarde la nubosidad irá a más. El viento del noroeste acercará a nubosidad baja desde el mar y en el interior también se pueden formar algunas nubes de evolución diurna. Y esta nubosidad podría dejar algo de lluvia al final de la tarde o ya por la noche. Por tanto, sí, mañana lo que es en la mitad norte por lo menos refrescará un poquito.
5: Apuntado, eskerrik asko, Eguzkiñe.
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5: Las enfermedades intestinales están aumentando de forma acelerada a nivel mundial, registrando incrementos en los últimos años de hasta un 30%. Este repunte afecta especialmente a la población de entre 20 y 40 años, eso dicen las estadísticas, también a niños y ancianos, convirtiéndose en uno de los desafíos de salud pública más notorios hoy en día. Por eso creemos más que conveniente, más que procedente, hablar con una experta con mayúsculas en este ámbito, la doctora experta en salud intestinal y en microbiota Dolores de la Puerta. Doctora de la Puerta, muy buenos días.
3: Buenos días, Chema.
5: Un placer saludarla de nuevo en las mañanas de Onda Vasca, doctora. ¿Usted constata en su día a día lo que acabo de decir, que aumentan las enfermedades y dolencias intestinales?
3: Así es. Hay un incremento muy relevante a nivel mundial. En España es el retorno que yo tengo en consulta cada día, pero sí, sí, sin duda. Hay un incremento muy importante en la patología, tanto orgánica como funcional, de los desórdenes digestivos.
5: ¿Y por qué, doctora? ¿Sabemos las causas?
3: Pues te he hecho mención a la parte de funcional porque yo creo que hay un recorrido con las enfermedades que se hacen pruebas médicas, los pacientes que están bien, me he hecho una gastroscopia, no tengo nada, me he hecho una colonoscopia, no tengo nada, pero tengo diarrea o sí, me duele la barriga o tengo la sintomatología que sea digestiva. Esos son los problemas funcionales y yo creo que el origen más importante es el cambio de alimentación. Nos alimentamos de forma cada vez menos real, o sea, con alimentos más procesados, ultraprocesados, refinados, comida con poco valor nutricional y muchos aditivos, conservantes, colorantes, y ese cambio nutricional está cambiando nuestra microbiota y eso está generando problemas de inflamación y desorden que llevan a esas enfermedades intestinales.
5: El intestino es conocido popularmente como el segundo cerebro. ¿Usted comparte esta definición?
3: Sí, yo a veces pienso que es el primero, pero sí, sin duda, sin duda. Hay neuronas en el intestino igual, exactamente la misma célula neurona que tenemos en el cerebro, las tenemos en el intestino y hay comunicación directa e indirecta en tiempo real entre nuestro sistema nervioso central, nuestro cerebro, y nuestro sistema nervioso entérico, esas neuronas que tenemos en el intestino. Y la microbiota es un gran puente de comunicación en este diálogo arriba, abajo, abajo, arriba.
5: El eje intestino-cerebro, que es absolutamente directo y que influye en todo. ¿Ha definido o ha mencionado usted más bien la microbiota? Ya sé que yo creo que a esas alturas de la vida la mayoría sabe lo que es, pero puede haber también un poquito de confusión al respecto. Exactamente, doctora, ¿qué es la microbiota?
3: La microbiota es el conjunto billonario con B de microorganismos que tapizan, que colonizan todo nuestro cuerpo por dentro y por fuera. El cuerpo entero está lleno de bichillos buenos, de bichillos sanos que nos ayudan a mantener la salud, todo nuestro cuerpo, y se va organizando como en grupos. La microbiota de la boca, pues la microbiota oral, que es muy protagonista, la microbiota a nivel vaginal, la microbiota a nivel pulmonar y la microbiota a nivel intestinal. Cuando hablamos de microbiota sin apellido, la microbiota, normalmente nos referimos a la microbiota intestinal porque de todos esos grupos de microorganismos, la microbiota intestinal es el grupo más grande y el más significativo, el que más importancia tiene para nuestra salud intestinal y para la salud del resto del cuerpo. Además del eje intestino-cerebro, hay comunicación con todos los órganos desde la actividad de la microbiota intestinal.
5: ¿Y cómo debemos cuidar esa microbiota intestinal, doctora?
3: Pues la alimentación, que es lo que hemos comentado antes, tu microbiota come lo mismo que tú. Entonces depende de cómo nos alimentemos, así estamos construyendo una microbiota sana, fuerte, rica y diversa, o la estamos empobreciendo y haciéndola más frágil y vulnerable. La alimentación, el ejercicio, hay mucha diferencia entre pacientes, personas sedentarias y personas físicamente activas. El sueño es un valor muy importante, el manejo del estrés, no podemos evitar el estrés muchas veces, pero sí podemos tener recursos para gestionarlo sin que nos afecte. Esos serían los pilares más importantes. Y la alimentación, sin duda, lo que hemos dicho de comida real, la fibra le gusta mucho a la microbiota, fruta, verdura, hay una molécula que se llaman los polifenoles en la fruta, verdura fresca, y los alimentos fermentados, los de toda la vida, yogur, cuajada, kéfir, los encurtidos, y un poco ya los modernos, kombucha, sakai, umeboshi, natto, bueno, eso ya son más modernos, pero los de toda la vida también nos sirven.
5: Ahora que está tan de moda el kéfir, ¿mejor el kéfir que el yogur o depende de la circunstancia?
3: Pues con letra pequeña, mejor el kéfir. ¿Por qué? Porque tiene más diversidad de microorganismos que un yogur. Entonces, mirando, digo lo con letra pequeña porque es desde la mirada de la microbiota, mejor un kéfir porque aporta más microorganismos que un probiótico. Y la tolerancia, quien tiene problema con los lácteos, la tolerancia es mejor si ese kéfir es de cabra o de oveja que de vaca, que puede ser un poco más guerrero.
5: ¿Usted defiende el uso, cuándo y cómo, de los probióticos, doctora?
3: Sí, soy una gran defensora de los probióticos. De hecho, yo soy un médico clínico, en consulta cada día los uso. Pero no se deben de utilizar o no tiene sentido utilizarlos sin una indicación. O sea, tómate un probiótico que es buenísimo, que yo me lo estoy tomando y me siento fenomenal. Vale, pero ¿qué probiótico te tomas? Probióticos del mercado ofrece probióticos para estabilización, probióticos inmunomoduladores, probióticos que trabajan ese eje intestino-cerebro que hemos comentado, muy específicos, con cepas neuroactivas. Tenemos probióticos monocepa, multicepa, alta carga, baja carga. Los probióticos sí, pero con una indicación y un objetivo. Me tomo este probiótico para esto. No, tómate probióticos. Eso no tiene sentido. Es verdad que son buenos, buenísimos, pero tiene que haber una intención detrás de qué probiótico me tomo y para qué me lo tomo.
5: O sea, suplementación sí, pero con condiciones.
3: Bueno, con conocimiento y con conciencia y con intención.
5: Usted, bueno, ha publicado varios libros, recuerdo, y además tengo un grato recuerdo de la charla que tuvimos hace tiempo con el libro Un intestino feliz, sí. Pero también ha publicado La microbiota estresada. Claro, el tema de la salud intestinal, de la microbiota y del estrés, volvemos al eje intestino-cerebro, está también estrechamente ligado. ¿Hasta qué punto, doctora?
3: Muchísimo, muchísimo. Yo cuando escribí el primer libro, los dos son del eje intestino-cerebro, me quedaron tantas cosas por contar del impacto del estrés y del estilo de vida sobre la microbiota que empecé a escribir y salió otro libro, solo del impacto del estrés sobre... El estrés es el concepto de el estilo de vida, ¿no? Un estilo de vida rápido, demandante, en el que parece que estás llegando tarde a todo, o sea, que la exigencia de ayer para ayer, o sea, todo tiene que ser en el momento, y eso genera en las personas que no lo gestionan bien, genera una situación a nivel molecular, porque cada cosa que nos ocurre, cada situación, cada pensamiento, cada sentimiento en nuestro cuerpo detrás tiene una molécula bioquímica. Y esa situación de estrés lo que hace es mantener el cortisol, que es la hormona del estrés, lo mantiene alto. El cortisol nos despierta por la mañana, pero hace un pico de cortisol y baja. El problema es que ese estilo de vida sube el cortisol cuando nos despertamos, y hay personas que no son capaces de bajarlo. Entonces, ese cortisol con ese estilo de vida rápido y demandante genera una situación proinflamatoria en todo nuestro cuerpo que afecta especialmente a la microbiota intestinal y a nuestra salud intestinal. Ese eje intestino-cerebro se ve muy comprometido por esa situación de mala gestión del estrés mantenido.
5: Es curioso porque no sé si se darán casos de, bueno, usted nos dice, ¿no? Si mantenemos el estrés a raya, tenemos una buena salud mental, pues evidentemente todo influye en positivo. Y al revés, problemas con, o gente con problemas de salud mental mejorando su microbiota también han llegado a buen puerto, digamos.
3: Claro, es que este diálogo es bidireccional. O sea, el nosotros con nuestra actitud, nuestra gestión vital, ayudamos a la salud de la microbiota, pero en ese contexto global de cuidar la microbiota, lo que genera la microbiota para nosotros, las moléculas que produce la microbiota para nosotros, también estabilizan en positivo la situación del eje intestino-cerebro, con lo cual esas moléculas, las más importantes se llaman neurotransmisores, que son las palabras del sistema nervioso. Pues la microbiota contribuye a producir unos u otros dependiendo de cómo esté, con lo cual ese diálogo a favor o en contra entre nuestra salud emocional y nuestra salud de la microbiota, por supuesto que es bidireccional. De hecho, yo hace años que colaboro con dos equipos de psiquiatras que me derivan pacientes cuando están con problemas, resistencia al tratamiento, no responde, esto me está haciendo efecto paradójico, entro con la microbiota y eso se estabiliza.
5: Uh-huh. Doctora, perdón por la pregunta un poco escatológica, pero bueno, para usted esto es más o menos su día a día. ¿Cuántas veces al día sería normal ir al baño?
3: Pues entre una y tres, siempre y cuando, por encima de una, o sea, dos o tres veces, la consistencia de las heces sea normal, ¿vale? Entonces el tránsito en número es, no es tan importante como en consistencia. La consistencia de las heces es lo que marca cuando la frecuencia está por encima de uno y de ninguna manera por debajo de una deposición diaria.
5: Uh-huh. Mire, nos estamos recibiendo, mientras charlo con usted, ya me lo imaginaba, por otra parte, mensajes de oyentes que están diciendo, bueno, ya sé que usted a partir de las 9 tiene consulta, pero algunos aprovechan y ya pasan consulta con usted. Y es un oyente, ojo con esto, que nos dice que tiene síndrome de Crohn y pregunta si es bueno el kéfir.
3: La enfermedad de Crohn es una enfermedad inflamatoria intestinal crónica. Que se puede perfectamente beneficiar de que ese paciente tome kéfir, que empiece con cabra o oveja, que inmunológicamente son menos reactivos y pequeñas cantidades, no hace falta tomarse el kéfir todo entero de un golpe, y si hay buena tolerancia, que vaya incrementando cantidad y puede ir probando. No conozco la historia clínica global ese paciente, pero en principio ningún problema con tomar kéfir, una inflamatoria crónica.
5: Y para los que madrugamos mucho porque hacemos un programa matinal de radio, ¿el café, el café es bueno para nuestra microbiota, doctora?
3: Moderada, claro. En cantidad moderada, sí. De hecho, los polifenoles que te decía antes con la microbiota, de alimentos buenos para la microbiota, el café tiene polifenoles, pero no más de dos cafés diarios.
5: Uy, aquí habría gente dentro del equipo que seguramente no esté muy de acuerdo con usted. Alimentos ricos en polifenoles, fibra y fermentados, además de los ya mencionados, ¿nos puede hacer una pequeña lista de la compra así improvisada?
3: Sí, mira, polifenoles, los frutos rojos, sí. La granada, el mango, la remolacha, setas, champiñones, café, té, cacao, aceite de oliva, todos esos son polifenoles. Fermentados, los que hemos dicho, yogur, cuajada, kéfir, queso, encurtidos y los modernos, ¿no? La kombucha, el sakai, umeboshi, todos los modernos. Y la fibra, mira, la fibra es muy interesante, la fibra tiene que ser carbohidratos complejos, muy fácil, tubérculos, patata, boniato, batata, yuca, se cocinan, se enfrían en la nevera 24 horas y se toman al día siguiente atemperados o fríos, sin recalentar. Eso genera un tipo de fibra que se llama almidón resistente, que es a la microbiota le encanta. También el arroz de grano largo enfriado, también es, pues, o el plátano no muy maduro, también es almidón resistente, que es fibra buena.
5: Anda. Curioso, evitar comer, ya sabe, ¿no? El estrés de la vida, el día a día, toda la familia fuera de casa, trabajando. ¿Comida precocinada o preparada?
3: No, no. Ese pierde mucho valor nutricional en el momento que empiezas a meter aditivos, conservantes, colorantes para estabilizar esa comida y que te pueda tener una fecha de caducidad. ¿Cuánto te dura a ti en la nevera un alimento que has cocinado en casa? ¿Dos días? ¿Tres días? Pues en cuanto a la fecha de caducidad alarga, porque tienes que ponerlo a disposición de venta, eso es a expensas de elementos que merman su valor nutricional y que aumentan su impacto proinflamatorio, aunque sean aditivos legalmente permitidos, pero no nos podemos alimentar de esa alimentación. Un día rescate, no pasa nada, la microbiota tiene buena tolerancia a transgresiones puntuales, entonces un día no puedo, no me da tiempo, venga, pues tiro de esto. No, eso no es el problema. El problema es que hay gente que organiza la alimentación en base a eso, es al mundo de la comida. comida medio preparada. Eso es lo que no debe de ser.
5: Doctora, ¿y hay mucha diferencia en la microbiota entre quienes hacen ejercicio y los que no?
3: Absolutamente diferente. Y a cualquier edad y en cualquier circunstancia podemos empezar a hacer ejercicio para mejorar la microbiota. Completamente diferente. El mundo del sedentarismo genera un patrón de microbiota mucho más proinflamatorio, mucho más inestable, con un rendimiento que llamamos proteolítico, que es muy guerrero respecto a un paciente que hace ejercicio, que cambia el escenario de su microbiota y la actividad de su microbiota. El ejercicio tiene una demanda, o sea, genera una demanda que obliga a la microbiota a comportarse de una forma mucho más saludable.
5: Estamos hablando de las afecciones en nuestra microbiota, pero ¿podemos decir que es resistente, que es fuerte?
3: Sí, la microbiota, eso se puede calcular, se llama el índice de resiliencia de la microbiota. O sea, cuando yo doy un tóxico, un fármaco, una gastroenteritis, temporadas de estrés, que decíamos mal gestionado, de sueño, de alimentarme peor una semana porque he tenido no sé qué, de me hacen una colonoscopia, me tengo que tomar un antibiótico. La microbiota es resiliente frente a cada uno de esos impactos puntuales. La microbiota tiene recursos para recuperarse. El problema es que esos impactos, todos puestos en fila, muchas veces son correlativos. Es que vivimos una cosa detrás de otra. Y ahora he tenido una gastroenteritis y me tengo que tomar un antibiótico y estoy durmiendo mal y el estrés no sé qué. Y entonces eso a medio largo plazo va mermando esa capacidad.

0: ayudar a ayunar los niños, claro, los ancianos, no pueden ayunar las personas que tienen enfermedades metabólicas o endocrinas que no estén bien estabilizadas, no pueden ayunar pacientes psiquiátricos, sobre todo en contexto de trastorno de la conducta alimentaria. O sea, hay escenarios clínicos en los que el ayuno está absolutamente contraindicado. Fuera de eso, que yo siempre digo que te supervise el ayuno un profesional, cuántas horas de ayuno puedes hacer, cuál es tu flexibilidad metabólica y hasta dónde puedes llegar con los ayunos. Pero en un contexto de normalidad, efectivamente, soy una gran defensora del ayuno.
1: Bueno, y una última cuestión de los oyentes, a raíz de que hablábamos antes del consumo de café. ¿El té es beneficioso también?
0: Exactamente igual que el café. Uh-huh. Lo que te he comentado para el café, el té. Es verdad que el té tiene matices, porque sería la equiparación de no tomar más de dos tés negros al día. Tiene menos impacto y más beneficio, por ejemplo, si el té, en vez de ser un té negro, es un té verde, que es mucho más antiinflamatorio. Entonces, igual que el café es café, es verdad que también hay café de especialidad, pero ese detalle pequeño no me sé si es muy diferente. Pero con el té sí tengo, hay constatación bibliográfica de que hay diferencias en según qué tipo de té para poder hacer un poco más, digamos, y el té verde tiene un recorrido antiinflamatorio que le da más opciones que el té negro.
1: Doctora de la Puerta, siempre es un placer charlar con usted. Gracias por la claridad en las respuestas y en las explicaciones.
0: Muchísimas gracias, Chema, por invitarme a vuestro espacio.
1: Buen día.
0: Igualmente.
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0: A ver, personas que no son de fiar en verano. ¿Hay personas, Oyer, que no son de fiar más en verano que en otras estaciones?
1: Pues según Álvaro Casares, sí.
0: Álvaro Casares, el creador de contenido, humorista.
1: Eso es, ha hecho un top 10 de personas que no son de fiar en verano por sus diferentes maneras de actuar. Lo que hemos hecho aquí en las mañanas de Onda Vasca ha sido desgranar ese top 10,
0: vale,
1: e ir poco a poco, bueno, ya veremos cuántas tratamos, a ver si nosotros somos esas personas de fiar o no.
0: Zúñiga, ¿preparada?
2: Sí.
0: Andrea,
2: además,
0: ¿tú también?
2: Con sorpresa, sí. A ver.
0: Vale. A ver, pues primera persona.
1: Pues venga, va. Empezamos con el top 10 de Álvaro Casares.
3: En el número 10, los que cenan antes de las 9. En verano, cuanto más tarde cenes, más de fiar eres.
0: Bueno, claro, en verano en vacaciones.
1: Yo entiendo que en vacaciones.
0: Porque yo sí ceno más tarde de las 9, teniéndonos que levantar a las horas que nos levantamos cuando estamos, los que nos hemos incorporado recientemente, Zúñiga.
2: Sí, sí,
0: pues
2: cierto.
0: Luego te levantas con cierto peso, ahora que hemos estado hablando precisamente, tema digestivo con la doctora de la puerta, igual hay que cenar un poquito pronto.
2: Sí, el otro día recuerdo un titular, no me acuerdo si era un especialista médico, que decía, no podemos o no deberíamos meternos a la cama con la hormigonera funcionando.
0: Claro.
2: Y es que es verdad.
0: Buen símil.
2: Yo reconozco que ceno un poco tardía para las horas luego a las que me meto a la cama. Dicen que hay que cenar un poquito antes, que hay que dejar a la digestión que haga su proceso.
0: Eso es.
2: Y a la noche que el cuerpo se dedique a dormir, a hacer esa limpieza cerebral que suelen decir que hacemos, de todo lo tóxico, y no a estar haciendo la digestión, que luego dormimos.

0: ¿Sobre qué hora? ¿Sobre qué hora cenáis vosotros?
1: Pues 8:30, 9.
0: Yo 9.
1: 9 más bien. Andrea, sí. ¿Tú eres también de cenar más tarde en verano?
2: No, si es que es lo mismo, no. Con las horas a las que hay que levantarse.
1: Claro, claro. Te levantas con la cena todavía y con la hormigonera, como dice Zúñiga.
3: Sí. Claro, claro.
0: Pero sí que es verdad que cuando estás de vacaciones, ahí sí que te permites más.
3: Sí,
0: claro, ahí
3: claro.
0: Ya, bueno,
3: sí, sí.
0: Ahí
3: los horarios son otra cosa. También sí, depende de si tienes un alojamiento. Acordaros que comentamos que en algunos hoteles, que igual has cogido la media pensión, por ejemplo, la cena, depende del sitio turístico en el que sea, te cierran la cocina pronto. Porque, claro, comienzan antes por los extranjeros, claro, pero luego nos fastidian a los de casa. Sí, sí. Que yo, en su país, sus costumbres, pero yo en el nuestro, que...
1: A ver, cenar pronto sí, pero no tampoco en plan inglés a las 7 de la tarde.
3: Eso, me has captado, que nos dejen hacer turismo.
0: Venga, seguimos.
4: En el número 9, los que no duermen así, con un pie dentro, un pie fuera.
1: No son de fiar esos, ¿no?
0: Yo entonces no soy de fiar.
1: Hombre, teniendo en cuenta que la Euskadi tropical que estamos teniendo últimamente, yo incluso hay noches que duermo completamente destapado.
3: Sí, sí.
1: Pero completamente.
3: He llegado a poner los dos pinreles al aire libre y hasta la sábana en algún momento me ha sobrado y soy friolera.
1: ¿Andrea?
2: Yo tengo que añadir algo. Personas que no son de fiar, las que todavía dejan el edredón en verano.
1: Hay gente que aun teniendo calor para dormir necesita taparse además con peso.
3: Por alusiones.
1: Ay, madre.
3: Las sábanas de franela yo las quito, te diré, a comienzos de julio.
2: Sí, te quedas pegada.
3: Soy bastante frío.
1: Necesitas el sentir
3: y necesito el calorcito ese. Tiene que hacer bastante calor para que no me den frío las sábanas de algodón. Es
0: yo
3: que
0: necesito,
3: me he acostumbrado.
0: Yo sí que es verdad. Yo necesito un poquito de...
3: Y luego el peso.
0: Sí, un poquito de encima. O sea, no puedo, me cuesta mucho dormir destapado totalmente.
1: Necesito un poquito de encima.
0: De peso encima.
3: Se le ha entendido perfectamente. Ahora venden unas mantas que son muy finitas, que dicen que no dan calor, pero que tienen peso para eso, para facilitar
1: que
3: el
1: además,
3: sueño.
1: Hoy eres muy raro, para comer y para dormir. Muy raro.
3: Duerme con cuidado, no
0: sé. ese clip estará por ahí.
1: Yo duermo con cuidado.
0: Sí, seguro que está por ahí, seguro que lo tiene Ana en algún sitio guardado.
3: Vamos a recordar. Porque
0: por el hecho de no despeinarme.
1: Ah, el pelo. Sí. El pelo.
0: Que como me ducho a las noches, trato de no despeinarme mucho por la noche. Entonces,
3: chiquillo nos ha salido presumido y la fama nos la llevamos nosotros.
1: Exacto, esa frase nos hubiera venido bien para nuestro juego de después, el quién lo dijo. Teníamos que haber añadido la frase de yo duermo con cuidado, ¿quién lo dijo?
3: Es que fue maravilloso.
1: Eso no se te mueve.
0: Y, pero porque tengo el pelo duro, pero una vez... claro, es que duermo como con cuidado.
1: Yo duermo con cuidado, ahí está, para los anales de
3: Ana,
1: la historia.
3: Ana, se está muy rápida, recuperando el momento.
0: No dudaba que lo tenía guardado. Vamos con el top 8.
4: En el número 8, los que para estar en casa se visten bien o se arreglan. Para estar en casa tienes que parecer prácticamente un homeless.
1: A ver, top 8.
0: No, yo aquí comparto totalmente.
1: Yo en verano, en vacaciones, insisto, el atrecho en casa es prácticamente en estado salvaje. Sí. A lo Mowgli en el libro de la selva. Sí.
3: Yo creo que si abro la puerta a alguien, me echan una monedita y todo. Suelen decir que hay que ponerse guapo y guapa también en casa, no solo por la pareja, sino para verse bien a uno mismo.
1: Pero
3: yo en verano lo primero que pillo, me da igual. Pelos y las ojeras y todo, hay que disfrutar un poco.
0: Eso sí, yo lo que hago es...
1: un bañador y ya está.
0: Cambiarme un poco la indumentaria de la que utilizo para dormir y la que utilizas durante el día, pues para que no se te coja olor a comida.
1: La redecía en el pelo.
0: Eso es.
1: Andrea, ¿tú también en estado salvaje en casa en verano?
2: Yo es que tengo ropa específica para andar por casa. Tengo un cajón con ropa para andar por casa. Entonces, pues...
1: Harapos.
3: ¿Pero chula o no? Que aquí el quid de la cuestión es si es bonita o es esa que vas dejando, que dices ya para la calle o no, para casa.
2: A ver, es el punto medio, para que pueda bajar a tirar la basura, sacar a la perra a pasear, sin que parezca... sin que parezca
3: entonces
2: una
3: es digna.
1: Sin que parezca que has robado al perro.
2: Eso es.
1: Pasamos del top 8 al top 7.
0: Venga.
4: En el 7, los que no se echan la siesta. Tú en verano tienes que dormirte la siesta y despertarte en 2045.
1: Absolutamente.
3: Sí, yo soy muy pro siesta todo el año. Siempre que se pueda, claro.
0: Pero yo durante los primeros días de las vacaciones, porque es cuando más cansado llegas.
1: Da igual.
0: Sí que es verdad que los primeros días estás reventado.
1: Y siestas.
0: Y entonces siestas. Luego ya durante el
1: resto,
0: ya
1: no estás.
0: Pues como,
1: no
0: como,
3: Dios,
0: como
3: he
0: se
3: visto
0: terfie.
3: Venir
0: pues
3: el yo, chiste, Chema.
1: No,
3: yo no.
1: Siestas
3: no
1: estás.
3: No estás.
1: Pues yo en los primeros días, en los segundos y en los terceros días.
3: Pero de pijama y babita cayéndose.
1: Largas. Y luego ya bajas a la piscina o a la playa más descansado, ya 6, 7 de la tarde.
3: Ya no pega el sol tan fuerte. suerte. Claro, todos son, claro, todos hombre, son ventajas.
1: Todos son ventajas, Andrea. ¿Qué? ¿Si es tita o si es tota?
2: Es que yo me levanto como en otra dimensión. O sea, me levanto peor de lo que me he metido. Pero sí que hay veces que hace falta siestas, pero de cama además, ¿eh? De pijama y edredón.
3: Sí, pero de las eso... que no duele el cuello, con almohada. No en el sofá, dando cabezazos.
0: Pero tiene un peligro, porque yo al cuarto día que me echo siestas, ya me dan, a la noche, me dan las 4 de la mañana, claro. me he fastidiado el horario yo, para el resto de las vacaciones.
1: Yo me he echado siestas en verano hasta encima de las colchonetas de playa y de piscina.
3: Toma ya.
1: Que luego cuando me levanto están todas deshinchadas por el peso, pero bueno.
3: Pero, dándote crema para el sol.
1: O dentro de la casa o del piso, antes de bajar a la piscina, uh-huh. que la tienes hinchada, pero sí. la metes en casa hinchada.
3: Y dices, ay,
1: encima.
3: Esto me viene bien, ¿no?
1: Bueno, cualquier sitio es bueno.
0: Top 6.
4: En el 6, los que no bajan la persiana hasta abajo. La casa tiene que estar precintada.
3: Amén. No me fío de la gente a la que no se importa que entre luz.
1: No soy de bajar la persiana. A ver, hasta abajo sí, pero hasta cierto punto. Me gusta ¿cómo? un mínimo resquicio de luz.
0: Sí,
1: claro. No, que parezca que estoy en un zulo.
3: Sí, pero aquí llega
1: no
3: la
1: veo nada.
3: Aquí llega la gran pregunta. Cuando comienza a amanecer, es decir, uh-huh. muy temprano, ¿sí? con esa primera luz que todavía es penumbra, ¿te despiertas?
1: No.
3: Yo sí. Por eso no me gusta. Vale, ahí está vale.
1: Y me encanta además ver esa lucecilla rojiza del amanecer que uh-huh. se cuela por la habitación.
3: Es muy bucólico, pero muy, yo luego sí, no me luego. Duermo.
1: Andrea.
2: Yo siempre he sido de habitación blindada, pero sí que es verdad que últimamente se me olvida bajar hasta abajo y no me está pasando nada, así que yo creo que estoy cambiando un poco de bando.
1: Bueno, yo la edad, Andrea.
0: Yo absolutamente las persianas bajadas hasta abajo, pero yo cuando estaba haciendo el recopilatorio yo pensaba que era durante el día. Mm. Durante el día tener las persianas bajadas para que no te entre el calor.
1: Ya.
0: Pero sí, si
1: igual yo sí tengo sueño.
0: No, pero no
3: yo
0: lo estaba.
3: Yo en el día lo he empezado a hacer.
0: No lo estaba enfocando a dormir. Ya, lo estaba enfocando sí, a que ya, no entre el calor.
3: Claro, claro, estábamos pensando ya, en la noche. Lo ya, del calor ya, lo he llegado a hacer porque, claro, el calor es extremo, pero es verdad que la luz artificial no.
1: Mira, nos dice un oyente, Juan Car, es que es un fenómeno. Dice: yo me he llegado a dormir en el agua con un churro en los pies y otro en la cabeza.
3: Me encanta. Qué capacidad de abstraerse del mundo y dormirse. Juan Car, qué envidia.
1: Qué señora siesta aquí del amigo Juan Car. Top 5.
0: Venga.
4: 5, los que no tienen helados en la nevera, no, son de fiar.
1: Siempre hay que tener en verano un heladito en la nevera.
3: O en su defecto, flashes. La también, generación EGB.
1: Sí. ¿Andrea?
2: Qué bueno, sí. En mi nevera hay todo el año, también ahí tengo que decirlo, ¿eh? Pero,
1: claro, sí, ¿por qué no?
2: Pero en verano, por supuesto, además de todo tipo, flashes, cornetos, magnums, de todo.
1: Claro. Tarrina, palo,
2: también
1: cucurucho,
2: todo, o sea, hay de todo. Tú vienes a mi casa y tienes cualquier variedad de helado.
3: Qué bien, ¿tú oyes?
1: No eres racista en el tema de helados. No.
0: Yo, a ver, no soy muy de helados, pero tenemos helados en casa. Uh-huh. Porque, a ver, ya te digo, no soy muy de helados, pero de vez en cuando pues uno te entra. Uh-huh.
1: Pero no eres muy de helados porque no te gustan.
0: Que esté tan frío... No, o sea, me gusta el sabor,
1: por eso
0: sí,
1: se llama helado. Sí,
0: es claro. la gracia. Pero por eso yo prefiero comerme otra cosa.
1: ¿Chupar o morder?
3: Ambos, ¿por qué elegir?
1: Estoy yo morder siempre. Es que chupar sí. no le encuentro el sabor.
0: Yo soy de los de... A ver, no es por decir marcas, pero del Maxibón.
3: El que tiene... con la galleta.
1: No es por decir
0: rima,
1: marcas.
0: Rima con Maxibón. Sí, los que tienen la galleta sí, debajo. Sí, entonces, sí. pues morder.
1: Los más calóricos.
0: Eso, los sanos.
3: Que es el heredero del barquillo, del helado de corte de toda la vida.
1: Efectivamente.
3: Y que, por cierto, decía antes los flashes. Antes lo he comentado en redacción. Este verano han hecho flashes sabor palote, las gominolas. Sí. Y sabor a los helados de cuando éramos pequeños.
1: El palote este dices el de fresa.
3: El de palote, fresa, sí. Bueno, ahora ya hay de Macedonia, hay de muchos sabores, Chema. Y sabor también frigopié, sabor Popeye se llamaban, sí, los polos sí. de limón, de naranja. Sí. Pues que ya no saben
1: ¿y
3: qué
1: el Drácula? ¿El Drácula?
3: Sabor Drácula,
1: ¿también?
3: Hay flash sabor Drácula. Sí, sí, sí.
0: Drácula,
3: lo hay,
0: acabas...
3: que además dicen que sabe igual, yo no lo he probado.
0: Drácula acaba si comes mucho flash, que se te queda la boca, que se te hacen las heridas esas en la comisura de...
3: Sí, es verdad, cuando éramos pequeños, nos quedaban ahí todas las heridas.
1: ¿También de los clásicos palotes de fresa?
2: No, esos no me han gustado nunca, ¿no?
1: Vaya por Dios.
3: Se te pegaban en las muelas.
1: Claro, pues como los hugus y todo
2: claro,
1: eso.
2: Claro. Bueno, los hugus sí, ¿eh?
0: Top 4.
4: En el 4, los que al andar por la calle no buscan la sombra, tampoco lo son.
1: Sí, porque todos buscamos sol en verano, pero luego necesitamos sombra. Somos así de contradictorios.
3: A ver, yo depende. Cuando comienza el verano y voy fuera, se nota que soy vasca, porque como vemos poco el sol, a mí me gusta.
1: Sales como las lagartijas.
3: Sí, eso es. Me gusta ahí el calorcito ese inicial. Luego es verdad ya que a ciertas temperaturas ya...
1: Hombre, a ciertas temperaturas te pones bajo una sombra y echas un suspiro de... ¡Oh, qué sí. bien!
0: ¿Eh? No, totalmente de acuerdo con Chris. Cuando vamos a una rueda de prensa, sí. Al principio, claro, cuando cambias... Porque además
1: bajón,
0: es muy...
1: ¿no? Poner es muy... el ejemplo, ir a una rueda
0: bueno,
1: de prensa.
0: Bueno, pero claro, es en los momentos en los que yo más me doy cuenta, porque es ese momento en el que pasas de que haga frío en la calle y de repente hace calor, ahí al sol. Ahora ya en agosto, ya por la sombra.
1: Claro. ¿Tú sombra, Andrea, la buscas o sola y Lorenzo a tope?
2: No, es que tal cual, yo siempre me pongo al sol. Y ya cuando empieza a calentar, digo, se acabó. Se acabó lo bueno del verano. Claro. Ya es bueno. sombra.
1: Bueno, es lo más inteligente, un poquito de todo. Uh-huh. Top 3.
0: Top 3, medalla de bronce.
4: Tres, los que no han bailado o no recuerdan al menos tres coreografías horteras de canción del verano.
1: Por supuesto. Sí. El que no,
3: no
1: recuerde,
3: son de fiar.
1: No son de fiar.
3: No son de fiar. Claro.
1: Tienes que saberte o más o menos, al menos, algún paso de la Serejé.
3: La Macarena.
1: De la Macarena y
3: el Venao.
1: Sí,
3: y alguno más.
1: Sí. Y mayonesa y el tiburón. ¿Oyer?
0: ¿Cómo es el del tiburón?
1: El tiburón. No, ¿sabes cuál es la canción del tiburón?
0: Sí, pero no sé la coreografía de
1: Se la
0: tiburón.
1: Lleva el tiburón, el tiburón. No para, sigue.
3: ¿Tú? Pero, y lo que facilita que haya coreógrafos.
1: No. Este no es de fiar, ¿eh?
0: No, yo, a ver, siempre se me han dado muy mal las coreografías.
1: Pero eso da igual.
0: Por ejemplo, la de Saturday Night. Yo empiezo y luego hay un momento en el que hago bomba de humo y me voy a un lado y...
1: Claro. Andrea, Serejé, ¿cómo lo llevas?
2: Muy bien. Es que para mí las coreografías de hotel son, vamos...
1: Coreografías de hotel. Me encanta el concepto.
3: Sí, señor.
1: De animador de hotel.
3: Sí. ¿Y las de Coyote Dax, cómo era esta
1: bueno,
3: también?
1: La de No rompas el corazón.
3: Corazón.
1: Es verdad.
3: Ese
1: sí, también es un
3: clásico. Hoy eres de los que se pone en un costadito, saca el móvil y graba a los demás para echarse risas. No es de fiar.
1: Está. Me imagino a Andrea Larrina, ahí.
2: Pues estoy bailando.
1: No, ya sabía yo. Oyer no. Oyer empiezas a no ser de fiar, ¿eh?
0: No.
3: A ver, no helados, con el ranking.
1: No helados, no siestas, no coreografías. Sospechosos. Orteras.

0: tema. Voy a poner a prueba tu memoria. ¿De qué año es esta canción? Porque te la sabes todas.
1: Esto será...
0: Éramos adolescentes.
1: Primerísimos 2000. Yo diría 2001. ¿Puede ser?
0: No sé.
1: Sí, dice Ana que sí con la cabeza. Lo tiene en Spotify. 2001.
0: Sí. Vale, vale. Pues 20 años.
1: Sí, eso.
0: Recientes.
1: Más top.
2: Dos.
3: Los plata. Que cuando van a la playa van con pocas cosas. ¿Qué haces? Una persona de fiar cuando va a la playa tiene que parecer que va de mudanza.
1: Con la edad cada vez voy más cargado.
0: Pues ya me he comprado sillas de playa. Soy señora desde este verano 2026.
1: Yo ya no puedo estar sin sillas de playa.
0: Pero
1: en la playa.
2: Bueno, yo tampoco.
1: Es mundo aparte.
0: Es que yo lo que he descubierto es que no solo lo usan las personas mayores. Este verano, claro, lo típico, cuando te compras unas gafas, solo ves gente con gafas. Mm. Cuando te compras sillas, te fijas más. Es que he visto sillas de niño, de playa, con la mini,
1: por supuesto.
0: Las criaturas tienen que ir a la toalla.
1: A la toalla, hombre, que tienen las lumbares bien. Las lumbares malas tenemos nosotros.
0: Eso, es más captado, Chema.
1: Andrea, cargadita.
4: Yo voy con una bolsa y punto. Y si me entra la toalla, mejor. Ya está. Porque luego empieza...
0: joven.
1: Ya.
0: Es joven.
4: Cuantas menos cosas, mejor.
1: Oyer no dice nada.
2: No, yo sí. Yo voy con la silla. Encima, tengo silla, ojo, tengo silla que parece una mochila, porque tiene unas asas que te las cuelgas en la espalda. Eso ya es silla...
1: O sea, que parece que vas al Everest.
2: Silla premium. Sí, no, claro. No la llevo en la mano, la llevo ya puesta. Encima, es la silla también es bolsa. Tiene bolsillo.
1: Es grande, salta, baja la silla como...
2: Es una silla estándar. Pero con asas. O sea, la llevas puesta en la espalda. Muy bien, muy cómoda. Y sí, cada vez empezamos a llevar más cosas, que si nevera y tal. O sea, que sí, cada vez más
0: este
2: cosas.
0: Año siguen triunfando, los vi el verano pasado, pero siguen triunfando este verano más los carritos en los que metes todo. Ah, lo ha dicho Ana, no lo he oído. En los que metes las sillas, metes la nevera, metes, pues iba a decir a la suegra, pobrecita mía.
1: Eso ya.
0: La sandía, el melón.
1: Eso ya es nivel muy pro, ¿eh?
0: He visto hasta niños metidos dentro del carro.
2: No sabes si vas a la playa a hacer la compra.
1: Sí,
0: directamente.
1: Ya de paso pasas por el súper, ¿no? Y metes ahí las cosas. Bueno, queda el top 1.
2: Top 1.
3: Y en el 1, los peores de todos. No os fiéis de la gente que en vacaciones pone alarmas. No miréis debajo de la cama de esa gente.
1: Alarmas, no, yo no me he puesto alarmas en vacaciones. No, ya tengo bastantes alarmas durante la temporada.
0: A ver, yo muy pocas, pero algún día que he tenido que hacer alguna cosa, sí. Pero nada, las mínimas, efectivamente, ya no suena demasiado
1: temprano.
0: Lo único,
1: si estás en un apartamento u hotel, pues para no dormirte.
2: Sí,
1: por cierto, esto es otro tema a debatir. Cada año te echan más pronto de las habitaciones.
2: Y entras
0: más tarde. He oído que hay gente que hasta las 4 no le dejan entrar.
1: Exactamente.
0: Que se ha perdido ya ahí
1: Andrea,
0: tiempo precioso.
1: Sí. ¿Alarmas en verano?
4: No, al menos que sea para hacer un plan, un algo... No.
1: Oyer no dice nada.
2: No, yo también, lo mismo. Si tienes que hacer algo concreto, te pones una alarma, si no, vamos, ni en broma. O cuando has ido a un viaje y pues típica excursión que es muy pronto, pues te tienes que poner la alarma para madrugar. Pero no, si no, vamos, no.
1: Conclusión, el que menos de fiar en verano es Oyer, ¿eh?
0: Es menos, pero fíjate, yo le dejaría las llaves de casa, tiene cara de buen chico.
1: Sí,
0: aunque no
1: sí.
0: sea de fiar en las cosas veraniegas.
1: Sí. Juguemos, y que jueguen también, por supuesto, nuestros siguientes en casa, a un concurso que se llama ¿Quién lo dijo?
5: A mí hay algo que se me escapa.
1: Os digo una frase, una cita real, y os voy a dar tres opciones para que me digáis quién lo dijo. ¿Vale?
2: Venga.
1: A ver quién gana. ¿Andrea, preparada?
4: Creo que sí.
1: A ver. Soy negacionista. Es una postura que llevo con la cabeza bien alta. Lo dijo Ana Rosa Quintana, lo dijo Miguel Bosé o lo dijo Iker Jiménez. Zuñi. Soy negacionista.
0: Difícil.
1: Es una postura que llevo con la cabeza bien alta.
2: Buah.
0: Esto es como los test de autoescuela. El primero en el que he pensado es Miguel Bosé, pero me parece demasiado evidente. Entonces es pregunta trampa, ¿no? Ana Rosa, Miguel Bosé y... Perdón, que me he olvidado el tercero.
1: Iker Jiménez.
2: Venga, me lanzo yo. Por la frase final de lo llevo con la cabeza bien alta, Ana Rosa Quintana.
1: Zuñi.
0: Iker Jiménez, para variar, venga.
1: Andrea.
4: Yo voy a decir Miguel Bosé.
6: ¡Al ataque, ahora!
1: ¿Quién dijo soy negacionista, es una postura que llevo con la cabeza bien alta? Gana Andrea. Lo dijo Miguel Bosé.
7: Concretamente.
0: Yo fíjate que es que lo he dicho, es el primero en el que
1: claro.
0: le he pensado. Pero
1: habías pensado que era una,
0: sí,
1: un
0: sí,
1: enunciado
0: que era una
1: trampilla. Siguiente frase. Me gusta que me critiquen para después callar esas bocas. ¿Quién lo dijo? ¿Lo dijo Gabriel Rufián? ¿Lo dijo Amaya Montero? ¿O lo dijo Ferran Torres? Me gusta que me critiquen para después callar esas bocas. Oyer.
2: Pues visto el tour que se ha pegado después del gol del Mundial, voy a decir Ferran Torres.
0: Sí, yo también.
1: Ferran. ¿Andrea?
4: Venga, Ferran.
0: Le pega a Rufián también, ¿eh? Que consta.
1: Punto para los tres. Lo dijo Ferran Torres.
0: A Rufián también le gusta, ¿eh? El enfrentamiento dialéctico.
1: ¿Quién lo dijo? Lo que nosotros hemos hecho, cosa que no hizo usted, es engañar a la gente.
2: ¡Hombre!
1: Lo dijo Imanol Pradales, lo dijo Pedro Sánchez o lo dijo Mariano Rajoy. Lo que nosotros hemos hecho, cosa que no hizo usted, es engañar a la gente.
2: Lo podrías haber hecho más difícil, que era meter a Feijó.
0: Sí, también. M.R.
1: Eso significa...
2: ¿Sí? Sí, Rajoy.
1: Andrea.
4: Rajoy.
1: Punto para los tres.
0: ¿Cuál es el premio final? No sé quién va ganando, Andrea, creo.
4: Sí.
1: Un palote de fresa.
0: Un flash de palote.
1: Última frase de nuestro concurso. ¿Quién lo dijo? Yo visto así, no me voy a cambiar. Si no te gusta, no mires. Lo dijo Lady Gaga, lo dijo Bad Bunny o lo dijo Cristiano Ronaldo. Yo visto así, no me voy a cambiar. Si no te gusta, no mires. Lady Gaga, Bad Bunny o Cristiano Ronaldo.
2: A ver, venga, va, voy con tu amigo, Bad Bunny.
0: Yo no tengo ni idea, pero Cristiano.
4: Yo diría que Bad Bunny tiene una canción y todo, ¿no?
1: Ganan Oyer y Andrea. Lo dijo
0: muy
1: Bad
0: bien,
1: Bunny.
0: Chico. ¿Cómo se nota que no soy reggaetonera? Hasta
1: ahí hemos llegado. ¿Quién ha ganado, por cierto? No se ha ido la puntuación.
0: Cristiano es horterilla a veces,
1: sí,
0: ¿eh?
1: Sí, sí.
2: Andrea ha ganado, ha acertado todas.
0: Sí.
1: Andrea.
0: Máquina.
2: Sí, sí, no, Andrea.
1: ¿Ha acertado todas, Andrea?
4: No, todas. Bueno, sí, igual sí. No. No sé.
0: Creo que sí.
1: Sí, sí, la de Rajoy sí. La
0: no tenemos
1: de,
0: al bar.
1: La de Bosé también. La de Ferran también. Sí, sí, sí, Andrea.
0: Bien,
1: Andrea.
0: Pleno.
1: No, pues. Cuando vayamos a Donosti te pagamos un café.
0: Perfecto. Un flash no sé, de palote había
1: Un flash
0: dicho.
1: De palote. No sé cuándo será, pero...
0: Profesor Ionac.
4: Gracias.
1: Me encanta esta canción porque siempre la ponen justo...
0: ¡Nueva York!
1: Hasta que empieza
0: lo
1: a cantar.
0: Que no sabemos. Lo que no sabemos todos.

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¿Qué tal? ¿Cómo va la mañana del martes? Espero que bien y que vaya mucho mejor el resto de la jornada, ¿eh? De verdad que lo deseamos. Hasta aquí las mañanas de Onda Vasca, pero bueno, ahora seguimos, ¿eh? Calena Usía, Begoña Dorronsoro y, como siempre, muchas más cosas en la sintonía y compañía de Onda Vasca. Pero por nuestra parte, bueno, yo creo que hasta aquí ya hemos llegado, que ya está bien. En cualquier caso, que disfruten del día. Se nos ha quedado una bonita mañana de radio. ¡Feliz martes! ¡Agur!

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4: Son las 11, Egunon. Empezamos mirando al estado, a Granada, porque un nuevo terremoto de magnitud 4,6 en la escala Richter ha sacudido este martes la provincia de Granada. El Instituto Geográfico Nacional ha registrado esta mañana un seísmo con epicentro en Alhendín, en el mismo municipio que el pasado sábado registró una sacudida de magnitud 5. Por el momento no se ha informado de que se hayan producido víctimas o daños materiales, pero la última hora apunta a eso, a ese terremoto de magnitud 4,6 en Granada, con el epicentro en el municipio de Alhendín. Además, seguimos también mirando al estado, en este caso a los incendios, el incendio forestal en las Peñas de Riglos, en Huesca, que sigue evolucionando bien, pero los dos próximos días son claves para el operativo de extinción, dado a la situación meteorológica vuelve a ser muy mala, con vientos de más de 30 y 40 kilómetros por hora. Lo contaba así el consejero de Hacienda, Interior y Administración Pública del Gobierno de Aragón, Roberto Bermúdez de Castro.
5: El incendio sigue evolucionando bien, aunque nos enfrentamos a dos días complejos porque la situación del tiempo estos próximos dos días es muy mala. Es decir, hoy tenemos de nuevo un viento, un cierzo en la zona con rachas de más de 30-40 km por hora. Tenemos de nuevo temperaturas por encima de 35 grados otra vez.
4: Mientras, se sigue trabajando la posibilidad de que algunos desalojados puedan volver a sus casas, aunque el fuego todavía no hay novedades al respecto. En torno a esto, ha confiado en que antes del domingo el fuego pueda estar controlado, pero ha insistido en que no tiene una bola de cristal. Por tanto, habrá que seguir las informaciones de cerca. Y ya conocemos los detalles de la nueva temporada 2026-2027 de los populares viajes del IMSERSO. El Ministerio de Derechos Sociales ha anunciado hoy que ya ha empezado el envío de las cartas y el calendario de fechas. Navarra iniciará el 14 de septiembre la reserva de estos viajes, mientras que en la comunidad autónoma vasca se hará dos días después, desde el día 16. Cristina Zúñiga, Egunon.
6: Egunon, ayer sí, el INSERSO ha comenzado a enviar efectivamente las casi 3 millones de cartas que van a ir llegando de forma progresiva a los buzones de los domicilios de las más de 4.600.000 personas que están acreditadas para poder viajar en esta nueva temporada del programa de turismo. Un año más, las fechas de venta se organizan de forma progresiva, esto es, el 14 de septiembre comienza la comercialización para las personas usuarias preferentes de comunidades como Navarra, abriéndose el día 15 para las no preferentes. En la comunidad autónoma vasca, el plazo de reserva dará comienzo, como decimos, un día después, el 16. Del total de la oferta, la organización ha fijado 7.447 plazas con un importe reducido de 50 euros, dirigidos específicamente a aquellas personas cuya prestación económica sea igual o inferior a las pensiones no contributivas de incapacidad o jubilación de la Seguridad Social. Para esta nueva edición se oferta un volumen total de casi 880.000 plazas. De ellas, la mitad corresponden a destinos de turismo peninsular, un 26% a las islas, y el 24% restante, más de 200.000 plazas, se enfoca al turismo de escapadas, modalidad que incluye circuitos culturales, rutas de naturaleza, capitales de provincia, así como trayectos con procedencia europea.
4: Es Eskerrik asko, Cristina. Y además, una cosa más, y es que entrar en un servicio de urgencias puede ser un auténtico reto emocional para las y los más pequeños, con el objetivo claro de transformar ese miedo en seguridad y convertir la educación en salud en una aventura. Se ha presentado hoy el cuento Maren y su amigo Gelchu, un cuento que, a través de ilustraciones amigables y un lenguaje sencillo, la protagonista Maren, junto a su inseparable amigo Koalagún, el koala, y el personaje Gelchu, que es su propia escayola, explican paso a paso qué es y cómo funciona el proceso de atención en un servicio de urgencias.
7: Como profesionales del servicio de urgencias, sabemos perfectamente que cruzar nuestras puertas puede ser un auténtico reto emocional para los más pequeños. Por eso, y con el objetivo claro de transformar ese miedo en seguridad y convertir la educación en salud en una aventura, hemos creado este libro. Se trata de Maren y su amigo Gelchu, el tercer ejemplar de la colección de Maren de la Osi Barrual de Galdakao, diseñado especialmente para niñas y niños de entre 4 y 9 años.
4: Además, echamos un vistazo a las carreteras. El Departamento de Seguridad nos informa que por el momento estamos teniendo una mañana tranquila, no hay incidencias destacables, aunque ya lo saben, tengan precaución al volante. Así llegamos a las 11 y 4 minutos. Ahora sigue Kalena Gusia. 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

Egunon, muy buenos días. 11 y 7 minutos de la mañana. Es martes 18 de agosto y Día Mundial de la Prevención de Incendios, en una semana en la que estamos informando de incendios muy virulentos a nuestro alrededor. Parece que se está consiguiendo estabilizar, que se está consiguiendo contener el avance del incendio de las Peñas de Riglos en Huesca. También están ya controlados los incendios de Llanteno en Álava, el de Las Landas y el de Niebla en Andalucía. Los incendios forestales están siendo una constante. Ya lo estáis viendo, prácticamente cada día estamos informando sobre ellos y parece que esto ha venido para quedarse. Por eso, en el programa de hoy analizaremos la realidad de los incendios forestales, cómo las condiciones climáticas están afectando al comportamiento de las llamas. Pero también hablaremos de una anécdota, de un suceso cuanto menos curioso, ¿eh? Iremos a Andosilla, en Navarra, donde una cuadrilla lanzó un globo sonda para capturar imágenes del eclipse y acabó en León. Enseguida hablaremos con uno de los artífices del globo y también de esta anécdota. Y en la pregunta de hoy queremos saber si durante las vacaciones de verano sois capaces de desconectar del trabajo o incluso si os dejan desconectar. De hecho, queremos saber, por ejemplo, si atenderíais una llamada o un mensaje del trabajo mientras estéis de vacaciones. Sobre esto ha preguntado en la calle nuestro compañero Oyer Ríos, pero como siempre, vosotros y vosotras también podéis compartirnos vuestras opiniones y experiencias en cualquiera de nuestros números de teléfono. El 638-052-141 o el 688-854-852. ¡Comenzamos!

0: La banda sonora de Lo que el viento se llevó, porque la verdad es que la noticia de la que vamos a hablar ahora algo tiene que ver con eso, ¿eh? Fijaos, al final entre tanta mala noticia, entre tanto drama, pues vamos a empezar el programa con un suceso que desde luego nos ha sacado una sonrisa, ¿eh? Una anécdota que en las últimas horas se ha hecho incluso viral en las redes sociales, porque por si se os ha olvidado, el pasado miércoles, el día 12, pudimos disfrutar del eclipse solar total, de ese fenómeno astronómico que miles de personas quisimos observar. La mayoría lo hicimos desde la Tierra, pero también hubo quien quiso ser testigo de este acontecimiento tan único desde el aire. Los News, una cuadrilla de Andosilla, de este municipio de Navarra, quisieron capturar las mejores imágenes del eclipse lanzando un globo sonda a la estratosfera. Iba equipado con una cámara, un geolocalizador y, para que nadie dudase del origen del globo, también llevaba consigo los escudos de Andosilla, de Navarra y de la propia cuadrilla, de los News. Pues bien, era un vuelo que se preveía que iba a quedarse en la zona a unos 40 kilómetros de altitud, pero acabó siendo un viaje de 380 kilómetros al oeste y llegó hasta León. Así que vamos, ya veis que el globo, que ya que le tocaba pasear, pues quiso conocer más mundo del previsto. Así que vamos a ver cómo fue realmente exactamente este viaje estratosférico de la mano de Aitor Pagola, de uno de los artífices de este globo y también, como decimos, de esta anécdota. Aitor, muy buenos días, egunon.
1: Hola, buenos días.
0: Bueno, ya lo decimos, desde Andosilla hasta León, concretamente al municipio de Zuares del Páramo, y además por arte de las corrientes del aire.
1: Sí, viendo ahora los vídeos, que estamos analizando los vídeos ahora, entiendo que puede ser por los aires de arriba, o alguna corriente que habría cogido en zonas altas, o también que el globo lo llenaríamos demasiado poco.
0: Y estaba entonces, tan ligero, claro, que se podía arrastrar
1: fácil.
0: Se
1: nos quedó muy arriba mucho tiempo.
0: Bueno, entonces, ¿sí habéis conseguido alcanzar esa altura, esa altitud que os habéis propuesto?
1: Sí, sí, la altitud no es problema. La altitud es unos 38-40 kilómetros de altura, pero hacemos unas simulaciones para ver dónde va a caer y nos caía en La Rioja, más o menos. Y resulta que pues por alguna corriente o por el globo o las dos, la combinación de las dos, se nos ha ido a León.
0: Se os ha ido hasta León. De hecho, concretamente, acabó en un maizal de este municipio de Zuares del Páramo. ¿Vosotros estuvisteis siguiendo en directo toda la travesía del globo? Porque ya decimos que iba equipado de ese geolocalizador.
1: Claro, llevaba dos geolocalizadores, ¿vale? Pero a las sobre la una de la mañana o así, ya no nos dio señal ninguno de los dos. Y se nos quedó en la Sierra de la Cebollera, que está en La Rioja. O sea, se nos quedó y fuimos ahí a buscarlo. Pero no había manera. Entonces, al día siguiente, cuando nos despertamos, nos dijo que estaba en León. Entonces, durante toda la noche, pues el globo ahí vagando.
0: Claro, ¿y en qué momento pensasteis que eso ya se os había ido de las manos, Aitor?
1: Bah, pues cuando nos despertamos al día siguiente y lo vimos en León tan lejos, ya... Bueno, empezamos, tenemos también una compañera que tiene redes sociales, que es Diario de una Agricultora, y pues nos contactó con algún agricultor que había por ahí, o sea, de León, y pudimos hacer ahí la unión, y fueron a por él, y ya nos confirmaron que lo tenían, y... Así que ya lo pudimos recuperar.
0: Bueno, ya está, y de esa manera cerrabais el círculo. Pero claro, ¿cuánto tiempo tardó en recorrer esos 380 kilómetros que separan las dos poblaciones?
1: Sí, viendo los vídeos, más o menos desde las 7 que lo lanzamos, desde las 7 de la tarde, hasta las 10 o así. O sea, en 3 horas, 3 o 4 horas como mucho estuvo. Pero no sabemos por qué los GPS no nos dieron... se quedó ahí en la Sierra de la Cebollera, que es más o menos además donde nos iba a caer, claro. Y nos quedamos locos, claro.
0: Claro, o sea, con las primeras informaciones que os llegaban de esos geolocalizadores, parecía que esa expedición había ido bien inicialmente.
1: Claro, claro, claro. Era lo previsto. Pero yo ya te digo, yo creo que lo llenamos poco y los geolocalizadores arriba del todo no van bien. Entonces era normal, que si ya habíamos lanzado ya un globo en 2022. Y lo tomamos como normal. Entonces al día siguiente pues íbamos a buscarlo tal, pero al despertarnos y ver que estaba en León, bueno, flipando todos.
0: Vamos, que es que parece que quería jugar al despiste con vosotros el globo.
1: Sí, tal cual.
0: Oye, ¿cómo es el globo exactamente?
1: Sí, mira, es un globo de helio, es una sonda, ¿vale? Una sonda de una caja, con una caja de corcho. está formada por una caja de corcho, como si una caja de donde meterías pescado, uh-huh. pues es más o menos así, para que pese poco. Y ahí metemos todos los dispositivos, GPS, cámara, todo. Y eso va enganchado a con cuerdas a un ya no me sale.
0: Sí, algo que,
1: va
0: que
1: para... a un globo, eso a un paracaídas, es. Perdón, que me salía en inglés, ¿sí? A un paracaídas, y del paracaídas va a un globo, que es un globo de látex enorme que se llena de helio. Entonces, ese globo es el que nosotros, creo yo, que lo hemos llenado demasiado poco, y al llenarlo demasiado poco se queda mucho tiempo arriba, uh-huh. en las capas altas, y eso yo creo que es lo que nos ha hecho que se vaya tan lejos, pero se ha ido muy lejos.
0: Muy lejos, efectivamente, ha cambiado de comunidad autónoma, incluso este globo viajero. Decías que habéis hecho alguna prueba en el año 2022, o sea que ya os estabais preparando para este acontecimiento, para eclipse, ¿no?
1: No era prueba. Eso también fue un lanzamiento también uh-huh. que hicimos para ver pues la atmósfera, ¿no? La estratosfera desde nuestro, más o menos desde nuestro pueblo, y ver la atmósfera, que se ve todo perfecto, tal. Pero, claro, con motivo del eclipse, pues tenía más, ¿no? Tenía otra,
0: claro,
1: otra visión.
0: Claro.
1: A ver si podemos grabar la sombra de del eclipse. Ajá. Uh-huh. Y lo hemos conseguido, ya estamos viendo ahora las imágenes y hemos conseguido grabarlo.
0: Claro, es que eso es lo importante. O sea, realmente las imágenes que captó el globo sonda, ¿qué tal son?
1: Sí, pues son muy espectaculares, la verdad. Creemos que no se ve el sol eclipsado porque está, claro, a tanta altura que no se ve el sol eclipsado, pero sí que se ve la sombra, o sea, se ve exagerada la sombra en toda la Tierra, en toda la zona que hemos grabado. Uh-huh.
0: Bueno, por tanto, mereció la pena.
1: Sí, dime.
0: No, continúa, Aitor, disculpa.
1: No, y ya como se quedó tanto tiempo arriba, casi no se ve cuando explota el globo ni nada. Está todo oscuro, se ve el atardecer, se ve todo. Y como se quedó tanto tiempo que no teníamos previsto, pues se ha grabado hasta la noche. Tenemos alguna imagen que se ve, alguna ciudad que no, yo tengo que intentar descubrir qué es, que se ve por la noche con las luces y todo.
0: Bueno, es que impresionante. Si al final habéis salido ganando, Aitor.
1: Sí, y hemos hecho una unión de pueblos entre Zuares del Páramo y Anosilla.
0: Claro, habéis conseguido una especie de hermanamiento inesperado e improvisado.
1: Exactamente, sí. La gente muy maja, la gente muy maja del pueblo. Fuimos el domingo a por el globo y la gente, vaya, estaba encantada.
0: Claro, pero ¿cómo fue ese momento en el que de repente decís, oye, que venimos aquí a recoger un globo sonda que se nos ha extraviado? Que no creáis que venimos del pueblo de al lado, venimos de 400 kilómetros de distancia, sí. Y venimos a buscarlo. ¿Qué os decía la gente?
1: A ver, la cosa es que, claro, es un pueblo pequeñito allá en León, y claro, cayó el globo, se empezó a hacer viral entre los pueblos de León, que se ha hecho viral también por ahí. Y entonces estaban todos expectantes, hemos hecho un grupo de WhatsApp con los que nos lo han cogido, que son unos chavales también súper majos, uh-huh. y al final el pueblo es de todas las edades, pero es vaya, una cuadrilla, como te lo digo. Entonces, pues estaban encantados de que fuésemos. Querían que fuésemos y nos recibieron con aplausos y todo, porque también ha hecho ver que está ese pueblo, que existe, ¿sabes? Que
0: claro.
1: Ha dado publicidad a ese pueblo, aunque...
0: Sí, porque al final seguro que hacía tiempo que en ese pueblo no recibían turistas.
1: Claro.
0: O sea, ya fuisteis una atracción.
1: Exactamente, eso es.
0: Oye, dentro de... Bueno, el año que viene y el siguiente, en los próximos 2 años, tenemos otros 2 eclipses. No sé si tenéis previsto lanzar otra vez el globo sonda.
1: Sí. Pues el siguiente eclipse creo que toca en Cádiz. Entonces, si este se nos ha ido a León, el de Cádiz se nos puede ir a las Canarias.
0: Bueno, podéis trasladaros quizá, podéis lanzarlo lo más cerca posible, ¿no? Hacia el sur, podéis desplazaros incluso para tomar las imágenes.
1: Sí. Sería buena excusa para viajar, sí.
0: Efectivamente, sin que haga falta que se extravíe el globo, ¿no? Viajar porque realmente sí. Queréis hacerlo. Además, en este caso, en este lanzamiento, contabais con la colaboración del propio ayuntamiento.
1: Sí, bueno, básicamente el ayuntamiento lo propuso y nosotros colaboramos porque teníamos experiencia. Lo vio una idea bastante buena, que al final es publicidad para el pueblo, y lo hicimos nosotros, que teníamos de hecho la sonda es reutilizada, uh-huh. la sonda anterior, teníamos uh-huh. todo el material y todo eso.
0: ¿Cuándo tenéis previsto el siguiente lanzamiento? ¿Tenéis previsto volver a lanzarlo? Aunque no sea en el marco de un eclipse.
1: No tenemos previsto, pero sí, le estamos cogiendo ya el gusto, ¿eh?
0: Pero en ese caso, por si acaso le vais a tener que meter un billete de vuelta.
1: Sí. Vamos a tener que hacer otra cosa para que no se nos vaya tanto.
0: Oye, Aitor, vosotros en la cuadrilla sois astrónomos, astrofísicos o simplemente sois amantes de la astronomía.
1: Nada, somos amantes de la astronomía, nos gusta mucho desde siempre y nada, se nos ocurrió una vez allá por el 2022 y esta vez nos ha parecido una ideaza y lo hemos vuelto a hacer.
0: Bueno, pues no solo ha sido una ideaza que además os ha dejado unas imágenes maravillosas del eclipse, sino que además, fíjate, habéis acabado siendo noticia.
1: Sí, ¿no? Así que... Está claro, no sé si por bien o por mal, pero por gracioso sí.
0: No está nada mal y además creo que con ese hermanamiento que ha surgido de repente, incluso los vecinos de ese pueblo tienen previsto ir a Andosilla también a pasar las fiestas con vosotros.
1: Sí. Quieren venir a fiestas, sí, es un hermanamiento tal cual, sí.
0: Jo, pues qué maravilla, qué preciosa anécdota. Ya vemos, algo completamente inesperado y que al final ha dado lugar a esta unión entre Andosilla y este pueblo leonés, Azuares de Páramo. Así que, Aitor Pagola, gracias de verdad por haber atendido la llamada de Kale Nagusia, de Onda Vasca, y estaremos pendientes, por si oficiáis otro lanzamiento de esas características.
1: Vale.
0: Es que ricasco. Gracias, Agur.
1: Gracias.

La verdad es que es cuanto menos curiosa esa historia del globo sonda viajero, de ese globo sonda que viajó desde Andosilla hasta Azuares del Páramo, a 400 kilómetros de esta localidad leonesa. Son las 11:24 de la mañana, vamos con la cita cultural del día. La.

Pues hoy os proponemos ir de concierto, concretamente a Zarautz, ¿eh?, donde están inmersos en sus fiestas grandes, porque esta noche el escenario de La Dama acogerá la actuación de Neomak, ya las estamos escuchando, que además presentan su último disco, Lazturak Ormain. La actuación será a partir de las 11 de la noche. La

Nagusia de Zarautz. 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

0: Echamos ya un vistazo al tiempo que nos espera para este martes, que parece que viene más soleado que el día de ayer, ¿eh? Eguzkiña Iturrioz de Euskalmet, egunon.
1: Kaixo, egunon.
0: Bueno, parece que por lo general vamos a tener un día más luminoso y con más calor incluso que ayer, sobre todo en el interior, ¿no?
1: Eso es, sí. En la mitad norte hemos empezado el día con bastante nubosidad, pero poco a poco va a menos. En Vizcaya, en el oeste, ya se han abierto claros bastante amplios y, como decía, pues poco a poco esa capa nubosa

0: va disminuyendo y en el sur pues luce el sol desde primeras horas de la mañana. Por tanto, esta tarde tendremos ambiente soleado. Seguiremos bajo el predominio del viento de componente norte, pero aún así, salvo en el litoral, en el interior, las temperaturas subirán. Las máximas hoy rondarán los 30 grados o superarán ese valor. Y lo que es en el Valle del Ebro es posible que se acerquen a los 35 grados. Por eso en esa zona pues el calor será algo más intenso.
1: Uh-huh. Y para mañana, Eguzquiñe, ¿seguiremos en esta tónica de incremento de las temperaturas y más sol?
0: No, en general bajarán las temperaturas. En el extremo sur podemos tener temperaturas similares o algo más altas, pero lo que es en la vertiente cantábrica y parte de Álava bajarán un poquito las temperaturas máximas. Mañana, a medida que avance el día, irá aumentando la nubosidad, sobre todo por la tarde. Por la noche ya el cielo quedará bastante nuboso, incluso no descartamos que pueda llover. Por tanto, mañana, salvo en el extremo sur, en el resto tendremos más nubosidad y temperaturas ligeramente más bajas.
1: Bueno, así que el tiempo empeora un poquito de cara a mañana. Eguzquiñe, eskerrik asko, biar arte.
0: Bai, biar arte.

0: Bueno, pues ya lo habéis escuchado, hoy suben todavía más los termómetros. En el litoral nos quedaremos en torno a los 30 grados de máxima, en el interior alcanzarán incluso la barrera de los 35. Así que cuando son las 11 y 35 minutos de la mañana, vamos a ver qué temperaturas marcan los termómetros en las capitales. Oye, Río, ¿segunón?
1: Egunon, Begoña, pues por ahora no tenemos temperaturas muy altas tampoco. Tenemos 22 grados en Gasteiz, 23 en Iruña, 24 grados en Donosti y Bilbo y 25 grados en Bayona.
0: Bueno, por tanto, todavía subirán bastante en las próximas horas.

0: Y echamos ya un vistazo a las carreteras. Oyer, ¿cuál es la situación hasta ahora?
1: Pues todo está tranquilo ahora mismo, sin incidencias.
0: Bueno, pues buenas noticias, que siga así el resto del día. Y Oyer, como siempre, Bidegi también nos informa de afecciones por trabajos en la red viaria guipuzcoana.
1: Sí, una cosita para hoy. Nos comunican que desde hoy a las 8 de la mañana a mañana miércoles a las 8 de la tarde, en la AP636 en Legazpi, entre los puntos kilométricos 12.500 y 12.800, el carril derecho estará cerrado debido a trabajos de renovación de la red de comunicaciones.
0: Perfecto, pues tened en cuenta este punto, si tenéis previsto circular por ahí.
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0: Y ya os lo avanzaba al comienzo del programa, hoy hemos salido a la calle para preguntar por una cuestión que la verdad es que genera bastante debate, ¿eh? Estamos en verano, es época de vacaciones y es momento, por tanto, de desconectar de la rutina, al menos por unas semanas, ¿eh? Es momento también de olvidarnos, claro, de las obligaciones laborales, pero ¿realmente conseguimos desconectar? ¿Somos capaces de dejar el trabajo a un lado o sigue estando latente en esos momentos de aparente disfrute y desconexión? Y bueno, y otra cuestión importante, aunque estemos de vacaciones, ¿atendemos igualmente la llamada o respondemos al mensaje que nos puedan enviar nuestros compañeros del trabajo? Pues vamos a responder a estas preguntas, vamos a ver qué opina la gente. Oye, no sé si realmente conseguimos desconectar de vacaciones, ¿qué te han dicho?
1: Pues no mucho, parece ser.
0: Vaya.
1: Hemos querido poner sobre la mesa esta situación que seguramente a más de uno le ha pasado. Estás de vacaciones o tienes un día libre o estás disfrutando de un puente y de repente suena el teléfono y ves que te está llamando tu jefe o tu jefa. Y claro, ahí viene la duda. ¿Lo coges por si es algo importante o directamente dejamos que suene y pensamos que si estamos de vacaciones, yo ya responderemos cuando volvamos al trabajo?
0: Uh-huh.
1: Porque una cosa es recibir un mensaje o una llamada puntual por algo realmente urgente y otra muy diferente es sentir que tenemos que estar disponibles durante todo nuestro tiempo libre, sin desconectar casi ni un día.
0: Uh-huh.
1: Nosotros hemos salido a la calle para preguntar precisamente eso, si estando de vacaciones o un día libre cogerían una llamada de su jefe o preferirían desconectar completamente del trabajo. Y empezamos con un entrevistado que justo ahora está de vacaciones aquí en Euskadi, que lo tiene bastante claro, cuando está de vacaciones, así nos lo ha dicho.
2: Yo de normal, ahora mismo me encuentro de vacaciones y la verdad es que no cojo el terminal normalmente y me parece muy fuerte que estés de descanso y te estés molestando, no suelo cogerlo. Y si veo llamadas perdidas de la empresa, ya responderé cuando me incorpore al trabajo. No estoy a favor de estar pendiente del teléfono.

0: Bueno, él es tajante, ¿eh? Sí. Él, efectivamente, como dice la canción, él se va de vacaciones y ya está. Y deja, como él dice, incluso el terminal en casa.
1: Sí, una postura muy clara. Esta persona directamente no coge el teléfono cuando está de vacaciones y si ve después una llamada perdida de la empresa, ya responderá cuando vuelva a incorporarse pues, a su trabajo. Y creo que lo interesante de su respuesta es que habla precisamente de esa necesidad de desconectar. Porque si estamos de vacaciones pero seguimos pendientes del móvil, de los mensajes y de las llamadas de la empresa, quizá físicamente estamos fuera del trabajo, pero mentalmente seguimos un poco dentro y no descansamos del todo. Y también hay que diferenciar entre una llamada realmente urgente y una llamada que simplemente puede esperar, porque si estamos hablando de una emergencia, de algo que afecta directamente a la empresa y que realmente no puede esperar, quizá la situación sea diferente. Pero si es simplemente una cuestión que puede resolverse al día siguiente o cuando volvamos al trabajo, pues quizá tampoco pasa nada por dejar el teléfono sonar. Ahora bien, no todo el mundo lo ve de la misma manera. Hay personas que, aunque estén disfrutando de sus vacaciones bien a gusto o tengan un día libre, consideran que si su jefe les llama, pues será por algo importante. Tenemos aquí dos vecinos con la misma respuesta. Ellos sí cogerían el teléfono.
2: Pues sí, yo sí cogería el teléfono porque, bueno, yo sé que si mi jefe me llama estando de vacaciones o estando un día de fiesta, pues sí lo cogería porque sé que no, es algo muy, muy importante, muy importante. Si no, no me llamaría. De hecho, ha pasado alguna vez, rara vez, pero bueno, sí ha pasado. Entonces, no me importaría coger el teléfono, lo cogería de todas maneras y bueno.
3: Pues sí, sí, cogería el teléfono porque creo que si me llamaría es por algo urgente y algo que sería importante. Sería por algo y si hace falta, si me llama es por algo, si no, no me llamaría.

0: Bueno, pues aquí tenemos justo la postura contraria al anterior hombre. Uh-huh. Los dos consideran que si el jefe o la jefa les llama estando de vacaciones será porque realmente ha ocurrido algo importante o urgente y por eso no tendrían problema en contestar.
1: Uh-huh. Claro, aquí también es verdad que es importante distinguir y diferenciar lo importante de lo urgente, ¿eh? Que a veces lo importante no siempre es urgente. Muchas veces lo urgente sí suele ser importante, pero no siempre lo importante es lo más urgente. Y de hecho, ahora continúas extendiendo y ampliando esta idea, Oyer, pero también está la otra parte. Es decir, quienes estamos trabajando realmente deberíamos llamar a la persona que está de vacaciones porque está sucediendo algo urgente. Porque pues está sucediendo algo importante, o deberíamos respetar ese tiempo de vacaciones también de nuestros propios compañeros y decir, mira, aunque se esté cayendo el mundo, tengo que respetar ese tiempo libre.
0: Ay, claro, depende también de la importancia. Si es hiper, hiper importante, igual necesitamos ese compañero que igual se está tomándose unos días libres. Pero claro, ahí entra el debate.
1: Claro.
0: Si es ético, ya si es ético o no.
1: Claro, al final...
0: Interrumpir el descanso de tu compañero.
1: Eso es, están las dos partes, ¿no? El hecho de que tú, estando de vacaciones, atiendas o no el teléfono y que quien está trabajando llame o no a la persona que
0: también
1: está de vacaciones.
0: Está esa parte, sí.
1: Hay que analizarlo.
0: Sí. Bueno, también es verdad que puede depender mucho del tipo de trabajo, de la responsabilidad que tenga cada persona o incluso de la relación que exista con el jefe. No es del jefe o de la jefa. No es lo mismo trabajar en un puesto en el que una llamada puede ser necesaria para resolver una emergencia que en otro en el que prácticamente todo puede esperar hasta la vuelta. Pero creo que hay algo... creo que hay una pregunta bastante interesante detrás de todo esto. ¿Hasta qué punto tenemos derecho a desconectar completamente del trabajo? Porque hoy tenemos el teléfono siempre encima. Antes, cuando salías de la oficina, era mucho más sencillo dejar el trabajo atrás. Te ibas de la oficina o del trabajo y ya hasta la vuelta no sabías nada de tus compañeros.
1: Sí, además casi no tenías forma siquiera, ¿no?, de seguir trabajando fuera de la oficina.
0: Ahora, pues un mensaje de WhatsApp, un correo o una llamada pueden aparecer en cualquier momento y cortarte todo el rollo, básicamente. Y además está esa sensación de pensar, si no lo cojo, ¿qué va a pensar mi jefe de mí? Y quizá ahí está precisamente el problema, que incluso cuando sabemos que estamos en nuestro tiempo libre, podemos sentir cierta obligación de estar disponibles. Y también creo que aquí puede influir mucho el momento laboral en el que te encuentres. No es lo mismo llevar 10 años en una empresa, tener tu puesto perfectamente asentado y saber que una llamada puede esperar, que llevar 2 meses trabajando, por ejemplo, y querer causar una buena impresión al jefe. Si eres nuevo, igual sí que sientes más esa necesidad de coger el teléfono, de demostrar que estás disponible a cualquier momento y de que pueden contar contigo incluso aunque estés de vacaciones. Y quizá ahí está también el problema, en que a veces no sabemos si estamos contestando porque realmente es necesario o porque sentimos que tenemos que hacerlo.
1: Bueno, fíjate, un oyente plantea otra cuestión y es, ¿qué pasa si es el nuevo es el jefe? El recién llegado es el jefe y tú como trabajador llevas ya una carrera muy dilatada en la empresa, muchos años a tus espaldas, ¿realmente te lo tomas igualmente en serio? ¿También le cogerías el teléfono si te pilla de vacaciones?
0: Pues igual ese es el apuro para el jefe.
1: Claro,
0: ¿no?
1: Claro, igual cambia, ¿no? Igual dice, bueno, es que todavía soy un recién llegado, no voy a empezar ya arruinándole esas vacaciones a mis trabajadores, ¿no?
0: Eso ya le da la vuelta a la tortilla, eso.
1: Eso es.
0: En cambio, la primera persona que hemos escuchado, pues... Como él ha dicho, pues lo tiene claro, que las vacaciones son para desconectar y que si no se trata de algo realmente urgente, el trabajo puede esperar. También te digo, ¿cómo sabemos si es urgente o no? Si no cogemos el teléfono.
1: Claro, efectivamente, eso no lo sabremos. Pero yo estoy convencida de que si es urgente, intenta andar contigo por teléfono, no lo consiguen llamándote, aunque sea te mandarán un WhatsApp.
0: Sí.
1: Y te dirán, mira, que es que este es el motivo por el que te estoy llamando.
0: Cógeme el teléfono,
1: llamada,
0: por favor.
1: Ya.
0: Sí, sí. Así que tenemos dos posturas, quien prefiere desconectar completamente y quienes creen que si llega una llamada fuera del horario habitual, probablemente será porque realmente hace falta. Y al final, seguramente cada uno tenga sus propios límites. Pero una cosa parece bastante razonable, si estamos de vacaciones, también necesitamos poder disfrutar de nuestro tiempo libre sin estar mirando constantemente el teléfono por si llama el jefe. Porque si no, podemos estar en la playa, en la montaña o de viaje, pero con la cabeza todavía en la oficina. Y así, pues es imposible desconectar y descansar bien.
1: Efectivamente, porque sí, en realidad sí, sí es un derecho desconectar. Sí. Está esa desconexión digital, es un derecho de todos los trabajadores y trabajadoras. Y es verdad que hay momentos en los que tú estás de vacaciones, quizá esa llamada o esa gestión que te piden hacer te va a llevar 2 minutos, pero quieras que no, te saca de ese momento de descanso en el que tú tienes la cabeza en
0: otras
1: cosas.
0: Sí, es que luego puedes estar todo el día, lo que resta del día, pensando en esa llamada o en ese tema.
1: Dándole vueltas. E incluso a mí, por ejemplo, me ha pasado que si me han llamado del trabajo, no he podido coger porque estoy de vacaciones o directamente en ese momento no quería cogerlo porque también estoy en mi derecho, luego me agobio y estoy todo el rato dándole vueltas a ¿para qué me habrán llamado? Y al final acabo devolviendo la llamada, realmente. Pero es verdad que prefiero devolverla al momento antes que estar esperando, porque le estoy dando vueltas todo el rato a la cabeza de por qué será, porque me habrán llamado, entonces
0: sí, así es imposible arruinar, descansar.
1: Eso es, más de media hora, ¿eh? Sí. Así que es importante. Fíjate, hay otro oyente que apunta también a otro tema. Dice que habría que dejar claro si esos minutos o esas horas que requieren de trabajo también en vacaciones se compensan. De alguna
0: pues
1: manera.
0: Mira, es un buen punto.
1: Claro, que también es importante esto que apunta, ¿no? Dice, bueno, pues a lo mejor si me lo compensan, si tienen en cuenta también dentro de...
0: Claro, si estás un par de horas hablando al teléfono...
1: De horas trabajadas, efectivamente.
0: Si son un par de horas que te quitan de estar en la playa, por ejemplo.
1: Dices, bueno, igual las recupero en otro momento, ¿no? Esas 2 horas que me han quitado y a lo mejor eso también es un pequeño aliciente para también en esos momentos de gran urgencia poder atender el teléfono.
0: Sí, sí.
1: Bueno, pues el debate está servido. Lo que decimos, al final se habla mucho de este tema también en vacaciones, pero lo que está claro es que reiteramos el derecho digital, la desconexión digital es un derecho y por tanto ya luego es cuestión de cada uno si finalmente atiende esas llamadas y esos mensajes que nos llegan del trabajo también en vacaciones.

0: Y también está la clave de tener más de un teléfono, por cierto, que justo también nos acaba de escribir otro oyente que dice que él directamente apaga el teléfono, lo guarda en el cajón y ya está. Que eso, si tenemos dos teléfonos, el personal y el del trabajo, pues es más fácil hacerlo, ¿no?
1: Pues mira que a gusto.
0: Claro, porque ¿no? si tienes únicamente un teléfono, el tuyo personal, probablemente lo llevarás a todos lados y será más difícil desconectar de esas llamadas, ¿eh? Pero esa es una buena alternativa. Sí. Si guardo el teléfono y no tengo ningún tipo de tentación de mirarlo, no sé si me están llamando o no.
1: Así que
0: ojos que no ven, corazón que no siente, como se suele decir.

Pues sí, que al final las vacaciones estaban para descansar, como nos dice, por ejemplo, Asun de Donostia, que dice que qué placer sentía cuando estaba de vacaciones y era joven, ¿eh? Sin tener que pensar en que tenía que madrugar toda la tarde tumbada en la cama a la Bartola. Dice que era feliz solo con eso. Pues sí, efectivamente. Y también es verdad que antes, cuando no teníamos los teléfonos móviles, también era mucho más fácil desconectar y nos permitíamos más, ¿eh? Eso de estar toda la tarde tumbados, tirados en la cama. Así que sí, efectivamente, a veces las vacaciones son simplemente eso, estar tirados sin hacer absolutamente nada, ese dolce far niente, ¿no?, que dicen los italianos.

0: 11 y 51 minutos de la mañana, hacemos un pequeño alto en el camino y a la vuelta, como siempre, nos vamos a la playa, que además hoy sí, hoy vamos a tener un día luminoso y bastante caluroso, así que donde mejor podemos estar es en la playa y sí, también a la Bartola.
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0: Pues se nos esperan 30 grados de máxima en la costa, así que como hace un día para ir a la playa totalmente, vamos a ver qué situación tenemos por ahí. Comenzamos como siempre por las mareas, Oyer.
12: Pues la primera pleamar del día ha sido a las 9 y 10 de la mañana, así que podemos decir que la marea ahora mismo está bajando y llega a la bajamar a las 3 y cuarto del mediodía. La segunda pleamar, en cambio, se dará a las 9 y media de la noche. El viento sopla variable con fuerza 1-2, fijándose del nordeste, con fuerza 3 por la tarde. Esto originará mar rizada, aumentando a marejadilla por la tarde, y la mar de fondo del noroeste levantará olas de en torno a medio metro de altura.
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1: Y miramos ya las playas, vamos a ver de qué color tenemos las banderas por Vizcaya. Josu Galfasoro, portavoz del Servicio Foral de Salvamento y Socorrismo, Egunon.
2: Egunon, muy buenas.
1: Bueno, ayer ganaba y por goleada el amarillo, ¿de qué color tenemos hoy las banderas?
2: Pues hoy tenemos bastantes más verdes porque, mira, solo tenemos una playa con bandera roja, que es la de Toña, y cinco con bandera amarilla, que son las de Las Arenas, Barinachi, Arrizabalaga, Biribil, Laida, Chuy, Laida.
1: Bueno, pues
2: y
1: hoy...
2: el resto, eso es,
1: eso verde. Eso es, el resto verdes, así que hoy gana el verde, efectivamente, tenemos el mar más tranquilo. Josu, es que ricasco.
2: Es que es un día,
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1: Y de Vizcaya, como siempre, nos vamos a Guipúzcoa. Oye, ¿de qué color tenemos las banderas en el litoral guipuzcoano?
5: Pues aquí en Guipúzcoa solo tenemos tres banderas amarillas, en la playa La Azurri, Olando Nosti, en Gaztetape y en Antilla, en Orio. Todas las demás con bandera verde.
1: Perfecto, en Guipúzcoa, por tanto, no hay ninguna bandera roja. De momento, al menos.
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1: Son las 12, Guardión. Seguimos pendientes del terremoto que ha tenido lugar esta mañana en Granada. Un seísmo que se ha producido a las 10:37, que ha sido de magnitud 4,7 y que ha dejado por el momento un balance de 3 heridos, todos ellos de carácter leve, aunque una persona ha tenido que ser trasladada al hospital. El epicentro se ha situado en el municipio de Gojar, aunque el temblor se ha dejado sentir con especial intensidad en la capital y en el cinturón metropolitano, con temblores de las paredes y techos de los inmuebles durante varios segundos. Además, posteriormente, han tenido varias réplicas con un cálculo provisional de magnitud de 4, 2,9 y 2,6. Para evitar riesgos, la Diputación de Granada ha acordado como medida preventiva el cierre al público de todos sus edificios administrativos, museos y también de la ciudad deportiva ante los últimos seísmos registrados en la provincia. Por tanto, seguiremos pendientes para actualizar la situación. Este terremoto con varias réplicas que ha dejado por el momento un balance de 3 heridos. Como decimos, todos ellos de carácter leve. Y seguimos mirando al Estado, miramos a Ceuta, porque sobre ello ha hablado la que fuera vicepresidenta del Gobierno, ahora secretaria general del PSOE en Andalucía, María Jesús Montero, quien ha puesto en valor el trabajo realizado por parte del Ejecutivo Central en la crisis migratoria en la ciudad autónoma.
2: Y quiero poner de manifiesto que prácticamente el porcentaje altísimo de personas que llegaron a nuestro país ya han regresado a su país de origen en un tema complejo que requiere la colaboración con el Gobierno de la propia ciudad autónoma y que requiere también la colaboración con nuestros vecinos de Marruecos para que entre todos seamos capaces de controlar un flujo migratorio en donde, desde luego, nuestra prioridad siempre ha sido la preservación de los derechos humanos, pero también que toda la migración sea ordenada y sea regular en nuestro país.
1: Vamos con más cuestiones. Miramos a casa porque la patrulla fiscal de la Guardia Civil en San Sebastián ha intervenido 25 cajas con 50 camisetas y 328 pares de zapatillas de diferentes marcas falsificadas. Tal y como ha señalado la Guardia Civil de Guipúzcoa, la patrulla fiscal de Donostia localizó tanto las camisetas como las zapatillas el pasado martes 11 de agosto en varias inspecciones de envíos procedentes de Galicia, Cataluña y Andalucía, que estaban dirigidos a distintos destinatarios de la provincia de Guipúzcoa, tal y como informa la Guardia Civil. En junio de 2024, el Tribunal Supremo emitió una sentencia que puso fin a cualquier duda sobre la ilegalidad de comercializar productos falsificados, confirmando que la venta de imitaciones, incluso aquellas de baja calidad y aunque el consumidor sea consciente de su naturaleza falsa, constituye un delito contra la propiedad industrial. Y al hilo de esto, y sin salir de la provincia guipuzcoana, el Ayuntamiento de Lasarte ha alertado de intentos de estafa a comercios, haciéndose pasar por personal municipal que pretende cobrar en metálico supuestas tasas o impuestos. En un comunicado, el consistorio ha alertado a comerciantes y establecimientos del municipio ante varios intentos de estafa detectados durante los últimos días, protagonizados por personas que se presentan en los negocios haciéndose pasar por personal municipal. Estas personas, a priori, visitan los establecimientos y solicitan el pago en metálico de supuestas tasas o impuestos, dando a entender que actúan en nombre del ayuntamiento o de la administración. El ayuntamiento ante esto ha aclarado que se trata de un intento de estafa, ya que ni el ayuntamiento de Lasarte Oria ni ninguna otra administración pública envía personal a los comercios para realizar el cobro en metálico de tasas e impuestos. Así las cosas, piden a comerciantes y también a responsables de establecimientos que extremen la precaución y que en ningún caso entreguen dinero. Además, recuerdan que estos hechos deben ser denunciados de manera inmediata. Por último, echamos un vistazo a las carreteras porque el Departamento de Seguridad del Gobierno Vasco nos informa de varios puntos a tener en cuenta. El primero de ellos nos pide precaución en la entrada a Rontegui en la Vizcaya 30, en Baracaldos en cruces por la avería de un turismo y también retenciones por afluencia de tráfico, afluencia de vehículos en la AP8 en Viriatús, sentido Iparralde, se registra 1 kilómetro de retenciones. Por tanto, tengan en cuenta estos puntos y tengan, como siempre, también mucha precaución al volante. Así llegamos a las 12:04. 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

Estamos escuchando We Love You de los Rolling Stones porque este single salía tal día como hoy del año 1967, el 18 de agosto del año 1967. Y ahora en los próximos minutos vamos a ver qué tenemos que hacer para cuidar debidamente de nuestros pies, sobre todo en esta época en la que sufren tanto, en verano.

0: Pues sí, la verdad es que los pies son una parte de nuestro cuerpo que exponemos casi de forma exclusiva en esta época del año, durante el verano. Porque el resto del año van más protegidos, con zapato cerrado, y sin embargo en verano los llevamos descubiertos y además los exponemos a más humedad. Pero además también están más expuestos a infecciones como hongos, sobre todo si caminamos descalzos en piscinas y vestuarios, y podemos sufrir lesiones si no llevamos el calzado adecuado. Así que no está de más que analicemos cómo debemos cuidar nuestros pies, como digo, en este periodo estival en el que los sacamos tanto a relucir. Y para eso tenemos con nosotros a Ainara Hernando. Ella es enfermera y vicepresidenta del Colegio de Enfermería de Guipúzcoa. Ainara, eguerdión.
1: Eguerdión, Chemos.
0: Oye, Ainara, ¿dirías que el verano es una época buena o mala para nuestros pies?
1: Hombre, el verano es una época maravillosa, que salimos todos y todas a pasearnos y nuestros piececitos, pues por delante. Pues ideal, pero sí que lo que comentabas antes, pues precisamente por eso, porque tenemos llevamos los pies prácticamente todo el día desprotegidos al sol, a la humedad, a los elementos, pues hay que tener ciertos cuidados básicos y que en realidad yo creo que todos conocemos, pero bueno, que entiendo que no está mal recordar.
0: Efectivamente, pues enseguida desgranamos esos cuidados básicos a los que deberíamos someter a nuestros pies, pero en general, ¿cuáles son los problemas que veis más frecuentemente durante el verano allí en las consultas de enfermería?
1: Durante el verano, bueno, prácticamente durante todo el año, es una de las grandes cosas a nivel de prevalencia, quiero decir, las cosas más típicas son infecciones de hongos, el típico pie de atleta que yo creo que todo el mundo hemos tenido en algún momento de nuestras vidas. Durante el año más asociado pues a gente que hace deporte, piscinas, vestuarios, pero yo creo que ahí tenemos más en la cabeza que pues que qué asco, ¿no? No vas a meterte en un vestuario, ni en un baño público, ni en un gimnasio sin chanclas. Uh-huh. Sin embargo, no sé por qué, llega el verano y la piscina de verano no hacemos esta asociación.
0: Así es.
1: Y paseamos nuestros piececitos descalzos pues por los bordes de la piscina, que evidentemente el riesgo es el mismo. O sea, está lleno de humedad, obviamente, y claro, humedad más calorcito, pues es el paraíso de los hongos.
0: Claro.
1: Entonces, importante, chancla.
0: Uh-huh. Así que estamos más concienciados, es verdad, con los vestuarios públicos. Ahí ya asumimos que incluso mientras nos estamos duchando tenemos que llevar las chancletas puestas, pero es verdad que en las piscinas no las usamos prácticamente.
1: Eso es. Entonces, claro, sí que se ve mucho más hongo en verano por esto, pues porque se nos olvida la chancla o dejamos de tener esa percepción de riesgo o de asco o lo que sea, ¿no? Y luego, claro, añadido, que también lo hacemos mucho, el pie húmedo de estar todo el día remojo en la piscina, en la playa, donde sea, y muchas veces nos calzamos la zapatilla sin secar bien.
0: Claro.
1: ¿No? Esto es súper típico. Y entonces va el pie maceradito en el sudor, en el agua de la piscina, de la playa, durante yo qué sé cuántas horas. Pues otra vez estamos ante el paraíso maravilloso para todo tipo de proliferación de microbios varios y variados, y por supuesto hongos. Entonces, bueno, pues los cuidados irían por ahí. Siempre que vayas a una piscina, por favor, chancla, y antes de ponerte el calzado cerrado, sécate bien, sobre todo entre los deditos, en los espacios interdigitales, uh-huh, porque eso se queda así no macerado, se queda humedad, y estás haciendo el caldo de cultivo perfecto para los hongos.
0: Uh-huh. Así que es la humedad la que ocasiona esas infecciones y provoca la aparición de hongos.
1: No es que sea la humedad en la que provoca el hongo, pero digamos que la humedad es el medio donde el hongo se encuentra más a gusto.
0: Es el caldo de cultivo,
1: ¿no? Y va a proliferar,
0: ¿no?
1: Efectivamente, y va a proliferar a lo loco y te va a generar la infección. Y sí quería decir una cosa, que es que igual que es importantísimo ponerte la chancla, es muy importante también quitártela. Quiero decir, también es un error cogerte las chanclas, las cholas, las hawaianas de verano, sí, las de goma, ponértelas para ir a la piscina o a la playa y ya me pego todo el día con la chancla y me acabo haciendo kilómetros con la chancla. La chancla es un calzado malo, horrible para caminar. Uh-huh. No sujeta, no amortigua, no tienes una suela buena. El pie, la articulación del tobillo no va sujeta, cambia toda la mecánica de la pisada. Entonces puede acabar provocando desde un dolor de espalda hasta fascitis plantares. Leí hace poco un dato que me parecía bastante revelador. La fascitis plantar es una patología súper frecuente que afecta aproximadamente al 10% de la población durante todo el año, que ya es mucho.
0: Es mucho,
1: bueno,
0: sí.
1: Pues ese porcentaje se puede elevar hasta el 30-40% durante verano. ¿Por qué? Por el uso de chanclas. Uh-huh. Por el uso sobreuso, digamos, ¿sabes? Eso, me pongo la chancla y me pego todo el día y acabo haciéndome, mirándome toda la ciudad, haciendo turismo con la chancla puesta. Uh-huh. Entonces, es importante ponerse la chancla, pero igual de importante es quitársela y ponte un calzado que te sujete y un calzado, bueno, pues en condiciones, en definitiva.
0: Por tanto, la clave de las sandalias, del calzado que podamos utilizar en verano, en este caso, está en la sujeción, en que nos sujete bien el pie.
1: Sí, sí, a ver, entiendo, lo entendemos todos, que en verano no te apetece nada ponerte un zapato cerrado, que es mucho más gustoso y más agradable ir con el piececito fresco, pero escoge una sandalia que te sujete la zona del empeine y la zona del tobillo, la zona del talón, uh-huh. que tenga buena sujeción, suela antideslizante y ya está, vamos, no tiene más misterio que eso.
0: Uh-huh. ¿Es bueno que llevemos calzado completamente plano?
1: A ver, claro, completamente plano siempre se aconseja un poquito de cuña. A ver, eso ya depende de personas y lo suyo es, ante cualquier duda, dolor, acudir al colectivo de referencia, al profesional de referencia, que es el podólogo o el fisio. En general, plano, completamente plano, no se aconseja. Además, es incómodo. Tú vas con la hawaiana, lo que digo, y acabas yendo incómoda porque es demasiado plano, porque no tiene apenas suela. Pero vamos, en general eso, cualquier sandalia que te sujete bien y que tenga una buena suela, que sea antideslizante y que vayas cómoda, en definitiva, es correcta, pero que te sujete bien, o sea, no las de dedo, esas no están hechas para caminar.
0: Claro. Oye, Inara, ¿y caminar descalzo es beneficioso para nuestros pies en momentos concretos?
1: Bueno, en momentos concretos y que no tengas peligro, por ejemplo, en mi casa yo ando descalza. Y no creo que haya ningún problema con eso. A ver, estamos hablando siempre desde la fisiología, desde la normalidad, ¿eh? Ajá. Hablaríamos de otra cosa si, por ejemplo, estamos con un paciente diabético, bueno, absolutamente prohibido ir descalzo porque el riesgo de lesiones, un pie diabético que llamamos, es muy elevado y luego son lesiones que tienden a complicarse mucho. Ajá. Pero en condiciones de normalidad, ¿hay algún problema o ir descalza? Pues no, a ver, dentro de un orden y de una lógica, claro, no vas a ir por la ciudad, ¿sabes?
0: Claro, pero incluso en casa el único riesgo es que te puedas hacer daño, por ejemplo, en el dedo pequeño, el pobre, que es que te das con todas esas esquinas, ¿no? Que se da con todas las esquinas, es lo máximo que nos puede pasar, pero es beneficioso en entornos controlados.
1: Pasa igual. Eso con una chancla te pasa igual, sí, bueno, eso... Sí, sin más, vaya. De todos modos, sí que quería incidir en eso, que el profesional de referencia para todo lo que sea cuidado de los pies, que pobrecitos nuestros pies son los grandes olvidados del cuerpo, el podólogo. Y ante cualquier duda, cualquier cosa, que a veces salen cosas feas en los pies, es decir, pues uñas que se encarnan, durezas, no, yo qué sé, a veces hay pies muy feos, ¿no? Es que he dicho, eres más feo que un pie. ante sí. Ese tipo de cosas, podólogo. Uh-huh. Podólogo, o sea, no, nada de autotratamientos, nada de hacer experimentos en casa. Uh-huh. Esto yo creo que es importante.
0: Oye, Inara, mira, y hay un oyente que nos dice que quizá en la playa también se deberían llevar las chancletas puestas, al menos cuando estamos ahí caminando. Dice que ha visto pies en la playa que dan asco y que luego además la gente pone la cara en la arena. Es verdad que así dicho, pues hombre, muy higiénico no parece.
1: Hombre, de poner la cara en el pie de alguien, sí, desagradable. Ir caminando, no caminar sobre la arena, bueno, pues hija, no sé, no me parece que haya tanto problema con eso. Sí que es verdad que si vas a hacer caminatas largas, yo que sé, playas kilométricas, que dices, me voy a hacer la playa de lado a lado.
0: Sí, que vas pues por igual, la costa, sí, mientras te vas refrescando los pies.
1: Eso es, ahí está la clave. Yo creo lo interesante es ir caminando en la zona de arena compacta, que está húmeda y que está compacta, para no sobrecargar demasiado el pie, porque al final cuando te vas hundiendo, sí que el pie puede sufrir un poco más, además de que te quemes.
0: Uh-huh. Ainara, siguiendo con el tema del calzado, muchas veces cuando pasamos del calzado cerrado a las sandalias, en esos primeros días del verano y de la llegada del buen tiempo, suele ser muy habitual hacernos rozaduras, incluso la aparición de ampollas con esas primeras sandalias que nos ponemos. ¿Cómo debemos tratarlas? ¿Es bueno pinchar la ampolla?
1: Yo te diría que no. yo te diría que no. A ver, que te salga una pequeña rozadura cuando estrenas zapato, bueno, pues yo creo que nos ha pasado a todos. pues lo primero, comprar un calzado, que esto es un error muy típico, comprar un calzado que te esté bien, que a veces somos como muy muy cabezotas las personas, de no, si me gusta esta, ya, chica, pues si te queda pequeña, pues a lo mejor no es lo suyo.
0: Claro.
1: Y esto lo hacemos mucho. Uh-huh. No, me roza un poco, pero no pasa nada. ¿Cómo no va a pasar nada? Hija, cómprate un número más, y si no hay, cómprate otro modelo.
0: Uh-huh.
1: Hija o hijo, que es que a veces somos brutos las personas, vaya.
0: Sí.
1: Pero a mayores de eso dices, bueno, pues a ver, no estrenes zapatillas el día que te vas a hacer un trekking a no sé dónde, pues igual estrénalas antes, bueno, pues cosas un poco de sentido común.
0: Uh-huh.
1: Y luego sí que el autotratamiento, eso de me quito la ampolla, me limo el callo, me, por Dios, vete al podólogo, o sea, no hagamos barbaridades, o sea, que a veces hacemos cosas como muy bestias.
0: Uh-huh.
1: Y una cosa muy muy básica y que sí que creo que es muy importante, las uñas, cortarlas en recto, o sea,
0: no meternos
1: a hacer el piquito, eso es.
0: Uh-huh.
1: Eso es, no meternos a hacer el piquito, porque, jo, sobre todo eso, cuando hablamos de personas mayores, personas que pueden tener patología vascular, personas con diabetes, o sea, por Dios, las tijeras, siempre con punta roma, o sea, redonditas, uh-huh, las tijeras, para que no piquen, y el corte en recto.
0: Uh-huh. Porque si no, se pueden encarnar incluso las uñas, ¿no?
1: Claro,
0: se puede montar,
1: claro,
0: la piel sobre la uña.
1: Claro. Se puede encarnar, se puede hacer herida, y lo que te digo, normalmente en personas sanas esas heridas se resuelven sin mayores complicaciones, pero en una persona mayor o en una persona con problemas vasculares o de diabetes, o sea, son heridas que dan pero muchísima guerra, hasta poder llegar incluso a la amputación, a la pérdida de algún dedo, o sea, que no es ninguna broma.
0: Claro. Claro, en los casos más extremos, evidentemente, pero también pasa. Ainara, cuando tenemos un hongo en los pies, ¿qué debemos hacer? ¿Cuál es el tratamiento que se aplica?
1: Bueno, la resolución es fácil. Hay antimicóticos, vas a la farmacia desde la farmacia te pueden orientar o pides cita con tu enfermera de referencia en tu centro de salud o con tu médico de familia en el centro de salud y te darán. El tratamiento es muy fácil, es un antimicótico, normalmente en crema y no da ningún problema, pero es importante la prevención, eso, sobre todo evitar el exceso de humedad y lo que decíamos, chancla en todo lo que sea espacio público, uh-huh, baños, vestuarios, piscinas, etc.
0: Uh-huh. ¿De qué hablabas antes de la importancia de secar bien nuestros pies, sobre todo esa zona que queda entre los dedos, Ainara? ¿Es bueno que hidratemos los pies con crema corporal? Por ejemplo,
1: sí, claro,
0: que los hidratemos igual que el resto de las zonas del cuerpo y las mantengamos hidratados.
1: Por supuesto. Es que esto, la verdad que es curioso que nos hidratamos todo el cuerpo y con el protector solar nos pasa lo mismo.
0: Sí, nos olvidamos de los pies.
1: ¿Verdad? Te olvidas de los pies. Tú vas a la playa y parece que el cuerpo se te acaba en los tobillos. Ya llegas a la pierna y ya has terminado de dar crema.
0: Uh-huh.
1: Y yo creo que nos ha pasado a todos. ¿El empeine se quema o no se quema? Y molesta un montón cuando se te quema el empeine, claro, porque se nos olvidan los pies, yo no sé por qué. Entonces, uh-huh, hay que dar protector solar, pues evidente, como en cualquier otra parte del cuerpo, y hidratación con una crema hidratante de urea, pues perfecto. Lo que sí es recomendable es la hidratante, darla únicamente en el dorso del pie, en la planta, en el talón, pero no meter entre los dedos la hidratante, por evitar un exceso de humedad, no,
0: claro,
1: no por nada más.
0: Uh-huh. Que es especialmente importante, es clave mantener bien seca esa zona entre los,
1: claro,
0: dedos. Mira, hay otro oyente, Ainara, que dice que bueno, pues las zapatillas barefoot en principio son buenas para los pies, ahora que se han puesto tan de moda, ¿no? Que son respetuosas con la forma del pie, no lo oprimen, y eso evidentemente también es beneficioso, ¿no?
1: Uy, pues me pillas, no sé qué zapatilla me hablas.
0: Son unas zapatillas que tienen una suela más ancha de lo normal y no oprime por ningún lado, la mayoría de los zapatos acaban en punta.
1: Ah,
0: y eso hace que
1: ah,
0: se opriman los dedos y que incluso el pie adopte la forma de la propia zapatilla.
1: Del zapato,
0: eso es. Sin embargo, con este tipo de zapatos, que son más anchos, como digo, pues no, digamos que el zapato se adapta a la forma del pie. No es el pie el que tiene que adaptarse a la forma del zapato. Eso,
1: vale,
0: evidentemente, pues, tiene que ser beneficioso, ¿no?
1: Claro, claro, claro, por supuesto. Ya te digo, no termino de ver qué zapatos te refieres, pero sí creo que hacen como incluso la forma de los deditos, ¿no?
0: Eso es, efectivamente.
1: Creo que sí. Sí, pues a ver, entiendo, a ver, sin ser yo especialista de pies, que no lo soy
0: eso
1: en absoluto,
0: es, que eres
1: pero
0: enfermera,
1: entiendo,
0: no eres podóloga, así es.
1: Entiendo que no tiene que ser malo en absoluto, vamos, efectivamente lo que dices, o sea, pues cuanto más sea el calzado el que se adapta al pie y no al revés, pues entiendo que mejor, lógicamente.
0: Efectivamente. Pues bueno, ya vemos que no debemos olvidarnos de los pies, que además en verano los enseñamos todavía más y que no se trata solo de pintarnos las uñas y de que queden monos, que también tenemos que cuidarlos, Ainara.
1: Efectivamente. Además, jo, muchas veces también se comete el error de, no, tengo esta uña que la tengo de un color feo, tal, y en vez de irme al podólogo a ver qué, por qué está esa uña de color feo, al podólogo, al centro de salud, a pedir cita con un profesional de la salud, en vez de eso me voy a la tienda de estética de abajo de mi casa a que me pinten las uñas y tapen, ¿no?, esa uña fea.
0: Claro.
1: Como decir, pues a lo mejor hay que mirar por qué está fea esa uña. Uh-huh. Entonces, estas cosas, más allá de la estética, hay que valorar siempre la salud, por supuesto.
0: Sin duda. Pues Ainara Hernández, enfermera y vicepresidenta del Colegio de Enfermería de Guipúzcoa, eskerrik asko de verdad por haber atendido la llamada de Kale Nagusia de Onda Vasca y ofrecernos pues esas pautas para cuidar de nuestros pies, que también lo merecen.
1: Pues sí, pobrecitos.
0: Eskerrik asko, Ainara.
1: Ahora, ahora.

0: desde luego la crisis climática es más que evidente y por eso hoy, 18 de agosto, Día Mundial de la Prevención de Incendios, con el que se quiere concienciar a la sociedad sobre el impacto de los incendios forestales y también impulsar medidas para prevenirlos, queremos hacer una fotografía de esta realidad. Queremos analizar en qué medida las condiciones climáticas están modificando el comportamiento y las características de los propios incendios. Y esto además en un día en el que hemos conocido que en lo que llevamos de año, concretamente hasta ayer, España ha registrado cerca de 255.000 hectáreas quemadas. Una cifra que desde luego es absolutamente alarmante, pero que según datos del Ministerio para la Transición Ecológica y el Reto Demográfico, es inferior a la del mismo periodo del año pasado. La superficie forestal quemada es inferior en lo que llevamos de año a lo que se quemó para esta fecha en el año 2025. Y para hacer este ejercicio tenemos con nosotros a Miguel Ángel Soto, responsable de bosques de Greenpeace. Miguel Ángel, buenos días, eguerdión.
1: Hola, buenos días.
0: Bueno, como decimos, estamos inmersos en este Día Mundial de la Prevención de Incendios. Uno de los objetivos de esta jornada es la concienciación, pero no sé si somos realmente conscientes de las consecuencias de los incendios forestales, Miguel Ángel.
1: Bueno, pues en vista de los del origen de algunos incendios que hemos visto en varias comunidades autónomas durante este año, obviamente hay una falta de percepción de riesgo, hay una falta de creencia en las alertas meteorológicas, ¿no? Vamos por la quinta ola de calor. El mes de julio, según la EMET, es el que ha registrado temperaturas medias más altas desde que hay registros. Ya se han normalizado los récords, ¿no?, de temperaturas o de estaciones meteorológicas que alcanzan temperaturas nunca vistas, y hemos asumido pues que el clima es así, ¿no? Errático. Hay discursos de este tipo, ¿no? Hay discursos que dicen que siempre ha habido cambio climático, que en verano siempre ha hecho calor, cosas así, o que esto se ha repetido a lo largo de la historia. ¿Qué ocurre? Que esto genera también en la población una sensación de que se puede utilizar maquinaria agrícola, se puede utilizar una radial, se puede hacer cosas que pueden provocar una chispa en días donde los servicios de emergencia te están diciendo que debido al riesgo alto o riesgo extremo no se pueden hacer determinadas actividades. Y algunos de los grandes incendios, por ejemplo la Mierla o Burgondo, la Mierla en Guadalajara, Burgondo, o uno en la Bisbal en Cataluña, se han producido precisamente en días de este tipo: ola de calor, riesgo alto de incendio y personal o trabajadores o personas haciendo cosas que no se podían hacer. ¿Y qué quiere decir? Que no hemos asumido que vivimos en un clima nuevo, extremo, donde ante un paisaje también producto de décadas, si no medio siglo, de abandono de actividades rurales y de presencia del hombre en la naturaleza, hemos generado un paisaje que en estas condiciones climáticas, en caso de una negligencia, un accidente o un rayo, tenemos un problema serio. Tenemos un problema serio que pueden ser 40.000, 50.000 hectáreas, 15 fallecidos en los gallardos en Almería. Están en riesgo no solo los bosques, el sistema productivo forestal, está en riesgo también porque el fuego está llegando a las casas, a las urbanizaciones, a los campings. Hemos visto en la Sierra Oeste de Madrid, como antes vimos en Almería, que el fuego puede sitiar a personas que viven en una vivienda y si no están preparadas e informadas de cómo asumir una evacuación o un confinamiento, pueden tener una reacción de pánico y huir por un sitio donde al final es una ratonera, que como ocurrió. Entonces, no estamos preparados, ¿no? La idea de la prevención no la hemos asumido. Y eso genera fallecimientos y genera muchas pérdidas en el tejido económico.
0: Bueno, no hemos asumido, no hemos entendido que las condiciones climáticas han cambiado, que todo lo que nos rodea ha cambiado. Y, por tanto, ¿en qué medida, Miguel Ángel, el cambio climático está convirtiendo un incendio que antes quizá podía controlarse en pocas horas en un fuego prácticamente imposible de contener?
1: Pues empieza a haber estudios de atribución de las olas de calor al cambio climático. Por lo tanto, sabemos que si hay más olas de calor, las condiciones meteorológicas en las que trabajan los equipos de extinción son muy diferentes. Una cosa es trabajar a 25, 26 grados centígrados, que baja la temperatura por la noche y refresca. Por lo tanto, los medios de extinción, los medios aéreos, terrestres, tienen oportunidades de hacer frente a ese incendio.

0: ¿no? ¿Qué ocurre? Que durante una ola de calor, a partir de 38, 40, 42 grados, los equipos de extinción están muy limitados, el viento que generan los incendios también alimenta nuevos incendios, etcétera. O sea, se crean condiciones climatológicas que hacen que los medios declaren fuera de capacidad de extinción, ¿no? Esto lo hemos oído varias veces este verano, ¿no? Fuegos ingobernables, fueros, y fuera de capacidad de extinción quiere decir que si no cambian las condiciones meteorológicas, al menos temporalmente, por la noche o a primera hora de la mañana, con un cambio en el régimen de vientos, no se puede hacer frente a las llamas, ¿no? Por lo tanto, se perimetra dando por hecho que hay que mucha superficie va a arder. Y se da por perdido una superficie forestal o hay que evacuar a personas porque no hay la capacidad de extinción está limitada. Da igual los medios aéreos. Hemos tenido en el megaincendio de Ávila, Madrid, medios de varias comunidades autónomas, se ha movilizado el ejército, han venido medios de Europa, pero el problema era las condiciones meteorológicas. Se frenó el incendio, pero claro, la suma de hectáreas quemadas y bienes quemados ha sido brutal. Estamos viendo, por cierto, arder zonas inusuales en Bélgica, con la frontera con Alemania. Hemos visto arder el entorno de Burdeos. Ha habido incendios en Reino Unido. Quien reste valor a las condiciones climáticas en la propagación del fuego está haciendo un flaco favor a la prevención. En el día de la prevención necesitamos entender que hay varias variables, que eso es un problema complejo, poliédrico. O sea, no se puede producir respuestas de políticos que sean simples, culpabilizadoras al Pacto Verde, a los ecologistas, no nos dejan recoger leña. Es decir, cosas así que evaden la complejidad del problema y que nos obligan a decir no. Perdón, usted tiene responsabilidad de llamar a la población y decirle hay riesgo para la vida y para los bienes y para el sistema económico si ustedes no tienen en cuenta que estamos en un contexto de riesgo.
1: Se ha dicho muchas veces, Miguel Ángel, que estamos entrando en una nueva generación de incendios. De hecho, ya lo estás diciendo, los medios de extinción de los que disponemos no son suficientes para hacerles frente. Hoy precisamente conocíamos ese dato de que la superficie quemada a esta época del año es inferior a la del año pasado por estas fechas. Yo no sé si esto es motivo para alegrarse, porque aún así la cifra es escalofriante, 255.000 hectáreas quemadas en lo que llevamos de año.
0: A ver, es que este año, en el mes de julio, hemos tenido grandes incendios forestales durante 4 horas de calor y el verano pasado la mayor superficie quemada se produjo a la segunda quincena, cuando hubo incendios simultáneos en la provincia de Zamora, de Ourense, El Bierzo y zonas de León, que al final fueron incendios que empezaron siendo separados, pero fueron el mismo. Esto se produjo en la segunda quincena, en estas fechas. Por lo tanto, los datos hay que actualizarlos, pero en cualquier caso, nunca ha habido un incendio con 15 fallecidos. Nunca hemos tenido varios incendios un mismo verano de casi 30 o 40 mil hectáreas. El escenario de 2 veranos sucesivos muy malos no es algo normal. En fin, las cifras al final, porque la época de incendios acaba en octubre. En Galicia, por ejemplo, que suele agrupar la mitad de los incendios forestales en España, y toco madera, suele arder. Todavía no ha empezado, o a lo mejor no lo hace. Ojalá que haya lluvias y podamos entender que Galicia este año no le toca, ¿no? Pero si el año pasado fue el noroeste, Orense, León y Zamora, hemos visto la región centro con incendios en Guadalajara, Ávila, Madrid, Segovia y el resto del estado, bueno, quitando el incendio de Almería, ha habido cierta tranquilidad, ¿no? O sea, ha habido muchos incendios. Sí, es cierto, pero bueno, con datos se ha podido apagar, dimensiones, pues con unos servicios de emergencia cada vez más preparados y cada vez más conscientes de que la evacuación o el confinamiento son órdenes que hay que dar utilizando los sistemas de alerta a través de teléfonos móviles, etcétera, ¿no? Yo creo que estamos aprendiendo, también la DANA nos ayudó a cómo alertar a la población y cómo dar instrucciones para quedarse en su casa, cerrar las ventanas o cómo evacuarse a un sitio seguro, ¿no? Uh-huh. Esto es lo que evitaría situaciones como la de los gallardos, pero necesitamos también que no neguemos el riesgo, que asumamos que hemos cambiado, han cambiado las condiciones del tablero, estamos jugando otra partida, es un juego nuevo, y veranos como el veranos con temperaturas extremas, olas de calor y situaciones como esta, con un paisaje que ya sabemos que es producto del declive del mundo rural y de la despoblación, son un cóctel. Ninguno de los elementos del cóctel por sí solos explica el fenómeno, pero esa combinación de negligencias, de un paisaje inflamable y de un calor extremo se juntan para hacer un cóctel explosivo.
1: Por tanto, ya vemos, Miguel Ángel, que al final los incendios forestales son ya un tema de protección civil, que va mucho más allá de la cuestión medioambiental.
0: Claro, no, estamos hablando de bueno, ya lo vimos, ¿no? Cuando se generó por primera vez en la historia, y eso apunta mucho a que este verano es diferente del anterior, por primera vez se activó el sistema de emergencias, el nivel 3, que es el Estado asume las responsabilidades de los incendios y se le va a la UME la gestión de la emergencia. Es una emergencia nacional, ya no es una emergencia de Castilla y León, de Euskadi o de Cataluña, es una gestión que hay que gestionarla valorando todos los elementos, todos los medios, estableciendo prioridades, porque además había otros incendios, ¿no? Uh-huh. Estamos hablando efectivamente de una situación novedosa y por tanto que requiere también que los políticos estén a la altura.
1: Uh-huh. Decías que hay que incidir necesariamente en esa prevención, de hecho por eso estamos en este Día Mundial de la Prevención de Incendios. Concretamente desde Greenpeace reclamáis 1.000 millones de euros anuales para esto, para la prevención. Desde luego es una cantidad muy importante, es una cantidad muy cuantiosa, pero es que, claro, es más caro, quiero decir, es más caro no prevenir, ¿no?
0: Las cifras son muy claras. Es decir, cuando los que hacen números con los costes de los medios aéreos y luego las pérdidas, claro, aquí hay que sumar. Es muy fácil hacer un cálculo de lo que se ha perdido, porque son bienes, son infraestructuras, son pérdidas que tienen un valor en el mercado, pero los intangibles, ¿cómo valoramos las pérdidas humanas, las pérdidas de paisaje, arden cementerios incluso, ¿no? O sea, se destruyen, es decir, cosas que tienen un valor identitario para la gente, ¿no? Es decir, no es igual vivir en un pueblo rodeado de bosque, de verde, de elementos que tienen que ver con tu historia, que los de Huelva ahora, ¿no? Lo decían en el Berrocal, ¿no? Del incendio de niebla, es decir, y ahora que cuando miramos al paisaje que miramos, el carbón, ¿no? Un paisaje negro. Eso tiene un coste, pero no tiene un valor, ¿no? Es decir, o al revés, ya no sé si es valor o coste, pero uh-huh. Es cierto que la gente, toda la gente que tenía colmenas, por ejemplo, ¿no? Es decir, que ¿cómo se empieza de nuevo cuando han ardido las colmenas? ¿Cómo se empieza de nuevo cuando vivías de la extracción del corcho, ¿no? Hay algo que nos invita a pensar que es mejor prevenir, que es invertir, pero claro, no tiene un retorno. Lo que vamos a gastarnos en prevenir es algo que queremos que no pase. Uh-huh. Que es como cuando sabemos que no hay que colocar un camping en un torrente, ¿no? Sabemos que si lo ponemos puede haber un problema, como ocurrió en el camping de Viescas, y si no lo ponemos y lo hacemos bien y hacemos una ordenación del territorio responsable, el retorno es cero, porque lo que evitamos son precisamente problemas, ¿no? Necesitamos entender que la prevención es como tener en tu casa también medidas de protección, ¿no? Es decir, están para evitar que pasen cosas mayores, ¿no? Uh-huh. Y entonces el coste, los que saben de números, los economistas, saben que prevenir siempre es mejor que curar.
1: ¿Cuáles consideráis que son las medidas más prioritarias en esa prevención, Miguel Ángel?
0: Bueno, aquí no tenemos recetas, porque sabemos que Euskadi no es igual que Murcia, ni Extremadura es igual que Cataluña o Andalucía que Galicia. Así, tenemos que fiarnos de los profesionales, de los expertos que saben desde la extinción de incendios, la gestión de emergencias, la gestión forestal, la conservación de los bosques. Tenemos que establecer una caja de herramientas que muchas veces tiene que ver con la actividad forestal, con la gestión de ganadera, en la generación de paisajes en mosaico, ¿no? Yo creo que en Euskadi hay buenos ejemplos de cómo la combinación de paisajes en mosaico que generan discontinuidades en las masas forestales y puedes tener zonas donde puedes abordar un ataque o una defensa del fuego, ¿no? La ganadería extensiva, los territorios vivos con actividades económicas rentables que permitan a la gente vivir y defender su territorio. Esto sirve para, por ejemplo, para amplias zonas del territorio, las quemas prescritas. Esto es utilizar el fuego técnico, el fuego amigo, en épocas favorables donde no se va a propagar el fuego. Pues en invierno podemos ir quemando zonas. Eso se hace, es muy común en España, no es muy conocido, ¿no? Pero quemar pequeñas parcelas o parte del sotobosque para reducir un poco la carga de vegetación o de matorral, lo que los expertos en extinción denominan combustible, que bueno, nos permite, pues en caso de incendio, pues que allí no haya tanta carga que pueda propagar el fuego, ¿no? Hay una cosa muy importante que es el elemento tractor que tiene el sector forestal. Es decir, si hay demanda de madera y si hay consumo de madera, tanto de pellets, leña o de madera en la construcción, si construimos más en madera y construimos incluso viviendas en altura, es decir, pisos, como se está haciendo ya en muchos sitios, estamos tirando de un sector que es activo en la defensa del medio ambiente, que es activo en la dinamización del medio rural, que genera fijación de puestos de trabajo en el campo, ¿no? Esta madera, a través de la gestión forestal ordenada y reglada, nos permite tener territorios vivos dedicados a la gestión forestal y rentables, ¿no? Pero claro, hace falta que haya una demanda, hace falta que los prescriptores, empezando por los ayuntamientos y las administraciones públicas, prescriban la construcción en madera. Por lo tanto, y desde ahí podemos encontrarnos que esa mayor demanda genera fijación de puestos de trabajo, actividad en el campo, etcétera, ¿no? Eso podría decirlo con la carne producida en extensivo. Es decir, si damos valor a las cosas producidas en nuestro medio natural, estamos también haciendo posible que haya gente en los territorios. Y esta actividad humana es la que posibilita que los territorios no estén abandonados. El abandono rural y esto, pues en las zonas más de las zonas más despobladas de España, es un verdadero problema, porque tenemos vastas extensiones de territorio donde crece la vegetación y en caso de incendio, pues se producen situaciones como las que vivimos en León, Zamora y Orense el año pasado, ¿no?
1: Pues sabemos que es un largo listado de medidas preventivas que debemos ir aplicando, Miguel Ángel, sobre todo porque, ya lo decimos, la clave está en la prevención, porque estas condiciones climáticas no van a mejorar y están conformando pues una nueva realidad que tenemos que atender, y tenemos que atender además con recursos. Así que Miguel Ángel Soto, responsable de bosques de Greenpeace, gracias de verdad por haber atendido esta mañana a Kale Nagusia, Onda Vasca, en este Día Mundial de la Prevención de Incendios. Y lo dicho, importante que nos sumerjamos en esta realidad tan preocupante de los incendios forestales y que tengamos siempre presente ese trabajo en prevención. Gracias, de verdad.
0: Gracias a vosotros también por darnos voz. Un abrazo.
1: Un abrazo.

0: 12 y 49 minutos del mediodía. Hacemos una pequeña pausa y a la vuelta vamos a comer una rica ensalada de tomate, por ejemplo.
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0: Violada. La coliflor, el cerebro vegetal, se sirve mayonesa de filosofía, qué barbaridad de humanidad, qué idea, ea, ea, ea, ea. Y era en inglés, un limón y medio limón, dos limones y medio limón, tres limones y medio limón, cuatro limones y medio limón, cinco limones y medio limón, seis limones y medio limón, siete limones y medio limón, ocho limones y medio limón.
1: Bueno, este maravilloso rap de los 40 limones, pero ya habéis escuchado que también se menciona el tomate, porque es precisamente en este, en esta verdura donde vamos a poner ahora el foco. Bueno, ¿verdura o fruta, por cierto? Vamos a verlo ahora, vamos a salir ahora de dudas, porque creo que el tomate también es fruta, porque esta mañana se ha presentado el fin de semana del tomate feo de Tudela, y siguiendo esta presentación y además hablando con el responsable de la cofradía, ha estado nuestra compañera Andrea Larrinaga. Andrea, eguerdión.
2: Eguerdión, así es. Hemos hablado con Alfonso Arregui, de la cofradía del tomate feo de Tudela. Un nombre muy curioso, la verdad.
1: Sí, efectivamente. Pero al final ya vamos a comprobar que aquí el exterior no tiene nada que ver con
2: No, no, no. La verdad que no. Bueno, como tal, esta feria se celebra la semana, bueno, el fin de semana del 29 y 30 de agosto, pero las actividades comenzarán ya, pues, el jueves 27 de agosto. E incluyen las cenas tudelanerías, con menús y recetas tradicionales tudelanas armonizados con aceite y vino de la ribera.
1: ¡Qué rico!
2: Sí, que se llevarán a cabo de jueves a sábado en diferentes restaurantes de la ciudad. O sea que esto es un plan ya a partir del jueves 27. Y este año, el fin de semana del tomate feo, incorpora varias novedades, como puede ser el concurso intercuadrillas de sopas frías, que por supuesto será con tomate
1: por
2: feo.
1: Por supuesto, claro, el protagonista.
2: Claro, lo dan ellos, así como la maquinaria necesaria para hacer la sopa que tú quieras. Además, ajá, es libre.
1: ¡Ay, qué maravilla!
2: Sí, sí. También habrá una cata de variedades de tomate antiguos,
1: sí,
2: una exhibición al corte y un taller de extracción de semillas. Esto como novedades. Este concurso de sopas frías que comentábamos se celebrará en el mercado de abastos y además estará amenizado por un DJ el sábado 29 de agosto. Además, después de esto habrá charangas, vermú, pinchos a base de tomate feo, o sea...
1: Bueno, pero que hay de todo, es un plan completo que va más allá incluso de la gastronomía, ¿eh?
2: Sí, sí, sí. Y bueno, el sábado también es el día que se celebra la feria, donde se podrán encontrar productos de la región y, por supuesto, el tomate feo y derivados. Esto tendrá lugar en la Plaza Nueva de 10 a 2 e incluirá la exposición de fotografías del tomate feo de Tudela y la entrega del premio del concurso de estas fotografías del tomate feo, al que, por cierto, nos comentan desde la cofradía que ya están llegando fotos, así que, bueno, animamos a los oyentes.
1: Eso es, a que las manden.
2: Claro. Y este día también habrá lugar para los más pequeños, porque habrá talleres infantiles a partir de 3 años de cerámica y habrá pintacaras también. Y comentábamos que como novedad habrá también exhibición de tomate al corte ese día, así como degustación de salmorejo hecho con el tomate feo.
1: Sí, una sopa, por ejemplo, fría de tomate,
2: claro,
1: ¿no?
2: Claro, claro, muy bueno. Cata de variedades antiguas de tomate y el taller de extracción de semillas del tomate, que voy a hacer un pequeño spoiler, no tiene muchas semillas el tomate feo.
1: Ah, mira.
2: Se caracteriza por tener pocas. Y bueno, pasamos ya al domingo, porque es el día grande de esta feria, porque se celebra el gran concurso de tomate feo.
1: Sí.
2: Hemos hablado con Alfonso Arregui, como decía, de la cofradía del tomate feo de Tudela, para que nos lo cuente.
3: El domingo es el, digamos, el día grande también, porque es el concurso del tomate feo de Tudela de sabor. También al feo físico. El feo físico lo vota el pueblo, digamos que van allá y el que quiere lo vota en cuanto a visual. Pero luego el tomate feo a sabor, pues eso ya es un jurado que prueba todos los productos y este año ya es el 19º concurso del tomate.
0: Dale, dale de Mileto y ahora te lo meto en inglés americano. Toma, toma, toma, toma, un limón y medio limón y dos limones y medio limón.
2: Bueno, pues como vemos, se celebran dos categorías este concurso, ¿sí?, de tomate feo, porque no todos son las apariencias. Hay una categoría en la que puede votar el público, que es el tomate feo de apariencia, ¿sí?, como tal. Y por otro, el lado feo de sabor.
1: Ajá, que también eso puede ya ser, que no sea tan gustoso y eso ya no nos gusta tanto, ¿eh? A nosotros no nos importa que sea feo estéticamente, pero que luego esté sabroso, ¿eh?
2: Pero eso ya será por parte de un jurado, así que nosotros solo podremos votar el tomate feo de apariencia. Y además he querido aclarar una duda que tenía y que estoy segura que los y las oyentes también lo tendrán.
1: A ver, cuéntanos.
2: Y es que, ¿es el tomate feo feo por fuera o también los feo por dentro? Nos lo aclara Regui.
3: Él tiene mucha carne, al final el de poca pepita, muy poca pepita. Él tiene tanto sabor por dentro que lo ves desde fuera y parece que no es apetitoso, pero una vez que lo partes y lo abres y pelas por dentro, ves pues que realmente es carne, de todo carne, no, no hay pepitas, no, es muy poquita pepita.
0: ¿Qué culpa tiene el tomate? Que está tranquilo.
2: Bueno, entonces sabemos que es un tomate muy sabroso, entonces.
1: Eso es. Y además ya también él ha revelado ese secreto de que tiene pocas pepitas, ¿eh? También lo ha dicho el propio presidente de la cofradía.
2: Las apariencias engañan. A mí personalmente no me parece tan feo, pero bueno. Es que
1: bueno, pero es que estamos acostumbrados, es verdad, a ver en los lineales de los supermercados, en las fruterías, esos redonditos perfectos, que al final, ¿qué quieres que te diga? A mí prefiero ese tomate feo porque me da la sensación de que va a estar todavía más sabroso.
2: Sí, la verdad que sí. ¿Y entonces en qué hemos quedado? ¿El tomate es una fruta o es una verdura?
1: Pues es que es las dos cosas según cómo se mire. Resulta que es una fruta desde el punto de vista de las plantas, pero en términos culinarios, pues es una verdura. Se conoce como verdura.
2: Bueno, entonces...
1: Así que, bueno, no sé qué habéis opinado en casa, pero quien haya dicho que es una fruta o quien haya dicho que es una verdura, parece que ambas partes están en lo cierto.
2: Ambos tienen razón, sí.
1: Bueno, pues ese fin de semana tan especial que nos han preparado para el 29 y 30 de agosto, en el marco de esa feria, de ese concurso del tomate feo de Tudela, que ya hemos descubierto cuáles son sus características, y solo falta que llegue ese fin de semana y podamos degustarlo y sumergirnos todavía más en este mundo, ¿eh? De este tesoro de la huerta, que es, vamos, desde mi punto de vista, el mejor del verano.
2: Sí, puede ser, sí.
1: Andrea, es que ricasco por traernos todos los detalles.
2: Es que ricasco, Zuri.
0: Será, será, son, será, te va a quedar, sortera, te va a quedar. El mundo está así por ser tan bestia, seamos vegetales. Reproducirse por esporas, estas no son horas. Seamos vegetales, los tales son cuentos. Los sirios pascuales, así de radicales. Tales de Mileto, y ahora te lo meto en inglés americano. Toma, toma, toma, toma.
1: Pues así, al ritmo de este rap de los 40 limones, despedimos el programa de hoy, pero volvemos mañana, como siempre, a partir de las 11 y 5. Arratsaldeon, Izambiar Arte.
0: Hay limones y medio limón. Siete limones y medio limón.
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1: Es la una, arratsaldeón. Pese a los conflictos internacionales que están causando estragos en nuestros bolsillos, las exportaciones de bienes de Euskadi han registrado un ascenso del 7,4% en junio de 2026 en términos interanuales, al ascender a 2.935 millones de euros frente a los 2.732 del mismo mes del año anterior. Las importaciones también han aumentado un 24,9% hasta situarse en los 2.867 millones. Las exportaciones de productos energéticos han crecido un 138%, mientras que la de los productos no energéticos lo han hecho un 4%, tal y como ha informado Eurostat en un comunicado. En junio de 2026, el saldo comercial ha sido positivo. Alemania, Francia y Reino Unido encabezan el ranking de los países de destino de las exportaciones de este mes. Por territorios, eso sí, cabe destacar que las exportaciones alavesas han disminuido un 0,3% y las guipuzcoanas un 5,1%, mientras que las exportaciones vizcaínas han aumentado un 29,9%. Miramos ahora al Estado porque seguimos pendientes del terremoto que ha tenido lugar esta mañana en Granada, un seísmo que se ha producido a las 10:37, que ha sido de magnitud 4,7 y que ha dejado por el momento un balance de 3 heridos, todos ellos de carácter leve, aunque una persona ha tenido que ser trasladada al hospital. El epicentro se ha situado en el municipio de Gójar y además posteriormente ha tenido varias réplicas con un cálculo provisional de magnitud de 4, también de 2,9 y de 2,6. María Jesús Montero, secretaria general del Partido Socialista en Andalucía, ha pedido a la población que mantenga prudencia.
2: Un mensaje de tranquilidad a los ciudadanos de Granada y prudencia para que estén atentos a todas las indicaciones que se puedan trasladar desde las diferentes autoridades. Y, por supuesto, rogando, como siempre, que ante cualquier eventualidad se sigan las instrucciones de los cuerpos y fuerzas de seguridad y de las autoridades que estén al frente de esta situación.
1: El temblor se ha dejado sentir con especial intensidad en la capital y en el cinturón metropolitano, con temblores de las paredes y techos de los inmuebles durante varios segundos. Para evitar riesgos, la Diputación de Granada ha acordado como medida preventiva el cierre al público de todos sus edificios administrativos, museos y de la ciudad deportiva ante los últimos sismos registrados en la provincia. Además de esto, volvemos a casa, les contamos que el Gobierno de Navarra ha abierto expediente a los propietarios de 16 viviendas en zonas declaradas de mercado residencial tensionado por cobrar sobreprecio en el alquiler. En concreto, 12 de ellas se sitúan en Pamplona y su comarca, 2 en la Ribera y otras 2 en la zona media de Navarra. El Departamento de Vivienda ha detectado las irregularidades a través del Registro Oficial de Contratos de Arrendamiento de Vivienda de Navarra y ha concedido un plazo de alegaciones antes de tramitar las multas, que oscilan entre los 3.000 y los 30.000 euros. El Gobierno otorga ahora a los propietarios un plazo de 10 días hábiles para presentar el contrato de alquiler vigente y, en su caso, el contrato anterior junto con el justificante bancario del cobro de la última renta, así como aquellas alegaciones que consideren oportunas. En caso de que no se justifique el sobreprecio, se continuará con el expediente. En todo caso, antes de iniciar un expediente sancionador, la Dirección General de Vivienda puede conceder un plazo no superior a 15 días para rectificar el contrato y, en su caso, devolver la diferencia del importe que se ha estado cobrando indebidamente. Y seguimos en la comunidad foral, porque agentes de la policía foral han detenido en Pamplona a 2 varones como autores de una agresión sexual cometida el pasado viernes contra una viajera durante un trayecto nocturno de autobús en una línea regular. Los 2 varones de origen argelino comenzaron a molestar a una pasajera, a la que acabaron agrediendo sexualmente con tocamientos y otras conductas. Ambos fueron arrestados ese mismo viernes en la estación de autobuses de Pamplona y ya han ingresado en prisión provisional, comunicada y sin fianza. Y nos vamos hasta Vitoria-Gasteiz, porque un conductor, fugado ayer de un accidente, investigado por dar positivo en el test de drogas. Un equipo de atestados de tráfico investiga a este joven de 31 años como presunto autor de un delito contra la seguridad vial por conducir bajo la influencia de drogas tóxicas o estupefacientes. Ocurrió ayer, poco antes de las 4 de la tarde, en la calle Cruz Blanca, cuando un vehículo colisionó por alcance con otro detenido, dándose a la fuga y finalmente siendo localizado por una patrulla de la policía local en las inmediaciones. Se le sometió a las pruebas de detección de drogas y, como decimos, dio positivo en las mismas. Pues nosotros ahora mismo damos cuenta también de la situación en carreteras. El Departamento de Seguridad nos informa de que ahora mismo la situación está tranquila, no se registran incidentes destacables, aunque, como siempre, tengan precaución al volante. Así llegamos a la 1:05. Ahora los deportes aquí en Onda Vasca, Grupo Noticias.
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0: Hola, ¿qué tal? Arratsaldeon, bienvenidos a Ongi Etorri a la movida deportiva de este martes 18 de agosto de 2026. Faltan tres días para que la Real Sociedad se estrene en la competición liguera en ese encuentro ante el Real Betis Balompié, que nunca viene mal recordar, pero que te vamos a contar aquí en Onda Vasca, este viernes a las 9 de la noche, en el glorioso Estadio de la Cartuja, donde la Real se ha proclamado en los últimos 5 años dos veces campeona de Copa. Allí arranca la Liga. Pero hasta entonces, amigos, amigas, todavía, y por desgracia, seguimos inmersos en un mercado de fichajes que no nos está dando ninguna trufa y de momento solo hay barro. No hay fumata blanca, no hay todavía fichaje y a cada día que pasa, encima, los nombres que aparecen, se deteriora esto del mercado de fichajes. Gary Gorostidi, arratsaldeon, ¿cómo estás?
1: Arratsaldeon, Samu.
0: El último en salir en la lista, Gonzalo Plata, ex del Real Valladolid.
1: Un nombre sorprendente que actualmente está en Brasil jugando en Flamengo. Como bien has dicho, pasó aquí por la Liga, tuvo esa aparición por el equipo vallisoletano. Incluso también tuvo bastantes polémicas fuera del vestuario. No sé cómo será, obviamente no lo conozco, pero ha dejado algunas historias que puede manchar la imagen del club. Así que bueno, yo lo dejo un poco caer por ahí. Veremos obviamente este interés hacia dónde va, pero a mí me ha sorprendido muchísimo el nombre.
0: Bueno, es un futbolista que lleva tiempo interesando a la Real Sociedad, que en 2024 incluso sonó para llegar al club, cuando finalmente la Real fichó a Geraldo Becker. Vuelve a salir a la palestra, es ese perfil de delantero que lleva intentando adquirir la Real durante todo el verano, un extremo que puede jugar de 9, móvil, arriba, barato, porque no costaría más de 3 millones de euros, 25 años, aunque conocemos a Gonzalo Plata desde hace mucho, porque en la Liga jugaba ya hace 5 o 6 años, tiene solo 25 años, es decir, que tiene mi edad, que tampoco es muy mayor, pero que sorprende porque juega en la Liga brasileña, que no ha rendido nunca más allá de, no sé si ha metido grandes goles o ha realizado grandes campañas en números, pero desde luego sorprende, primero, porque no era la prioridad el tema del delantero, y segundo, si es Gonzalo Plata, luego opinaremos mucho más de este tema, si es Gonzalo Plata la opción, de verdad, mejor apuesta por la cantera y que salga bien. Vamos a hablar de mercado, vamos a hablar de a qué aspira la Real, una Real que ayer cedió oficialmente a Javi López al Feyenoord. Vamos a llamar a Gorka Celaya, vamos a hablar de las entradas del Santiago Bernabéu, que cuestan nada más y nada menos que 70 euros, las entradas visitantes. También de las fotos oficiales del primer equipo, que se han sacado 31 futbolistas, y con ellos vamos a hacer la lista de jugadores que pueden estar convocados, primero para Sevilla y después que están inscritos en la Liga. Vamos a hablar también, Gary, de balonmano. Ayer avanzábamos un poco cómo iba la pretemporada del Bidasoa, hoy nos adentramos con Jordán.
1: Exactamente, es la cuarta semana de pretemporada que inicia el Bidasoa. Incluso Alex Mozas ya dejó algunos detalles de lo que quería para esta preparación, nuevos aspectos defensivos, y luego obviamente hablaremos profundamente de esto en Bidasoa, que dentro de menos de un mes arrancará la Liga y otro año más estará jugando competición europea.
0: Finalizaremos con el Gipuzkoa Basket, que esta semana regresa a los entrenamientos. También hablaremos de la Vuelta a España, y ayer, al terminar la movida, os lanzamos la pregunta: ¿qué futbolista de la Real vamos a entrevistar mañana en directo aquí, 1:05, movida deportiva? Gary dio la pista, es un jugón, hoy lo desvelamos en este programa, con Javi Moreno y Hugo del Solar a los mandos técnicos de este programa. Como siempre, recordando que nuestras puertas están abiertas para recibir cualquier tipo de material escolar, mochilas, tenemos muchísimas mochilas para mandar a Venezuela para ayudar a los niños y niñas que sufrieron el terremoto el mes pasado en Venezuela. Abiertas las puertas de Onda Vasca hasta el 7 de septiembre, 1:10, pausa y vamos con todo en un programa lleno de información, de opinión, a tres días del inicio liguero de la Real Sociedad.
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0: Una y 12 de la tarde arrancamos el programa comentando primero lo que es oficial, y es que ayer la Real Sociedad cedió a Javi López al Feyenoord con una opción de compra no obligatoria de 7 millones de euros, que además tiene penalización por minutaje, así que si el Feyenoord no utiliza al lateral izquierdo canario, tendrá que pagarle un poquito más a la Real por la cesión hasta 2027. Así la Real consigue colocar a uno de los dos laterales izquierdos que podían estar en posible salida. En este caso, Ayer Muñoz ha ganado de nuevo la batalla y parece que se va a quedar este año junto a Sergio Gómez en el carril izquierdo, puesto que, como todavía no hemos fichado ni la opción prioritaria en el mercado de fichajes, no podemos hablar ni mucho menos de que la Real pueda adquirir un lateral. Eso ya queda en el olvido. Y si cerramos de aquí al 31 de agosto un central y ese delantero que ahora vamos a hablar, tanto se está comentando, me parecería ya un milagro, casi, a estas alturas. Más cositas antes de, por supuesto, hablar de todo el tema de Mercato. Ya han salido las entradas al Santiago Bernabéu, 70 euros. 70 euros ir al Bernabéu la próxima semana, el partido que se juega el próximo miércoles, en 8 días, la primera jornada de Liga. Gary, 70 eurazos, casi nada.
1: Es un poco la tónica habitual del Real Madrid, no me sorprende en cuanto a escenario, porque bueno, todo este tema de entradas, equipos que están involucrados, donde la afición visitante puede conseguirlos por 30 euros, el Madrid no está. Y bueno, la temporada pasada yo nunca he ido al Bernabéu, pero por lo que he leído también 70, 75 rondaban el precio. Obviamente pues cuesta mucho, pero bueno, al final sabes al equipo que tienes enfrente, que no está en ese grupo de equipos que está en el tema de los visitantes para ayudar a la afición visitante. Entonces, bueno, era un poco también esperado por parte del Real Madrid.
0: Esta semana pasada la Real aprovechó para hacer el Media Day, que son las fotos del equipo. 31 jugadores se han sacado la foto del primer equipo. Todos los que ya están en la primera plantilla, evidentemente, pero hay que sumar a Ochien, hay que sumar a Gorka Carrera, a Ibai Aguirre, a Le Barbier, a Luke Mbeitia, a Fraga, a Alex Marchal, y creo que no me estoy dejando ninguno más, ¿no? Repaso rápidamente, jugadores que solo por esto ya sabemos que Matarazzo va a tener en cuenta, aunque evidentemente los hemos visto en la pretemporada. Fraga, Le Barbier, Ibai Aguirre, Mikel Gotti, que vamos a ver qué ocurre con el jugador vizcaíno, Alex Marchal, Gorka Carrera, Ochien, y no me vuelvo a dejar ninguno más. Esos son los 31 jugadores que se han sacado foto con el primer equipo. Luego están los que están inscritos en la Liga a día de hoy, que solo hay 20. No están inscritos en la Liga ahora mismo, a esta hora, ni John Pacheco, ni Ru Pérez, ni Gotti, ni Ochien, ni John Martín, al cual cada día que pasa parece que va a tener más opciones de tener ficha del segundo equipo para cuadrar cuentas, porque hay que hacer ficha. Bueno, a John Pacheco, evidentemente, que yo creo que es por un tema administrativo.
1: Yo creo que es un tema de cesión, como viene procedente de la Alavés, al igual que Gotti, al final luego tienes que volver a inscribir, cosa que también pasa con las renovaciones, y por lo que hemos visto este verano será ese tema, pero estará solucionado obviamente para el viernes.
0: Ochien, también hay que inscribirlo, porque si lo haces ficha del filial y sube, no puede volver a bajar. y John Martín, que es lo que decimos, que aquí tiene una pinta de que van a cuadrar cuentas y que John Martín sigue con ficha del filial para que todo esté en su sitio, bastante potente. Son cinco jugadores que si se inscribiese a los cinco tendrían 25 fichas la Real ocupadas y, por tanto, Gonzalo Plata, que es el jugador que hoy ha publicado Noticias de Guipúzcoa, Mikel Recalde, que interesa de nuevo a la Real Sociedad, pues a día de hoy no podría estar inscrito, pero bueno, hueco se le haría. Gonzalo Plata, Gary, me ha dejado helado completamente.
1: Bah, es un nombre que me ha sorprendido muchísimo, como ya he dicho en titulares. Al final me parece un perfil diferente al de Fabio Silva, es un jugador más de banda, delantero centro tal vez alguna vez ha jugado, pero un jugador que normalmente sí que ha jugado más escorado a la banda derecha. La referencia que tenemos es aquí en el Valladolid, ahora es verdad que está en Brasil, pero ha tenido paso en Qatar también cuando descendió precisamente con el conjunto español aquí en la Liga, pero me deja bastante frío y bueno, ha tenido episodios también ya hace años no muy positivos y que mancharían también la imagen del club. Tiene 25 años, obviamente todavía es muy joven, pero es un perfil de que o Chien o Dani Díaz o Astiozana, los que tienes abajo, para mí lo podrían cubrir perfectamente en vez de acudir al mercado a por un perfil como Gonzalo Plata.
0: Bueno, es conocido ese episodio, Gary, vamos sí. a contarlo, porque sí. si no la gente va a decir, pero bueno, vale, ¿qué es eso que puede manchar? Porque está publicado ya sí, en los medios publicado. De comunicación. ¿Qué ocurrió con Gonzalo Plata?
1: Bueno, en 2021, cuando estaba en Valladolid, tuvo un accidente de tráfico y duplicó la tasa de alcohol permitida por aquel entonces. Tendría 21 años, 20 años, obviamente era muy joven, pero bueno, es al final unos episodios que dejan marca, huella, y no sentó nada bien, incluso se le sancionó al jugador, y eso es lo que hay en su historial.
0: Más allá de eso, que hay que tener en cuenta, lo que no entiendo es el perfil de jugador. Hay una frase que siempre hemos repetido aquí, que creo que todos los aficionados de la Real tenemos en mente cuando hablamos de fichajes, que lleguen jugadores que puedan ser diferenciales y determinantes, que puedan marcar la diferencia. No fichar, bueno, apuestas sí, porque hay que hacer apuestas en el fútbol, tema Ríos Carson, por ejemplo, jugadores que potencien ser jugadores muy buenos en el futuro, que puedas incluso revender. Gonzalo Plata no responde a esto. Gonzalo Plata ya tiene 25 años, está jugando en la Liga Brasileña, ya ha pasado por el fútbol español y sería un futbolista que tendríamos que poner como mucho en jugadores de rendimiento inmediato. Y no sé yo, Gorka Celaya, Arratsaldeon, si Gonzalo Plata responde a ese perfil y si estamos perdiendo el norte a falta de 13 días para que acabe el mercado.
7: Egunon. Voy a ser súper claro, ¿eh? Absolutamente no. O sea, si hemos esperado hasta lo que estamos esperando para que al final el fichaje sea Gustavo Plata, apague y vámonos. Más claro creo que no puedo ser.
0: Gonzalo Plata, fíjate, Gorka, es que ni con el nombre, hombre, nos acordamos de él en su etapa del Valladolid, pero es que no tiene sentido. O sea, yo empiezo a pensar que ahora le van a entrar las prisas a la Real, que es lo peor que te puede pasar cuando tenías 4 meses para hacer esto. 4 meses, que a 18 de agosto y a 13 días de terminar el mercado de fichajes, el nombre que suene, que la verdad no creo que vaya a venir Gonzalo Plata. Yo creo que es un nombre en una lista que se habrán interesado por él, pero dudo que se termine cerrando esto porque es un sinsentido cuando tienes una pretemporada en la que has tenido un Alex Marchal que ha despuntado y que tienes jugadores que no lo pueden hacer peor que Gonzalo Plata.
7: Sí, sobre todo porque creo que el tema del delantero no es en este momento la prioridad de la Real Sociedad. O sea, comentábamos la semana pasada cómo la Real va a iniciar la Liga únicamente con un central izquierdo. Está muy claro y desde todas las tertulias de la temporada pasada estábamos hablando de cuál era la prioridad absoluta de la Real. Yo quiero creer, y lo digo que quiero creer, que la Real Sociedad está buscando una operación tipo Carlos Soler el año pasado. Es decir, los grandes equipos, y tú has estado en Londres este fin de semana y habrás seguro analizado la plantilla del Chelsea, las oportunidades que dan los grandes equipos a nivel de plantilla, de jugadores que le sobran, yo creo que por ahí pueden ir un poco los tiros de la Real intentando entender lo que está pasando en este verano, que es absolutamente atípico. Ayer leía que la Real Sociedad es el único equipo de las 5 grandes ligas que a día de hoy todavía no ha anunciado un solo fichaje. O sea, me parece, es que es increíble. Entonces, quiero creer que realmente este es un trabajo que está hecho, que está lanzado, que se está trabajando en la sombra, porque salen muchas noticias de muchos sitios, pero la Real todavía nunca ha dicho nada. Entonces, me cuesta tanto creer que esto vaya a acabar así y que estemos hablando de nombres como Gonzalo Plata, etcétera, etcétera, que yo confío en que la próxima semana o lo que sea, la Real dé un golpe en la mesa y ilusione a una afición que ahora mismo estamos todos como diciendo qué está pasando aquí, ¿no? O sea, ¿hay alguien al frente? ¿Hay alguien aquí que va a hacerse responsable de esto? Esa es un poco la sensación que tenemos todos.
1: Un poco mirando ahora también los datos de Gonzalo Plata, sus mejores números fueron en Qatar, en la temporada 23-24, marcó 11 goles y dio 8 asistencias, pero se ha mostrado bastante irregular. Aquí en el Valladolid en su primera temporada realizó bastante buena campaña con 6 goles y 5 asistencias, pero luego la segunda marcó un gol y dio 5 pases de gol. Y en Brasil también empezó fuerte con 5 goles y 9 asistencias, pero esta temporada también ha bajado esos registros, ¿no? Se muestra también un poco su irregularidad y cómo también ha ido su carrera, ¿no? Que se fue también hasta Qatar, luego pasó a Brasil con 25 años. Bueno, no es un jugador muy irregular por lo que vemos en sus números.
0: Es cierto que va a venir, si viene, como suplente, es decir, la Real no está intentando que Gonzalo Plata sea su extremo titular, ni mucho menos. En ese aspecto, bueno, tampoco es para darse cabezazos contra la pared, ni mucho menos, porque es un jugador que en un año europeo te podría llegar a ser útil con otro mercado de fichajes, con la Real haciendo los deberes a tiempo, que es lo que yo cada día alucino más, con el tiempo que se tenía, con las prioridades totalmente detectadas, que a 18 de agosto todavía sigamos, y matizo lo que ha dicho Gorka, sin fichar a nadie. El Athletic sí ha fichado porque ha incorporado al entrenador, cuenta como fichaje, por tanto, por eso la Real es el único equipo de las 5 grandes ligas que no ha hecho ni una sola incorporación en ningún punto. O sea, salvo el tercer o cuarto entrenador, etcétera, en el staff que ha hecho algún cambio, etcétera. Si hubiese hecho los deberes, Gorka, yo entiendo la incorporación de Gonzalo Plata para terminar de perfilar una plantilla que tiene que ser larga para afrontar 4 competiciones. Bueno, puede tener un pase por el tema económico. Por ejemplo, nos apuntan los oyentes, 3,8 millones de euros pagó el Flamengo, te puede salir medianamente barato y es un jugador que conoce la liga. Vale, vale. Pero eso ya, habiendo fichado al central, teniendo claro cuáles son las posiciones a reforzar y que ya está ejecutado esos refuerzos en el equipo y aprovechas y terminas cerrando esto, que era tu segunda prioridad. Esperemos que la Real, antes de hacer esto, vaya por el central ya. Pero es que la Liga, tú dices, Gorka, la semana que viene, ojalá hagan algo. La Liga empieza el viernes. Ya son 3 puntos. Uy, hemos perdido a Gorka Celaya por el camino. Enseguida recuperamos a Gorka, que encima, hoy la idea, Gary, del vídeo era hacer del vídeo, del programa, pero bueno, lo íbamos a hacer vídeo para YouTube, era precisamente hablar de a qué aspira la Real, que es lo que le vamos a preguntar a Gorka. No sé si nos habrá escuchado la pregunta, enseguida se la reformulo. ¿A qué aspira este equipo? Te la pregunto a ti, Gary. ¿A qué narices aspira la Real Sociedad cuando a día de hoy tampoco tenemos muchas certezas de cuál es la plantilla, sin las salidas completadas y, por supuesto, sin las incorporaciones?
1: Es una pregunta que siempre es complicada, obviamente, con el mercado abierto hacerlo, porque siempre hay movimientos de última hora que inesperados, que no digo que van a pasar esta temporada, pero que pueden suceder. Pero está claro de que la ambición, que tanto objetivo o tanto sueño que hay en hacer cosas bonitas en Europa, pues esa Europa League debe ser, no te digo prioridad ganar, pero hacer una buena competición. Tampoco poner todo, como se dice, todos los huevos en la cesta, pero en Liga también rendir y mejorar, obviamente, los números de la pasada temporada y encontrar esa regularidad. Un equipo como la Real, que en los últimos años casi siempre ha estado en Europa, pues obviamente debe aspirar a entrar en Europa también vía Liga, pero yo creo que la competición europea es un debe y este año tiene que dar ese salto, pero claro, los fichajes también tienen que ayudar en eso.
0: Enseguida continuamos con este tema. Reformulo la pregunta a Gorka, que ya nos escucha. Gorka, ¿estás ahí?
7: Sí, claro, aquí estoy.
0: No sé si nos has escuchado el tema para terminar con Gonzalo Plata y fichajes, que tú incidías que ojalá la Real la semana que viene termine dando ese golpe y fiche un futbolista, ya sea tipo Carlos Soler, que por cierto ya lo digo, es el jugador que mañana vamos a entrevistar aquí en Onda Vasca, o un futbolista de nombre para la defensa y a partir de ahí afrontar la temporada. Pero es que ya me estás hablando de hacer el fichaje con mínimo 2 jornadas de liga jugadas y a ver esa adaptación. Es que me parece una locura.
7: Sí, lo que pasa es que siempre hemos dicho que el 1 de septiembre a las 23:59 es cuando se cierra el mercado. Cuando se cierra el mercado, jugadores como Carlos Soler el año pasado, pues lógicamente es cuando se convierten en jugadores accesibles para la Real Sociedad, porque los grandes clubes tienen que sacar ese tipo de jugadores. quiero creer que Eric Bretos está jugando a esta carta, ¿eh? Es lo que quiero creer, porque es que si no, no tiene ninguna explicación lo que estamos viviendo este verano. La cantidad de nombres que han salido, creo que muy pocos ilusionantes, y la verdad es que la sensación que hay en la afición, la sensación que hay un poco en la gente, es de que qué está pasando aquí, ¿no? Una temporada que tenía que ser ilusionante, de vuelta a la Europa League, somos los vigentes campeones de Copa. No hemos sabido amortizar esa alegría, esa ilusión, eso que vivimos en la Cartuja hace 4 o 5 meses solamente, es decir, 4 meses, es que no ha pasado más y nos lo estamos cargando todo. Entonces yo quiero confiar en que se esté haciendo con un razonamiento y que posiblemente la próxima semana empecemos a recibir buenas noticias y jugadores que ilusionen, porque a mí, sinceramente, que venga Gonzalo Plata, sinceramente, me ilusiona poco. Yo prefiero apostar por Zubieta, como hemos dicho siempre.
0: Ahora sí, vamos con el tema, Gorka, que te queríamos plantear. Hablaba Gary sobre las aspiraciones de la Real este año, 4 competiciones. De momento una plantilla que es larga, pero no la que la Real seguramente le hubiese gustado, porque tiene todavía varios futbolistas que deben salir. Vamos a ver John Carricaburu, que a 18 de agosto continúa en plantilla. Vamos a ver Mikel Gotti, que está en una posición súper poblada. Vamos a ver qué ocurre con Yobo Chien, por ejemplo, que ya es más 23. Si llega un futbolista como Gonzalo Plata, viendo que Alex Marchal está por delante, veremos si termina saliendo en forma de cesión, porque a Rino Matarazzo le gusta Ochien. Partiendo de esta base, 4 competiciones, un primer mes que va a ser un torbellino con partidos cada 4 días. No sé, Gorka, tú cómo ves a la Real, a qué aspira este año, cuál es la hoja de ruta y dónde colocas los objetivos del equipo esta temporada.
7: Bueno, la Real lo primero que tiene que hacer es sacar la gente que tiene que sacar. Y al final, has nombrado tú algunos nombres, como John Carricaburu, como Mikel Gotti. Yo creo que son casos absolutamente diferentes. Tendrá que solucionar una vez el tema de John Carricaburu y al final igual hasta lo tiene que regalar. Mira lo que te estoy diciendo, ¿eh? En el sentido de que está claro que no cuenta para nada con Rino Matarazzo con John Carricaburu, y si John se queda en la plantilla le tienes que hacer ficha. Entonces, es un tema que al final el 31 se solucionará. Lo mismo pasa con Mikel Gotti. Ya hemos dicho más de una vez que no se quiere ir cedido, que de irse se quiere ir traspasado. Bueno, vamos a ver cómo se arreglan esos temas. A partir de aquí, yo creo que la Real tiene plantilla y tiene el Sanse para no pasar apuros absolutamente. Me encantaría que estuviera luchando como todos los años en Liga por clasificarse para Europa, porque no nos olvidemos que aquí hay un tema muy importante que no estamos nombrando mucho, que es el tema económico. Es decir, si la Real de manera recurrente no está en Europa, sí tiene un problema económico. Este año, como tenemos Europa League, pues bueno, en cierta manera está paliado, pero vamos a ir viendo qué es lo que va pasando. Y luego a mí, por ejemplo, este año la Europa League y la Copa

0: que yo voy a confiar hasta el final, hasta el último minuto, en que van a acertar.
1: 14 días, ¿eh? Dices hasta el último minuto, pero del mercado de fichajes. Claro, a partir de ahí ya la confianza deja de existir porque ya no hay ventana para los fichajes. Que yo espero también, Gorka, estoy contigo. No sé si ya es fe ciega o es confianza, pero estoy en ese barco de que, por favor, que esto tenga algún tipo de planning ni de hoja de ruta. Volviendo a la pregunta de a qué aspira la Real, yo creo que lo primero a lo que tiene que aspirar este año es a algo que no fue el año pasado, que es ser consistente. El año pasado fue una Real completamente loca, en la que vivió tramos en la temporada de todos los colores, desde estar en descenso incluso colista, hasta tirarse casi 2 meses sin perder, ganar al Barça, ganar la Copa, encajar en todos los partidos, meter en todos los partidos. Pasó por todas las facetas la Real el año pasado, por todas las buenas y todas las malas. Este año el objetivo creo que es reducir bastante, y en el buen sentido esperemos, esa inconsistencia y transformarla en regularidad, porque con la irregularidad de un año de 4 competiciones, lo normal es que te estampes, y lo hemos visto en otras temporadas. Y segundo, Gorka, tú lo estás diciendo muy bien, la Europa League. Ya has ganado la Copa, creo que ya tienes un deber menos respecto hacia para la afición de la Real Sociedad con la Copa del Rey. Ya has ganado una Copa con público, creo que eso ya se ha hecho, y si se hace un buen papel este año en Copa está muy bien, pero no es la prioridad. La prioridad, después de, como todos los años, hacer un buen papel en Liga, tiene que ser hacer lo mejor posible en Europa y superar la maldita eliminatoria, que alguno me diría lo del Midtjylland, pero no, llegar a cotas altas, que el nombre de la Real esté en esa lista de equipos españoles que han estado en el siglo XXI, o equipos de la Liga que han estado en el siglo XXI, en al menos cuartos de final. Que la Real no está en esa lista en Europa, quiero decir. Ese es el objetivo prioritario. Tiene que serlo, Gorka.
0: Pero fíjate una cosa, ¿eh? La Real, el verdadero problema que tiene, lo defino en una palabra, que es equilibrio. Es decir, o la Real cierra la puerta y deja de encajar como está encajando, o en la competición de la regularidad, que es el pan y la mantequilla, que es la Liga, vamos a sufrir. Eso está absolutamente claro. ¿Dónde la Real no necesita de ese equilibrio, donde necesita mucho más de fogonazos? En las competiciones del caos, en la Europa League, en la Copa, donde la Real hay en 8 partidos, te puede hacer buenos 8 partidos y se te puede plantar en una semifinal, o se te puede plantar en una final, incluso como el año pasado te puede ganar la final. Pero eso al final, joder, no deja de ser un poco anecdótico. No nos olvidemos lo que decimos siempre, que el pan y la mantequilla es la Liga. La Real necesita equilibrio, la Real necesita dejar de encajar. La Real nos ha demostrado que tiene gol, la Real nos ha demostrado que ofensivamente no tiene problemas. Entonces, ¿el fichaje es Gonzalo Plata? No. O sea, no tienen que ir por ahí los tiros. La Real necesita equilibrio, y yo lo comentaba la semana pasada, por supuesto, un central izquierdo, incluso si me apuras, hasta un mediocentro defensivo. Decía, ¿quién ha sido el mejor jugador del Mundial? Rodri, medio centro defensivo, equilibrio, alguien por dentro, alguien posicional, que la Real no se rompa, que la Real sea un equipo equilibrado cuando va para adelante y cuando tiene que correr hacia atrás. No nos damos cuenta lo que nos está costando todo esto. No puede ser que vivamos siempre con 2 goles en contra. No puede ser. Y esto es lo primero que Rino Mataracho y su cuerpo técnico tienen que cerrar, porque eso en la Liga te penaliza muchísimo.
2: Yo totalmente de acuerdo con Gorka. Además, para añadir un poco, luego vas a tener esa ilusión europea, pero en este primer tramo de partidos, que son 8, 7 de ellos van a ser de Liga. Y luego cuando juegas Europa al final te puedes despistar más, y yo creo que ahora encontrar esa regularidad y buscar buenos resultados ayudará, ¿no?, al equipo, y son necesarios, porque 7 partidos en este primer tramo en un mes son muchos. Sea por lo que sea, si es un partido aplazado que tiene que jugarse antes, pero al final son grandes cantidades de partidos, y luego ya cuando tengas Europa o Copa, pues igual la cabeza te puede ir más a priorizar una competición que otra, por lo que ahora sacar puntos y encontrar esa regularidad en este inicio de temporada es importante, y por eso también los fichajes que vinieran pronto también lo eran.
1: ¿Cómo esto va a quedar grabado para el futuro? Yo a la Real le auguro un año a priori, y con esta plantilla a día de hoy, 18 de agosto, le auguro un año en el que el Liga va a sufrir, porque la hemorragia defensiva ahora mismo, incluso con un fichaje, es difícil de arreglar, salvo que se cambien muchas cosas, que hay tiempo todavía, pero son necesarias cambiarlas, y en la Liga de la Regularidad te pueden matar. Creo que la Real va a sufrir bastante en ese sentido, pero también le auguro un año mágico en la Europa League. Creo que vamos a continuar el legado del año pasado, y que en la Copa se convierte en una locura, como tengamos algo de fortuna en los sorteos

0: y se realicen grandes partidos y grandes noches europeas, que creo que el equipo tiene el techo muy alto, yo a la Real le auguro un año todavía más loco que el pasado, con una gran temporada en la Europa League. Pero la Liga es lo que me preocupa, porque de verdad, el año pasado no sabéis lo cerca que estuvimos de tener una desgracia. Gorka, un abrazo, no sé si tienes algo más que decir, pero el viernes te escuchamos de nuevo, que vuelve lo bueno, que vuelve el fútbol.
1: Sí, absolutamente. Mira, yo quiero acabar de una manera positiva, y muchas veces un solo jugador te puede cambiar un equipo. Lo que pasa es que ese jugador tiene que ser definitivo y el que necesitas. Ojalá que la Real acierte en ese uno, en esos dos jugadores que va a traer, ojalá que acierte, porque si acierta nos va a cambiar la cara, nos va a cambiar la visión y vamos a vivir un año emocionante, y yo quiero confiar en la Real hasta el final, porque el año pasado nos demostró que tenemos que confiar siempre en nuestra Real. Aupa Real, y nos vemos en la Cartuja el viernes.
0: Claro que sí, Gorka, eskerrik asko, hasta el viernes. Agur.
1: Sí, agur, agur.
0: Ahí tendremos a Gorka Celaya el viernes en la Cartuja desde las 8 en directo aquí en Onda Vasca. Qué ganas de volver a contaros los partidos, es lo que más tenemos ganas todos, que vuelva la Real a jugar al fútbol. Que esto de hablar de mercado, de fichajes, de no fichajes, porque no hay, es un rollo patatero. Lo que nos gusta, Gary, lo que ocurre con el balón, lo que ocurre en el césped y a celebrar goles saltando de espaldas. ¿Nos vamos a la pausa, Gary?
2: Vamos a la pausa.
0: Venga, pausa y hablamos del Bidasoa Irún. Nos metemos ya en el mundo del polideportivo.
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0: ...22 minutos para las 2... leemos antes de entrar en el mundo del balonmano algunos de los mensajes que nos envían los oyentes en el 638052141... Ibai Aguirre puede salir cedido a un primera este año. En el partido del Sanse había gente de la Secretaría Técnica del Alavés. Bueno, pues podría ser perfectamente el Deportivo Alavés un destino cedido para cualquier jugador de la cantera, porque sabemos muy bien que en el Glorioso les gusta mucho pescar en Zubieta. Si la opción para la Real con Europa y Supercopa es Gonzalo Plata, hay que echar al director deportivo ya, nos dice este oyente, y fichar a un tío que sepa de fútbol. Como busquemos fichajes por no ser el único equipo que no ficha, sería un ridículo absoluto. Otro que se pregunta aquí que si es de verdad, en serio, que la Real se está planteando lo de Gonzalo Plata. Si esto va de verdad. Señores, lo de la Real ya es para echar a toda la dirección deportiva. La gente está muy crítica con este rumor de Gonzalo Plata. Alguno nos apunta que es un sinsentido. Lo prioritario es un portero que domine el área. Eso es lo primero. Luego un lateral zurdo. Tres, un centrocampista. Cuarto, un central. Y luego ya lo que sea. La mayoría de mensajes no están por la labor de que llegue Gonzalo Plata. Punto y final a la información de la Real. Repetimos, mañana tendremos aquí a Carlos Soler en la movida deportiva. Nos vamos al mundo del balonmano, nos trasladamos a Artalecu porque Jordan Arretxe a Arratsaldeon.
2: Arratsaldeon.
0: La pretemporada más que en marcha, ya en velocidad crucero, con ese torneo del Urral de Ágara donde el Bidasoa realizó una buena participación. Alex Mozas contento, lo escuchamos ayer, y el Bidasoa ya que va afrontando la temporada poco a poco.
2: Sí, el Bidasoa ha cubierto ya esa segunda, digamos, etapa de la pretemporada, jugó ese primer partido que también dejó muy buenas sensaciones, es verdad, contra un rival de la División de Honor Plata en Santander el día 8, y este pasado fin de semana pues tocaba una cita doblemente especial, primero en lo deportivo para el Bidasoa con ese partido de semifinales contra Villar, mientras Limoges de Jon Azkue jugaba contra Nîmes, y luego ya en caso de que consiguiera pasar, que lo consiguió, el sábado la final contra Nîmes. Quizá se podía pensar que el Limoges, al ser equipo europeo, también apuntaba a esa final, pero Nîmes, un muy buen Nîmes, que también aspira a volver a Europa, donde ha estado en los últimos prácticamente 10 años, ha sido un equipo habitual en competición francesa en Europa, pues al final fue el que le ganó a Limoges en la semifinal, y a un buen Bidasoa, un Bidasoa yo creo que más reconocible con lo que hemos visto en los últimos años en ese partido de la final.
10: Un poco sobre esta pretemporada, estamos viendo un nuevo sistema defensivo que Alex Mozas de hecho decía que estaba implantando, haciendo más faltas defensivamente y buscando también aprovechar ese contragolpe. Obviamente todavía es pronto para sacar conclusiones, pero ¿cómo estás viendo este nuevo sistema defensivo y lo que le puede llegar a aportar de cara a la temporada?
2: Es muy pronto, y a tenor de lo que hemos escuchado a Alex Mozas, quizá la versión más redonda de ese, también teniendo en cuenta el rival, pero la versión más redonda de esos cambios se pudieron ver el primer día en Santander, donde de 39 goles que marca el Bidasoa, 23 son al contraataque. Es verdad que contra Villar hubo muchos cambios, también hay que decirlo, a diferencia por ejemplo de Nîmes el sábado, el Bidasoa cada 10 minutos prácticamente con tabla de hoja Excel aplicaba rotaciones, por lo tanto así es difícil sacar conclusiones más allá muchas veces de la calidad individual de los balonmanistas, ¿no? En lo colectivo es mucho más difícil, pero sí el sábado el Bidasoa, y eso Alex Mozas lo reconoce en las declaraciones que ofrece después de la final, el Bidasoa sí que defiende más, y sobre todo cuando es capaz de llevar a Nîmes al ataque posicional, a Nîmes le cuesta muchísimo más. Sí es cierto, y es uno de los puntos de mejora, lógicamente son 3 semanas de pretemporada lo que lleva el Bidasoa. Uno de los puntos de mejora, por ejemplo, son el repliegue. En algunos momentos Nîmes consigue goles demasiado sencillos, entonces bueno, eso te hace estar un poco, la sensación de estar un poco a remolque. Es verdad que alguna vez igual tu portero saca el balón, pero dices, bueno, me he librado de esta, pero si no cambia el guión, no. Entonces sí es verdad que estamos viendo un Bidasoa, suena un poco el adjetivo, suena un poco más allá, más agresivo, lo que decías tú, Gary, pues buscando mucho más al oponente. Eso, y sobre todo el viernes se vio que tiene que estar bien sincronizado, porque si tú sales a la primera línea a tratar de cortar balón, estás dejando la espalda, esa vuelta del área la estás dejando libre, y puede haber conexiones con segunda línea que también habrá que evitar, pero bueno, eso es cuestión de tiempo.
0: El Bidasoa que ha perdido esta temporada jugadores importantes, se marchó Rodrigo Salinas, se marchó Vallés. Ha habido también incorporaciones para paliar precisamente los traspasos que ha logrado, que ha efectuado este verano el Irudek Bidasoa Irún. No sé cómo ves a las nuevas incorporaciones.
2: Son corporaciones muy jóvenes, decías para paliar, yo creo que la idea no de la dirección deportiva y el entrenador, yo creo que no están pensando en paliar. Es verdad que en algunos casos son jugadores de las mismas posiciones, pero a mí me costaría mucho pensar que algunos de los que han llegado sean de las mismas características de los que se han marchado, ¿no? Además, alguno un poco por sorpresa, como en el caso del joven Piotr Mielczarski, con el que el equipo sí contaba. Dariel García ya se sabía desde hace mucho tiempo que se iba a Alemania, que se iba a Melsungen. Sustituir todo eso, lo que pasa con, yo me atrevo a decir, en el fútbol pasa lo mismo, cuando un jugador de calidad se va de la Real, por el mismo precio en el mercado no encuentras otro igual. Es decir, puedes encontrar un joven que en un año, en dos o en tres, pueda alcanzar el nivel del que se fue, pero el que se va a nivel de mercado no lo puedes encontrar, y yo creo que la idea del Bidasoa lo tenía muy claro la dirección deportiva. La idea en algunos casos, como puede ser la cesión por media temporada, porque ha coincidido además con la lesión del joven valor de Unai Barreto, de João Magalhães, por ejemplo, equipos, pues es buscar un jugador que defensivamente pueda dar algo parecido a lo que podía dar Daryl García, que es verdad que era extremo, pero podía llegar a defender de dos o incluso en el propio centro de la defensa, si hacía falta algunos minutos. En el lateral derecho, pues bueno, pues tenemos un jugador como Miguel Ángel Martín Duque, que es internacional con categorías inferiores de España. Lo decía Alex Moza, son jugadores jóvenes, la inexperiencia yo creo que puede pasar factura en algunos momentos de la temporada, pero son jugadores de calidad. Es decir, no es que sean jóvenes y no tengan calidad, sino que sí son jugadores de calidad, y eso, lo he dicho en el partido del viernes, que bueno, quizá te fijas más en ese tipo de detalles, o incluso el propio sábado estamos viendo que a la hora de lanzar, a la hora de jugar, son jugadores que tienen alternativas, son jugadores que tienen lanzamiento. Evidentemente tienen otras carencias, porque si no, como decimos muchas veces, los ficharía directamente el Flensburg, los ficharía directamente el Barcelona o los ficharía el Veszprém.
10: Respecto a un poco a ese inicio de temporada y ese inicio de liga, los dos primeros rivales son el Nava y Frigoríficos Marrazo, dos equipos que la temporada pasada estuvieron en la zona baja de la tabla, pero que al Bidasoa también le complicaron durante la pasada campaña. De hecho, el Nava, que visitar Tele Culé, ganó la temporada pasada en casa, y el Marrazo, bueno, las dos veces que visitó, le ganó solo por un punto el Bidasoa. ¿Qué podemos esperar? Al final es inicio de competición, los equipos todavía tienen que rodar, pero ¿qué podemos esperar de ese inicio de campaña del Bidasoa?
2: Pues yo recuerdo, en estos casos suelo recordar a Martín Lasarte, el entrenador uruguayo de La Real, que en aquella temporada de ascenso su compromiso era que el equipo arrancara quemando aceite, y yo creo que el objetivo del Bidasoa tiene que ser tratar de arrancar quemando aceite. Tiene además, la semana anterior, tiene la Supercopa Ibérica en Vigo, en el IFEB, en el recinto ferial de Vigo, que es verdad que es un torneo oficial, pero el Bidasoa se lo plantea también como parte de la preparación, ¿no? Yo creo que junto al torneo que acaba de pasar, seguramente la cita más relevante en cuanto a la entidad de los rivales, el Sporting de Portugal en semifinales, y luego ya veremos si el Oporto en el tercer puesto o el Barça, o en la final del domingo, y luego ya con la vista puesta en el partido contra Nava, como bien decías, Gary, el año pasado ya dio un buen aviso a Navegantes en Irún, donde no había ganado nunca, y el año pasado ganó. Es verdad que en un contexto muy diferente, un Bidasoa en pleno Europa, siempre decimos con la Real, con cualquier equipo, que Europa pasa factura, y esto es real, es decir, esto lo ve todo el mundo, y también en el caso del Bidasoa, bueno, en este caso es un primer partido de Liga, luego el Bidasoa tiene dos partidos seguidos fuera, decías, uno en Cangas, el otro en Aranda de Duero, donde el año pasado ganó, pero el año anterior, en el primer partido de Mozas en el banquillo Bidasotarra, pues cedió un empate, y no digo cedió, sino que seguramente arrancó un punto de un partido que tenía perdido a falta de dos minutos. Son rivales complicados en balonmano, y tal y como está ahora mismo la Liga Sobal, yo creo que quitando el Barcelona cualquiera puede ganar a cualquiera, y por lo tanto lo vamos a repetir durante muchas jornadas en este año. Me parece que va a ser un año, una vez más, pero también para todos, de estar con las orejas tiesas antes de cada partido de Liga, y además con el añadido de que en apenas dos semanas después de arrancar la Liga también ya va a arrancar Europa. Otros años comenzaba a finales de octubre, y este año va a ser ese partido contra el Madeira el 30 de septiembre en Artalecu, pues ya está encima, como quien dice, estamos a un mes y 10 días, queda mucho, y yo creo que una de las tareas de Alex Mozas va a ser a esa plantilla en líneas generales joven, pero no exenta de expertos, el propio Nico Mendeguía, Esteban Salinas, Leo Maciel, Iñaki Peciña, Iñaki Cabero, en fin, gente que ya supera la treintena, y por lo tanto de esto sabe lo que va. Pero una de las cosas que creo que va a hacer Alex Mozas es tratar de inculcar a los jugadores que cada cosa, cada momento, que no queramos llegar ya al partido de Nava cuando todavía queda mucho trabajo y mucha preparación por hacer.
0: La última, Jordán, precisamente sobre Alex Mozas, tercera temporada, va a arrancar ya el míster. No sé cómo le ves tras dos años en los que ha hecho grandes papeles con el Bidasoa, y además en ambos años con buena participación europea.
2: Alex Mozas se le ve asentado, más allá de que en momentos determinados, como por ejemplo el viernes, pues exija más y pueda estar más enfadado, pero Alex Mozas se le ve asentado. Él mismo reconoce que se le veía controlando mucho más el entorno, controlando también los medios, la afición, quién es quién, recibiendo también muchas veces los comentarios de la gente. Bueno, al final no es lo mismo cuando estás en un primer año, cuando aterrizas en un sitio, cuando ya empiezas a conocer la historia de ese sitio, la historia de ese pueblo, la historia de esa ciudad, la idiosincrasia en definitiva, y Alex Mozas en ese sentido está seguro que integrado, no, porque seguro que hay cosas en este tercer año y en ese cuarto año que, bueno, pues las irá viendo y le pueden sorprender porque no esperaba tal, pues situaciones concretas, pero yo creo que en líneas generales, y más que en líneas generales, Alex Mozas está integrado y creo que con ganas de afrontar este reto. Él también decía, por ejemplo, en Europa tener esos tres rivales tan diferentes, pues yo creo que es un estímulo para la plantilla, lo hemos dicho, una Liga Sobal tan exigente, exigente, tan dura, pero también tan bonita, porque al final está repleta de oportunidades. Yo creo que también es un estímulo para Alex Mozas, para el cuerpo técnico y para la plantilla, y yo creo que en ese nuevo ciclo que el Bidasoa estrena, y además creo que va a ser un cambio de ciclo que se va a fructificar entre este año y el que viene, porque también por edad también es presumible pensar que habrá jugadores que esta plantilla están, pero que el año que viene haya que hacer también relevo. Por lo tanto, yo creo que con máxima ambición, pero también con ganas de liderar ese cambio de guardia que es natural en todos los equipos deportivos.
0: Jordan Arretxe, noticias de Gipuzkoa, eskerrik asko benetan.
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0: Habrá que seguir atentos a la pretemporada del Bidasoa Irún, que sigue avanzando, 2:11. Arrancamos o vamos terminando ya con la movida deportiva, porque en 11 minutos las 2, la información, pero terminamos aquí con los deportes, en Onda Vasca.
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0: Y terminamos la movida deportiva hablando de baloncesto y de ciclismo, arrancando por el Gipuzkoa Basket, que esta semana regresa a los entrenamientos, aunque las primeras pruebas físicas ya se han empezado a realizar en el Gasca, pero Gari, el Askatua Gipuzkoa ha publicado ya esta semana los dorsales de la temporada 26-27.
10: En total son 11 jugadores los que estarán a disposición de Sergio García, muchas caras nuevas, entre ellos también destaca alguna novedad ficha la temporada pasada, pero que se va a incorporar al equipo esta campaña, como es Aizpitarte, que precisamente llevará el número 7 con el 2. Estará Hansley con el 8, Sturup, la cara que ya estaba la temporada pasada, con el 10 Capalvo. 11 tendrá Maiza, 12 Domenech, 13 para Falcoz, el 15 lo llevará Lo, el 21 Van Comen, 44 para Raiza y para, por último, el 55 para Paukist. Y bueno, como bien has dicho, pruebas médicas estos tres días. El jueves será el primer entrenamiento, la primera puesta a punto en Gasca, y el sábado, día 22, será el primer entrenamiento a puerta abierta, donde la afición podrá ver los nuevos fichajes y obviamente alentar a este Gipuzkoa Basket, Askatua Gipuzkoa ya mejor dicho, y en total disputará 4 amistosos. La liga lo comenzará el 26 de septiembre, pero la primera prueba será el día 2 de septiembre ante Baskonia a puerta cerrada. No se ha especificado si será en Vitoria o aquí en Donostia. El siguiente será el 9 de septiembre en Azcoiti ante Iraurgi, jugará a las 6 de la tarde. El siguiente choque el 13 de septiembre ante Estudiantes en el Gasca, también a las 6 de la tarde. Y por último cerrará la preparación ante un recién descendido y uno de los rivales, Gran Canaria, el 20 de septiembre también en el Gasca a las 12 del mediodía.
0: Algo curioso del Gipuzkoa Basket, que va a hacer, como bien dices, el primer entrenamiento a puerta abierta en el Gasca, pero que otro año más va a continuar entrenando entre semana en la Amenábar Arena, en Iyumbe,
17: y jugará los partidos en el José Angasca. De momento van a aguantar entrenando arriba hasta que empiecen ya las obras de forma seria para remodelar todo el pabellón deportivo que con tantas ansias esperamos aquí en Guipúzcoa, ese doble pabellón que vamos a tener para el año 2030 en la zona de Yumbe. Pero de momento el Askatua Guipúzcoa continuará entrenando, como decimos, arriba en Yumbe, jugará los partidos en el José Angasca, pero ese primer entrenamiento abierto sí que será en el pabellón que está en Amara. Del baloncesto, sin antes recordar que el Mireia Euskotren vuelve la semana que viene también a entrenar, pasamos al ciclismo porque sigue habiendo confirmaciones, Gary, para la Vuelta a España.
10: Una Vuelta a España que precisamente arranca este sábado, inicio desde Mónaco con esa contrarreloj individual y donde Tadej Pogačar será el principal favorito, vuelve 7 años después, precisamente en 2019 hizo su debut en esta gran vuelta, hizo una tercera posición y también ganó varias etapas y este año es el principal favorito y donde también estará presente Primoz Roglič, que junto a Roberto Heras ha ganado 4 veces la vuelta, son los dos máximos ganadores, pero no está en condiciones obviamente para optar por esa clasificación general, además sufrió una caída a finales de julio que precisamente le privó de estar aquí en la Clásica de San Sebastián y posteriormente estar también presente en la Vuelta al Burgos y poco a poco conocemos también los 8 ciclistas de cada equipo y bueno, los que destacan aparte de Pogačar es Van Aert, Sekus de Elvisma, Enric Mas, Joao Almeida, a falta de más confirmaciones oficiales, aunque ya tuvimos también la semana pasada aquí a Juan Joroz, director de Ken Pharma, que confirmó la presencia por ejemplo de Urko Berrade, que ganó las etapas en 2024 y que este año también el de Pamplona optará a ganar otra etapa.
17: Pues dejamos aquí la información del deporte guipuzcoano, como siempre eskerrik asko Gary Gorostidi. Eskerrik asko Dano y Onda Vasca en Chuteagatik. Nos escuchamos mañana a la 1:05 con entrevista desde Zubieta especial al futbolista de la Real Sociedad, Carlos Soler. No os la perdáis mañana aquí, como siempre, en Onda Vasca, la movida deportiva. Eskerrik asko, agor, mirarte.

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0: ¿Qué tal, Arratsaldeon? Comenzamos con una última hora porque han condenado a 24 años de prisión a Nelson David por el asesinato y estafa de un septuagenario en Bilbao. Recordamos que el Tribunal Popular le encontró culpable de haber asesinado con alevosía a un hombre de 73 años el 5 de octubre de 2021 y también por el delito continuado de estafa informática. Y ahora la jueza ha decidido condenar, como decimos, con 24 años a Nelson David, por lo que no ha decidido la horquilla máxima que permitía el Código Penal. Esta, recordamos, la segunda condena que pesa sobre el joven colombiano por asesinato. Además de esto, también les contaremos que las donaciones en Euskadi se encuentran en estado de alerta. Como viene siendo habitual durante los meses de verano, las reservas de sangre en Euskadi sufren una notable disminución debido a la desconexión de las rutinas habituales, las vacaciones de la ciudadanía y también la celebración de las festividades locales. Ahora mismo hay una autosuficiencia para cerca de 4 o 5 días de stock, cuando lo óptimo sería disponer de un mínimo de 10 días para responder ante cualquier urgencia. Por ello, la Asociación de Donantes de Sangre de Euskadi ha puesto en marcha el denominado Reto 5000, una iniciativa que pretende alcanzar las 5000 donaciones antes del 31 de agosto para restablecer los niveles de seguridad en los hospitales. Y también nos centraremos en el calor y las altas temperaturas que están siendo las claras protagonistas de este verano. Con ello también los incendios. En estos momentos tenemos dos fuegos activos en Euskal Herria, uno el de Llanteno en Araba, que los bomberos mantienen controlado y perimetrado, y el otro en Navarra, en Urzainqui. Fuego este que se reactivó en la tarde de ayer y mantiene activas las labores de extinción. Además, en el estado las llamas parecen dar cierto tregua, sobre todo en el incendio que más preocupaba hasta el momento, el de Peñas de Riglos en Huesca, el fuego que en este punto ha calcinado unas 17.500 hectáreas. Además de esto, también les contaremos que sigue la presión migratoria en Ceuta, donde se siguen produciendo también cruces de declaraciones. Y siguiendo con el estado, miraremos también a Granada, donde esta mañana se ha producido un nuevo terremoto, en este caso de magnitud 4,7, con numerosas réplicas que han causado daños materiales y también han dejado tres personas heridas, todas ellas, eso sí, de carácter leve. Como ven, muchas cuestiones que abordaremos en este informativo, pero antes, como siempre, vamos a echar un vistazo a la previsión meteorológica de la mano de Euskalmet. Euskin Iturrioz, Arratsaldeon.
1: Arratsaldeon, durante la tarde pueden quedar algunos intervalos de nubes bajas en puntos de la vertiente cantábrica, sobre todo en Gipuzkoa y Vizcaya, pero en general predominará el ambiente soleado. Seguiremos con vientos de componente norte, pero aún así, salvo en el litoral, las temperaturas máximas subirán y se situarán entre los 30 y los 35 grados. Y mañana en la mitad norte la nubosidad irá más y descenderán un poco las temperaturas máximas, pero en el sureste, es decir, en el centro de Navarra y en el Valle del Ebro, podrían subir un poco más.
0: También echamos un vistazo a las carreteras. El Departamento de Seguridad nos informa que ahora mismo no tenemos puntos destacables, aunque ya lo saben, tengan precaución, como siempre, al volante. Así llegamos a las 2 y 3 minutos. 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
0: 2 y 3 minutos. Empezamos y lo hacemos con una última hora, porque la presidenta del jurado ha condenado a Nelson David a 24 años de prisión por los delitos de asesinato y estafa contra un septuagenario en unos hechos que ocurrieron el 5 de octubre del año 2021 en su domicilio de Bilbao. A finales del pasado mes de mayo, el Tribunal Popular le encontró culpable de haber asesinado con alevosía a un hombre de 73 años aplicando la técnica de mataleón y también por el delito continuado de estafa informática, ya que después usó el teléfono móvil y la huella dactilar de la víctima para acceder a la aplicación del banco y realizar dos transferencias a su nombre. La jueza tenía ahora que fijar la pena y, como decimos, ha optado por esa pena de 24 años de cárcel, por lo que no ha optado por la horquilla máxima permitida en el Código Penal. Esta es, recordamos, la segunda condena que pesa sobre el joven colombiano por asesinato. Además, acumula otra en grado de tentativa y arrastra otra pena por estafa en un caso que sigue en instrucción. Por tanto, esta la última hora. Nelson David, condenado a 24 años de prisión por los delitos de asesinato y estafa contra un septuagenario por hechos que ocurrieron el 5 de octubre del año 2021. Cambiamos de asunto. Lo recordamos cada año, las necesidades sanitarias en nuestros hospitales no se van de vacaciones ni en julio ni en agosto, y para poder seguir realizando con normalidad las intervenciones quirúrgicas programadas, los tratamientos oncológicos, los trasplantes y atender las urgencias, sigue siendo necesario que la ciudadanía se acuerda de donar sangre antes de pasar unos días fuera. Desde la Asociación de Donantes de Sangre de Euskadi advierten que se han reducido a la mitad las reservas de sangre almacenada y por ello desde hace una semana han puesto en marcha el llamado Reto 5000, que busca alcanzar estas 5000 5.000 donaciones antes del día 31 de este mes para poder restablecer los niveles de seguridad en nuestros hospitales. Cristina Zúñiga, Arratsaldeon.
3: Arratsaldeon, Oyer, sí, la situación no es oficialmente alarmante, pero sí tenemos que estar en alerta. Así describe la situación actual de nuestros almacenes de sangre Íñigo Salaberry, el responsable de promoción de la Asociación de Donantes de Sangre de Euskadi. Entrevistado aquí en Onda Vasca, nos confirmaba la buena respuesta ciudadana a este reto en esta primera semana, pero se necesitan todavía 3.800 donaciones para poder alcanzar esas 5.000 antes de que termine el mes y con ello poder afrontar septiembre, nos decía, con mucha más tranquilidad y más margen en los hospitales vascos.
4: Llevamos ya unos días, estamos a día 18 y la idea es que hasta el día 31 consigamos cerca de 5.000 donaciones de sangre para recuperar esos niveles óptimos de stock, ¿no? La semana pasada no fue una semana buena de donación, por bien es cierto que venimos de las distintas fiestas grandes y esto va a ser un hándicap muy grande, ¿no? La situación actual es que hemos conseguido cerca de 1.187 donaciones. Estamos pendientes de esas 3.800, 3.900 adicionales que vamos a necesitar para finalizar el reto y para conseguir ese objetivo de estabilidad. Y confiamos mucho en la ciudadanía.
3: Para mantener los niveles idóneos, la comunidad autónoma vasca requiere, dice Íñigo Salaberry, que a diario acudan cerca de 400 personas a donar y que sea un goteo constante. Y en verano, claro, esas rutinas que muchos donantes habituales llevan a cabo durante el año se ven interrumpidas por diferentes motivos.
4: No alarmante, pero sí tenemos que estar en alerta, ¿eh? Estamos con una autosuficiencia, vamos a decir, de cerca de 4 o 5 días de stock, donde lo óptimo sería disponer de un mínimo de 10 días para estar tranquilo, pues para poder atender cualquier necesidad de urgencia adicional, etcétera, ¿no? Pero sí que es verdad que tenemos que estar alerta. Al llegar el verano, la disminución un poco de la donación, además se nos ha sumado un poco lo que es toda la semana del eclipse, ¿no? Que también es verdad que ha eclipsado un poco las donaciones. La gente está muy concienciada, pero al final tenemos muchos inputs que al final la gente atendemos lo que atendemos en el momento, ¿no?
3: Recordamos, sobre todo para primerizos, que para poder ser donante hay que tener entre 18 y 65 años, pesar más de 50 kilos y mantener un buen estado de salud general. Se recomienda asimismo acudir a los puntos de extracción con una adecuada hidratación y no hay que estar en ayunas. Los lugares habilitados para donar se actualizan cada día en la página web donantesdesangre.eus. Dedica solo 15 minutos de tu día. Es un pequeño pinchazo para ti, pero un mundo entero para quien lo recibe. Desde la Asociación de Donantes de Sangre recuerdan así que dedicar solo esos 15 minutos puede ayudar a mantener, en este caso, alargar la vida de varias personas a través de solo una donación. Salaberry recuerda que si viéramos la composición de un hospital, habría que pensar qué pasaría sin tanta gente donando cada día.
0: Miramos al Estado, miramos a Ceuta, porque la ministra de Defensa, Margarita Robles, tampoco ha acudido este martes a la Comisión de Defensa del Senado para informar sobre el papel de las Fuerzas Armadas en el marco de la crisis migratoria en la ciudad autónoma. La semana pasada ya se lo había comunicado al presidente de la Cámara Alta, Pedro Royán, que no disponía de tiempo suficiente para preparar con rigor y detalle su comparecencia, mientras en Ceuta ya ha comenzado el montaje del primer centro de acogida temporal para personas migrantes que llegaron hace 19 días a la ciudad autónoma. Sierra, Arratsaldeon.
5: Arratsaldeon. La ausencia de la titular de Defensa se suma a la de los titulares de Asuntos Exteriores, José Manuel Álvarez, y de Interior, Fernando Grande Marlaska, después de que el Gobierno defendiera que las explicaciones de sus ministros sobre la crisis de la ciudad autónoma deben producirse en el Congreso, donde comparecerán a finales de agosto a petición propia. En concreto, el Ejecutivo prevé que Robles acuda a la Comisión de Defensa de la Cámara Baja el 25 de agosto, mientras que el 27 de agosto ha fijado las comparecencias en sus respectivas comisiones de los ministros de Presidencia y Justicia, Félix Bolaños, y de Sanidad, Mónica García. Al día siguiente, el 28 de agosto, será el turno de los titulares de Asuntos Exteriores, de Interior y de Migraciones. La ronda concluirá con la ministra de Juventud, Sira Rego, la última que ha pedido comparecer y que se ha programado para el 31 de agosto. Pese a estas comparecencias, el presidente de la Comisión de Defensa del Senado, José Manuel Rey, del Partido Popular, reprocha a Robles que hoy no haya acudido a la cita propuesta de los populares y que, por tanto, no atiende a las situaciones extraordinarias de la Cámara Alta.
6: Ninguna causa puede impedir que se ejerza el control al gobierno. Ningún gobierno está por encima de las Cortes Generales. Ningún gobierno puede no dar explicaciones.
5: mientras en Ceuta ya ha comenzado el montaje del primer centro de acogida temporal para personas migrantes que llegaron hace 19 días desde Marruecos. Se trata de uno de los 4 espacios anunciados ayer por la ministra de Migraciones, Elma Said, que van a acoger a 1.500 personas de las entre 4.000 y 6.000 que se calcula que malviven en la ciudad autónoma. Precisamente, la ministra insistía esta mañana en la importancia de la colaboración institucional y espera que el PP no ponga palos en las ruedas.
7: Quizás hay un contexto y un entorno y unas directrices desde Génova que complican eso que para mí es tan importante como es la colaboración entre administraciones y en la cuestión de los espacios es absolutamente imprescindible.
5: Por su parte, el vicepresidente de Ceuta, Alejandro Ramírez, ve un avance en la construcción de estos espacios, pero espera que también se traslade a los migrantes a la península, incluidos los menores. Así, recuerda que en las últimas semanas y antes de la crisis migratoria, el gobierno ceutí ya había trasladado a 600 niños, niñas y adolescentes a la península.
8: No es suficiente. Desde luego es un paso adelante muy positivo para mejorar las condiciones de la acogida de estas personas, pero debería combinarse también con otras medidas como el traslado a la península, el tema de acogida español, que funciona de manera normal y tiene una capacidad que está perfectamente acreditada.
5: La ministra de Migraciones, Elma Said, ya ha anunciado que a las 1.500 plazas temporales para migrantes anunciadas en Ceuta se sumarán más una vez que estas estén habilitadas. De momento no precisa cuántas personas migrantes continúan en la ciudad autónoma y se limita a dar la cifra de que se reparten diariamente 4.000 kits de comida. Asimismo, recalca que los trabajos para habilitar las primeras 1.500 plazas avanzan rápido, mientras que en las playas de Ceuta los migrantes continúan construyendo chabolas para cobijarse mientras se define su destino.
0: Y contigo seguimos, Asier, pero cambiamos de tercio porque lo venimos contando. La sequía y también las altas temperaturas y, cómo no, los incendios están siendo grandes protagonistas de este verano. Los bomberos continúan este martes con las labores de extinción del incendio forestal de Llanteno, en Araba, que sigue activo pese a permanecer controlado y perimetrado, según ha informado la Diputación Foral. Mientras, en Huesca, continúan las labores de extinción del incendio por octavo día consecutivo y, de momento, no han podido regresar, Asier, a sus casas las 1.000 personas que fueron desalojadas.
5: El incendio de Llanteno se reactivó la tarde del pasado jueves, después de haberse declarado inicialmente el lunes de esa misma semana y haber sido extinguido provisionalmente. Las altas temperaturas, el viento y la vegetación seca propiciaron que los rescoldos se reavivaran con fuerza, obligando a cerrar la carretera A3634 y a desalojar por precaución algunos caseríos de la zona. El fuego llegó a calcinar un perímetro aproximado de unas 100 hectáreas antes de poder ser estabilizado y controlado por los equipos de emergencia durante este pasado fin de semana. Sin embargo, las labores de extinción continúan en estos momentos para tratar de sofocar definitivamente el incendio. Por otro lado, el incendio forestal de las Peñas de Riglos, en Huesca, sigue evolucionando bien, pero los dos próximos días son claves para el operativo de extinción, dado que la situación meteorológica vuelve a ser muy mala, con vientos de más de 40 km por hora, temperaturas por encima de 35 grados y humedades relativas que llegan a bajar al 15%, mientras se sigue trabajando en la posibilidad de que algunos desalojados puedan volver a sus casas, aunque todavía no hay novedades al respecto, aunque se espera que regresen a partir de mañana y no de hoy, como estaba inicialmente previsto. El consejero de Interior del Gobierno de Aragón, Roberto Bermúdez, confía en que antes del domingo el fuego pueda estar controlado y señala que antes de realojar a los vecinos se debe comprobar que van a contar con los servicios básicos.
9: La situación del tiempo estos próximos dos días es muy mala. Estamos analizando con todos los servicios del Gobierno de Aragón, coordinándolo desde el 112, los servicios básicos para estas localidades. Quiero decir, ya lo hablamos ayer, tema de agua, tema de luz y tema de comunicaciones telefónicas.
5: Por su parte, el Servicio de Extinción de Incendios Forestales de Andalucía ha informado que el incendio forestal declarado el 6 de agosto en Niebla, en Huelva, se encuentra estabilizado en todo el perímetro. Hoy también se ha conocido que España ha registrado un total de 254.730 hectáreas quemadas entre el 1 de enero y el 17 de agosto de este año. Se trata de la primera vez desde que arrancó la campaña de incendios forestales de que la superficie forestal afectada se sitúa por debajo de la registrada en el mismo periodo de 2025, cuando la cifra de hectáreas quemadas era de 295.580.
0: Eskerrik asko, Asier. Por cierto, también en cuanto a incendios, en Navarra continúan este martes las labores de extinción del incendio forestal reactivado la tarde del lunes en Urzainqui, tal y como ha informado SOS Navarra. La fuerte pendiente del lugar dificulta el acceso de las brigadas terrestres que trabajan en la zona, dos de Cordovilla, una de Tafalla y otra de Sangüesa. En apoyo de los efectivos terrestres, se han movilizado los tres helicópteros del Gobierno de Navarra. El Miteco ha destinado los dos helicópteros con base en Miluce, que estaban trabajando en Riglos, y un helicóptero medio de Asturias. Asimismo, se han movilizado efectivos del Guarderío de Medio Ambiente, técnicos de Protección Civil y patrullas de la Policía Foral. Y si miramos ahora de nuevo al Estado, en este caso a Granada, porque Granada vuelve a temblar apenas unos días después del fuerte terremoto registrado este fin de semana. Un nuevo seísmo de magnitud 4,7 ha sacudido esta mañana la provincia y ha dejado al menos tres personas heridas leves. Una de ellas, menor de edad, ha tenido que ser trasladada al hospital. Andrea Larrinaga.
10: Si seguimos pendientes de la situación en Granada después del terremoto registrado a las 10:37 de este martes. El seísmo de magnitud 4,8 ha tenido su epicentro en el municipio de Gójar y se ha sentido con especial intensidad tanto en la capital como en buena parte del cinturón metropolitano. Por el momento el balance es de tres personas heridas leves. Entre ellas hay una menor de edad que ha tenido que ser trasladada a un centro hospitalario. El movimiento también ha provocado desprendimientos y desperfectos en distintos puntos de la provincia. Y después del primer temblor han seguido registrándose varias réplicas, entre las más fuertes una de magnitud 4,2 en Aledín y otras de magnitud 4 en distintos puntos del área metropolitana. La vicesecretaria general del PSOE, María Jesús Montero, ha aprovechado para lanzar un mensaje de tranquilidad a la población.
11: Un mensaje de tranquilidad a los ciudadanos de Granada y prudencia para que estén atentos a todas las indicaciones que se puedan trasladar desde las diferentes autoridades. Y, por supuesto, rogando, como siempre, que ante cualquier eventualidad se sigan las instrucciones de los cuerpos y fuerzas de seguridad y de las autoridades que estén al frente de esta situación.
10: Ante esta sucesión de seísmos, la Diputación de Granada ha cerrado de forma preventiva al público todos sus edificios administrativos, museos y la ciudad deportiva, mientras que los centros asistenciales siguen funcionando con normalidad. La Junta de Andalucía mantiene además activado en fase de emergencia, situación operativa 1, el plan de emergencia ante el riesgo sísmico. Las autoridades continúan evaluando posibles daños y piden a la población que siga las recomendaciones de los servicios de emergencia.
0: Abrimos ahora página internacional, nos centramos en el exterior, en Oriente Medio, porque la Agencia de Operaciones de Comercio Marítimo de Reino Unido ha informado de que un proyectil ha alcanzado un barco en el estrecho de Hormuz. A causa de lo ocurrido, una persona ha resultado herida y una embarcación ha sufrido daños. Ahora las autoridades están investigando el caso y recomiendan al resto de barcos que mantengan la precaución en este estrecho que, recordamos, está cerrado desde el pasado mes de febrero. Esta situación cabe destacar que se produce tan solo un día después de que finalizara el plazo de 60 días que tanto Estados Unidos como Irán fijaron el pasado 17 de junio para tratar de lograr una resolución definitiva del conflicto. El plazo no era inamovible, es decir, se podía prorrogar, aunque Donald Trump ha descartado esa posibilidad, algo que era de esperar, ya que a causa de los ataques cruzados que se han ido produciendo en todo este tiempo, el 7 de julio, Trump dio el acuerdo por terminado e Irán lo declaró suspendido poco después. Irán detalla ahora que el estrecho permanecerá cerrado hasta que Estados Unidos cumpla con lo acordado en el memorando. Sin embargo, desde Washington aseguran no tener prisa porque el paso se reabra. Veremos, por tanto, quién es el siguiente en mover ficha en este tablero de ajedrez que está causando estragos en nuestros bolsillos. Y también, en clave internacional, nos centramos ahora en el conflicto entre Rusia y Ucrania, porque Ucrania ha lanzado esta madrugada casi 800 drones sobre varias zonas rusas, en uno de los mayores ataques realizados por Kiev. 620 del total de 791 se han dirigido a la región de Moscú y las áreas colindantes. Uno de los objetivos, una vez más, ha sido un almacén de Wildberries, el Amazon ruso, que por su parte Rusia ha atacado hoy la región de Kharkiv, causando una decena de fallecidos. Estos ataques se unen a los del pasado domingo, cuando tanto Rusia como Ucrania lanzaron ataques con drones y misiles, cobrándose la vida de 19 personas. Tras estos ataques, el gobierno ruso ha advertido al Reino Unido, mediante su embajada en Londres, de que habrá consecuencias inevitables por haber provisto a Ucrania de drones. Veremos en qué sucede, en qué termina todo esto. Y pese a estos conflictos que, como decimos, afectan directamente a nuestros bolsillos, las exportaciones vascas mantienen el pulso y crecieron un 7,4% en junio respecto al mismo mes del año pasado. El aumento fue, sin embargo, mucho mayor en las importaciones, que se dispararon casi un 25%. Aún así, Andrea Larrinaga, Euskadi cerró el mes con saldo comercial positivo.
10: Así es, las empresas vascas exportaron en junio bienes por valor de 2.935 millones de euros, un 7,4% más que hace un año. El crecimiento estuvo especialmente impulsado por los productos energéticos, cuyas ventas al exterior aumentaron casi un 139%. Las importaciones también crecieron y lo hicieron a un ritmo mucho mayor, un 24,9%, hasta superar los 2.867 millones de euros. Pese a ello, Euskadi mantuvo un saldo comercial positivo de cerca de 68 millones. Alemania, Francia y Reino Unido fueron los principales destinos de las exportaciones vascas. Entre los productos más vendidos al exterior destacan los turismos, las piezas y accesorios para vehículos y los aceites refinados de petróleo. Por territorios, la evolución fue muy desigual. Vizcaya protagonizó el mayor incremento, con una subida de las exportaciones de casi el 30%. En cambio, descendieron ligeramente en Álava, un 0,3%, y con mayor intensidad en Guipúzcoa, un 5,1%. En el caso de las importaciones, el mayor aumento volvió a registrarse en Vizcaya, con casi un 44%, mientras que en Guipúzcoa crecieron cerca de un 13% y en Álava bajaron algo más de un punto.
0: Es que ricasco, Andrea. 2:21. Ya conocemos los detalles de la nueva temporada 2026-2027 de los populares viajes del Imserso. El Ministerio de Derechos Sociales ha anunciado hoy que ya ha empezado el envío de las cartas y el calendario de fechas. Navarra iniciará el 14 de septiembre la reserva de estos viajes, mientras que Cristina Zúñiga en la Comunidad Autónoma Vasca se hará 2 días después, desde el 16.
3: Así es, hoy el Imserso ha empezado a enviar ya esas casi 3 millones de cartas que estos días van a ir llegando de forma paulatina a los buzones de casa de las más de 4.600.000 personas que están acreditadas en el Estado para poder viajar en esta nueva temporada de este programa de turismo senior. Un año más, las fechas de venta se han organizado de forma progresiva entre las diferentes comunidades autónomas para evitar así posibles colapsos de las centrales de reservas de las empresas contratistas. A Navarra le toca, lo dicho, desde el día 14 de septiembre, y a los 300.000 inscritos en el caso de la Comunidad Autónoma Vasca les toca esperar un poco más, 2 días más. Recordamos que el acceso a las reservas se hace atendiendo al baremo de las personas usuarias. Se asigna en función de las asignaciones de viajes que han tenido en años anteriores o la concesión de la primera opción de destino solicitada. Para esta nueva edición se oferta en total un volumen de casi 880.000 plazas, de las que la mitad corresponden a destinos de turismo peninsular, un 26% a las islas y el 24% restante, que se enfoca más en el turismo de escapadas. Aquí incluyen circuitos culturales, rutas de naturaleza o capitales de provincia. Del total de la oferta desestacionalizada, como siempre, la organización fija casi 7.500 plazas con un importe máximo reducido a 50 euros. Se dirige específicamente a aquellas personas cuya prestación económica es igual o inferior a las pensiones no contributivas de incapacidad o de jubilación de la Seguridad Social. Recordamos además que a partir del 19 de septiembre se abrirá la posibilidad de reservar viajes que hayan quedado sin comercializar en cualquier provincia en este programa de viajes del Imserso.
0: Es que ricasco, Cristina. Abrimos ahora página de sucesos, porque la patrulla fiscal de la Guardia Civil en Donostia ha intervenido 25 cajas con 50 camisetas y 328 pares de zapatillas de diferentes marcas falsificadas. Tal y como ha señalado la Guardia Civil de Guipúzcoa, la patrulla fiscal de San Sebastián localizó tanto las camisetas como las zapatillas el pasado martes 11 de agosto en varias inspecciones de envíos procedentes de Galicia, Cataluña y Andalucía, que estaban dirigidos a distintos destinatarios de Guipúzcoa. Tal y como informa la Guardia Civil, en junio de 2024 el Tribunal Supremo ya emitió una sentencia que puso fin a cualquier duda sobre la ilegalidad de comercializar productos falsificados, confirmando que la venta de imitaciones, incluso aquellas de baja calidad, y aunque el consumidor sea consciente de su naturaleza falsa, constituye un delito contra la propiedad industrial. Y también al hilo de esto, y sin salir de la provincia guipuzcoana, el Ayuntamiento de la Sarteoria ha alertado de intentos de estafa a comercios haciéndose pasar por personal municipal que pretende cobrar en metálico supuestas tasas o impuestos. En un comunicado, el consistorio ha alertado a comerciantes y establecimientos del municipio ante varios intentos de estafa detectados durante los últimos días, protagonizados por personas que se presentan en los negocios haciéndose pasar por personal municipal. Estas personas a priori visitan los establecimientos y solicitan el pago en metálico de supuestas tasas o impuestos, dando a entender que actúan en nombre del ayuntamiento o de la administración. El ayuntamiento, sin embargo, ha aclarado que se trata de un intento de estafa, ya que ni el ayuntamiento de Las Artes ni ninguna otra administración pública envía personal a los comercios para realizar el cobro en metálico de tasas o impuestos. Así las cosas, piden a comerciantes y responsables de establecimientos que extremen la precaución y que en ningún caso entreguen dinero. Además, recuerdan que estos hechos deben ser denunciados de manera inmediata. Y miramos ahora al Gobierno de Navarra, que ha abierto expediente a los 16 propietarios de viviendas en zonas declaradas de mercado residencial tensionado por cobrar sobreprecio en alquiler. En concreto, 12 de ellas se sitúan en Pamplona y su comarca, 2 en la Ribera y otras 2 en la zona media de Navarra. El Departamento de Vivienda ha detectado las irregularidades a través del Registro Oficial de Contratos de Arrendamiento de Vivienda de Navarra y ha concedido un plazo de alegaciones antes de tramitar las multas, que oscilan entre los 3.000 y los 30.000 euros. El Gobierno otorga ahora a los propietarios un plazo de 10 días hábiles para presentar el contrato de alquiler vigente y, en su caso, el contrato anterior, junto con el justificante bancario del cobro de la última renta, así como aquellas alegaciones que consideren oportunas. En el caso de que no se justifique el sobreprecio, se continuará con el expediente. Y miramos ahora a otras cuestiones, porque entrar en un servicio de urgencias puede ser un auténtico reto emocional para las y los más pequeños, pues con el objetivo claro de transformar ese miedo en seguridad y convertir la educación en salud en una aventura, se ha presentado hoy el cuento Maren y su amigo Gelchu, cuento que a través de ilustraciones amigables y un lenguaje sencillo, la protagonista, Maren, junto a su inseparable amigo Koalagún y el personaje Gelchu, explican paso a paso qué es y cómo funciona el proceso de atención en un servicio de urgencias.
12: Como profesionales de servicio de urgencias, sabemos perfectamente que cruzar nuestras puertas puede ser un auténtico reto emocional para los más pequeños. Por eso, y con el objetivo claro de transformar ese miedo en seguridad y convertir la educación en salud en una aventura, hemos creado este libro. Se trata de Maren y su amigo Gelchu, el tercer ejemplar de la colección de Maren de la Osi Barrual de Galdakao, diseñado especialmente para niñas y niños de entre 4 y 9 años.
0: A través de estos relatos, las y los profesionales sanitarios buscan propiciar espacios de conversación en el hogar, permitiendo que las familias aborden estos procesos asistenciales con total naturalidad. De este modo, se logra mitigar la desinformación y rebajar también la ansiedad, consiguiendo que el niño o niña acuda mucho más tranquilo a un hospital o a su centro de salud cuando lo necesite. Y siguiendo con cuestiones sanitarias, Osakidecha ha concluido ya los trabajos de reforma en el centro de salud de Zuazo, ambulatorio de Baracaldo, que da cobertura a los casi 18.000 residentes en este barrio y en el de Arteagabeitia, en las especialidades de medicina de familia, pediatría y enfermería.
13: La entrada del centro de salud va a estar mucho más cercana y accesible para discapacitados. Antes había una barrera de unas escaleras por el otro lado y luego una mejora humanitaria porque el contacto con el paciente va a ser en unas mesitas. Anteriormente teníamos la zona del área administrativa con una especie de mostrador y para nosotros es una mejora, o sea, que venga el paciente de una forma más privada, sea un trato más cercano. Y luego para los administrativos, pues se les ha doblado la zona, el espacio es como, bueno, más que doblar, yo diría por tres, mucho más amplio, confortable, o sea, yo creo que en los dos sentidos, mejora para el usuario y mejora para los compañeros del área administrativa.
0: Las palabras de Natalia Prieto, jefa de atención primaria de este centro de salud de Zuazo. Y por último, de la mano del verano, llegan las vacaciones, pero también una duda que puede surgir cuando estamos disfrutando de nuestro tiempo libre. ¿Qué hacemos si nos llama nuestro jefe o nuestra jefa? ¿Cogemos el teléfono por si es algo importante o dejamos que suene y desconectamos? Nos lo cuenta Oyer Ríos.
14: Exacto, hemos salido a la calle para preguntar a nuestros vecinos y vecinas sobre esta supuesta desconexión laboral y qué hacen en esta situación. Y nos hemos encontrado con dos posturas bastante diferentes, quienes prefieren desconectar completamente y quienes creen que si el jefe llama durante las vacaciones será por algo importante y hay que atender a la llamada.
15: Yo de normal, ahora mismo me encuentro de vacaciones y la verdad es que no cojo el terminal normalmente, y me parece muy fuerte que estés de descanso y te estés molestando. No suelo cogerlo.
16: Pues sí, yo sí cogería el teléfono porque, bueno, yo sé que si mi jefe me llama estando de vacaciones o estando un día de fiesta, pues sí lo cogería porque sé que no, es algo muy, muy importante, muy importante. Si no, no me llamaría. De hecho, ha pasado alguna vez, rara vez, pero bueno, sí ha pasado.
17: Pues sí, sí, cogería el teléfono porque creo que si me llamaría es por algo urgente y algo que sería importante.
14: Para algunos, si están de vacaciones, el trabajo puede esperar hasta la vuelta, pero para otros, una llamada del jefe seguramente tendrá un motivo importante y merece la pena contestar. Y es que también depende mucho del tipo de trabajo o de la responsabilidad de cada persona. Pero en cualquier caso, las vacaciones deberían servir precisamente pues para eso, para desconectar. Porque si estamos pendientes del teléfono, de los mensajes y de las llamadas de la empresa, podemos estar fuera del ambiente laboral, pero sin embargo, seguir con la cabeza en el trabajo. Al final, cada uno marca sus propios límites, pero este pequeño debate queda sobre la mesa.
0: 2:29, tiempo para repasar lo que vamos a tener en la actualidad deportiva. Emanuel Vilella, ¿qué tal, Arratsaldeón?
18: Arratsaldeón, Oier, así es, porque estamos, lo venimos insistiendo desde la jornada de ayer, ¿eh? Estamos en semana de debut para tres de nuestros equipos. Solo ha jugado el Alavés. Es cierto que va líder. Ayer empató el Deportivo La Coruña 1-1 contra el Elche, por lo tanto tiene ese pequeño privilegio de, con el 50% de la jornada disputada, ser ese equipo que lidera la clasificación gracias a ese 3-0, pero todavía tienen que jugar tanto Real Sociedad como Club Atlético Osasuna, como el Athletic. Estamos a la espera de que hagan esa apuesta de largo los tres equipos que nos restan por jugar. Mucho fútbol, cerraremos.

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32 minutos de la tarde, arratsaldeon, continuamos en Sintonía Deportiva aquí en Onda Vasca. Estamos a martes, es ya 18 de agosto 2026, semana clave, semana marcada en rojo en el calendario para tres de nuestros equipos después de no haber podido efectuar su debut en la máxima categoría en este pasado fin de semana. Recordamos, el conjunto Txuri-Urdin, la Real Sociedad, tenía a Mikel Oyarzabal en el partido decisivo de la Copa del Mundo, se podía acoger a esa norma. Además, ese encuentro era contra el Real Madrid, por lo tanto, la convivencia de varios de esos jugadores en unos y otros equipos hacía que la primera jornada no se pudiera disputar en tiempo y forma. Tampoco lo pudo hacer el Athletic, que tenía a tres, a Aymeric Laporte, Unai Simón y Nico Williams, además de otros tantos que tenía el FC Barcelona también inmersos en dicha final mundialista, rival del Athletic en la primera jornada de Liga. A Club Atlético Osasuna le pasó algo totalmente diferente, porque su encuentro ante el Celta de Vigo en principio se iba a disputar en fecha normal, a pesar de que el conjunto gallego tenía a Borja Iglesias inmerso en esa final. Pero un hongo en el terreno de juego de Balaídos, que ha obligado a sustituir el césped, que va a tener que soportar 4 partidos en 10 días, uno de ellos incluso para determinar si el Athletic gana o no al Celta de Vigo en la jornada 3, veremos a ver cómo aguanta. Recordamos, en el feudo vigués, en el feudo gallego, también juega en estos momentos el Celta Fortuna en segunda división. Por lo tanto, mucha tralla para un césped que va a estar recién plantado, recién acomodado. A la espera de lo que suceda, quien sí ha jugado es el Deportivo Alavés, que ganó por 3-0 en el partido inaugural de la Liga y que, por tanto, pues ahora mismo está en una situación de privilegio, porque su primer encuentro lo saldó con victoria y porque además consiguió un resultado abultado para, en ese sentido, garantizar hasta ahora ser líder de la máxima categoría. Ayer, en el último partido de este primer round de la primera jornada, el Deportivo La Coruña y el Elche empataron a 1 en lo referente al encuentro de la primera jornada. Mañana arrancará otro partido de la primera jornada de Liga, será el que dispute el Atlético de Madrid. Lo hará en esta ocasión ante el Málaga mañana 9 de la noche para sumar el 6º encuentro ya completado de la primera jornada de Liga. El resto debutará el próximo fin de semana, el viernes lo hará la Real Sociedad. El sábado será turno para el Athletic de Edin Terzic. Un Athletic que hoy ha entrenado, que va a tener a todos disponibles, a excepción de Daniel Vivian, para el primer encuentro de Liga, para el primer choque

de la era Edin Terzic, muchos cambios, dorsales ya repartidos, la principal novedad, inscrito Andoni Gorosabel en la rampa de salida, no se ha vestido de corto en esta pretemporada, no tiene dorsal Unai Vencedor, del filial va a tener dorsal Pello Canales, que podía haber tenido perfectamente dorsal de la primera plantilla, porque el club ha especificado que va a ser parte del equipo plenamente de Edin Terzic, que no va a alternar con el filial, pero su condición de sub-23 hace que pueda aprovechar un dorsal libre. Del 25 en adelante, el 28 lucirá Pello Canales.

0: Venga, que son las 2 y 36 minutos de la tarde y todavía en sintonía veraniega, pero ya con visos de volver, lo harán en 24 horas, están nuestros equipos de baloncesto. El primero de ellos, Bilbao Basket, Diego Cobo, Arratsaldeon, muy buenas.
1: Arratsaldeon, ¿qué tal?
0: Porque mañana, después de dos jornadas intensas de reconocimientos médicos, van a estar ya a las órdenes de Jaume Ponsarnau los integrantes de la plantilla. Recordamos, dos títulos consecutivos de la FIBA Eurocup, ahora en la BCL, en la Basketball Champions League. A ver qué es lo que sucede, segunda categoría europea, pero mañana martes primer entrenamiento.
2: Eso es, sí, mañana pues vuelve a las canchas, ¿no? Y luego es que es cierto que bueno, se ha estado pues haciendo los reconocimientos médicos en estos dos días y mañana en Archanda será ese primer entrenamiento con la continuidad de gran parte de la plantilla como principal novedad, ¿no? Últimamente Bilbao Basket pues bueno, había tenido muchísimos problemas para poder mantener a esos jugadores que interesaban por, bueno, por dificultades económicas, y ahora que parece que la situación es algo mejor, pues se ha podido mantener a un bloque que ha demostrado ya ser ganador con dos FIBA y Eurocup seguidas. Y bueno, justo hace unos minutos Bilbao Basket ha informado de cuál va a ser la hoja de ruta en la pretemporada. 6 de septiembre en Laredo frente a la Lega Cantabria, el 11-12 de septiembre va a ser un triangular en Burgos frente a los dos equipos, San Pablo y el Lima Basket Coruña, el 15 de septiembre la Euskal Copa frente al Baskonia en Gasteiz, en el pabellón de Mendizorrocha, y el 18 y 20 de septiembre en Tenerife otra triangular en Costa de Eje y en el Santiago Martín.
0: ¿Qué va a suceder mañana a partir de las 11 de la mañana? Porque vuelven a los entrenamientos, vuelven a la cancha. Primera sesión para conocerse todo el mundo, porque los cambios son importantes. La pretemporada de Bilbao Basket que arranca ya.
2: Eso es, sí. Bueno, pues aparte del entrenamiento hablarán Jaume Ponsarnau y el jugador Harald Frey, que bueno, ya cumple su tercera temporada en el Surne Bilbao Basket, un capitán ya. Y bueno, ganas de escucharle después de este verano, que bueno, no se ha sabido nada tras una temporada muy, muy exitosa, y es que hay muchas esperanzas de cara a lo que puede ser la próxima temporada. Un Harald Frey que tras la salida de Melvin Panchar, que era una de las piezas claves, que como ya sabemos se dio Unicaja, pues apunta a ser una de las referencias de esta temporada, así que muchísimas ganas de escucharle y ahí estaremos.
0: Bagayoko, última hora, ha sido protagonista, parecía que se podía llegar a enredar esa salida rumbo a Estados Unidos, bueno, pues ese conflicto con su país de procedencia, en este caso Mali, que le obligaba, bueno, pues a hacer unas gestiones burocráticas gubernamentales distintas a lo que suele suceder cuando alguien recala en el país estadounidense. Ya es oficial, ya, bueno, pues hace las maletas. Un jugador made in Bilbao Basket que creció aquí al abrigo de Miribilla.
2: Eso es, y ya hemos hecho oficial que se marcha a Texas Tech de la NCAA. Bueno, pues un movimiento que estaba cantado, que se ha retrasado por esos problemas que tú has comentado, burocráticos, al ser de Mali. Bueno, pues había una serie de problemas para poder ir a los Estados Unidos, pero sí se ha confirmado. Bueno, es que ya Bilbao Basket cuando firma Ondrej Hustak, que es un cupo, que ya sabemos, bueno, el valor que tienen en esa posición en el 5, pues bueno, se evidenciaba que no se contaba con Bagayoko, que ya en el último partido de la pasada temporada en los playoffs, pues ya se despidió de Miribilla. Un jugador que llegó, pues bueno, llegó siendo el debutante más joven en la historia de la ACB, con 14 años en el Fuenlabrada. A partir de ahí, lesión de cruzado, bueno, muchísimos problemas. Poco a poco fue reincorporándose en el Sornocha. Bueno, es que siempre ha contado, ¿no?, que le ha tratado muy bien y que le ha devuelto a ser ese jugador de baloncesto. Siempre ha mostrado muchísimas palabras de agradecimiento hacia el Surne Bilbao Basket. Entonces, pues bueno, una marcha amistosa que se supone que dejará una cuantía económica en el Bilbao Basket, así que todo positivo.
0: Efectivamente, y en lo que se refiere a Baskonia, también tenemos ya pretemporada y a los jugadores inmersos en dinámica de pretemporada. El primer partido será el día 2 de septiembre contra el Gipuzkoa Basket en Lobos Arena, puerta cerrada. El día 5 contra el Real Madrid en León. A partir de ahí tendrán esa semifinal contra el Alba Berlín en el torneo en Cestarías de Pontevedra. El día 12, final o partido por el tercer y cuarto puesto en ese mismo torneo, la Euskal Copa contra Bilbao Basket en Mendizorroza, y cerrará su preparación con la Supercopa en Badalona contra el Juventud. Pretemporada con muchos torneos / partidos entre comillas oficiales, cerrar con una final de Supercopa evidentemente hace ver que es una pretemporada exigente en la que tienen que estar bien desde el primer momento.
2: Sí, bueno, como sabemos, Baskonia es un equipo Euroliga y la carga de partidos durante la temporada va a ser enorme, con semanas de hasta 3 encuentros, pueden ser todos fuera de casa. Bueno, pues ya es que los equipos Euroliga se están yendo hasta los 80 partidos, ¿no? Entonces, pues bueno, meter una carga importante en estos meses de septiembre, pues es importante para poder llegar de la mejor forma. Hoy se han iniciado las pruebas médicas, ha hablado Tadas Sedekerskis, el capitán, y ha hablado así de la ilusión de la próxima temporada.
1: Sí, como siempre, el verano ha sido muy largo, otro verano más para el Baskonia, ¿no? Con muchas caras nuevas, pero muy ilusionados, con ganas de comenzar a trabajar y prepararnos para esta Supercopa que nos espera. Sí, la verdad que verano muy diferente, sobre todo poniendo toda nuestra concentración en este pie, este tobillo. Hemos trabajado muchísimo para poder estar aquí con todos los chicos esta pretemporada y bueno, comenzarlo obviamente. Bueno, pues primero con muchas ganas, como he dicho antes, hemos puesto mucho trabajo y pensando en positivo.
0: Un Baskonia que el año pasado firmó una campaña que yo creo todo el mundo hubiera deseado cuando votó por primera vez la pelota en el Buesa Arena, ¿no? Todos los años Baskonia consigue ganar un título.
2: Sí, bueno, esa copa que se ganó en Valencia queda ya para la historia, un frente al Real Madrid en esa final, bueno, fue impresionante. Bueno, ese tipo de éxitos también conllevan un equipo que para los salarios y las economías que se están empezando a llevar en la Euroliga, pues bueno, Baskonia es desde la parte baja. Muchos jugadores se han ido, jugadores importantes como Lubao Cabarrot al Real Madrid, Forrest al Fenerbahce, bueno, han llegado otros como AJ Lawson, Chris Duarte del Unicaja, DJ Stewart, bueno, nuevos fichajes que de ellos ha hablado toda la serie de Kreskis.
1: Eso es bueno, has dicho veteranos ahora y estoy pensando si queda algún veterano más, pero sí, es un club diferente, ¿no? Que es, cada verano tenemos muchas caras nuevas. Pues para mí siempre introducirles la ciudad, explicar cómo es el club, que es un club con muchísima historia, con vamos, que han sacado muchísimos jugadores y bueno, pues eso, ayudar con cualquier cosa que ellos necesiten. Es que están llegando ahora, entonces no ha llegado toda la gente y bueno, comenzamos el jueves, entonces bueno, entre ayer y hoy se suponía que llegaba la gente.
0: A ver qué es lo que sucede. Estos equipos de Euroliga, de todos modos, Diego, el mercado europeo es francamente impredecible por momentos. Se mueven muchísimo los rosters de los diferentes equipos y todavía queda tiempo para que pueda llegar gente nueva, pero no hay tantas plazas libres en las plantillas de máximo nivel.
2: No, sobre todo eso, en baloncesto y ahora mismo la Euroliga tal y como está con los equipos griegos, Panathinaikos, Olympiacos, la entrada de Dubái, bueno, pues ahora mismo hay muchísimos cocos que están apostando muchísimo, muy fuerte, con muchísimo dinero y hace que para equipos como Baskonia sea imposible retener, pues eso, a jugadores como Cabarrot o Forrest, que al final, pues bueno, tienen ofertas ya que se están empezando a llegar a los 2-3 millones, que para el baloncesto en Europa son cifras muy, muy importantes. Quien sí va a continuar es Paolo Galbiati, el técnico que se ha hablado mucho durante este verano de una posible salida rumbo a Barcelona junto a Xavi Puyol, el ex, bueno, el que estaba en la dirección deportiva Baskonia hasta la fecha, que también se marchaba a Barcelona y parecía que podía ir con el entrenador italiano, finalmente se queda y de él ha hablado Sedekerskis.
1: Bueno, yo creo que siempre es bueno cuando la gente siga, ¿no? Porque al final, como hemos hablado ahora, pues hay muchas salidas y siempre es más fácil volver al trabajo conociendo las caras, conociendo las personas, porque bueno, siempre es un pelín más difícil conocer y que todo empiece a rodar, ¿no? Pues bueno, siempre es bueno cuando la gente siga.
0: Una pretemporada de Baskonia que ya arranca, en principio sin novedades en el apartado médico después de estas pruebas. Sedekerskis, que es yo creo que la voz autorizada ahora mismo del vestuario, lleva tiempo ya siéndolo, por encima incluso de los diferentes entrenadores que han llegado a Vitoria.
2: Sí, bueno, es un jugador que lleva muchísimos años en Baskonia, de la cantera, que es el capitán. Al final, cuando cada verano pues te cambian cambian tantas veces de plantilla y tú te quedas, pues es lo que ha comentado antes, ¿no? Acaba siendo ese jugador que explica un poco qué es el club, las instalaciones y demás, y ya es un capitán. Y de esos jugadores que se han ido, que el año pasado rindieron muy bien, pero que no han podido seguir, hablo también Tadas.
1: Eso no es ninguna sorpresa ni para mí como el capitán, ni para los fans, ni para el club, ¿no? Siempre estamos acostumbrados de despedir a jugadores, los jugadores que hicieron grandes temporadas aquí. Y bueno, yo creo que primero desearles mucha suerte, ¿no? Y bueno, tenemos nuevos retos, nuevos objetivos, caras nuevas y pues mi labor también como el capitán para que la gente nueva se encuentre desde el minuto uno más cómodo en el club y empezamos a rendir, porque si todos rendimos bien y el equipo va ganando, todo el mundo va a estar contento, los fans, vamos, todo el mundo, ¿no?
0: Vamos, que todo el mundo muy contento como empieza a ganar Baskonia, pero como tú decías, se puede ir una pretemporada por encima de los 60 partidos tranquilamente si avanza en Euroliga, pues hasta los 80 en temporadas cada vez más exigentes, jugar cada 2-3 días es algo recurrente.
2: Sí, por eso mismo se está empezando a apostar, sobre todo Baskonia ha fichado muchos jugadores de G-League, del mercado americano, son jugadores que en la NBA se van a 80 partidos todas las temporadas, que están acostumbrados a con ese plus físico, que hoy en día pues en Euroliga es clave, y eso, semanas de 3 partidos que pueden acabar siendo pues infernales.
0: A ver qué es lo que sucede. Es que ricasco, Diego.
2: Agur.
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0: Mira, que nos quedan 11 minutos para llegar a las 3 de la tarde, eso en el apartado horario. Nos queda algún que otro minuto más, pero poquito ya para que llegue una nueva edición de Breakfast and Cars en la Torre Loizaga, un día de celebración, un día de reunión, un día en definitiva de mucho motor y sobre todo de mucho reencuentro de gente que comparte una misma pasión por las cuatro ruedas. Javier Alonso, arratsaldeón, muy buenas.
10: Arratsaldeón, muy buenas, Imanol. Sí, es la tercera edición de este evento que se realiza en Torre Loizaga y que, como tú bien has explicado, pues consiste en, además de poder ver la colección de Rolls Royce de Torre Loizaga, poder disfrutar de una serie de coches y motos especiales deportivas, modelos un poco exclusivos, también coches antiguos y clásicos, que, bueno, la gente de You Car Life nos ha conseguido para este evento, ¿no? Entonces, la organización, que es un Autopía, que es un grupo de gente que tiene muchos contactos por Madrid y por el País Vasco y por todas partes, consigue una serie de coches que podemos ver reunidos en Torre Loizaga.
0: Héctor Álvarez, arratsaldeón, muy buenas tardes.
11: Muy buenas, ¿qué tal?
0: La que vais a liar el finde tiene muy buena pinta.
11: Sí, va a ser la tercera edición y al final siempre tenemos buena acogida aquí, vienen coches de todo tipo y lo pasamos muy bien allí en el castillo, que es impresionante.
0: Estamos hablando de un evento que, claro, también tiene un punto ciertamente romántico, en el sentido de que buena parte del encanto lo van a poner los aficionados que acudan allí.
11: Claro, al final, a ver, son eventos que crean los propietarios. Nosotros damos lugar a encontrar los espacios y la organización, Pero al final los eventos se crean por la gente que viene. Al final es como si fuesen museos efímeros. En este caso tenemos la colección, la mejor colección de Rolls-Royce del mundo, que está ahí en el castillo, pero eso le sumamos pues otro tipo de vehículos que vienen de participantes, amigos, conocidos, que vienen desde Cantabria, Asturias, Zaragoza, León, Burgos y País Vasco, obviamente.
10: Héctor, buenas tardes, soy Javier Alonso. Como tú bien dices, al final prácticamente tú lo que llevas es un circo ambulante, ¿no? Porque hace poco has estado disfrutando del eclipse, has montado la tuya, que es brutal, en Madrid, y ahora ya por tercer año Torrelodizaga. ¿Qué nos puedes contar con respecto a número y alguna cosa, si nos puedes contar, por si hay algún espectador, algún oyente que esté indeciso y quizás sea el último empujón para que vaya?
11: Pues a ver, primero, si no conocen el castillo de Torrelodizaga, deben conocerlo, hubiese coches o no, porque es un sitio impresionante. La historia básicamente era un señor, Miguel de la Vía, que tenía mucho dinero porque tenía canteras y demás, y reconstruyó una antigua torre del 1500, y ya que estaba, decidió, con piedras antiguas de derrumbes y demás, construirse un castillo entero, que es muy difícil saber si es original o no, porque está hecho con el mismo tipo de construcción que se utilizaba en la Edad Media, y además metió sus 40 Rolls-Royce, que es la mejor colección del mundo, la más completa, desde 1906 o 7, creo que es, hasta los años 70, y es un sitio realmente de España muy, muy especial, escondido en medio del bosque, que hay que visitar, sin ninguna duda.
0: Además, todo el tema de ticketing, de entradas, a mí me ha sorprendido tener la posibilidad de acceder al evento, de acceder al museo, para todo el público en general, que no sea propietario de una de estas joyas, por 15 euritos, es que se me ocurren poquitos planes mejores.
11: Claro, si al final nosotros lo que hacemos es intentar hacer eventos de mucha calidad, de lugar y de exposición, pero a precios que siempre van a seguir siendo asequibles en general.
0: ¿Cómo?
10: Sí, porque estamos hablando de que vamos a poder ver la colección completa, los 75 coches de la colección de Miguel de la Vía, como bien ha dicho Héctor, y además, ¿en qué número vas ahora mismo de inscritos? ¿Cuántos coches tienes ya apuntados que nos pueden fallar? Porque son coches que a veces son delicados y siempre hay alguno que se queda por el camino, pero ¿sobre qué números andamos barajando, Héctor?
11: Pues exactamente 216. Siempre, sí, hemos ido subiendo desde 160 y pico la primera edición, 180 y pico, 190 la segunda, y esta, que ya es el máximo, 216, y ya está todo cerrado.
10: Madre mía.
0: Piezas que vamos a poder, o que nos puedas adelantar, joyas únicas por su antigüedad, por su exclusividad, por la singularidad de los propietarios, que nos puedas dar para ir abriendo un poquito boca.
11: Pues a ver, así cosas que se me ocurran, pues bueno, Mercedes clásicos varios, Porsches de todo tipo, desde un 356 hasta un 911 de los últimos, Lotus, compactos deportivos interesantes, viene un Lincoln Continental, como en el que mataron a Kennedy, por ejemplo, del año 61, un poco de todo realmente, cosas variopintas.
10: ¿Modernos?
11: Sí, modernos también. Pues yo que sé, por ejemplo, un Honda Civic Type R de los últimos, algún Ferrari bastante moderno, es que como siempre hay de todo, realmente.
10: Sí, sí.
0: ¿Qué requisitos? ¿Qué requisitos, Héctor, ponéis para que se pueda inscribir la gente con su vehículo? ¿Qué estándares de calidad, por así decirlo, tienen que cumplir?
11: Sí. Pues básicamente la gente tiene que entender que en los eventos de If You Like Cars y Autopía no es cuestión de un coche vale más, puede entrar.
10: Es
11: cuestión de cuánto de interesante es ese coche para un aficionado. Entonces, hay un BMW que puede valer 70.000 euros, como es un BMW M2,
6: pero si ya hay 5 unidades o 3 o 4 o 6 unidades, prefiero que entre un Mini antiguo o un Seat 850 Sport perfectamente restaurado, porque creo que es mucho más interesante, se ve menos en la calle, etcétera. Entonces no es cuestión del valor monetario, sino de cómo de interesante sea, y obviamente, además de eso, tiene que estar bien mantenido, en buenas condiciones, no estar tuneado un poco de aquella manera, etcétera.
0: ¿Has tenido que decir que no a muchos para este evento de Toro Lizaga?
6: Bueno, siempre, siempre dejamos, siempre tenemos que decir que no a unos cuantos, en este caso unos entre 15 y 20, pero más o menos con los años la gente que se apunta ya se apunta directamente con algo interesante. O sea, la gente, hay poca gente a lo mejor en Autopía que se apunta en 3.500 y solo pueden entrar 2.000, ahí sí que dejamos fuera coches que no tendría sentido aceptar, claro.
10: O sea, que el que vaya a ver coches va a ver de todo, pero de cada uno lo mejor, que es lo que tratas de hacer, ¿no? Que si tienes muchos coches del mismo modelo, tú lo que quieres es algo que sea exclusivo. Una unidad que sea exclusiva porque la haya tenido, por ejemplo, una persona. Ya sé que no puedes coger a todos, o sea, pero vamos a tener coches de todo tipo, no solo clásicos. Que la gente no piense que solo va a ir a ver coches clásicos. Vamos a tener coches modernos, clásicos, deportivos y únicos, ¿no? Eso es lo que tú pretendes hacer en estos eventos, ¿verdad, Héctor?
6: Claro, exacto. Estos eventos son para todos aquellos que les gustan los coches, y eso es global. Da igual que sea un coche de 1905 con un cilindro de los primeros coches que existieron, o que sea el último Hyundai i30N tipo rally. Por eso es lo bonito, que puede ir una persona con su padre, con su abuelo y con su hijo, y todos van a encontrar algo que les va a gustar.
0: Tiene una pinta maravillosa, claro que sí. Héctor,
6: y
0: que...
6: con perros, por cierto.
0: Héctor, Héctor, que queríamos acercarnos a conocer esta nueva edición de Breakfast and Cars, pues ese espectáculo que vais a montar en la Torre Lizaga este próximo fin de semana. Y nada, pues animar a la gente, por supuesto, que vaya, que toda la información la tiene en Autopía, en la página web, e incluso tiene la posibilidad de hacerse allí con las entradas de manera totalmente digital. Es que ricasco y un abrazo muy fuerte, que salga muy bien.
6: Muchas gracias, hasta luego.
0: Javi, que te dejo ya, que tiene una pinta maravillosa, que seguro que estás tú ahí con la cámara captando cositas del próximo fin de semana. Y bueno, pues la verdad que la colección y el evento tiene una pinta muy, pero que muy buena.
10: No sé si voy a tener carrete suficiente para sacar fotos.
0: Esperemos que sí. Un abrazo fuerte.
10: Venga, un abrazo.
0: Agur. 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Venga, que con esta información, con este evento que va a tener lugar en la Torre Lizaga el próximo fin de semana, vamos a llegar hasta las 3 de la tarde, momento en el que continúa, por supuesto, aquí la información, el entretenimiento en la sintonía de Onda Vasca. 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Nosotros volvemos mañana a la misma hora aquí en Onda Vasca para contarte más temas deportivos. Hasta mañana, agur.

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3: Esto es cíclico, es un clásico, siempre ocurre cada verano, y es que precisamente en periodo estival, bueno, pues llega un momento complicado para la Asociación de Donantes de Sangre de Euskadi. Es habitual, pasa todos los años, y es que el número de donantes en estas fechas disminuye considerablemente. Así que la Asociación de Donantes de Sangre se ha puesto manos a la obra y hay que seguir incidiendo, concienciando y, por qué no decirlo, machacando en la idea de la necesidad de donar sangre. Y por supuesto nosotros, ante esta situación, hemos querido invitar hoy en las mañanas de Onda Vasca a Íñigo Salaberri, responsable de promoción de la Asociación de Donantes de Sangre de Euskadi. Íñigo, ¿qué tal? Egunon.
4: Egunon, Chema.
3: Esto es cierto, ¿no? Es un clásico, ¿no? Bajada de stock en verano. ¿Cómo está la situación? ¿A qué se debe esto?
4: Sí, pues bueno, es un poco lo que venimos hablando todos los veranos, ¿no? Tenemos esa situación, pues un poco del periodo estival, en que pues la gente, lo mismo que deja de acudir pues al gimnasio a hacer las típicas tareas, pues un poco más
3: la rutina
4: habitual que suelen tener, pues dentro de todas ellas pues entra también la donación de sangre. Aparte, pues un poco las vacaciones, la gente no se encuentra en sus puntos habituales igual de donación, y es por ello que no es que se vea desatendida ni que la gente deje de donar, ¿no? Simplemente pues es un poco esa desconexión un poco de todo el concepto general de la vida, ¿no? Y esto es un punto más, vamos.
3: ¿En qué niveles de reserva estáis ahora?
4: Pues la actualidad es un poco no alarmante, pero sí tenemos que estar en alerta, ¿eh? Estamos con una autosuficiencia, vamos a decir, de cerca de 4 o 5 días de stock, donde lo óptimo sería disponer de un mínimo de 10 días, ¿no? Para estar tranquilos, pues para poder atender cualquier necesidad de urgencia adicional, etcétera, ¿no? Pero sí que es verdad que tenemos que estar alerta, ¿no? Toda la población. Bien, es cierto que es un momento complicado, por lo que hemos mencionado con anterioridad. Al final estamos en un periodo en que la gente está
3: en otras cosas, en
4: sus vacaciones, etcétera, ¿no? Pero es por ello que debemos intentar que esa gente que está aquí, no vamos a llamarlo residual ni mucho menos, ¿no? Pero la gente que está en su día a día, pues bueno, que tenga un poquito la información y conozca, por si es posible animarle en estos momentos a que pueda acudir a sus puntos de donación.
3: ¿Cuál es el nivel de reserva, vamos a decir, normal?
4: El normal, lo que comentábamos, ¿no? Lo ideal sería tener unos niveles de stock para 10 días, ¿no? Eso ya es lo que nos daría una tranquilidad pura. El tema es ese, que al llegar el verano, la disminución un poco de la donación, además se nos ha sumado un poco lo que es toda la semana del eclipse, ¿no? Que también es verdad que ha eclipsado un poco las donaciones.
3: Ahí también bajó, ¿se notó?
4: Se notó, pues al final lo que hablamos un poco, ¿no? Desde que hemos empezado, ¿no? La gente está, no es que no esté la gente concienciada, ni mucho menos, la gente está muy concienciada, pero al final tenemos muchos impactos, ¿no? O sea, tenemos muchos inputs que al final la gente, todos, o sea, toda la ciudadanía en general, pues no es que nos descentremos, ni mucho menos, ¿no? Pero atendemos lo que atendemos en el momento, ¿no? Y a veces, pues esas actividades un poquito más rutinarias, entre las cuales puede entrar un poco la donación de sangre, pues pasan a un segundo plano, etcétera, pero siguen siendo totalmente necesarias en el día a día, ¿no? Por eso es importante que no las desatendamos en la manera en que podamos estar encima de ellas.
3: Bueno, y dadas las circunstancias, en la Asociación de Donantes de Sangre de Euskadi os habéis puesto un reto. ¿Cuál es el reto? ¿Cuál es el objetivo?
4: Estamos actualmente en el reto 5.000, ¿no? Que consiste en que, bueno, llevamos ya unos días, estamos a día 18, y la idea es que hasta el día 31 consigamos cerca de 5.000 donaciones de sangre para recuperar esos niveles óptimos de stock, ¿no? ¿Cuál es la situación actual? Hemos llegado, es verdad que la semana pasada no fue una semana buena de donación, por dejar las cosas claras. Bien, es cierto que venimos de las distintas fiestas grandes, por decirlo de alguna manera, ¿no? Tanto en Vitoria como en Donosti, como ahora la semana no está, sino la siguiente, que empiezan las de Bilbao, y esto va a ser un hándicap muy grande, ¿no? La situación actual es que hemos conseguido cerca de 1.187 donaciones, estamos pendientes de esas 3.800, 3.900 adicionales que vamos a necesitar para finalizar el reto y para conseguir ese objetivo de estabilidad, ¿no? Y poder entrar un poco en septiembre más holgados, de una manera más tranquila, y que todos los pacientes, pues hombre, estén tranquilos, ¿no? O sea, en todo momento.
3: ¿Y veis el objetivo factible en los días que quedan?
4: Sí, sí. Confiamos mucho en la ciudadanía. Al final es un reto posible. Lo hemos realizado en otros momentos de la vida, vamos, de la vida de donación, por decirlo de alguna manera. Y la sociedad siempre ha respondido muy bien, ¿no? O sea, al final la sociedad vasca es una sociedad muy comprometida y a la cual hay que agradecerle mucho, dado que son las personas, ¿no?, que están que están al pie del cañón en todo momento, y quienes son capaces de sacar esto adelante y de ayudar a todas esas personas que, por desgracia, pues les ha tocado estar en el otro lado de la batalla, ¿no? Pues en este momento son aquellas las que están teniendo que recibir algún componente sanguíneo, y quienes no pueden donar en ese momento, pese a haber sido muchas de ellas donantes en algún momento.
3: Lo acabas de decir, y además siempre lo decís, incidís mucho en ello en la asociación. La sociedad vasca sí es solidaria y sí se dona mucha sangre en periodos habituales, vamos a decir, ¿no?
4: Sí, sí, por supuesto. Somos una sociedad en general comprometida con todo, yo creo, en este caso con la sangre también. Y considero que es verdad que como hemos comentado al principio de la entrevista, ¿no?, el periodo estival siempre está ahí, siempre ocurre más o menos este bajón, vamos a decir, medido, ¿no? O sea, no sé cómo explicarlo bien, pero
3: contáis con ello todos
4: contamos,
3: los años.
4: Eso es un poco la situación, y es por ello que en el día a día lo que intentamos es realizar campañas con anterioridad. Claro. Somos conscientes de que en verano, sobre todo en los meses de julio y agosto, la donación sufre un descenso programado de cerca de un 40, un 50%, sobre todo en el mes de agosto, que suele ser el mes más grave en ese sentido. Y es por ello que intentamos hacer un cúmulo corto de stock, porque es verdad que, dada la caducidad tan corta de ciertos componentes sanguíneos, pues es muy complicado hacer unos stocks más grandes. Es por ello que necesitamos que a diario acudan 400 personas a donar, y que sea un goteo constante. O sea, no pueden ser ni 100 ni 800, ¿no?, en un momento dado. O sea, tiene que ser algo muy rutinario.
3: La media diaria sería unas 400.
4: 400 es la medida óptima para que no haya ningún tipo de carencia de ningún tipo.
3: ¿Y estáis teniendo días que la media ha bajado? ¿Hasta qué punto o hasta qué cifra?
4: Sí, por supuesto. Hemos llegado a tener jornadas como, por ejemplo, la jornada del eclipse supuso unas 154, 155 donaciones. Por hacernos un plano, ¿no? Pero sí que es cierto que dado ese compromiso anterior de todas las personas que han acudido con anterioridad a esas donaciones, y ese stock de seguridad que hemos podido ir construyendo en los meses anteriores, pues no ha habido ni va a haber ningún tipo de carencia, ¿no? Sí que es verdad que tenemos que ser un poquito constantes, ¿no?, sobre la idea de que esto es algo que tiene que estar alimentándose en el día a día, ¿no? O sea, eso es un poco lo que necesita la donación.
3: Sí, esto es un continuo, ¿no? Esto no acaba de un día para otro. Esto
4: no,
3: que seguir a un ritmo
4: necesitamos,
3: sostenido.
4: Eso es, necesitamos estar todo el día. O sea, somos un centro, por decirlo de alguna forma, de o sea, 24/7, ¿no? O sea, es un poco que no podemos parar en ningún momento, pues básicamente por todo lo que depende de este centro, ¿no? Entonces, es algo tremendamente importante que muchas veces pues no nos damos ni cuenta, ¿eh? Muchas veces incluso nosotros mismos somos los primeros que tenemos que frenar un día y decir, oye, que es que necesitamos de toda esta gente y de todos estos componentes. Por eso tenemos que agradecer enormemente a todas esas personas que participan o han participado en algún momento de la donación de sangre.
3: Íñigo, cosas, detalles que en general se saben, pero no viene mal recordar. ¿Qué hace falta para donar? ¿Qué hay que hacer? ¿A dónde hay que ir?
4: Nada, las condiciones son muy básicas. Para ser donante de primera vez hay que tener entre 18 y 65 años. Si somos donantes habituales podríamos donar hasta los 70, ¿vale? En ese sentido, pesar más de 50 kilos y en general gozar de buena salud, ¿no? Que no tengamos ningún problema anterior, etcétera. Si tomamos medicaciones habría que consultar cuáles, etcétera, pero no impiden la donación, que a veces es algo que tenemos mitificado, ¿no? Oye, yo me medico, no puedo donar, pues dependerá, ¿no? Se hace un análisis previo y se determina si esa persona es apta para la donación. Los piercings y tatuajes no impiden la donación, simplemente tienen un periodo de exclusión corto de 4 meses. Y digo porque suelen ser como un poco las preguntas más frecuentes que nos suelen hacer, ya sea por vía redes sociales, etcétera, ¿no? Y como las preguntas más recurrentes, ¿no? Uh-huh. Y en general toda persona entre ese baremo, que como vemos es muy amplio, uh-huh, va a poder ser una posible candidata a ser donante de sangre.
3: Gente mayor de edad, a partir de 18 hasta los 70, nos decías.
4: Eso es.
3: ¿Enfermedades?
4: Bueno, todo es analizable y vale, por supuesto todo se va modificando, ¿no? O sea, puede haber avances, por ejemplo, avances médicos que donde ha habido algún tipo de exclusión definitiva, uh-huh, hoy en día, pues por ejemplo, se ha retirado porque se ha visto que no tiene ningún tipo de efecto negativo, pues para la transfusión futura, etcétera, de esa posible donación, ¿no? Uh-huh. Otras tantas, pues obviamente siguen siendo exclusiones definitivas, pero todo ello lo mejor es que nos lo consulten antes de venir, para que podamos dar una respuesta y así no hacer perder el tiempo a la ciudadanía.
3: ¿A dónde hay que acudir?
4: Podemos acudir a cualquiera de los puntos de donación directamente, que los tenemos en nuestras redes sociales, así como en la web, donantesdesangre.eus. Ahí publicamos a diario todas las colectas, todos los puntos de donación en los que nos vamos a encontrar, así como en las redes sociales, sobre todo porque tiene igual una respuesta más directa, ¿vale? Donante Sangre Euskadi.
3: Uh-huh. Fíjate, nos están llegando ya comentarios de oyentes en el WhatsApp, están interesados en lo que estás diciendo, Íñigo, y me parece muy oportuno preguntarte esta duda que tiene un oyente. Era donante hasta que tuve un accidente y me extirparon un riñón. Me recomendaron no donar durante un tiempo. Pasada una década, ¿podría volver a donar?
4: Lo que hemos comentado anteriormente, habría que analizar caso por caso, dado que cuando ya hay una exclusión en algún momento, obviamente hay que retomar ese caso concreto, uh-huh, pero para ello estamos, para ello está el servicio y recomiendo a estas personas a que acudan a cualquier punto de donación.
3: Y que se informen.
4: Claro, sí, claro. Porque siempre hablamos un poco de lo mismo, lo que hablamos con las medicaciones, ¿no? O sea, un medicamento como puede ser un ibuprofeno no es algo excluyente, ¿no? Pero lo importante es la razón que hay detrás de él. No puedo tomarme un ibuprofeno porque me duele la cabeza o porque me han operado una cadera. Una de las razones sería excluyente y otra no, en ese sentido, ¿no? Por eso es lo que tenemos que tener un poco en cuenta, que cada caso es particular y tenemos esa opción buena de que tendremos una entrevista personalizada con un personal sanitario para preguntar todo este tipo de dudas, vamos.
3: Una pregunta también clásica, muy simple, muy muy habitual. ¿Hay que ir en ayunas para donar sangre?
4: Nunca.
3: Nunca. Que luego la gente se marea.
4: No, siempre surge esta pregunta. Para tener una buena donación siempre hay que ir bien hidratado esa jornada, vamos, antes un poquito antes de esa donación. Haber desayunado no o haber comido, hay que intentar que las comidas no sean muy copiosas, ¿no? Uh-huh. Que no sea una aluviada y seguido un chuletón, etcétera,
3: y luego
4: ir a donar, ¿no? Uh-huh. O sea, eso, pues hombre, imposibilitaría la donación, pero ya por uno mismo, ¿no? Uh-huh. Por esa sensación de pesadez, etcétera, ¿no? Entonces, lo que tenemos que tener en cuenta es eso, hay que ir bien hidratado, hay que haber comido, o sea, esto no es una analítica,
3: claro,
4: al final aquí se extraen,
3: claro,
4: 450 mililitros de sangre, con, claro, lo cual hay que estar bien,
3: uh-huh, o sea, fuerte, ¿eh?
4: Fuerte, sí, ¿no?
3: Acudir fuerte.
4: En ese sentido, ¿no? Y sobre todo también haber descansado, ¿no? Con esas tres máximas, por decir de alguna manera, ya conseguiremos tener una buena experiencia y sobre todo repetir, que es detrás de lo que estamos, ¿no?
3: Te pregunto precisamente, al hilo de eso, ¿cuántas veces se puede donar al año?
4: En lo que es la donación habitual, lo que sería el público masculino podría llegar hasta 4 veces al año, uh-huh, mientras que el femenino hasta 3, hasta un máximo de 3, uh-huh, la donación que conocemos un poco como habitual. Hay otros tipos de donación, como puede ser la plasmaféresis, en la cual se pueden donar hasta 12 veces al año,
3: uh-huh,
4: ¿vale? Pero la que conocemos un poquito mejor es la donación habitual, la de la clásica del autobús, etcétera,
3: sí,
4: la cual... Esa es la que nos permite esas donaciones, 4 en hombres y 3 en mujeres.
3: Y entre donación y donación tiene que pasar un periodo de tiempo, entiendo.
4: Sí, siempre un mínimo de 2 meses, ¿vale? Hasta un máximo de lo que hemos comentado, 4 o 3 según el género.
3: ¿Hay un perfil del donante, así un perfil prototipo, o el grupo es muy heterogéneo?
4: No, lo que nosotros podemos analizar es que la edad media del donante de sangre se encuentra en torno a los 47 años. años, lo cual es una edad muy avanzada para el público que tenemos y sobre todo para el reto demográfico que todo esto nos va a suponer. Uh-huh. Tenemos que tener en cuenta que esto es algo que no es de unos u otros, ¿no? Al final simplemente hay un 3% de la población que es donante, que muchas veces nos puede sonar a un porcentaje muy bajo, pero hasta la fecha ha sido algo suficiente. Y ahora el problema o el reto que nos va a surgir de aquí en adelante va a ser cómo hacemos esa sustitución de estas personas, ¿no?, que se van jubilando de la donación, con ese recambio generacional,
3: claro,
4: pero sobre todo que se está alargando la esperanza de vida, por suerte. Pero claro, para poder permitir todo necesitamos también que haya más donaciones y conseguir afianzar un poco la base de donantes de sangre, ¿no? De una mayor manera, sobre todo de cara a futuro, vamos.
3: ¿Qué pasa? ¿Que la población más joven no está tan concienciada?
4: Sí, no.
3: ¿Lo
4: sí,
3: está?
4: Sí, es lo que estábamos comentando, ¿no? Mm. Que antes donde había esa suficiencia, por decirlo de alguna forma, ahora, hoy en día, necesitamos más por lo que nos viene, ¿no?
3: No es que no estén concienciados, es que hay menos jóvenes.
4: también tiene su parte.
3: Demográficamente hablando, ¿no?
4: Tiene su parte, ¿no? Pero no solo que haya menos gente, sino que la tendencia es eso, a una mayor esperanza de vida.
3: Claro.
4: Y todo esto pues se consigue en parte gracias a todas esas personas que donan en el día a día, ¿no?
3: ¿Tenéis la cifra de cuántos donantes hay en Euskadi?
4: En torno activos, por decir de alguna manera, en torno a unos 50.000, que suelen donar una media de 1,8 veces más o menos, ¿no? Uh-huh. O sea, lo que se requiere anualmente hasta la fecha son cerca de 90.000 donaciones, ¿no? Pero sí que es verdad que tenemos que atender un nuevo paradigma como es el plasma, pero comentamos si no.
3: Donar plasma es diferente.
4: ¿Esto
3: cómo va?
4: Es una donación distinta. Es una donación que requiere, para empezar, de puntos fijos. Es una donación en la cual se pide exactamente lo mismo que para una donación normal, salvo que tenemos que tener mejores venas, ¿vale? O sea, en ese aspecto. Esta es la donación de la que hemos hablado previamente, en la cual podemos llegar a donar hasta 12 veces al año. ¿Por qué? Porque no se obtienen células. Lo que obtenemos son las proteínas para, sobre todo, la gran mayoría del plasma obtenido es necesario para poder luego fabricar ciertos medicamentos que necesitan las personas en el día a día, ¿no? Para poder vivir, uh-huh, etcétera. Es algo que estamos tratando de mejorar ese nivel de autosuficiencia, dado que estamos cerca del 50%, uh-huh, necesitamos aumentar la base de donantes en ese sentido. Y lo que nos ha servido hasta ahora, pues es verdad que no nos va a servir de cara a futuro, ¿no? Necesitamos incrementar ese 50% lo antes posible para ir llegando hacia esos niveles de autosuficiencia en derivados plasmáticos y así no tener que depender de terceros en ese sentido.
3: Íñigo, ¿cualquier tipo de sangre es bienvenida o se necesita más alguna en especial?
4: No, lo que tenemos que tener en cuenta es que el banco de sangre, por hablar en términos que entienda un poco la ciudadanía, tiene que ser un reflejo de lo que es la sociedad. Es decir, nosotros tenemos que tener exactamente plasmado en los mismos porcentajes lo que sería la sociedad en el banco de sangre. Con ello, porcentualmente hablando, ¿no? O sea, cualquier persona que entre por la puerta va a recibir su componente, ¿no? Pero siempre y cuando donemos en el mismo porcentaje, ¿no? Uh-huh. Que es un poco como se estima, ¿no? Que se establece ese tipo de donación.
3: Uh-huh. Para hacernos una idea, Íñigo, una sola y simple donación, ya sé que necesitáis muchas más, pero bueno, va una persona y dice: voy a donar una vez sangre. Eso ya, ese pequeño gesto, ¿qué supone?
4: Pues ese pequeño gesto supone que va a ser un producto que va a ayudar a decenas de personas. ¿Por qué? Porque dentro de una única donación se obtienen lo que hemos hablado en muchas ocasiones, ¿no? Por un lado, los glóbulos rojos o hematíes, las plaquetas o el mismo plasma del cual estábamos comentando, ¿no? Todo ello se destina a cada uno pues para distintos tratamientos o distintos casos en el día a día hospitalario, ¿no? Al final hay que ser conscientes de para qué se está donando, ¿no? La realidad de todo esto es que tenemos que hacernos una composición del lugar de lo que es el sistema sanitario, de lo que es un hospital, etcétera, y de la importancia que tiene la sangre dentro de todo ello y por qué necesitamos de esa sangre en el día a día, bueno, de esa sangre, de esa donación en el día a día, ¿no? O sea, al final es la parte buena, ¿no? La parte positiva que tenemos del día a día.
3: ¿Y para qué casos concretos podemos ayudar donando sangre? ¿Muchos?
4: Para todo. Estamos hablando de un poco por lo que conocemos en el día a día, ¿no? Pues todo lo que son tratamientos, bueno, apoyo a los tratamientos oncológicos, los clásicos accidentes, las operaciones, algún trasplante. Es un sinfín de etcétera, por eso lo que te comentaba. O sea, si viéramos un poco una composición de lo que sería un hospital, uh-huh, habría que pensar qué pasaría, ¿no? Si no existiese toda esta gente, ¿no? De toda esta gente donando sangre detrás de ello, ¿no? Es algo que tenemos que agradecer y que tenemos que poner en valor, ¿no? En el día a día.
3: Siempre se dice, ¿no? El lema, el claim, donar sangre es donar vida. Y es así, se salvan vidas con la sangre donada.
4: Es totalmente cierto. Es que sin ella no habría, no voy a decir esperanza, ¿no? Porque no podemos ponernos tremendistas en el día a día, sobre todo porque tenemos que ser, y somos de hecho, un mensaje positivo, ¿no? En esta época que estamos un poco con todo el hate y todo, nosotros lo bueno que tiene la donación de sangre es que es algo que con poco, porque al final es vamos a decir, entre una cosa y otra son 20 minutos de una persona, pero es que va a alargar la vida de varias.
3: Uh-huh. Vamos a recordar antes de terminar ese reto que os habéis puesto para estos días que quedan de agosto. No es un reto caprichoso ni porque sí, sino porque necesitáis esa cantidad, que son 5.000 donaciones en lo que queda de mes, ¿no?
4: Eso es. Estamos pendientes pues un poco de estos días de ver resultados. Es verdad que veníamos de una semana mala y justo hoy, que ha sido igual el cambio de semana, etcétera, uh-huh, hemos tenido el doble de donaciones, ¿no? Vale. Hablamos de las 150 el día del eclipse, esta vez no hemos llegado a las 300, pero nos hemos quedado cerca de 280 y mucho, 290, con lo cual ya está. Como hemos comentado, ¿no?, con anterioridad, la ciudadanía siempre responde y sabe de la importancia de lo que hace.
3: Pues hay que conseguir ese objetivo porque es absolutamente vital en el sentido estricto de la palabra, y espero que esta charla, Íñigo, sirva también para concienciar a nuestros oyentes, porque en verano, esto es un clásico, esto es así, es cíclico, siempre bajan las donaciones, bueno, pues por las circunstancias especiales del periodo estival. Íñigo Salaberry, responsable de promoción de la Asociación de Donantes de Sangre de Euskadi, pues a tope, a por ese objetivo. Eskerrik asko.
4: Eskerrik asko a vosotros.
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0: A ver, personas que no son de fiar en verano. ¿Hay personas, Oyer, que no son de fiar más en verano que en otras estaciones?
1: Pues según Álvaro Casares, sí.
0: Álvaro Casares, el creador de contenido, humorista.
1: Eso es, ha hecho un top 10 de personas que no son de fiar en verano por sus diferentes maneras de actuar. Lo que hemos hecho aquí en las mañanas de Onda Vasca ha sido desgranar ese top 10,
0: vale,
1: e ir poco a poco, bueno, ya veremos cuántas tratamos, a ver si nosotros somos esas personas de fiar o no.
0: Zúñiga, ¿preparada?
2: Sí.
0: Andrea,
2: además,
0: ¿tú también?
2: Con sorpresa, a ver, a ver.
3: Sí.
0: Vale, vale, vale. A ver, pues primera persona.
1: Pues venga, va. Empezamos con el top 10 de Álvaro Casares.
4: En el número 10, los que cenan antes de las 9. En verano, cuanto más tarde cenes, más de fiar eres.
0: Bueno, claro, en verano en vacaciones.
1: Yo entiendo que en vacaciones.
3: Sí, iba a decir.
0: Porque yo sí ceno más tarde de las 9, teniéndonos que levantar a las horas que nos levantamos cuando estamos, los que nos hemos incorporado recientemente, Zúñiga.
2: Sí, sí,
0: pues
2: cierto.
0: Luego te levantas con cierto peso, ahora que hemos estado hablando precisamente, tema digestivo con la doctora de la puerta, igual hay que cenar un poquito pronto.
2: Sí, el otro día recuerdo un titular, no me acuerdo si era un especialista médico, que decía, no podemos o no deberíamos meternos a la cama con la hormigonera funcionando.
0: Claro.
2: Y es que es verdad.
0: Buen símil.
2: Yo reconozco que ceno un poco tardía para las horas luego a las que me meto a la cama. Dicen que hay que cenar un poquito antes, que hay que dejar a la digestión que haga su proceso.
0: Eso es.
2: Y a la noche que el cuerpo se dedique a dormir, a hacer esa limpieza cerebral que suelen decir que hacemos de todo lo tóxico, y no a estar haciendo la digestión que luego dormimos.
1: ¿Sobre qué hora cenéis vosotros?
0: Pues 8:30, 9.
1: Yo 9.
0: 9 más bien. Andrea, sí. ¿Tú eres también de cenar más tarde en verano?
3: No, si es que es lo mismo, con las horas a las que hay que levantarse.
0: Claro, claro, te levantas.
3: Imposible.
0: Te levantas con la cena todavía y con la hormigonera, como dice Zúñiga.
2: Claro, sí.
1: Pero
2: claro,
1: sí que es verdad que cuando estás de vacaciones, ahí sí que te permites más licencia. Ahí ya,
2: claro, claro. Los horarios son otra cosa. También depende de si tienes un alojamiento. Acordaros que comentamos que en algunos hoteles, que igual has cogido la media pensión, por ejemplo, la cena, depende del sitio turístico en el que sea, te cierran la cocina pronto. Porque, claro, comienzan antes por los extranjeros, pero luego nos fastidian a los de casa.
0: Sí, sí.
2: Que yo en su país sus costumbres, pero yo en el nuestro
0: A ver, cenar pronto sí, pero no tampoco en plan inglés a las 7 de la tarde.
2: Me has captado, que nos dejen hacer turismo.
1: Venga, seguimos.
4: En el número 9, los que no duermen así, con un pie dentro, un pie fuera.
0: No son de fiar esos, ¿no?
1: Yo entonces no soy de fiar.
0: Hombre, teniendo en cuenta que la Euskadi tropical que estamos teniendo últimamente, yo incluso hay noches que duermo completamente destapado.
2: Sí, sí.
0: Pero completamente.
2: He llegado a poner los dos pinreles al aire libre y hasta la sábana en algún momento me ha sobrado y soy friolera.
0: ¿Andrea?
3: Yo tengo que añadir algo. Personas que no son de fiar, las que todavía dejan el edredón en verano.
0: ¡Jo!
3: Hay
0: gente que aun teniendo calor para dormir, necesita taparse además con peso.
2: Sí. Por alusiones.
0: Sí. ¡Ay, madre!
2: Las sábanas de franela yo las quito, te diré, a comienzos de julio. Sí, yo soy bastante fría. Soy bastante fría.
0: Necesitas el sentir
2: y necesito el calorcito ese. Tiene que hacer bastante calor para que no me den frío las sábanas de algodón.
1: Me he acostumbrado. Yo sí que es verdad. Yo necesito un poquito de...
2: Y luego el peso.
1: Sí, un poquito de encima. O sea, no puedo, me cuesta mucho dormir destapado totalmente.
0: Necesito un poquito de encima.
1: De peso encima.
2: Se le ha entendido perfectamente. De hecho, ahora venden unas mantas que son muy finitas, que dicen que no dan calor, pero que tienen peso para eso, para facilitar el sueño.
0: Hoy eres muy raro, para comer y para dormir.
2: Pobre chiquillo.
0: Muy raro.
2: Duerme con cuidado, no sé.
1: Ese clip estará por ahí.
0: Bueno, yo duermo con cuidado.
1: Sí, seguro que está por ahí, seguro que lo tiene Ana en algún sitio guardado.
2: Vamos a recordar.
1: Por el hecho de no despeinarme.
0: Ah, el pelo.
1: Que como me ducho a las noches, trato de no despeinarme mucho por la noche. Entonces,
2: chiquillo nos ha salido presumido y la fama nos la llevamos nosotras.
0: Exacto, esa frase nos hubiera venido bien para nuestro juego de después, el quién lo dijo. Teníamos que haber añadido la frase de yo duermo con cuidado, quién lo dijo.
2: Es que fue maravilloso.
0: Vamos, se te mueve.
1: Pero porque tengo el pelo duro, pero una vez es que duermo como con cuidado.
0: Yo duermo con cuidado y está para los anales.
2: Ana,
0: la historia
2: se está muy rápida, recuperando el momento.
1: Vamos, no dudaba que lo tenía guardado. Vamos con el top 8.
4: En el número 8, los que para estar en casa se visten bien o se arreglan. Para estar en casa tienes que parecer prácticamente un homeless.
0: A ver, Topocho.
1: No, yo aquí comparto, yo comparto totalmente.
0: Yo en verano, en vacaciones, insisto, el atrecho en casa es prácticamente en estado salvaje. Sí. A lo Mowgli en el libro de la selva. Sí.
2: Yo creo que si abro la puerta a alguien, me echan una monedita y todo. Suelen decir que hay que ponerse guapo y guapa también en casa, no solo por la pareja, sino para verse bien a uno mismo.
0: Pero verano...
2: Pero yo en verano lo primero que pillo, me da igual. No, y los pelos y las ojeras y todo, sí, hay que disfrutar un poco.
1: Eso sí, yo lo que hago es...
0: Un bañador y ya está.
1: Cambiarme un poco la indumentaria de la que utilizo para dormir y la que utilizas durante el día, pues para que no se te coja olor a comida.
0: La redecía en el pelo para hoy.
1: Eso es.
0: Andrea, ¿tú también en estado salvaje en casa en verano?
3: Yo es que tengo ropa específica para andar por casa. Tengo un cajón con ropa para andar por casa. Entonces, pues...
0: Harapos.
2: ¿Pero chula o no? Sí. Que aquí el quid de la cuestión es si es bonita o es esa que vas dejando, que dices, ya para la calle o no, para casa.
3: A ver, es confiesa, el punto medio, para que pueda bajar a tirar la basura, sacar a la perra a pasear, sin que parezca...
2: Entonces es digna.
0: Sin que parezca que has robado al perro.
3: Eso es.
0: Pasamos del top 8 al top 7.
1: Venga.
4: En el 7, los que no se echan la siesta. Tú en verano tienes que dormirte la siesta y despertarte en 2045.
0: Absolutamente.
2: Sí, yo soy muy pro siesta todo el año, siempre que se pueda, claro.
0: Bah.
1: Pero yo durante los primeros días de las vacaciones, porque es cuando más cansado llegas...
0: Da igual.
1: Sí que es verdad que los primeros días estás reventado.
0: Y si estás.
1: Y entonces si estás. Luego ya durante el resto.
0: Luego ya
1: pues,
0: no estás.
1: Pues como,
0: no estás.
1: Como
2: se
1: tercia.
2: Venir
1: pues
2: el yo, chiste, Chema.
1: No, yo no.
2: Si estás, no estás.
0: Pues yo en los primeros días, en los segundos y en los terceros días.
2: Pero de pijama y babita cayéndose.
0: Largas. Y luego ya bajas a la piscina o a la playa más descansado, ya 6, 7 de la tarde. Oh,
2: ya no pega el sol tan fuerte.
0: Claro,
2: todos son ventajas.
0: Andrea, ¿qué? ¿Siestita o siestota?
3: Es que yo me levanto como en otra dimensión, o sea, me levanto peor de lo que me he metido. Pero sí que hay veces que hace falta siestas, pero de cama además, ¿eh? De pijama y edredón. Sí,
2: las que no duele el cuello, con almohadas, no en el sofá,
3: exacto,
2: dando cabeza.
1: Pero tiene un peligro, porque yo al cuarto día que me echo siestas, ya me dan, a la noche, me dan las 4 de la mañana, me fastidio el horario para el resto de las vacaciones.
0: Yo me he echado siestas en verano hasta encima de las colchonetas de playa y de piscina.
2: ¿Cómo allá?
0: Que luego cuando me levanto están todas deshinchadas por el peso, pero bueno.
2: Dándote crema para el sol.
0: O dentro de la casa o del piso. Antes de bajar a la piscina, que la tienes hinchada, pero la metes en casa hinchada.
2: Y dices,
0: ay, encima.
2: Esto me viene bien, ¿no?
0: Bueno, cualquier sitio es bueno.
1: Top 6.
4: En el 6, los que no bajan la persiana hasta abajo. La casa tiene que estar precintada.
2: Amén. No me fío de la gente a la que no se importa que entre luz.
0: No soy de bajar la persiana. A ver, hasta abajo sí, pero hasta cierto punto. Me gusta un mínimo resquicio de luz.
1: Sí, claro.
0: No, que parezca que estoy en un zulo.
2: Sí, pero aquí llega
0: aquí
2: llega la gran pregunta. Cuando comienza a amanecer, es decir, muy temprano, con esa primera luz que todavía es penumbra, ¿te despiertas?
0: No.
2: Yo sí. Por eso no me gusta.
0: Vale,
2: ahí está
0: vale,
2: el que
0: vale.
2: De la
0: y me encanta además ver esa lucecilla rojiza del amanecer que se cuela por la habitación.
2: Es muy bucólico, pero yo luego no me duermo.
0: ¿Andrea?
3: Yo siempre he sido de habitación blindada, pero sí que es verdad que últimamente se me olvida bajarla hasta abajo y no me está pasando nada, así que yo creo que estoy cambiando un poco de bando.
0: Bueno,
1: yo
0: la edad, Andrea, la edad.
1: Yo

0: son de fiar.
1: Siempre hay que tener en verano un heladito en la nevera.
2: O en su defecto, flashes. La también, generación también, EGB.
1: Sí. Andrea.
3: Qué bueno, sí. En mi nevera hay todo el año. También ahí tengo que decirlo, ¿eh?
1: Claro que sí, porque
3: pero...
1: no.
3: Pero en verano, por supuesto, además de todo tipo, flashes, cornetos, magnums, de todo.
1: Tarrina, palo, cucurucho.
3: También todo, todo, o sea, de todo. Tú vienes a mi casa y tienes cualquier variedad de helado.
2: Qué bien, ¿tú ya?
1: No eres racista en el tema de helados. No.
4: Yo, a ver, no soy muy de helados, pero tenemos helados en casa. Uh-huh. Porque, a ver, ya te digo, no soy muy de helados, pero de vez en cuando pues uno te entra. Uh-huh.
1: Pero no eres muy de helados porque no te gustan.
4: Que esté tan frío... No, o sea, me gusta hombre, el sabor,
1: por eso
4: sí,
1: se llama helado.
4: Sí, es la gracia, es la gracia, pero por eso yo prefiero comerme otra cosa.
1: ¿Chupar o morder?
2: Ambos, ¿por qué elegir?
1: Yo morder siempre. Es que chupar sí. No le encuentro el sabor.
4: Yo soy de los de... A ver, no es por decir marcas, pero del Maxibón.
2: El que tiene... con la galleta.
1: No es por decir
4: rima,
1: marcas.
4: Rima con Maxibón. Sí, los que tienen la galleta sí, debajo. Sí, entonces, sí. Pues morder.
1: Los más calóricos.
4: Eso, los sanos.
2: Que es el heredero del barquillo del helado de corte de toda la vida.
1: Efectivamente.
2: Y que, por cierto, decía antes los flashes. Antes lo he comentado en redacción. Este verano han hecho flashes sabor palote, las gominolas. Sí. Y sabor a los helados de cuando éramos pequeños.
1: El palote este dices el de fresa.
2: El de
1: palote,
2: fresa,
1: sí.
2: Bueno, ahora ya hay de Macedonia, hay de muchos sabores, Chema. Y sabor también frigopié, sabor Popeye se llamaban, sí, los polos sí, de limón, de naranja. Sí. Pues que ya no saben.
1: ¿Y el Drácula? ¿El Drácula?
2: Sabor Drácula, hay flash sabor Drácula. Sí,
4: Drácula,
2: lo hay, que además dicen que sabe igual, yo no lo he probado.
4: Drácula acabas y comes mucho flash, que se te queda la boca, sí, que se te hacen las heridas, esa es la comisura de...
2: Sí, es verdad, sí. Cuando éramos pequeños, sí, nos quedaban ahí todas
1: ¿tú,
2: las
1: Andrea, heridas. ¿También de los clásicos palotes de fresa?
3: No, esos no me han gustado nunca.
1: Vaya,
3: ¿no?
1: Por Dios.
2: Se te pegaban en las muelas.
1: Claro, pues como los hugus y todo eso.
3: Claro, bueno, claro. Bueno, los hugus sí.
1: Top 4.
0: En el 4, los que al andar por la calle no buscan la sombra, tampoco lo son.
1: Sí, porque todos buscamos sol en verano, pero luego necesitamos sombra. Somos así de contradictorios.
2: A ver, yo depende. Cuando comienza el verano y voy fuera, se nota que soy vasca, porque como vemos poco el sol, a mí me gusta.
1: Sales como las lagartijas.
2: Sí, eso es, me gusta ahí el calorcito ese inicial. Luego es verdad ya que a ciertas temperaturas ya...
1: Hombre, a ciertas temperaturas te pones bajo una sombra y echas un suspiro de... ¡Oh, qué sí, bien!
4: No, totalmente de acuerdo con Chris. Cuando vamos a una rueda de prensa, al principio, claro, cuando cambias... Porque además
1: Es
4: muy...
1: Bajón, ¿no? Poner el ejemplo ir a una rueda
4: bueno,
1: de prensa.
4: Pero claro, es en los momentos en los que yo más me doy cuenta, porque es ese momento en el que pasas de que haga frío en la calle y de repente hace calor, ahí al sol. Ahora ya en agosto, ya por la sombra.
1: Claro. ¿Tú sombra, Andrea, la buscas o sola y Lorenzo a tope?
3: No, es que tal cual, yo siempre me pongo al sol y ya cuando empieza a calentar digo, se acabó. Claro. Se acabó claro. Lo bueno del verano. Ya bueno. Es sombra.
1: Bueno, es lo más inteligente, un poquito de todo. Uh-huh. Top 3.
4: Top 3, medalla de bronce.
0: Tres, los que no han bailado o no recuerdan al menos 3 coreografías horteras de canción del verano.
1: Por supuesto.
2: Sí.
1: El que no,
2: no
1: recuerde,
2: son de fiar.
1: No son de fiar.
2: No son de fiar.
1: Claro. Tienes que saberte o más o menos al menos algún paso de la Serejé,
2: la Macarena,
1: de la Macarena y
2: el Venao.
1: Sí,
2: y alguno más.
1: Sí. Y mayonesa y el tiburón.
2: Eso.
1: ¿Oyer?
4: ¿Cómo es el del tiburón?
1: El tiburón. ¿Pero sabes cuál es la canción del tiburón?
4: Sí, pero no sé la coreografía.
1: Se la lleva el tiburón.
2: Sí,
1: no parece, sigue así.
2: ¿Tú? Pero, y lo que facilita que haya coreografía.
1: Este no es de fiar, ¿eh?
4: Siempre se manda muy mal las coreografías.
1: Pero eso da igual.
4: Por ejemplo, la de Saturday Night. Yo empiezo y luego hay un momento en el que hago bomba de humo y me voy a un lado y...
1: Claro. Andrea, se dejé, ¿cómo lo llevas?
3: Muy bien, es que para mí las coreografías de hotel son, vamos...
1: Coreografías de hotel, me encanta el concepto,
2: sí,
1: de animador de hotel.
2: Sí. Y las de Coyote Dax, ¿cómo era esta
1: bueno,
2: también?
1: La de No rompas más mi pobre corazón, es verdad, ¿verdad?
2: Sí, también es un clásico. Hoy eres de los que se pone en un costadito, saca el móvil y graba los demás para echarse risas. No es de fiar.
1: Está. Me imagino a Andrea la reina, ahí. Ya sabía yo. Oyer empiezas a no ser de fiar, ¿eh? No.
2: A ver, que no siga helados, con el ranking.
1: No helados, no siestas, no coreografías horteras.
3: Sospechoso.

0: quiérelo.
1: A ver, Chema, voy a poner a prueba tu memoria. ¿De qué año es esta canción? Buah, porque te la sabes todas.
2: Esto será... Éramos adolescentes. Primerísimos 2000, yo diría 2001. ¿Puede ser?
1: No sé.
2: Sí, dice Ana que sí con la cabeza. ¿2001? Lo tienen escondido. 2001.
1: Vale.

0: Pues 20 años.
1: Sí, eso.
0: Recientes.
2: Más, top 2.
3: Dos.
4: Los plata. Que cuando van a la playa van con pocas cosas. ¿Qué haces? Una persona de fiar cuando va a la playa tiene que parecer que va de mudanza.
1: Con la edad cada vez voy más cargado.
0: Por primera vez me he comprado sillas de playa. Soy señora desde este verano 2026.
1: Yo ya no puedo estar sin sillas de playa.
0: Pero
1: en la playa.
0: Bueno,
1: es un mundo aparte.
0: Es que yo lo que he descubierto es que no solo lo usan las personas mayores. Este verano, claro, lo típico, cuando te compras unas gafas, solo ves gente con gafas. Mm. Cuando te compras sillas, te fijas más. Es que he visto sillas de niño, de playa, con la mini,
1: Por supuesto.
0: Las criaturas tienen que ir a la toalla.
1: A la toalla, hombre, que tienen las lumbares bien. Las ¿verdad? Lumbares más las tenemos nosotros.
0: Eso, es más captado, Chema.
1: Andrea, cargadita.
5: Yo voy con una bolsa y punto. Y si me entra la toalla, mejor. Ya está. Porque es luego joven. Empieza...
1: Ya.
0: Es joven.
5: Cuantas menos cosas, mejor.
1: Hoyer no dice nada.
3: No, yo sí. Yo voy con la silla. Encima, tengo silla que parece una mochila. Porque tiene unas asas que te las cuelgas en la espalda. Eso ya es silla...
1: O sea, que parece que vas al Everest.
3: Silla premium. No, claro. No la llevo la mano. La llevo ya puesta. Encima, la silla también es bolsa. Tiene bolsillo.
1: Es grande, salta, baja la silla como...
3: Es una silla estándar. Pero con asas. O sea, ya. La llevas puesta en la espalda. Muy bien, muy cómoda. Y sí, cada vez empezamos a llevar más cosas, que si nevera y tal. O sea que sí, cada vez más
0: cosas. Año siguen triunfando, los vi el verano pasado, pero siguen triunfando este verano más, los carritos en los que metes todo. Ah, lo ha dicho Ana, no lo he oído. En los que metes las sillas, metes la nevera, metes, pues iba a decir a la suegra, pobrecita mía.
1: Eso ya.
0: La sandía, el melón.
1: Eso ya es nivel muy pro, ¿eh?
0: He visto hasta niños metidos dentro del carro.
3: No sabes si vas a la playa a hacer la compra.
1: Sí.
0: Directamente.
1: Ya de paso pasas por el súper, ¿no? Y metes ahí las cosas. Bueno, queda el top 1.
3: Top 1.
4: Y en el 1, los peores de todos. No os fiéis de la gente que en vacaciones pone alarmas. No miréis debajo de la cama de esa gente.
1: Alarmas, no, yo no me he puesto alarmas en vacaciones. No, ya tengo bastantes alarmas durante la temporada.
0: A ver, yo muy pocas, pero algún día que he tenido que hacer alguna cosa, sí. Pero nada, las mínimas, efectivamente, ya no suena demasiado
1: temprano.
0: Lo único,
1: si estás en un apartamento u hotel, pues para no dormirte.
3: Sí,
1: por cierto, esto es otro tema a debatir. Cada año te echan más pronto de las habitaciones.
3: Sí, y entras
0: más tarde. He oído que hay gente que hasta las 4 no le dejan entrar.
1: Exactamente.
0: Se ha perdido ya ahí un tiempo precioso.
1: Sí. ¿Alarmas en verano?
5: No, al menos que sea para hacer un plan, un algo, no.
1: Oyer no dice nada.
3: No, yo también, lo mismo, si tienes que hacer algo concreto, te pones una alarma, si no, vamos, ni en broma. O cuando has ido a un viaje y, pues, típica excursión que es muy pronto, pues te tienes que poner la alarma para madrugar. Pero no, si no, vamos, no.
1: Conclusión, el que menos de fiar en verano es Oyer, ¿eh?
3: Sí, vamos.
0: Es menos, pero fíjate, yo le dejaría las llaves de casa, tiene cara de buen chico.
1: Sí.
0: Aunque no
1: sí.
0: sea de fiar en las sí. cosas veraniegas.
1: Sí. Juguemos, y que jueguen también, por supuesto, nuestros siguientes en casa, a un concurso que se llama ¿Quién lo dijo?
6: A mí hay algo que se me escapa.
1: Os digo una frase, una cita real, y os voy a dar 3 opciones para que me digáis quién lo dijo. ¿Vale?
3: Venga.
1: A ver quién gana. ¿Andrea, preparada?
5: Creo que sí.
1: A ver... Soy negacionista. Es una postura que llevo con la cabeza bien alta. Lo dijo Ana Rosa Quintana, lo dijo Miguel Bosé o lo dijo Iker Jiménez. Zuñi. Soy negacionista. Es una postura que llevo con la cabeza bien alta.
0: Buah. Esto es como los test de autoescuela. El primero en el que he pensado es Miguel Bosé, pero me parece demasiado evidente. Entonces es pregunta trampa, ¿no? Ana Rosa, Miguel Bosé y... Perdón, que me he olvidado el tercero.
1: Iker Jiménez.
3: Venga, me lanzo yo. Por la frase final de lo llevo con la cabeza bien alta, Ana Rosa Quintana.
1: ¿Zuñi?
0: Iker Jiménez, para variar, venga.
1: ¿Andrea?
5: Yo voy a decir Miguel Bosé.
7: ¡Al ataque, ahora!
1: ¿Quién dijo soy negacionista, es una postura que llevo con la cabeza bien alta? Gana Andrea, lo dijo Miguel Bosé.
5: Bien. Completamente.
0: Yo fíjate que es que lo he dicho, es el primero en el que le he pensado, pero...
1: Habías pensado que era una trampilla. Siguiente frase. Me gusta que me critiquen para después callar esas bocas. ¿Quién lo dijo? ¿Lo dijo Gabriel Rufián? ¿Lo dijo Amaya Montero? ¿O lo dijo Ferran Torres? Me gusta que me critiquen para después callar esas bocas. Oyer.
3: Pues visto el tour que se ha pegado después del gol del Mundial, voy a decir Ferran Torres.
0: Sí, yo también.
1: Ferran. ¿Andrea?
5: Venga, Ferran.
0: Le pega a Rufián también, que consta.
1: Punto para los 3. Lo dijo Ferran Torres.
0: A Rufián también le gusta, ¿eh?, el enfrentamiento dialéctico.
1: ¿Quién lo dijo? Lo que nosotros hemos hecho, cosa que no hizo usted, es engañar a la gente.
3: Hombre.
1: Lo dijo Imanol Pradales, lo dijo Pedro Sánchez o lo dijo Mariano Rajoy. Lo que nosotros hemos hecho, cosa que no hizo usted, es engañar a la gente.
3: Lo podrías haber hecho más difícil, que ¿sí? era meter a Feijóo.
0: Sí, también. Eso M.R.
1: Eso significa...
3: Sí, Rajoy, Rajoy.
1: Andrea.
5: Rajoy.
1: Punto para los tres.
0: ¿Cuál es el premio final? No sé quién va ganando, Andrea, creo.
1: Un palote de fresa.
0: Un flash de palote.
1: Última frase de nuestro concurso, ¿quién lo dijo? Yo visto así, no me voy a cambiar. Si no te gusta, no mires. Lo dijo Lady Gaga, lo dijo Bad Bunny o lo dijo Cristiano Ronaldo. Yo visto así, no me voy a cambiar. Si no te gusta, no mires. Lady Gaga, Bad Bunny o Cristiano Ronaldo.
3: A ver, venga, va, voy con tu amigo, Bad Bunny.
0: Yo no tengo ni idea, pero Cristiano.
5: Yo diría que Bad Bunny tiene una canción y todo, ¿no?
1: Ganan Oyer y Andrea. Lo dijo
0: muy
1: Bad
0: bien,
1: Bunny.
0: Chico. ¿Cómo se nota que no soy reggaetonera?
1: ¿Quién ha ganado, por cierto? ¿No se ha ido la puntuación?
0: Cristiano es orterilla a veces,
1: sí,
0: ¿eh?
1: Sí, sí.
3: Andrea ha ganado, ha acertado todas.
0: ¿Sí?
1: Andrea.
0: ¿Máquina?
3: Sí, no, Andrea.
1: ¿Has acertado todas, Andrea?
5: Sí.
0: ¿Esta máquina?
5: ¿Todas? Bueno, no. Sí, igual sí.
0: Creo que sí.
1: Sí,
0: ¿no?
1: Sí, la de Rajoy sí. La
0: no tenemos al bar.
1: La de Bosé también. La de Ferran también. Sí, sí, sí, Andrea.
0: Bien, Andrea, máquina.
1: Bueno, pues, no. Cuando vayamos a Donosti te pagamos un café.
5: Perfecto.
0: Un flash no sé, de palote
1: un
0: había
1: flash
0: dicho.
1: De palote. No sé cuándo será, pero...
5: Gracias.
1: Me encanta esta canción porque siempre la ponen justo
0: Nueva York.
1: Hasta que empieza a cantar.
0: Lo que no sabemos todo.
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12: Esto es parte de una actuación en directo en la que Bumburi presentó muchos de sus grandes temas junto a otros grandes amigos, como es el caso de Andrés Calamaro, que precisamente le acompañó en ese concierto celebrado en el Círculo de Bellas Artes de Madrid en el año 2002, aunque no sea conmigo.
13: A placer. Puedes tomarte el tiempo necesario.

Como buen argentino, Andrés Calamaro también toca el bandoneón. De hecho, este instrumento es el primero que empezó a estudiar con tan solo 8 años, pero muy pronto lo abandonó para dedicarse íntegramente a la guitarra eléctrica y al piano. No en vano ha pasado a la historia como uno de los referentes del rock argentino. Andrés Calamaro, hoy presentándonos Te Quiero Igual.

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Cuando aparecieron en el panorama musical en 1981, este grupo se caracterizaba por un sonido alternativo y diferente a todo lo que se estaba escuchando, aunque sí, se enmarcaron dentro de lo que se conoció como la movida madrileña. Danza Invisible, el último en incorporarse a la banda fue su cantante Javier Ojeda, y a él es a quien escuchábamos en esta canción, A este lado de la carretera.

Fue Manolo Tena quien fundó este grupo en los años 80 después de haber formado parte de Cucharada, reclutó a José Manuel Díez y a Jaime Asúa y juntos formaron Alarma. Al principio se llamaron FBI y tan solo estuvieron 2 años activos, publicaron 2 discos y debutaron como teloneros del año en 1984. Y a Manolo Tena le gustaba decir que este grupo Alarma no tuvo demasiado éxito porque eran demasiado heavies para los modernos y demasiado modernos para los heavies. El caso es que esta, que es una de sus canciones más míticas, también forma parte de la historia del rock. Frío.

saludos, ¿cómo estáis? Aquí comienza un nuevo programa monográfico en Onda Vasca con un leitmotiv interesante, con punto dramático, pero con resultado musical fantástico. Hoy os contaremos cómo la historia de la música también está marcada por talentos que se apagaron demasiado pronto. Artistazos como Jimi Hendrix, Janis Joplin, Jim Morrison, Kurt Cobain, Amy Winehouse o Freddie Mercury dejaron una huella imborrable antes de cumplir los 50 o en la frontera de los 50, como Michael Jackson, que murió precisamente con esa edad. En muchos casos se encontraban en la cima de su creatividad y con unas carreras todavía llenas de opciones y de posibilidades, con canciones de sus repertorios que aún siguen sonando tantas décadas después, recordándonos que el talento no entiende del tiempo ni de su paso. Hoy queremos aquí en Onda Vasca rendir homenaje precisamente a esas personas que se fueron demasiado pronto, pero cuya música permanece afortunadamente viva para siempre. Y os hemos preparado una larga lista de artistas malogrados y sus canciones más representativas. Haremos una buena sesión musical de radio, a pesar de la fatalidad que persiguió a todos estos cantantes de muerte prematura. Saludos de Ángel López, Onda Vasca conectando hoy nuevamente con la música del recuerdo. Vamos a empezar con el más prematuro de los que ocupan nuestra clasificación, Richie Valens, pionero del rock. Falleció con 17 años en el día en el que murió la música, junto a Buddy Holly y The Big Bopper. Ocurrió en un accidente aéreo en 1959.

Esto es Bonnie Maroney, la música de Richie Valens, fallecido con solo 17 años en el accidente aéreo de Clear Lake en Iowa. Richie Valens, uno de los pioneros del rock and roll y el primero que triunfó cantando en español.

bailar la bamba se necesita una poca de gracia. Música de Richie Valens. Hoy, muertes prematuras en la música. Artistas fallecidos antes de cumplir los 50 o con esa edad. En la flor de la vida, con mucho tiempo y carrera por delante para disfrutar y seguir marcando una época. Venga, cambiamos de época precisamente y nos vamos a alguien que perdió la vida solo con 20 años. Nos estamos refiriendo a Eduardo Benavente, abanderado de la movida madrileña, con pasado en grupos como Alaska y Los Pegamoides. Fue el líder y el frontman, la voz de Parálisis Permanente. Solo tenía 20 años y falleció en accidente de tráfico en Alfaro, en La Rioja, mientras estaba trasladando a un festival en Zaragoza. De la discografía del legado que nos dejó al comando de Parálisis Permanente, nos vamos a quedar con esta canción titulada Autosuficiencia, que es, si nos fijamos en este caso en la criba, en la selección que hace Spotify, pues es su tema con más reproducciones. Ahora mismo, si echamos un vistacillo, esta canción tiene, pues exactamente, os cuento, 6.130.023 clics en Spotify. Así que vamos a escuchar, si os parece, para acercarnos a la discografía de Parálisis Permanente, con esta canción Autosuficiencia, incluida en su disco recopilatorio Primeras Grabaciones de Parálisis Permanente.

autosuficiente. La música del malogrado Eduardo Benavente. La voz, el liderazgo y una de las personas de referencia en la movida madrileña. Por supuesto, liderando Parálisis Permanente. Y canciones como esta que vamos a escuchar. Quiero ser santa, quiero ser beata. 20 añitos tenía solo Eduardo Benavente cuando abandonó el universo de los vivos.

Quiero ser santa, quiero ser beata. La música de Parálisis Permanente. Allí lideraba el grupo Eduardo Benavente, fallecido lamentablemente con tan solo 20 años. Venga, vamos a por otra historia también teñida de luto, con 20 añitos, igual que Eduardo Benavente, nos dejaba Canito, el batería de Los Tos, la precuela del grupo Los Secretos. Su muerte se produjo en accidente de coche en la Nochevieja de 1980. Los hermanos Urquijo reclutaron al también compositor, batería y cantante Pedro Díaz y refundaron el grupo bajo el nombre de Los Secretos, pero Pedro perdería también la vida en un accidente de circulación un 12 de mayo de 1984. Así que los primeros años de existencia del proyecto Los Secretos estuvieron marcados por la tragedia. Después también ocurriría la muerte de Enrique Urquijo. Así que un grupo perseguido por el mal fario, sin duda ninguna, los madrileños de ascendencia vasca, Los Secretos. Venga, escuchamos al grupo TOS. La antesala de Los Secretos. Esto es uno de sus singles, No Llores.

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La música de los Tos. Como hemos dicho, la antesala de los Secretos. Por cierto, se hizo un homenaje, un concierto homenaje a Canito tras su muerte. Participaron ahí Tos, Mermelada, Nacha Pop, Paraíso, Alaska y los Pegamoides, los Rebeldes, Mamá. Y ahí se dice que empezó el movimiento, la corriente de la movida madrileña. Pero bueno, para gustos los colores y para historias los historiadores. Bueno, así suenan, sonaban, sonido casete, los Tos cantando por primera vez el hit de los Secretos, pero con el toque genuino de los Tos, Déjame. Sonido, hombre, es perfectamente mejorable, pero vamos a escucharles, venga, porque esto también es historia viva de la música. Vamos a escuchar esta canción enseguida, en un instante, y recordando, por supuesto, la trágica muerte de Canito, batería de Tos, en accidente de coche en la Nochevieja de 1980. Entonces, el grupo Tos lo componían los tres hermanos, Urquijo y además el batería Canito, a quien sustituyó precisamente otro baterista años después, Pedro Díaz, que también perdió la vida en accidente de circulación un 12 de mayo de 1984. Venga, nos vamos con la gran canción de los Tos, después el himno de los Secretos, Déjame.

Así sonaba el grupo musical TOS, formado en Madrid en 1978. Considerado el germen de Los Secretos, la formación original estaba compuesta por cuatro integrantes: José Enrique Cano Canito, batería y voz; Enrique Urquijo, voz y bajo; Álvaro Urquijo, guitarra y voz; y Javier Urquijo, el mayor, guitarra solista. Bueno, pues dejamos a Los Secretos de momento y nos vamos a por otro artista malogrado. Falleció con 21 años Eddie Cochran. Pionero del rock, influyó en las carreras de los Beatles, de los Who o de los Sex Pistols. Falleció en accidente de taxi junto a Jim Vincent. Empezaba a hacerle sombra al mismísimo Elvis, con canciones como este inolvidable

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Eddie Cochran nació en Minnesota en 1938. Una figura artística precoz, completísima para la edad y para toda su generación. Poseía un talento innegable para cantar y para componer. Lo hacía a través del piano, el bajo y la batería. Fue también innovador en el estudio de grabación porque fue de los primeros artistas en experimentar con la grabación multipista. Sus cancionazas capturaron a la perfección la frustración y los deseos de la juventud de la época. Entre sus canciones más influyentes destaca el gran himno de la discografía de Eddie Cochran, super versionado, Summertime Blues. Nos dejó con solo 21 años Eddie Cochran.

Can. Una de las grandes canciones del rock de todos los tiempos, muy versionada, entre otros, por los Who. Nada más y nada menos. Venga, tenía 21 años Eddie Cochran cuando falleció en accidente de taxi. Los mismos que David Box, que ocupó temporalmente el puesto de cantante principal en los Crickets tras la muerte también prematura de Buddy Holly. David Box colaboró con su ídolo Roy Orbison y falleció en accidente aéreo. Ya para el recuerdo, alguna de sus canciones, como este Little Lonely Summer Girl.

Pues así sonaba Little Lonely Summer Girl, la música de David Box, con una prometedora carrera que se vio truncada de forma abrupta cuando falleció en un accidente de avioneta a la temprana edad de 21 años en octubre de 1964. Esta es otra de sus canciones, If You Can't Say Something Nice.

música de David Box, otro malogrado que nos dejó demasiado pronto, con solo 21 años. Gran seguidor de Roy Orbison, se nota que fue una influencia para él. Y durante un tiempo, tras la muerte de Buddy Holly, fue el cantante titular de los Crickets. También tenía 21 años Billy Murcia, colombiano, nacionalizado americano, baterista original de los New York Dolls. Se ahogó entre barbitúricos en una fiesta pija que había organizado Rod Stewart en Londres. Venga, escuchamos una de las canciones en las que participaba Billy Murcia, Personality Crisis, uno de los grandes singles de los glamurosos New York Dolls.

Este es el maravilloso Personality Crisis. Música de los New York Dolls, caracterizados por su estilo andrógino y exagerado. Usaban maquillaje femenino, peinados, cardados, plataformas y ropa muy, muy estrafalaria, mucho antes de que se popularizara en otros géneros. Su sonido era una mezcla de rock and roll clásico, rápido, sucio, garajero. Y las letras de las canciones hablaban sin tapujos de las drogas, del sexo, de la vida en la calle. Como este Trash, Basura, otro de los singles destacados en la discografía de los New York Dolls. Encontramos este single en su disco homónimo de 1973. Su baterista original, Billy Murcia, falleció con solo 21 años.

estupendos los New York Dolls. Su estética y sonido sirvieron de pauta absoluta para grupos de glam metal y rock duro de los 80 como Guns N' Roses, Kiss o Motley Crue. Bandas británicas como los Sex Pistols o los Smiths reconocieron su gran peso musical. Y hablando de los Sex Pistols, con 21 años fallecía Sid Vicious, líder de la banda pionera del punk, bajista y voz del grupo del 77 al 78. Falleció por sobredosis de heroína.

Esto que escuchamos, God Save the Queen. La música de Sid Vicious y los Sex Pistols. Sid Vicious nació como Simon John Ritchie en Londres en 1957 y fue el icónico y caótico bajista de la banda británica Sex Pistols durante poquitos años en la década de los 70. No tenía ninguna formación musical, pero personificó la actitud rebelde y nihilista del movimiento punk gracias a canciones como God Save the Queen o el gran éxito de los Pistols, Anarchy in the United Kingdom. Sid Vicious nos dejó con solo 21 años por una sobredosis de heroína. La muerte prematura en la música.

Anarchy in the United Kingdom, Sex Pistols, Sid Vicious al comando, falleció con 21 años. También tenía 21 años cuando falleció un 6 de julio de 2004 en Jerez de la Frontera, Miguel Ángel Benítez, el cantante de Los Delincuentes. Nos dejó por culpa de un paro respiratorio, un problema cardíaco. Acabó con el líder de Los Delincuentes.

Este es el gran éxito de Los Delincuentes, Primavera Trompetera. El 6 de julio de 2004, Hermigué, que es como le llamaban a Miguel Ángel Benítez, murió de un paro cardíaco mientras dormía. Solo tenía 21 años. Con 16 ya había escrito Nubes de pegatinas y El aire de la calle. Al conocer la noticia, el canijo de Jerez pensó en retirarse. Y ha confesado en alguna entrevista que aquello le hizo replantearse su relación con las drogas. Venga, otra muerte prematura, triste, porque estábamos hablando de uno de los grandes artistas del rock and roll de todos los tiempos. Tenía 23 años cuando falleció en el accidente en el que murió la música. El accidente aéreo de Clear Lake en Iowa, Buddy Holly, otro pionero salpicado por la fatalidad. Solo tenía 21 años.

El 3 de febrero de 1959, Buddy Holly falleció junto a otros dos grandes pioneros del rock and roll, Richie Valens y The Big Bopper. También falleció el piloto, Roger Peterson. Y Buddy Holly ha dejado un patrimonio brutal en cuanto a repertorio musical. Fue pionero, fue innovador. Se le recuerda por su uso de las gafapastas y ese estilo rítmico que sentó las bases del rock moderno.

Peggy Sue es otra de las grandes canciones, otro de los himnos del malogrado Buddy Holly, otro de esos artistas de muerte prematura. Solo tenía 23 años, los mismos que Selena Quintanilla, en su momento reina de la música tejana, asesinada a esa edad por la presidenta de su club de fans.

0: Pues es alguien que tenía un recorrido muy grande, en su momento tocando techo ya en un género tan masculinizado como el de la música Tex-Mex. Mujer, joven, guapa, tenía todo para llegar muy lejos, pero fue asesinada por la presidenta de su club de fans, Selena Quintanilla. Venga, terminamos esta primera hora del programa, muertes prematuras en la música, fallecidos antes de cumplir los 50, con un tema en inglés de Selena, Dreaming of You.
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Saludos de nuevo, bienvenidos a este especial musical en Onda Vasca dedicado hoy a las voces que brillaron intensamente pero que se apagaron demasiado pronto. A lo largo del programa estamos recordando a algunos de los cantantes, los músicos más conocidos de todos los tiempos, que fallecieron de forma prematura, dejando tras de sí un legado artístico enorme, inabarcable. Sus canciones siguen emocionando, siguen inspirando y nos acompañan a generaciones enteras, en momentos determinados, dependiendo del género al que representaban cada uno de estos artistas. Hoy recuperamos su música, su talento, su memoria, a través de esta selección de temas inolvidables que demuestran que aunque sus vidas fueron breves, la huella de estos artistas es eterna. Comenzamos la segunda hora del programa con Ian Curtis, poeta maldito, líder de Joy Division, banda pionera de la música electrónica, devoto de Bowie, de Iggy Pop, de Lou Reed, fanático de Franz Kafka, padecía epilepsia y agorafobia. Ian Curtis, el líder, el alma de los Joy Division, falleció, falleció en un episodio dramático con solo 24 años y cuando tenía una inmensa carrera musical por delante. Para el recuerdo de algunas de sus canciones, empezamos la segunda hora con una de ellas, Disorder. Con estos pioneros de la música electrónica y este single del 79 del álbum Unknown Pleasures, Placeres Desconocidos, comenzamos.

Ian Curtis, icónico vocalista, compositor y poeta de la banda británica Joy Division, considerados los padres del post-punk y de la música electrónica europea. Su voz de barítono, sus letras melancólicas, su manera espasmódica de bailar sobre el escenario, vinieron a marcar la historia de la música. Tras asistir a un concierto de los Sex Pistols en 1976, Ian Curtis conoció a Peter Hook y a Bernard Summer, con los que fundó Warsaw, la banda que más tarde se llamaría Joy Division. Recordamos el gran éxito del grupo, Love Will Tear Us Apart. Y ahí está Ian Curtis en la voz, en la composición. Nos dejó con solo 24 años. Otro artista que se fue demasiado pronto.

A los 22 años le diagnosticaron epilepsia, los fuertes medicamentos y el estrés que le provocaban las giras hacía que sufriera episodios graves, llegando a tener convulsiones en pleno escenario. Abrumado por su estado de salud, por problemas matrimoniales, a pesar de su edad, solo tenía 24 años, también por las presiones de una inminente gira por Estados Unidos, acabó suicidándose el 18 de mayo de 1980. Otra gran pérdida de la música, la de Ian Curtis. Venga, nos vamos ahora por el primer bajista de los Metallica, también compositor en los tres primeros discos de la banda metalera californiana. Cliff Burton falleció a los 24 años en un accidente de autobús en Suecia. También participó, como digo, en el álbum Ride the Lightning de 1984.

Este es el tema For Whom the Bells Tolls, por quien doblan las campanas, de los Metallica. Aquí participaba a la batería Cliff Burton, mejor dicho, al bajo, primer bajista de Metallica, compositor de algunas canciones de los tres primeros discos de los metaleros. Metallica también estaba detrás de Master of Puppets, sin duda una de las grandes canciones de la banda. Ahora mismo, si nos vamos a Spotify, es el top 3. Está en el podium con exactamente 1.258 millones de clics de escuchas en la plataforma de streaming Spotify. Hoy recordando artistas fallecidos, músicos fallecidos demasiado pronto. Es el momento de Cliff Burton, primer bajo en Metallica.

Master of Puppets, música de Metallica, sonando hoy en Onda Vasca, este especial que estamos dedicando a artistas y cantantes que nos dejaron demasiado pronto antes de la frontera de los 50. Le ocurrió a Cliff Burton, primer bajista de los Metallica, con 24 años. Uno más tenía Christy McColl. Accidente náutico en México mientras buceaba en Cozumel. Fue atropellada por un barco. Ella se sacrificó para que no fuera atrapado por las hélices su hijo pequeño. Christy McColl nos dejó con solo 25 años y una carrera emergente que parecía no tener frontera ni límite. Esta es una de sus canciones en solitario. Luego iremos a escuchar la más conocida de su repertorio junto a los Pogues. Esto es A New England, su single del disco de Steve Years.

I'm Looking for a New England, música de Christy McCall. Os decía que falleció en accidente náutico en México mientras buceaba en Cozumel con su hijo para evitar que las hélices de un barco atraparan a su vástago. Se puso ella adelante salvándole la vida a su niño y perdiéndola a ella. A Christy McCall, que nos dejó con solo 25 años, se la recuerda especialmente por su colaboración con los Pogues en este popular villancico de 1988, que ya ha superado los 500 millones de escuchas en Spotify. Fairy Tale of New York.

lástima la pérdida con solo 25 años de Christy McColl, cantante en este punto junto a Shane McGowan, el líder de los Pogues, que también nos dejó joven, en su caso con 65 años en 2023, por neumonía en su caso. Bueno, vamos ahora por Otis Redding, conocido como el Rey del Soul. Falleció en accidente de aviación con solo 26 años. Su avión personal, un Beechcraft, se estrelló contra las heladas aguas del lago Monona a menos de 6 kilómetros de su destino, en Madison, Wisconsin.

Tres días antes de su muerte, Otis Redding, que nos dejó con 26 años, había grabado la canción que vendría a definir su carrera musical, Sitting on the Dock of the Bay. Este single se convirtió en el primero en lograr un número uno póstumo en las listas americanas y británicas.

Se dice que a su muerte, con solo 26 años, Mr. Soul, Dr. Soul, el rey del soul, Otis Redding ya tenía un patrimonio de 10 millones de dólares. ¿Por qué? Pues porque era cantante, compositor, autor, letrista de todos sus temas. Así que todos los derechos iban para la factoría Redding, que nos dejó demasiado pronto, con solo 26 años. Los mismos años a los que perdió la vida el guitarrista, fundador y pieza clave en el sonido original de los Red Hot Chili Peppers, Hillel Slovak, fallecido un 25 de junio de 1988 con solo 26 años. Su muerte se debió a una sobredosis de heroína y ocurrió en su apartamento de Hollywood. Él es uno de los artífices de cancionazas como este Californication, camino de los 2.050 millones de escuchas ahora mismo en Spotify, uno de los himnos de los Red Hot Chili Peppers.

vamos a escuchar un tema en el que participa, poquito tiempo antes de fallecer, Hillel Slovak, miembro de los Red Hot Chili Peppers. Nos vamos al disco de Uplit, Moto Party Plan, Me and My Friends, la música de los Red Hot Chili Peppers, y ahí con presencia notoria de Hillel Slovak, el guitarrista de la banda, uno de los fundadores de los Red Hot Chili Peppers. Falleció por sobredosis de heroína, sustancia con la que había luchado durante más de 4 años y que le había causado no pocos problemas de salud. Solo tenía 26 años.

Otra muerte prematura en la música, la de Hillel Slovak, miembro fundador y guitarrista de los Red Hot Chili Peppers en sus primeros discos. Solo tenía 26 años. Bueno, y ahora vamos a entrar en el tremendo, impactante, icónico, triste y lamentable club de los 27 años. Empezamos con Robert Johnson, cantante, compositor, guitarrista americano de blues, conocido como el rey del Delta del blues. Robert Leroy Johnson, el abuelo del rock and roll, nos dejó con solo 27 años un 16 de agosto de 1938, víctima de envenenamiento. Solo tenía 27 años.

Robert Johnson, considerado el abuelo del rock and roll por la influencia que ejerció en grandes intérpretes del género, entre otros John Fogerty, Bob Dylan, Brian Jones, Johnny Winter, Jimi Hendrix, los Yardbirds, Jimmy Page. Todos estos han confesado que bebieron de las fuentes de la inspiración de las pocas grabaciones que dejó Robert Johnson, porque falleció muy prontito, con solo 27 años. Y dejó un total de 26 canciones, nada menos.

Robert Johnson, muerte prematura, un hombre hecho para el blues, considerado el abuelo del rock, porque influyó en muchos artistas, entre ellos Alan Christie Wilson, el fundador de los Canned Heat, fallecido también miembro de este fatídico e impactante selecto Club de los 27, con esa edad, 27 añitos, víctima de una sobredosis. Sí le dio tiempo a cantar, interpretar y participar en algunos de los grandes singles del grupo, como este Going Up the Country, una canción extraordinaria, nos lleva a lo esencial de este grupazo, los Canned Heat.

el Festival de Woodstock, Alan Christie Wilson, fundador de los Canned Heat, cantó este tema, Going Up the Country, que se convirtió en uno de los himnos no oficiales del festival. Alan Christie Wilson también fue autor de la adaptación de otro de sus temas más conocidos, On the Road Again, una revisión de un tema de Floyd Jones de los años 50. Vamos a escuchar esta versión con tanta manufactura a cargo del tristemente fallecido Alan Christie Wilson. Nos dejó a los 27 años.

el líder de los Canet Heat, Alan Christy Wilson, integrante del Club de los 27, ese término que agrupa a célebres músicos y artistas que fallecieron con 27 años, generalmente debido a trágicos excesos o accidentes. Los miembros más reconocidos universalmente por el mito incluyen a el propio Alan Christy Wilson o a Brian Jones, nuestro próximo invitado, miembro fundador y guitarrista de los primeros Rolling Stones.

Jones estuvo en los Rolling Stones hasta 1969. Poco tiempo después falleció. Músico multiinstrumentista, compositor. Uno de los grandes, sin ninguna duda. Y para el recuerdo, canciones en las que participó activamente, como este single del disco Aftermath del 66, Under My Thumb. La canción que está, bueno, pues en el top 25 de las grandes de la discografía de los Stones.

Brian Jones era una fuente permanente de conflicto entre los integrantes de los Rolling Stones, a pesar de que participaba en muchas de las canciones porque era el verdadero multiinstrumentista del grupo. Dicen que falleció víctima de un ataque de asma en su granja de Sussex. Murió en la piscina de su casa. Para el recuerdo, sus interpretaciones virtuosas en los arreglos de las guitarras en canciones como Mother's Little Helper o en la maravillosa, inolvidable Hippie Longy, She's a Rainbow.

Recordando también hoy a Brian Jones, integrante, fundador, cofundador de los Rolling Stones. Estuvo ahí hasta el 69. Nos dejó con solo 27 años. Vamos ahora por la reina del blues y del rock psicodélico. Janis Joplin también falleció con solo 27 años. Su trágica muerte el 4 de octubre de 1970 en un hotel de Los Ángeles consolidó el mito del Club de los 27. 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

maravillosa canción, Me and Bobby McGee, escrita, compuesta por Chris Christopherson, también para la interpretación de la gigantesca Janis Joplin. Otra maldita, fatídica, impactante muerte del Club de los 27, en su caso, por culpa de una sobredosis de heroína. Parece que accidental. La encontraron sin vida en la habitación 105 del Landmark Motor Hotel en Hollywood, Los Ángeles.

Esto es Cry Baby, una de las grandes canciones, uno de los himnos de la discografía de Janis Joplin. Su muerte ocurrió en la misma época en la que se produjeron otras leyendas del rock and roll, y se atribuyó a su estilo de vida extremo y a la presión de la fama ese triste desenlace. Janis Joplin, la primera gran figura femenina convertida en estrella del rock and roll. Reconocida por su desgarradora voz, sus actuaciones llenas de energía y la veracidad de todo lo que cantaba. Con ella terminamos la segunda hora del programa con otro de sus grandes éxitos, Piece of My Heart. Arrancaremos la tercera hora todavía inmersos en el Club de los 27. Aquellos 27 años fatídicos que se llevaron por delante a Jimi Hendrix, a Jim Morrison, a Amy Winehouse, Kurt Cobain o a Cecilia.

Hola, ¿qué tal? Saludos de nuevo. Comenzamos ya la tercera hora de este especial monográfico aquí en Onda Vasca, que estamos dedicando a repasar los repertorios, lo más jugoso de aquellos artistas, ¿cómo decirlo?, malogrados, hasta cierto punto malditos, porque nos dejaron demasiado pronto. Muertes prematuras que dejaron en la cuneta, carreras, trayectorias emergentes, músicos y cantantes que antes de cumplir los 50 años vieron cómo se apagaban esas trayectorias brillantes que todavía tenían mucho que ofrecer al gran público. Carreras que quedaron, como estoy contando, interrumpidas de forma prematura, pero el legado, afortunadamente, sigue vivo en cada una de estas canciones, en cada recuerdo y en la huella imborrable que estos artistas muertos de manera prematura dejaron en la historia de la música. Venga, en esta tercera hora del programa vamos a seguir rindiendo homenaje a estos talentos irrepetibles que se fueron mucho antes de tiempo, pero cuya obra sigue sonando con esa misma fuerza y energía de siempre. Dejábamos la segunda hora inmersos en el Club de los 27, el fatídico, maldito, impactante y selecto Club de los 27. Hemos escuchado en la segunda hora, entre otros, a Alan Wilson de Canet Heat, a Robert Johnson, a Brian Jones de los Stones o a Janis Joplin. Y vamos a comenzar la tercera hora con otro gigante de la música, el fantástico guitarrista y también intérprete al micrófono, Jimi Hendrix, que nos dejó con 27 años. Aquí una de sus grandes canciones, All Along the Watchtower. Con esta estrenamos tercera hora. Hoy, músicos y cantantes muertos de forma prematura. A debate en Onda Vasca.

La noche del 17 de septiembre de 1970, Jimi Hendrix pasó tiempo con amigos, después regresó a su apartamento en Londres. Se cree que en algún momento de esa madrugada, o a primera hora de la mañana, Jimi Hendrix tomó un gran número de pastillas para dormir que contenían secobarbital, un sedante. Fue encontrado inconsciente en su apartamento por su novia, en ese momento, Mónica Daneman. Hendrix fue llevado a urgencias en el hospital St. Mary Abbott en Londres, pero a pesar de los esfuerzos médicos, falleció poco después de su llegada. Nos dejó un patrimonio brutal, a pesar de tener solo 3 discos en el mercado en vida. Are You Experienced, Axis Bold as Love y Electric Ladyland, donde estaba este All Along the Watchtower o este Voodoo Child que nos acompaña, mientras os recordamos que era zurdo pero tocaba con guitarras para diestros. Eso sí, las colocaba del revés. Nació en Seattle, en Estados Unidos, en el año 1942. Comenzó a tocar de forma autodidacta a los 12 años, llegando a practicar con una escoba antes de conseguir su primera guitarra. De formación totalmente autodidacta, transformó el sonido de la guitarra eléctrica mediante el uso pionero de la distorsión. Marca de la casa en toda la discografía de Jimi Hendrix. Otro malogrado, otro artista, otro músico perteneciente al macabro Club de los 27.

gigante virtuoso de la guitarra, uno de los mejores de todos los tiempos. Lo suyo, la distorsión y la experimentación. Zurdo que tocaba guitarras para diestros, aunque lo hacía de una manera peculiar. Tipo, bueno, con mucho carisma, muy exitoso en todos los ámbitos, pero lamentablemente de carrera efímera, como nuestro próximo invitado. Jim Morrison, el líder de los Doors, murió en París un 3 de julio de 1971 a los 27 años. Su novia, Pamela Curson, lo encontró sin vida en la bañera de su apartamento. La causa oficial de la muerte, un paro cardíaco, pero al no habérsele realizado la autopsia correspondiente, su muerte sigue envuelta en un misterio. No hubo autopsia, ya que las autoridades francesas no sospecharon de un acto criminal en ese momento, lo que ha dado lugar a décadas de especulaciones y leyendas. La causa oficial, insuficiencia cardíaca provocada por un aparente paro respiratorio. La causa extraoficial, más aceptada por el gran público, sobredosis accidental de heroína. Otro grande que nos dejó demasiado pronto, con solo 27 años, Jim Morrison. Nos vamos al Roadhouse Blues de los Doors. Casi 400 millones de clics ahora mismo en Spotify. Temazo brutal de su disco Morrison Hotel de 1970.

Jim Morrison se unió a este trágico club de los 27 junto a otras figuras como Jimi Hendrix, Janis Joplin, Brian Jones, Robert Johnson, Alan Wilson de los Canned Heat. Los restos mortales de Jim Morrison descansan en el famoso cementerio de Père Lachaise en París. Allí también se encuentran otros personajes históricos como el escritor Oscar Wilde o la cantante reconocida internacionalmente Edith Piaf. Su tumba la visitan cada año millones de personas. Y es que la sombra de los Doors sigue siendo inabarcable.

Bueno, pues es otro de esos temas imprescindibles en el repertorio de los Doors. Estos y otros tantos. Break on Through, To the Other Side, People Are Strange, Riders on the Storm, Soul Kitchen, LA Woman, un montón de grandes canciones con el sello personal del malogrado Jim Morrison, otro integrante del fatídico Club de los 27.

Siguiente en la lista, Kurt Cobain, el 8 de abril de 1994, el cantante y guitarrista del grupo grunge Nirvana, fue encontrado muerto en su casa de Washington, en Seattle. Los investigadores, los forenses, determinaron que había muerto 3 días antes, el 5 de abril. El informe del incidente del Departamento de Policía indicó que el cuerpo fue encontrado con una escopeta sobre el pecho. Había sufrido una herida de bala visible en la cabeza y se había descubierto a su lado una nota de suicidio. Ahí se dictaminó efectivamente que él mismo acabó con su propia vida, aunque tras su muerte, como suele pasar a veces con estos mitos, se difundieron teorías conspiranoicas de que fue asesinado. Otro muerto prematuro, el gran Kurt Cobain, para el recuerdo, algunas de sus grandes canciones con Nirvana, como este Come As You Are, del álbum, del discazo Nevermind de 1991, un tema que tiene 2.065 millones de escuchas, ahora mismo en Spotify. Kurt Cobain, otro integrante, el Club de los 27, otra muerte prematura.

Kurt Cobain contrajo matrimonio con la cantante Courtney Love en el 92. Con ella tuvo a su única hija, Frances Bean Cobain. Durante años sufrió una fuerte escoliosis, un fuerte dolor en la espalda y en la columna y un dolor crónico estomacal severo. Estas dolencias parece que contribuyeron también a sus problemas de adicciones. Este Come As You Are es una de sus grandes canciones. Falleció en su casa de Seattle el 5 de abril del 94, víctima de un suicidio por arma de fuego. El cuerpo fue hallado 3 días después, el 8 de abril. Hoy recordamos algunas de sus canciones memorables. Una de ellas es este tema, también del álbum Nevermind, titulado Lithium. Casi 900 millones de escuchas en Spotify.

otro muy grande que se nos fue muy, muy, muy, muy pronto, Kurt Cobain, 27 años también miembro de este fatídico club. Pasó lo mismo también a nuestra próxima visita, Amy Winehouse. Murió a los 27 años, un 23 de julio de 2011, por una intoxicación etílica, tras ingerir una cantidad masiva de alcohol. Su guardaespaldas la encontró sin vida en su cama, en el apartamento que tenía en Camden, Londres, junto a tres botellas de vodka vacías. Con esta muerte se nos fue una de las mejores artistas emergentes de la década de los 2000.

trágica historia detrás de la biografía corta de Amy Winehouse ha sido objeto de diversos análisis, de documentales, de biopics, que puedes explorar si tienes un poquito de interés para entender mejor el acoso mediático y las circunstancias personales que rodearon sus últimos años. La noticia de su muerte sacudió al mundo de la música, truncando la carrera de una de las voces más prodigiosas del soul del siglo XXI. Ganadora de 5 premios Grammy por su disco Back to Black, al que daba título y nombre este single que tiene 1.624 millones de escuchas ahora mismo en Spotify. Canción bandera de la discografía de Amy Winehouse. Otra trágica muerte demasiado pronto.

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1: Vamos ahora por otra artista que nos dejó demasiado pronto en el Club de los 27. También colocamos a Evangelina Sobredo Galanes, madrileña, más conocida por su nombre artístico de Cecilia, cantautora española que falleció con 27 años por culpa de un accidente automovilístico. Nos dejó una carrera musical corta, pero consiguió gran popularidad gracias a canciones como Dama, Dama, uno de los himnos de la década de los 70. Lo compartimos, escuchamos a este que es otro de los nombres propios de este club, Triste Club de los 27, en un programa hoy monográfico en Onda Vasca con canciones, el repertorio de artistas que no llegaron a los 50, cantantes y músicos de muerte prematura, como Cecilia.

Cecilia, de noble cama, era hija de diplomáticos, la quinta de ocho hermanos. Se educó con una monja americana que la animó a tocar la guitarra y a cantar en fiestas de fin de curso. Su muerte fue un verdadero drama. A las 5:40 de la madrugada de un 2 de agosto del 76 falleció en un accidente de tráfico en el casco urbano de la localidad zamorana de Colinas de Trasmonte. Regresaba de un concierto celebrado la noche anterior en Vigo. Cuando se produjo este siniestro mortal, su coche, un Seat 124, se estrelló con la parte posterior de un carro tirado por bueyes que circulaba sin luces en un tramo de carretera que discurría por la vía urbana de este municipio zamorano. Para el recuerdo, a pesar de su muerte prematura, muchas canciones de temática feminista para la época.

y adaptaciones de clásicos como este Ramito de Violetas, que es su canción más escuchada en Spotify, alcanza los 20.990.000 clics en este momento en Spotify. Es otra de las integrantes de este fatídico club de los 27.

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1: Ay, Cecilia también nos dejó con solo 27 años. Con ella cerramos el capítulo dedicado en el programa de hoy al Club de los 27, pero seguimos con cantantes, músicos que perdieron la vida demasiado pronto. El próximo, con 28 años, en accidente aéreo, en el día en el que murió la música. Aquel accidente, aquel siniestro de aviación, junto a las jóvenes leyendas del rock and roll, Buddy Holly y Richie Valens. The Big Bopper también estaba en ese avión, en el pasaje. Perdió la vida con 28 años.
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2: Chantilly Lace, la gran canción de The Big Bopper, que perdió la vida en aquel accidente aéreo con solo 28 años. Los mismos que tenía el cantante líder de los Blind Melon cuando falleció por una sobredosis de cocaína a la misma edad, 28 años. Saltó a la fama en los años 90 gracias a esa voz suya tan distintiva y al exitazo que suena de fondo, No Rain. Lamentablemente no hubo mucha continuidad a ese proyecto con el sello de Shannon Hoon, porque la trayectoria del grupo y la prometedora carrera también del propio Shannon se vio trágicamente interrumpida a los 28 años. Falleció a causa de una sobredosis de cocaína.

San Eun-hun, cantante y líder de los Blind Melon, solo tenía 28 años cuando nos dejó. Lo mismo le pasó al siguiente invitado que tenemos en la lista. Pionero en romper los moldes de la música dance al introducir elementos de folk, de country, de gospel. De debut aclamado con el disco True de 2013, demostró que la música electrónica podía tener otros toques y podía incluir instrumentos en vivo y vocalistas tradicionales. Desde luego, la llegada de Avicii al mundo de la música fue un antes y un después en la industria. Él se llamaba Tim Bregin. Nació en Suecia, en Estocolmo. Está considerado uno de los pioneros de la música electrónica en el siglo XXI. Nos dejó víctima de un suicidio. Para el recuerdo, canciones como este Wake Me Up, que tiene 3.129 millones de escuchas en Spotify.

Avicii falleció un 20 de abril de 2018 a los 28 años en Omán. Su familia confirmó después que se había tratado de un suicidio. Avicii sufrió de ansiedad, estrés severo y depresión durante gran parte de su carrera. Tuvo problemas de salud graves como pancreatitis aguda y luchó contra el consumo excesivo de alcohol y la dependencia de determinados medicamentos recetados para combatir su dolor crónico. Una gran pérdida la de Avicii, a pesar de que, como estamos contando, tiene muchos millones de escuchas cada día. Son 40 millones de oyentes mensuales. Wake Me Up, que escuchábamos antes, tiene 3.129 millones de escuchas en Spotify. Su segundo tema es este, The Nights, 2.411 millones de clics. Nada más y nada menos. Otra gran pérdida a los 28 años, la de Avicii.

Una enorme pérdida, sin ninguna duda, la de Avicii. Bueno, siguiente en la lista, otro gran artista que se nos fue antes de los 30, Gram Parsons, pionero del country rock. Falleció por culpa de una sobredosis de drogas y de alcohol. ¿Y quién fue Gram Parsons? Visionario, cantante, guitarrista, compositor americano, reconocido universalmente como padre del country rock. Participó, fue uno de los integrantes de la banda de Birds, Pájaros. Grabó varios discos junto a Emmylou Harris y era amigo muy personal, íntimo de Keith Richards, el integrante de los Rolling Stones. Le recordamos con una de sus grandes canciones, multiversionado tema titulado Love Hurts. Vamos a escuchar a Gram Parsons, otra pérdida tremenda en el mundo de la música antes de cumplir 30 años.

Fantástica canción, Love Hearts, la música de Gran Parsons. Decíamos 29, solo tenía 26, hago aquí la corrección. 26 añitos tenía Gran Parsons cuando nos dejó. Falleció de forma prematura por una sobredosis en el área de The Joshua Tree, como aquel disco de los U2. Cumpliendo con sus deseos, sus amigos robaron su cadáver del aeropuerto y lo incineraron en el desierto, convirtiendo su muerte en una de las leyendas más famosas de la historia de la música. Hoy también despedimos a Gran Parsons, fallecido con 26 años, este pionero del country rock, por una sobredosis de drogas y de alcohol. Con este maravilloso Love Hearts cerramos la tercera hora, una pausa y continuamos aquí en Onda Vasca, la radio que conecta contigo y la mejor música.

Saludos de nuevo, ha llegado el momento de la cuarta y última hora de este repaso, este especial monográfico en Onda Vasca que estamos dedicando a recuperar lo más jugoso, lo más mediático de aquellos artistas malditos, malogrados, azotados por el mal fario, porque muy a su pesar se fueron sin avisar y nos dejaron demasiado pronto, músicos y cantantes que marcharon al otro lado antes de cumplir 50 años. Fue el final imprevisto y para nada deseado de unas trayectorias espectaculares que todavía debían tener continuidad, tenían mucho que ofrecer al gran público. En este último tramo seguiremos profundizando, por tanto, en esas canciones imprescindibles, repertorios fundamentales de cantantes que se fueron demasiado pronto y casi sin previo aviso. Le ocurrió a los 29 años al líder de los glamurosos T-Rex, Mark Bolan, que falleció en accidente de circulación. Para el recuerdo, cancionazas como este, que es uno de sus grandes himnos, el fantástico e irrepetible Get It On, incluido en su álbum Electric Warrior de 1971. Con este inauguramos la cuarta y última hora del programa Escuchas Onda Vasca, conectando con la mejor música del recuerdo.

Curiosamente, Mark Bolan nunca aprendió a conducir ni se sacó el carnet porque tenía un miedo terrible a morir en un accidente de tráfico. Y ocurrió, muy a su pesar, un 16 de septiembre de 1977, cuando el Mini de color morado en el que viajaba, conducido por su pareja, la cantante Gloria Jones, se estrelló contra un árbol en Barnes, en Londres. Solo tenía 29 años, a dos semanas de cumplir 30. La muerte de Mark Bolan ocurrió apenas unas semanas después del fallecimiento de Elvis Presley, lo que hizo que gran parte de los medios de comunicación y del luto musical de la época se centraran en el rey del rock. Así que también en su muerte quedó eclipsado por Elvis, el talentoso Mark Bolan, que nos dejó con 29 años. Un año más tenía Patsy Cline, icono de la música country y del sonido Nashville. Falleció en accidente aéreo con solo 30 años. Venga, recuperamos a Patsy Cline con este éxito veteranísimo de 1973, Walking After Midnight.

maravillosa Patsy Cline, una de las leyendas, icono de la música country y del sonido Nashville, falleció en accidente aéreo con 30 años. Lo mismo le ocurrió a Jeff Buckley, uno de los músicos más prometedores de su generación. Murió por una imprudencia, por ahogamiento accidental en el río Wolf, afluente del Mississippi. Su padre, Tim Buckley, también era músico y falleció con 28 años. En el caso de Jeff, estaba en el agua, entró a nadar vestido con ropa y botas militares y fue arrastrado por la corriente generada por el motor de un barco que pasó demasiado cerca. Su cuerpo fue recuperado días después. En ningún caso tenía intención de fallecer ni de suicidarse, más bien todo lo contrario, porque había anunciado precisamente que se iba a casar en fechas próximas, o sea que tenía preparada también toda la ceremonia. Días antes le había pedido matrimonio a su novia, la música Joan Wasser. Escuchamos su versión fantástica del clásico de Leonard Cohen, Aleluya. Otra muerte trágica con 30 años, la de Jeff Buckley.

maravillosa canción de Leonard Cohen, reversionada con semejante impacto, emotividad, por Jeff Buckley. Esto es uno de sus singles del álbum Grace de 1994. Jeff Buckley nos dejó con 30 años. 32 tenía Karen Carpenter, la voz predominante en los Carpenters. Falleció un 4 de febrero del 83 debido a un paro cardíaco provocado por la anorexia nerviosa que sufría, una enfermedad casi desconocida en aquella época, un trágico desenlace que marcó un antes y un después en la visibilidad mundial de los trastornos alimentarios. Falleció el mismo día en el que estaba previsto que firmara los documentos definitivos de su divorcio, tras un matrimonio complicadísimo que afectó también a su estabilidad emocional. Escuchamos uno de los grandes temas de los Carpenters, con 217 millones de clics ahora mismo en Spotify, homenajeando a Karen Carpenter, fallecida con 32 años, cuando estaban on the top of the world.

recordando a los Carpenters y especialmente a la malograda Karen Carpenter, que falleció por anorexia nerviosa. Tenía 32 años, los mismos que Cash Elliot, cantante, actriz, miembro del cuarteto The Mamas and the Papas. Se dice que falleció, que se encontró con la muerte de un ataque al corazón por culpa de una asfixia que le provocó un sándwich de jamón. Eso dice la leyenda. La realidad forense, la autopsia oficial, demostró que no había restos de comida en su boca ni en su tráquea. Su fallecimiento se debió a un ataque al corazón, agravado por los años de desgaste físico derivados de dietas estrictas de choque y abuso de sustancias. Así se nos fue Cass Elliot, una de las grandes voces de The Mamas and the Papas. Solo tenía 32 años.

trágica muerte, como estamos contando, la de Cass Elliot, cantante, actriz, miembro del cuarteto de Mamas and the Papas. Tenía 32 años. Uno más tenía Antonio Flores cuando nos dejó, víctima de una sobredosis de barbitúricos y alcohol, al no poder soportar la muerte de su madre, Lola, ocurrida solo 14 días antes. Recordamos una de sus grandes canciones, No Dudaría, con casi 60 millones de clics en Spotify. Antonio Flores fue hallado sin vida en su cabaña de la casa familiar El Lerele en Madrid a causa de una sobredosis provocada por una mezcla de barbitúricos y alcohol.

ahora os voy a hablar de otra muerte trágica, en este caso la del rey del soul, Sam Cooke. Ocurrió un 11 de diciembre de 1964 en el motel Hacienda de Los Ángeles, en California. Tenía 33 años. El cantante murió tras recibir un disparo de la gerente del motel, Berta Franklin, que alegó defensa propia, argumentando que Cooke irrumpió en su oficina en ropa interior de forma amenazante. A ver, Cooke se encontraba en el motel con una mujer llamada Elisa Boyer. Según la versión policial, Boyer huyó de la habitación alegando que Cooke intentó agredirla sexualmente. En la confusión, Cooke fue a buscarla y al irrumpir en la oficina de la administradora se produjo el forcejeo y los disparos. Familiares, amigos y parte del público encontraron lagunas en la versión oficial. Se reportó que Cooke llevaba mucho dinero en efectivo y que la ropa que apareció en la escena no coincidía con los informes forenses y de los testigos. Hay quien dice que debido a su activismo y sus posturas francas a favor de los derechos civiles, algunas investigaciones, como digo, y documentalistas teorizan que su muerte pudo haber sido un complot para silenciar su influencia social. En cualquier caso, sea como fuere, Sam Cooke nos dejó con solo 33 años. Y un fantástico repertorio de canciones como este Wonderful.

Pues sí, con Sam Cooke y este Wonderful World, una de sus grandes canciones. Nos dejó con 33 años. Dos años más tenía Jesús de la Rosa, la voz y el alma de Triana. Murió en accidente de tráfico al volver de un concierto benéfico por las inundaciones que asolaron Euskadi en el año 1983. El accidente tuvo lugar muy cerquita de Burgos. Y ha quedado evidentemente una leyenda eterna sobre este personaje. Dijeron que los teclados que llevaba detrás fueron los principales causantes de su muerte.

Una historia trágica, la de Jesús de la Rosa, la voz y el alma de Triana. Bueno, echando un vistazo aquí a los mensajes en el 688-854-852, comprobamos, y así da gusto que la gente esté tan, tan pendiente. Nos habíamos olvidado de escuchar un buen tema de Nino Bravo, que falleció un 16 de abril de 1973, cuando apenas tenía 28 años. Conducía hacia Madrid por la Nacional 3 y al llegar al término municipal de Villarrubio, en Cuenca, perdió el control de su vehículo, dando varias vueltas de campana y falleciendo en el acto debido a la gravedad de sus heridas. Así que hoy también recordamos a Nino Bravo. Muerte prematura con tan solo 28 años nos dejó este cantante gigantesco, artista valenciano.

muerte del cantante valenciano causó una inmensa conmoción en toda España, ya que se encontraba en su mejor momento, en el momento de apogeo y expansión internacional de su carrera. Este siniestro mortal cortó de tajo una trayectoria absolutamente prometedora, convirtiendo a Nino Bravo en una leyenda musical, en un mito de la música en castellano. Aunque en menor medida también su paisano Juan Camargo.

pasa siempre, ya está apretando el tiempo y queremos que entren todos los artistas que habíamos seleccionado. Todos fallecieron antes de cumplir los 50 años. También le ocurrió a Bob Marley, leyenda mundial del reggae, por un cáncer de melanoma metastásico. Durante un partido de fútbol en 1977, Marley sufrió un pisotón debajo de la uña del dedo gordo del pie. Como la herida no se curaba, los médicos descubrieron más tarde que no se trataba de una simple contusión. Era un cáncer de piel muy raro y agresivo, llamado melanoma lentiginoso acral, que acabó con su vida en 1977. Le recordamos, fallecido con 36 años, por uno de sus grandes éxitos junto a los Wailers. Esto es Tear It Up.

igual que Bob Marley, nos dejaba con 36 años, la actriz, cantante, icono mundial, en extrañas circunstancias, Marilyn Monroe. Venga, escuchamos unos minutitos. My heart belongs to Daddy. Una gran pérdida para el cine, sobre todo. También para la música, la de Marilyn, con solo 36 años.

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Tenía 36 años Marilyn Monroe, un año más, 37, Michael Hutchence, líder, fundador y cantante de los INXX. Murió de un suicidio, acabó con su propia vida. Solo tenía 37 años.

Los sonidos potentes desde Australia, de los In Excess. Estribillos que marcaron a toda una generación en los 80, sin duda ninguna. Su líder, el fundador y cantante de los In Excess, Michael Hutchence, nos dejó con 37 años, decidió acabar con su vida. John Lennon fue asesinado trágicamente un 8 de diciembre de 1980 en Nueva York. Recibió 4 disparos a quemarropa por la espalda a manos de su agresor, Mark David Chapman. Ocurrió en la entrada de su residencia, el edificio Dakota, en Manhattan. Solo tenía 40 años John Lennon y estaba absolutamente enamorado de Yoko Ono. Escuchamos la canción que le dedicó así, directamente. Dear Yoko.

John Lennon nos dejó con 40 años, tenía 41, el icónico cantante, compositor, artista también de la moda, Tino Casal. Ocurrió en la madrugada del año 91, un 22 de septiembre, la madrugada del 22 de septiembre del 91, en un trágico accidente de tráfico en Madrid. Tenía 41 años. Venga, escuchamos Champú de Huevo, uno de sus grandes éxitos, un single que nos lleva a su disco Neo Casal de 1981.

Champú de huevo single de Tino Casal, fallecido con 41 años en accidente de tráfico. La trágica muerte de Elvis Presley ocurrió el 16 de agosto de 1977 en su mansión Graceland de Memphis. Su pareja Ginger Alden lo encontró inconsciente en el suelo del baño. Solo tenía 42 años. Icono del siglo XX, rey del rock, voz irrepetible. Nadie cantaba ni cantará igual que Elvis.

Elvis falleció por una parada cardiorrespiratoria, pero víctima de sus hábitos y de una gestión complicada de la fama, de estar en el top of the world. Hablamos ahora del cantautor gallego Andrés Dobarro, fallecido el 22 de diciembre del 89 en Madrid, con solo 42 años como Elvis. Su caso, este embajador de la música gallega, sufrió una dolorosísima enfermedad. Murió por cáncer de hígado. Para el recuerdo, un éxito fantástico, ochentero. Esto es Otren. Ochentero no, porque es de 1970. La música del malogrado Andrés Dobarro.

Andrés Dobarro, fallecido con 42 años, embajador de la música gallega. Tenía 44 Marvin Gaye, gran estrella, cantante fundamental del sonido Motown, lo mató su padre de un disparo. Solo tenía 44 años.

44 años tenía Marvin Gaye cuando lo mató su padre de un disparo, no supo gestionar los celos que sentía hacia el éxito conseguido por su hijo, que estaba en lo más alto en aquel momento. Con 45 años se nos fue el líder de los Queen, la irrepetible voz de Freddie Mercury.

La voz imprescindible, irrepetible, única de Freddie Mercury se apagó con 45 años por una bronconeumonía ocasionada por el virus del SIDA. Tenía 46 años Dolores O'Riordan, la voz de los Cranberries, que murió por un ahogamiento por coma etílico. Con solo 46, una de las mejores voces de todos los tiempos, con canciones brutales que casi llegan a los 1,000,000,000 de clics, como este Dreams. Desde su álbum Everybody Else Is Doing It, So Why Can't We, año 93.

Solo tenía 46 años Dolores O'Riordan, la voz de los Cranberries, cuando murió ahogada por un coma etílico. Un año más tenía la fantástica Edith Piaf cuando se murió, con 47 años. Ocurrió en la Riviera Francesa y su muerte fue causada por un cáncer hepático por insuficiencia renal, agravadas ambas por sus severos problemas de adicciones, tanto a la morfina como al alcohol. Así se nos fue el Gorrión de París, con solo 47 años.

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1: Siguiente en la lista con 48 años nos dejaba Bruno Lomas, cantante valenciano de Xàtiva, hijo de militar, pionero del rock en castellano. Murió en accidente de tráfico al chocar en el término municipal de Albuixec con un camión estacionado sin luces en la autopista A7. El cantante, uno de los pioneros del rock en español, será recordado siempre por canciones como Ven sin temor o esta versión del clásico Rogaré. Con su puntito rockero, Bruno Lomas. Otra pérdida irreparable también, ¿no? Con solo 48 años nos dejó Bruno Lomas.

Bueno, y terminamos ya estas 4 horas monográficas dedicadas a artistas que, muy a su pesar, se murieron antes de los 50 o en la órbita de los 50. Artistas de todo tipo. Mira, hemos escuchado, voy a recordarlo, a Richie Valens, murió con 17, Eduardo Benavente, 20 años, Canito, batería de Tos, precuela de Los Secretos, 20 años, Eddie Cochran, 21 años, los mismos que David Box, cantante que perteneció a los Crickets, también tenía 21 años Billy Murcia, baterista de los New York Dolls, 21 tenía Sid Vicious, líder de los Sex Pistols, los mismos que el cantante de los Delincuentes, Miguel Ángel Benítez, 23 Buddy Holly, 23 Selena, 24, Ian Curtis, de Joy Division. 24, Cliff Burton, primer bajista de Metallica. 25 años, Christy McCall, la que cantó aquel precioso villancico junto a los Pogues. 26, Otis Redding, lo mismo que el integrante de los Red Hot Chili Peppers, Hillel Slovak. Luego están los del Club de los 27, Jimi Hendrix, Janis Joplin, Jim Morrison, Brian Jones, Robert Johnson, Alan Wilson, Cecilia, Amy Winehouse, Kurt Cobain. Tenían 28 Big Booper y Shannon Hoon, cantante de Blind Melon. Los mismos que Avicii, que se suicidó, artista de la música electrónica moderna. 29 años, Grant Parsons, Mark Bolan, el líder de los T-Rex. 30 años, tenían Patsy Cline, Jeff Buckley. 32, Karen Carpenter, Cass Elliot. Antonio Flores tenía 33, los mismos que Sam Cooke cuando murió. 35, Jesús de la Rosa, de Triana, los mismos que Juan Camacho, de Los Relámpagos. 36, Bob Marley, tenía también Marilyn Monroe, 36. 37, Michael Hutchence, líder y fundador de los In Excess. 40, John Lennon, tenía 41, Tino Casal. 42, Elvis Presley. 42, Andrés Dobarro. 44, Marvin Gaye. 45, Freddie Mercury. 46, Dolores O'Riordan. 47, Edith Piaf. 48, Bruno Lomas. Y 50 años cuando nos dejó el rey del pop, Michael Jackson. Este ha sido el programa de hoy. 4 horas monográficas sobre estos artistas irrepetibles que nos dejaron de forma prematura. Gracias, como siempre, por estar ahí al otro lado. Saludos de Ángel López. Hasta la próxima.

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1: Hola, ¿qué tal? Arratsaldeon, bienvenidos todos y todas a la cita con el deporte en Onda Vasca. La movida deportiva arranca hoy martes 18 de agosto 2026 para que sonemos y tú nos puedas escuchar en el apartado técnico la grandísima Ana Larrea. ¿Quién te lo va a contar? Varios de los deportivos de esta casa. Y Manuel Vilella, Diego Cobo, quien habla, José Manuel Monge. Estarán también con nosotros los habituales Juan Elejalde y Beni Betegón en este día martes en el que cada día ya estamos con más ganas del debut del Athletic en Liga el próximo sábado a las 5 de la tarde frente al Sevilla. Entrenamiento hoy de los Leones, preparando ese partidazo. Ayer hubo otro partido, el empate entre el Depor y el Elche. Y la jornada que la verdad es que está siendo muy, pero que muy interesante, porque estamos viendo pues diferentes situaciones, diferentes equipos, y sobre todo para testar un poco, ¿no?, cómo están los conjuntos. Varias cosas nos llaman la atención y las vamos a analizar en la sintonía de Onda Vasca. De momento, Gibelalde se marcha, transferencia del Athletic, club suizo y posibilidad de si se vende en algún futuro conseguir algo de dinero. De momento, obviamente, eso quiere decir que ha salido gratis. Así que Gibelalde, jugador que tenía poca trascendencia, la tuvo en el Bilbao Athletic, la iba a tener este año en el Athletic ninguna, y así que uno de los fichajes que hizo Miquel González en su día, que vuelve a ser una demostración del fichar por fichar. Además, otras cosas creo que interesantes de la jornada de hoy. Atención, porque habrá debate importante acerca del fútbol femenino. Han salido los derechos de televisión a escena y no los quiere comprar nadie. Estamos a pocas horas de saber si van a pagar, si no van a pagar, o como si casi siempre alguno sale al rescate. El caso es que estaban cifrados en una cantidad de dinero, ahora mismo está en torno a los 2 millones de euros y la cosa no arranca. También dorsales en el Athletic, porque ayer subimos qué número va a lucir cada jugador del conjunto rojiblanco. Bronca monumental en el Girona con Chigankov, que es un jugador bueno que no quiere seguir en el Girona y que se quiere marchar. Y también, por supuesto, hablaremos con Ricardo Rossetti, que hoy nos va a decir muchas cosas de la Liga. Y vosotros, en el WhatsApp, en el 688-854-852. 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
1: Yeah. Venga, vamos al lío, que tenemos mucho, bueno, cantidad de cosas de las que hablar, porque estamos ya, obvio, preparando el partido frente al Sevilla, sábado a las 5 de la tarde. Hay un ambiente ya, creo que previo, muy importante. Estamos todos muy ilusionados con ver la puesta de largo del equipo de Edin Terzic, los rojiblancos, que van a llegar en principio en condiciones, bastantes y buenas condiciones. Y ahora me lo cuenta rápidamente Imanol Vilella. ¿Cómo estás, Vilella?
11: Muy bien, José Arratsalde, muy buenas.
1: ¿Has estado tú ahí a tope en el entrenamiento? Cuéntame.
11: Sí, bueno, pues la primera gran noticia es que se ha recuperado por fin el césped del campo 1 de Lezama, que la semana pasada pudiste comprobar que tenía un aspecto un tanto extraño, que había sufrido, bueno, pues las inclemencias del tiempo de estas olas de calor que hemos tenido en Vizcaya durante todo el verano y que no estaba en las mejores condiciones. Por eso se efectuaron varios entrenamientos en el campo 5. Hoy se ha retomado la, entre comillas, normalidad, y en ese sentido, bueno, pues todo el mundo bastante contento, porque es un terreno de juego más que gana el Atleti. Y en lo deportivo, pues sin novedades. Ha vuelto a no estar Vivian, que es una constante desde la primera semana de pretemporada.
1: Ya lo contamos, los problemas de pubalgia y demás.
11: El resto todos disponibles, incluso Unai Vencedor, que no tiene dorsal, no está inscrito, pero sigue entrenando a la espera de una salida.
1: Claro, ese es un tema que para él tiene que ser duro, ¿eh?
11: Sí, sobre todo porque es que ha estado más de un mes apartado sin poder entrenar y se ha incorporado a una pretemporada exigente como ha sido en el tramo final. Pues con 5 semanas de tardanza con respecto al resto de sus compañeros, y no está al mismo nivel que ellos.
1: ¿Cómo? ¿Qué tal estás?
12: ¿Qué tal, José Arratsalde?
1: ¿Preparado, no?
12: Pues sí, ya, esto empieza ya. El sábado empieza el Athletic, y aunque haya empezado ya la Liga, pues hace un poco extraño que el Athletic no esté, pero bueno, el sábado ya empieza y ya esto no para. Miércoles, el sábado otra vez, desenfreno.
1: Elejalde, ¿qué tal tú?
13: Yo bien, con tranquilidad absoluta, como si no empezase.
1: Estás muy tranquilo, no tienes... te has dado un
13: no
1: margen.
13: No tengo ninguna expectativa.
1: ¿Te has dado un margen? No, eso no, tampoco seas tan cenicero.
13: Oye, pero si es que me preguntas, te tendré que contestar la verdad, ¿no? No tengo ninguna expectativa, o sea, no ninguna. Lo que salga, saldrá, pero no tengo ninguna expectativa de ningún tipo. Todo eso quiere decir, todos estamos muy ilusionados con empezar la temporada, pues yo en concreto no estoy nada ilusionado.
1: O sea, tú no estás ni siquiera ilusionado.
13: En absoluto.
1: ¿No? Nada.
13: Nada.
1: Bueno, pero a ver, vamos por partes. ¿Algunas estoy ilusionado?
13: Sí, claro.
1: ¿Ah, sí?
13: Hombre, claro, depende del momento, está claro. Unas más ilusionadas que otras, y unas con situaciones como la del año pasado, que lo avisamos desde el primer día, y la de problemas. Bueno, pues esta es lo mismo, esta va a haber problemas. Es una opinión personal, lógicamente. No, yo no voy a opinar por los demás. A mí me parece que estamos en una situación muy, muy preocupante. Muy, no un poquito, muy preocupante. Y a partir de ahí, pues oye, ojalá, pues como siempre, ojalá me equivoque, vamos, al 100%. Pero no lo veo.
1: Yo reconozco algo. Y es que estoy ilusionado, porque siempre me ilusiono al principio de temporada, pero, claro, también considero que a partir del sábado el Atlético va a hacer las cosas mucho mejor. Porque es muy difícil no mejorar lo que hemos visto hasta la fecha.
13: Claro, es complicadísimo.
1: Entonces,
13: hacerlo peor que el año pasado, pues es muy complicado.
1: No que la temporada pasada. Es que la pretemporada. A mí la pretemporada me ha parecido lo que me ha parecido, pero como no creo en la pretemporada, no me parece que la pretemporada sea...
13: ¿La pretemporada qué ha sido? Pues unos entrenamientos fuera de casa, nada más. No ha sido una pretemporada. O sea, hay otras veces que tú veías la pretemporada y decías, joder, jugamos contra el Arsenal, jugamos contra el Borussia, jugamos contra no sé quién. O sea, jugamos contra equipos serios y en condiciones serias. En este momento la pretemporada ha sido, pues eso, un cúmulo de entrenamientos en otro sitio distinto del Lezama. Sin más, que no me parece mal, ni mal ni bien, yo no entiendo
1: yo,
13: nada.
1: Ya, claro. Insisto, creo que contra el Sevilla el equipo va a estar bien y luego hablamos, si queréis, con Rossetti del nivel de la Liga y demás, de lo que estamos viendo hasta el momento. Pero, a ver, Vilella, quiero, por favor, que esta vez, y aunque sea la primera vez en tu vida, seas objetivo, ¿vale? Te olvides de Terzic, no... Olvídate que estás enamorado de él. Tú, sinceramente... Y como estás viendo a la gente en los entrenamientos, tú estás allí todos los días. ¿Qué sensaciones tienes?
11: Soy el único que tiene, yo creo, sensaciones positivas. De todos los que hablamos generalmente.
1: No, yo las tengo.
11: Yo te digo totalmente en serio que creo que es que no va a haber ni problemas, como dice Juan Alejandro. Y es más, yo creo que el partido contra el Sevilla, tanto por el nivel que vamos a ver del Atleti, porque me gusta lo que veo, porque me gusta cómo está dirigiendo Terzic los entrenamientos, porque me gusta lo que he visto, aunque no se haya fructificado después en resultados en los últimos partidos de pretemporada, sobre todo en Bérgamo, creo que el Atleti va a ganar al Sevilla y que va a ganar bien al Sevilla, sinceramente. Y que hay que darle tiempo, porque todavía no hemos visto, para empezar, ni la mejor versión del Atleti como grupo, ni la mejor versión de los jugadores que tienen que ser diferenciales, y añado, ni hemos visto a los jugadores diferenciales.
1: ¿Entrenando Nico qué?
11: Bien.
1: ¿Podría jugar el sábado?
11: Yo creo que va a estar para jugar unos minutos. Tengo alguna que otra duda más con Laporte, porque me parecería súper arriesgado que Terzic apostase por una pareja de centrales jugando con las variaciones tácticas que utiliza o ha utilizado en pretemporada, con un central que todavía no ha sido utilizado por él y que quizás no tiene todos los conceptos interiorizados. Pero yo con Nico no tengo dudas. Yo creo que va a ser de la partida. Es que Nico es un jugador más diferencial si está bien.
1: ¿Guru?
11: Ha entrenado con normalidad, Cer también.
1: No hay ningún problema, podría ninguno, estar. Ninguno. Me pregunto al oyente, ¿cuál es tu once, monje? A ver, el que yo... Voy a decir el que pondría el sábado, ¿vale? No el que yo tenga en la cabeza futuro, el que yo pondría el sábado. O yo creo que puede poner Terzic el sábado. Simón como portero, los cuatro de atrás, Rincón en derecha, Yuri en la izquierda. Y el sábado pondría a Yeray y Paredes, porque son los que han estado jugando y porque... Como dice Vilella, coincido con él en el tema de Laporte.
11: Ayer era más optimista yo con Laporte, hoy ya no tanto.
1: Donde más problemas me genera es el centro del campo, pero me los ha generado Terzic. Porque yo, si no está Jaure en condiciones ahora mismo y no está a tope, yo hubiese puesto a Rego. Yo hubiese puesto a Rego. Pero, claro, es que a Rego lo ha puesto de central.
11: Y el que le está gustando mucho en esa posición es Gere Navarrena.
1: Sí, ya, pero tú imagínate el que yo digo... Gere, Canales...
11: Es arriesgado.
1: No, no, es que igual no le peñó en el primer partido a Sancet. Es que esa es la opción, decir... Porque yo elijo entre Sancet y Canales. Yo no les pongo juntos, yo no les pondría juntos. Entonces, Prados, para mí es una incógnita. ¿Cómo está?
11: Yo creo que para salir de inicio no.
1: Claro, entonces tú dices... Entonces vas a tener que poner a Jaure, Gere... Con Sancet o Canales.
11: O Galarreta, Guerre.
1: O, bueno, Ruiz de Galarreta.
14: O Galarreta,
1: pero
14: Jorge.
1: Galarreta tampoco tenía mucho protagonismo en la pretemporada, ¿no?
11: Tampoco es un jugador que lo necesite. Es un jugador que con el pie y el día del River, que estaba el día que más cerca del campo, lo pude ver ahí, tiene pues, mucha más calidad que el resto de sus compañeros en el centro del campo.
1: Bueno, pues entonces, Ruiz de Galarreta, Guerre con otro. Con Canales o con Sancet, digo. Sí, uno sí. De los dos.
11: Para mí ese es el centro del campo.
1: Vale. Y luego, las bandas, creo que está claro, Berenguer en una... Robert Navarro en otra.
11: O Iñaki.
1: Bueno, Iñaki, claro, Iñaki, es verdad, Iñaki.
11: Iñaki. Es que Robert Navarro, por muy bien que haya
1: sí,
11: estado
1: sí, no, en no, Iñaki, Iñaki, Iñaki,
11: creo
1: Iñaki,
11: que es un
1: no, no,
11: revulsivo
1: no, que no, Iñaki, Iñaki. Sí, sí. Iñaki, Iñaki, está claro que no me venía. Y luego arriba, obvio, Guruceta.
11: Salvo que quiera poner a Iñaki en punta y tirar a... Pero me parecería arriesgado salir sin
1: Guruceta. ¿Terzic es de poner a Iñaki en punta?
11: Es que el día del Burgos que metió gol, Iñaki estuvo
14: punta.
11: Arriba.
14: Sus primeros minutos después de la pretemporada le puso en punta, pero parecía algo más puntual también para no tener que hacer muchos esfuerzos porque eran sus primeros minutos. Yo la Artura la tengo en el centro del campo, pero creo que va a tirar por Jaureguizar, Galarreta y Sancet. Yo creo que
11: a
14: no
11: mí
14: va,
11: me sorprende.
14: Creo que no va a haber mucho cambio.
11: Yo creo, sinceramente, si Terzic es fiel a lo que ha visto en pretemporada, también es cierto que tengo la sensación, y por lo que se puede empezar a intuir con los repartos de petos que hay o con los diferentes ejercicios que vemos, yo creo que Terzic es el primero que tiene dudas en el centro del campo, que se queda un poquito con la miel en los labios de no haber encontrado su pareja.
1: Hay gente que no quiere a Iñaki. A ver, resumimos ya el equipo, ¿eh? Unai Simón, con Rincón, con Yuri, Paredes, Yeray, con centro del campo Ruiz de Galarreta, Guerre, Navarrena y o bien Sancet o bien Canales. En una banda estaría Berenguer, en la otra estaría Iñaki Williams o Robert Navarro y en la punta de ataque Guruceta.
11: Para mí sí.
1: ¿El Ejalde?
13: Yo sacaría Canales siempre antes que Sancet en este momento.
1: Ahora siempre le pondrías.
13: Sancet está crecido y... Uy, mejor dicho, Canales está crecido y Sancet está... que tendrá que crecer en algún momento de su vida.
1: Betegón, ¿cómo estás?
15: Muy buenas, aquí escuchándoos. Me gusta la alineación, aunque bueno, siempre se pueden dar pinceladas diferentes.
1: ¿Y cuáles son?
15: Yo para mí el centro del campo tiene que estar compuesto por un perro de presa que ayude a Canales y a Sancet a dar...
1: Pues Guerre o Jaure, claro, a ver, Guerre. Pero es que Jaure le hemos visto que no está fino.
15: Yo Guerre, no, yo ahora Guerre. Mismo en el estado de forma en el que está Guerre, yo pondría Guerre. Lo que pasa es que claro, da vértigo pensar en Guerre, Canales y Sancet.
1: No, yo lo de Canales Sancet no lo veo.
11: Yo creo que Galarreta va a estar fijo. Yo creo que aunque no haya tenido tanto protagonismo, yo creo que no ha tenido tantos minutos porque Terzic sabe que es un jugador súper fiable que no necesita o al que no necesitaba ver, mejor dicho.
15: Sí, eso es una opción. A mí hay opciones que me gustaría más para el equipo con esta visión de gente que tenemos por dentro, de montar tres centrales con dos carrileros largos y cuatro por dentro. Y arriba Guruceta. Pero bueno, esas son maneras de ver la vida.
11: Sí, a ver, es que yo estoy muy, muy conveniente en el sentido de que en partidos en los que el Athletic se presupone, en casa sobre todo, va a dominar, tú puedes hacerla de jugar con tres centrales, que uno de ellos sea Rego, y tienes hasta cinco hombres en el centro del campo cuando Rego de un pasito al frente. Pero no lo veo contra el Sevilla el primer día de la temporada,
15: no,
11: porque...
15: Yo no veo a Rego, pero,
11: A Yuri,
15: no
11: de tercero.
1: Pero ¿por qué no ves a Rego? Rego la temporada pasada ha jugado buenos partidos, ¿eh?
15: Sí, sí, no, no, que no le veo a Rego...
1: Sí, no le ves porque yo creo que Terzic no le ve.
15: En la faceta central no le veo yo. Yo no le veo en esa posición con desarrollo para estar con tres centrales. Jugar con tres centrales implica un nivel de vigilancias y de sobreesfuerzos para los centrales de coberturas que ahora mismo Rego no tiene porque no estaba en esa posición.
1: Ha preguntado, mira, pregunta un oyente, dice, ¿Galarreta y el ritmo de Terzic son compatibles? ¿Pero qué ritmo de Terzic?
11: Tampoco hay excesiva diferencia, ¿eh?
1: Eso, o sea, te iba a decir.
11: En ritmo estamos parecidos.
15: Es lo que comentamos ayer, ¿eh?
1: Hombre, es que mira, otro que dice que a ver si encontramos diferencia. Es que lo hablamos ayer esto.
11: Sí, para empezar, este debate que estamos teniendo el año pasado era impensable porque la alineación estaba muy clara y el sistema todavía más.
14: Pero el ritmo,
11: esa es la primera diferencia.
14: La gente, el ritmo, o sea, porque en cuanto a ritmo, con balón, el que más ritmo al balón le da a toda la plantilla es Galarreta. Y o sea, eso
1: con
14: balón es el que más ritmo le da. Y luego, sin balón, Galarreta es un tío que ya funciona perfectamente. Entonces, eso del ritmo, yo creo que es algo muy que se cree que el que más corre. No, el ritmo no es eso. El ritmo es dar ritmo al balón y Galarreta es el mejor, sin duda, de toda la plantilla.
15: Lo que pasa es que tú puedes tener ritmo, pero necesitas algo más. Si tienes ritmo de balón, pero tú luego no soportas los esfuerzos que necesita un mediocampista en el sistema como lo tenemos montado, pues... Por mucho ritmo que tengas de balón, si no tienes balón, estás muerto.
1: Ah, y una de las claves de este equipo, del Athletic, es sobre todo cuando más daño ha hecho, ha sido por las bandas. O sea, con Nico Williams, con Iñaki en su momento, con Berenguer también, que era un auténtico suplente de lujo, por llamarlo suplente de alguna manera. Y luego, claro, cuando estaba Sancet a tope.
11: Mira, a mí sí que me ha gustado esta pretemporada, a ratitos, igual no lucen tanto, pero creo que hemos visto más aperturas y transiciones banda a banda. Que nunca. Por el otro día en
1: cambio de orientación.
11: Sí, sí, sí. El otro día vimos en Bérgamo, que el equipo tampoco estuvo extraordinario, un par de internadas por banda derecha, una de Yalou, una de Areso, que luego los centros fueron de aquella manera. Vimos otra por banda izquierda que termina con el penalti no señalado a Johan Eko.
1: Eres el puñetero amo, macho. Eres el único que le ha visto detalles a Yalou.
11: Pero sí he dicho que el centro fue
1: y jugó de minuto y medio.
11: Pero sí he dicho.
1: Te has dado cuenta. Ya la ha metido. Ya la ha metido. La medallita a Yalou, que es intrascendente en toda la pretemporada.
11: Pero bueno. Dos goles y dos asistencias en los dos primeros partidos. Pero ya lo el otro día ha dicho que generó un buen espacio y, bueno, pues consiguió una buena situación de banda, que luego el centro no fue bueno, pero venía de una gran transición banda a banda. Luego vimos otra que dejó pasar Marouane también por debajo de las piernas, que llega, si no recuerdo mal, Jesús Areso. Otro centro de Areso por banda derecha, que el centro fue bastante malo.
1: Oye, Areso.
15: Los centros todos malos, todos los centros.
1: Hay también malos. Sí, hay uno de Yalou por banda derecha.
11: Esa jugada está lesionado.
1: Pero mira lesionó en el tobillo ahí del Atalanta.
11: Sí, sí, pero mira con qué superioridad temporal y espacial llegan los jugadores de Atlético a centrarlo. Pues es que luego la resolución es malísima.
1: Juan,
11: pero el espacio lo generan.
1: ¿Areso o Rincón?
15: Depende de eso.
13: Si juegan con esos tres centrales que yo puedo jugar, sea Rego o sea Pepe Tambolilero, pues podría jugar Areso. Areso para mí solo puedo jugar en Atlético si hay tres centrales.
11: El día del Burgos estuvo muy bien.
13: Pues que no hace falta ser adivino. Lo llevo diciendo antes de ficharle. O sea que lo he dicho desde el principio. No había que ficharle si se pensaba jugar con dos centrales. Si se piensa jugar con tres centrales, se le puede fichar. ¿Puede jugar en Atlético con tres centrales? Sí. ¿Puede jugar con dos centrales? En la puñetera vida. Hugo Rincón es siete veces Areso jugando con dos centrales. Igor Osabel es mejor que Areso jugando con dos centrales. Y mi prima es mejor que Areso jugando con dos centrales. Pero lo he dicho hace un año, pero por la pinta, pues debo tener que ser repetitivo para que se me haga caso.
1: ¿Rincón o Areso? 688-854-852. Venga, en el WhatsApp de Onda Vasca, ¿Rincón o Areso? Yo, Rincón.
11: Yo también creo que Rincón.
15: Rincón, vamos, lo de Areso decía 100% que iba a decir Juan. Claro. Es que no, Areso no...
13: Rincón. Es que Areso Rincón, no puede
15: siempre
13: jugar.
15: Siempre Rincón. Ha hecho, es más, yo creo que la ha convencido. De hecho, yo creo que no le ha puesto en Atalanta para darle descanso y que llegue con ganas y fresco al partido. Lo que yo sí creo es que Iñaki Williams, no estando en forma, ya ha tenido una confesión por parte de Terzic que no me gusta. O sea, tú vienes y a la semana ya estás jugando y ya eres protagonista sin estar en forma y dando síntomas de que no estás en forma. Entonces, eso a mí ya no me acaba de convencer. Igual le está Benny, dando rodaje para intentar conseguirlo, ¿eh? Pero
13: Benny, ¿sabes qué pasa? Benny, que a Terzic le han dado los vídeos del Atleti. Si tú ves los vídeos del Atleti, el mejor es Iñaki Williams en los últimos 10 años. ¿Cuál es el problema? Que ya no es el mejor de los últimos 10 años. Es el mejor del octavo año hacia adelante. Pero de los dos últimos años, en absoluto.
11: Hombre, entiendo que Terzic, aparte de haber recibido los vídeos, los habrá visto.
13: Pues se lo digo, los habrá visto, claro. Pero te digo eso, que los dos últimos años, Iñaki, a pesar de todo, no es el equivalente de hace 4, de hace 5, de hace 6 o de hace 7.
11: No, oye, o sea, tengo que meter si por una media, hecho una media, ¿no?
13: Eso es.
11: Está bien eso. Rossetti, Ricardo, ¿cómo estás, fenómeno?
16: Aquí, escuchándoos, muy buenas.
11: Sí, aquí hablando de Terzic, es que estamos muy despistados, Ricardo. Es la temporada, una de las temporadas en las que está todo el mundo expectante por ver qué Atleti nos vamos a encontrar, porque la pretemporada pues no nos ha dejado nada claro. O sea, no hemos tenido ni grandes fiascos ni una pasada de fútbol, ¿sabes? O sea, estamos ahí.
16: Pero es una pretemporada muy atípica. El Mundial ha terminado muy tarde. No ha habido amistosos de pretemporada de enjundia para medir el nivel de equipos. Que ahora me diréis, es que hay equipos que no han tenido prácticamente mundialistas. Vale, pero es que al final siempre había una prueba gorda ante un equipo de nivel que te servía para establecer un poquito cómo estabas. Y luego este surrealista inicio de liga que nos deja que el Rayo va a estar jugando el segundo partido cuando hay equipos que no han debutado. Con lo que creo que a eso, si unís el desconocimiento de Terzic y cómo va a responder o pueden responder algunos jugadores después de la temporada pasada, es normal. Además, fijaros el paralelismo que podemos hacer con otros equipos. Cómo está empezando el Madrid de Mourinho y de momento en el Barça, Flick ya ha dicho que hasta octubre que le esperen, que el equipo al 100% no va a estar. Pues estamos hablando de
11: maravilla, de maravilla que jugamos el 27 de agosto. O sea, que que no vayan al Camp Nou.
16: Sí. No, es que tú piensa cómo va a estar ese Barça el 27 de agosto. Si Rodri está llegando hoy, Julián no va en la convocatoria con el Atlético de Madrid mañana, los mundialistas y el ritmo que tienen, es que este inicio de liga, como alguien coja brecha y abra un poquito de hueco, luego que le pillen.
11: A mí lo que me parece...
13: Ricardo... El Barça toda la vida a nosotros, cuando tenía todos los titulares habían marchado a Alemania, jugaban los taxistas de alrededor del Nou Camp y nos metían cuatro.
16: Sí, bueno, a ver, estás hablando con alguien del Sporting que en su vida ha visto una vez ganar el Sporting en el Camp Nou, o sea que hay equipos que se les da, pero bueno, oye, en algún momento tendrá que cambiar esto. Y se supone que Terzic ha llegado para darle una vuelta de tuerca a este Athletic y cambiarle, no sé si sacarle de la zona de confort, si esa expresión es válida o si es justa incluso para Valverde en lo que pasó en el último año, pero está claro que se venía escuchando ahora hacer cábala sobre el equipo, sobre quién está más en forma, quién está menos en forma. Pues a lo mejor hay que empezar a pedirle a los jugadores básicos de la plantilla que den un paso adelante. Los Sánchez, Ruiz de Galarreta, es decir, futbolistas a los que se le ve un empaque que tienen que liderar este equipo.
11: Es un poco el problema de la temporada pasada, el problema claro. Es que no hubo liderazgo.
13: Todo el año buscando.
11: Sí, porque no lo había en la cancha y no lo había en el vestuario. Y ahí, o alguno igual interpretaba que podía tenerlo en la cancha, pero no estaba legitimado por muchos, y eso es un poco el problema que sucedió la temporada pasada. Pero acabas de decir una cosa, Ricardo, que me parece súper acertada, que es lo del comienzo de esta liga, la Liga de las Estrellas de Tebas, que es de flipar, porque ayer la Comunidad de Madrid le dijo al Rayo Vallecano que no se juega en Vallecas, pero claro, todavía yo no he visto en ningún lado oficial que sea en Butarque.
16: A ver, es que a mí me parece la casa de Togame Roque...
11: Y es paso mañana.
17: La Alavés acaba de hacer un comunicado, de hecho.
16: Pero que estamos en una liga en la que hay directores de partido que van a examinar las instalaciones los días antes. Por ejemplo, aquí en el Camp Nou, en Barcelona, con todos los cambios que hay. O sea, hay una serie de requisitos mínimos, que si la grada de enfrente tiene que tener una ocupación mínima del 80%, porque si no te meten una multa. O sea, y tiene que ser la Comunidad de Madrid la que le diga al Rayo que no puede jugar. ¿Dónde está la liga con las exigencias mínimas para decirle o aquí os ponéis a tono o no os dejo jugar en todo el año? Pero claro, ahí hay muchos intereses.
11: Pero ¿sabes qué pasa, Ricardo? Que a mí lo del Rayo Vallecano, que me da mucha pena por su gente, pero su gente también tiene que entender
1: que no pueden estar en ese campo en las condiciones en las que están.
18: No.
1: Es que yo, la temporada pasada, lo de la salubridad es que es la puñetera verdad de ese estadio. Es una guarrada, es una auténtica vergüenza. Había palomas muertas en la tribuna, muertas, que hicimos una foto. La mierda que hay en las cabinas no cabe, o sea, no cabe en un contenedor. Dijeron que llevan un contenedor, es imposible. En la cabina de Onda Vasca solo ahí sacan un carro mierda, ¿me entiendes? O sea, es decir, es que es lamentable.
16: José, ahí es que no es solo una cuestión de que afecte a la gente o que afecte al club. Ahí hay una guerra de fondo, guerra política, guerra donde Presa se ha metido hasta el final. Es verdad que los aficionados no quieren irse de Vallecas porque también hay muchos intereses generados, porque alrededor del estadio también hay mucho interés con los bares, y si sacas el estadio de ahí, hay gente que va a perder mucho dinero o que va a dejar de ganar, pero Presa lo que quiere es que le construyan un estadio. ¿Dónde está el dinero de CVC? ¿Dónde está el dinero que le han... que, bueno, el Athletic no se adhirió a ese plan, pero el resto de los clubes
1: sí
16: que se adhirieron a un plan donde el 75%, si no recuerdo mal, el 75% del dinero que recibían estaba encaminado a la infraestructura, bien de los estadios o de las ciudades deportivas. ¿Dónde está ese dinero para Rayo?
1: Y lo van a tener que devolver.
15: Pero aquí el problema que tenemos en esta liga es lo de siempre. Hay unas reglas generales y luego hay otros que tienen reglas. Las que ellos quieren y las que le deja Tebas. El problema es que Tebas es íntimo de Presa. El problema es que Tebas es íntimo de Laporta. El problema es que el Madrid es todo Dios aquí, todo poderoso. Entonces, claro, esa gente juega con otras reglas. El Rayo...
13: Que Ricardo, yo también querría, si soy dueño de cualquier club de España, querría que me hagan un campo. Que me la hagan interesantísima. Me da igual si es GDC,
16: claro, Y luego está la Comunidad de Madrid, que es que la comunidad es la propietaria de ese estadio. ¿La comunidad por qué ha dejado que lleguemos a esta situación con el Rayo Vallecano?
13: Porque pasa siempre lo mismo. En el Racing de Santander se cayó la ciudad deportiva, porque uno era de uno y otro era de otro. Entonces llegó un momento en que los focos estaban atados con cables, con alambres. Que si un día que hay un foco le mata a siete tíos.
1: No, pero lo del Rayo Vallecano es para ver. Los que siempre están con nosotros de la liga en el tema de prensa, es que vamos, ese día... La memoria de los iPads que llevan se les peta de todas las cosas que escriben. O sea,
15: pero esa limpieza no depende de la comunidad, depende de Presa y del servicio.
1: Claro, que
15: tengan toallas del año 63 cuando viene un equipo europeo y hagan un Instagram de cachondeo, eso es culpa del club, no de Presa, no es culpa de la comunidad.
13: El campo es propiedad de la Comunidad de Madrid, claro.
15: Es que hay varios
13: tienes que preocupar tú de cuidarlo.
15: Eso es conflictúan varios intereses. Uno, el de la comunidad, que quiere al final tirar abajo Vallecas y levantar pisos ahí para venderlos.
1: Mira,
15: y Presa que quiere que la haga.
1: Me dice un habitual de las tertulias de los lunes, Iñaki Zanguitu, que el Rayo Vallecano firmó el acuerdo de la liga con el fondo CVC, pero es el único club profesional que no ha recibido los fondos, porque la directiva de Raúl Martín Presa no ha presentado los proyectos obligatorios de modernización o mejora de infraestructuras.
15: Claro, si no tienes
13: que no puede, porque está por lo suyo.
16: Claro, pero es que aquí eso no deja de ser el subterfugio y la excusa de decir, mira, no tengo este dinero, no lo puedo gastar. Ya, bueno, es que a lo mejor tendrías que... Es que al final todo es la manera de gestionar los clubes y lo más injusto ya, por una parte, los aficionados, pero yo acabo mirando por los jugadores de ese club. Es que hacen milagros para hacer
1: terrible,
16: eso.
1: Terrible, terrible, terrible.
13: Claro, oye, el jugador ficha por el equipo y sabe perfectamente dónde ficha, ¿eh? Y si no sabe, mete la pata. Quiero decir, yo sí, siempre, cuando he llevado a un jugador, lo primero que tienes que saber es a dónde vas. Yo lo he dicho,
16: claro, pero que rinda.
13: José lo sabe. Yo en su momento hablé del Barcelona y lo hablé mal y me equivoqué, porque con ese salió bien. ¿Con cuántos más ha salido bien y cuántos ha salido mal? Pues hay de todo.
16: Lo que pasa es que lo milagroso es hasta que rindan, porque es un equipo que rinde. Es un equipo que funciona y eso tiene mucho mérito para el Íñigo Pérez de turno, vamos a ver ahora Beñat San José, el otro día me hablaba muy bien de cómo se comportó el cuerpo técnico a pesar de la derrota en Sevilla, pero es un equipo donde los jugadores crecen y eso también hay que tenerlo en cuenta. Y luego no olvidemos, es un equipo, es un club donde los jugadores viven en Madrid. Y eso también pesa a la hora de firmar. No,
1: claro,
16: eso,
1: efectivamente, claro, vives claro, en una claro, gran ciudad. Y en eso, oye, Ricardo, ¿has visto algo del comienzo de la liga?
16: Bueno, un poquito. No me he centrado todavía, pero he visto un poquito. Mira, yo creo que no hemos tenido malos partidos. El otro día el de Santander fue un muy buen partido. Pero es que tengo la sensación de que todo ahora mismo es como un sí, pero no.
1: Sí, cogido.
16: Está todo cogido por alfileres. Sí. El partido como se planteó el otro día en el Pizjuán, con los tres penaltis, con el Sevilla ganando a última hora con un jugador menos. Pero tengo la sensación de que es casi un inicio en falso. Y sobre todo porque Es que a mí el detalle este de que el Rayo vaya a jugar dos partidos y que haya equipos que no hayan estrenado, se hayan estrenado en la categoría, me deja un poco todavía tocado. Estamos todos de vacaciones y el ritmo es el que es. Y mira, te voy a decir una cosa. Vamos a ver cómo empiezan a gestionar los equipos los esfuerzos físicos, porque la pretemporada ha sido como ha sido y ahora mismo hay una norma que obliga a los árbitros por protocolo a hacer que se saquen rápidamente las jugadas. Esto lo vimos en el Mundial, ¿no? Todos estamos pensando en... Perfecto, así el fútbol es más dinámico. Bueno, me han contado que hay jugadores que a los árbitros, algún árbitro en esta primera jornada, le han dicho, pero por favor, frena un poco. Dicen, no puedo frenar. Tengo que aplicar el protocolo, que es para que sea más dinámico. Porque a los jugadores no les da tiempo ni siquiera descansar ese poquito para iniciar una jugada después.
1: Oye, una cosa, me ha llamado la atención, no sé si os habéis fijado vosotros también, varios equipos sin publicidad en la camiseta.
14: Sí, suele pasar a veces al principio de temporada y luego van negociando. O sea, si al principio no han conseguido, pues bueno, pero suele pasar a veces, ¿eh?
17: Sí, sobre todo los que no tienen continuidad. Por ejemplo, la señora Plenitud desde hace un montón de años.
13: Un año por año, pues al final no
1: tienen. Sí, pero es que ha empezado la temporada y ha visto tres, creo.
14: Sí, pero eso será como los contratos. Al principio pides una cantidad y al final los equipos tendrán que ir rebajando hasta que haya un sponsor para llevar algo a la camiseta.
15: Lo que comentaba de los sobreesfuerzos de los jugadores y todo esto y del nivel arbitral al final, ¿eh? Todo esto se va a regular. En cuanto entre en escena el triunvirato, esto lo regulan rápidamente. En cuanto le den el toque a los árbitros, levantarán el pie. Bueno, la discusión está bien.
16: Ya, pero no es un protocolo.
13: Cuando se den cuenta, Tebas, que gana mucho dinero haciendo paradas de refrigeración, como decía el otro, lo va a hacer.
15: Lo meterá
13: porque le viene de cine. Le viene de cine al que está fuera del campo. Y al mismo jugador también, a veces. Porque descansa cuatro veces.
16: De todas formas, hay varios cambios que tenía que empezar a aplicar la Liga. El otro día en Santander llega un momento en que no sabes lo que está pitando el árbitro, si es una falta, si es, tienes que adivinarlo. Nosotros en la tele o comentando los partidos en la radio puede haber una pequeña tertulia y alguien siempre saca una idea y el oyente acaba sabiendo lo que hay, pero ¿y el del campo? El otro día en el Sardinero con la jugada del primer penalti la gente no sabía qué estaba pasando. ¿Para cuándo el árbitro va a echarse la mano al pinganillo para eso explicarle? Mira, he pitado esto. Lo habré pitado bien o mal, pero he pitado esto.
13: Y otro señala que va a utilizar el VAR y luego no lo utiliza. Entonces, coño, si señalas el VAR, señala el VAR. Ah, no, es que me lo han dicho interno, coño, pues dilo.
16: Pero la jugada tiene la explicación, porque él lo que ha pitado es falta y desde el VAR le dicen, es dentro. Por eso hace la señal del VAR sin tener que ir.
1: Permitirme una mínima pausa, porque quiero cerrar esta charleta que estamos teniendo con todos vosotros con un asunto que venimos desde hace tiempo advirtiendo, y es en el tema del fútbol femenino el problema que tienen algunos equipos con poder aguantar la sección porque les faltan ingresos, y ahora se ha sumado un problema más, y es que nadie, y aprovechando que está Ricardo aquí, que Ricardo en Gol han tenido, yo no sé si tienen hasta el momento, yo creo que ahora mismo no, por la pinta, el fútbol femenino, la Liga...
16: No, ya se ha perdido, este no lo hemos perdido, José.
1: La Liga F, eso es que no la compra nadie. Hacemos una pausa y hablamos de esto.
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0: Bueno, pues eso, que esta mañana nos hemos despertado con la noticia de que estamos en ante la... Bueno, últimas horas no hay nunca, porque las negociaciones pueden alargarse en el tiempo. Y otra cosa es que no te echen los partidos por la tele, pero bueno... ¿Qué es lo que pasa exactamente, Cobo?
1: Bueno, pues en sí la Liga F tenía vendido los derechos a DAZN hasta la temporada que viene, pero un año antes, bueno, pues DAZN se ha decidido cortar. Entonces, los derechos ahora mismo no tienen teleoperador que los emita. Entonces, se sacó una primera ronda con un lote, el lote 1 llamado, que eran por 5 millones, que eran los partidos, 8 partidos, y el lote 2, que eran 2 millones, que eran 4 partidos. Bueno, pues no se vendió, no hubo ninguna oferta. Entonces, se ha vuelto a otra ronda de ofertas que termina mañana y se ha quitado el mínimo de 5 millones. Entonces, ahora la oferta que más satisfaga, la mayor, puede ser de 200.000, de 500.000, 800.000 euros, pues se llevará los derechos. En Europa se intentó vender por 800.000 euros y tampoco ha habido la forma de hacerlo. Entonces, bueno, hay un problema grave porque la temporada empieza dentro de poco y a día de hoy parece que no haya haber pues gente, bueno, una empresa que quiera comprar los derechos. Estamos hablando de una liga que a día de hoy, bueno, el mínimo para los futbolistas de salario son 23.500 euros anuales.
0: 23.500, eso es más que Primera Ref, porque Primera Ref se empezó con 20.000, luego se iba a subir a 25.000, pero la temporada pasada los clubes protestaron y dijeron, a ver, la subida era si me dabais más por tele, y como no les daban más por tele, se pudo mantener creo que en 21.000 o por ahí.
1: Eso es, y una liga, bueno, con equipo del Real Madrid femenino, por ejemplo, estamos hablando de un presupuesto de algo más de 13 millones. El Barcelona, la pasada temporada, no ha trascendido el presupuesto, pero bueno, se previeron unos ingresos de más de 20 millones de euros, y luego el salto es gigante. Por ejemplo, el Atlético Madrid se habla de que se ha estancado unos 3,5 millones de presupuesto.
0: El Athletic en el 21 se dieron cifras, 3 millones. Y lo último que sabemos por parte del director general del Athletic hace un añito o así, es que los ingresos no daban.
1: Eso es, decía que había que seguir impulsándolo para que en algún momento pues pudieran dar.
0: No hay, vamos, en esto tú ahora acaba de sacar, por cierto, mira, acaba de mandar el Atleti un tuit en el que pide que se abone la gente al Atleti femenino.
2: Sí, igual que otras temporadas, solo abono para el femenino, no te da posibilidad de acudir a ver otros partidos, ni por supuesto ir a San Mamés cuando juegue el primer equipo masculino, pero puedes ver solo los partidos del equipo femenino, como si fuera un equipo independiente.
0: Yo he preguntado la temporada pasada por esto. Esto ya es de la temporada pasada.
2: Sí, sí.
0: No te dan nunca ningún dato. Nunca te dan ningún dato.
1: Sí, hay un secretismo bastante...
0: Sobre esto, yo no lo entiendo. Si esto es muy, muy fácil. Pero claro, Juan, Ricardo, Beni, lo primero que hicieron los políticos en su día fue poner el grito en el cielo y decir, aquí hay que poner un mínimo tal, o sea, lo de siempre. Pero los clubs son los que se tienen que comer el tema.
3: Es que esto es lo de siempre. Al final se meten los políticos a gestionar cosas que no tienen ni idea, y al final ¿quién pagamos? Pues pagamos todos. Pues pagan las teles, pagamos nosotros comprando el abono. El deporte femenino hoy día tiene un tirón y tiene una captación de mercado que es la que es, y no da para las cifras que están moviendo. Es al revés, no tienen que poner cifras, se tiene que ir ganando el propio deporte las cifras que se vayan subiendo. Si tú impones algo al mercado, el mercado te lo va a rechazar, como ha pasado. Pones 5 millones y no quiere nadie. A 2 millones igual tampoco pasa. Hay que buscar una manera de financiar esos clubs y financiar este deporte.
0: Sí, pero no obligarles, ¿no?
3: Claro,
0: es que muchos...
3: No,
2: el abono de temporada, estoy en la pasarela de pago ahora, son 45 euros para aquellos que quieran abonarse a toda la liga del Atlético femenino. 45
0: es muy barato, es un regalo.
2: Sí, es lo que puede costar ser socio de cualquier otra entidad deportiva.
0: Que el Atleti no da nunca el dato de aficionados que van a los partidos en sus crónicas. Esa también es así.
2: Sí, a veces generalmente lo suele mandar Chris.
0: No, lo mandan a los periodistas.
2: WhatsApp, eso es, pero no a título externo.
0: Pero no aparece en
2: esto.
0: Ricardo, tú por experiencia en Gol, ¿qué le pasa al fútbol femenino? ¿Por qué no tiene el tirón televisivo?
4: A ver, porque yo creo que tampoco tiene el tirón en las gradas. Es que, ¿cuántos equipos juegan en los estadios de sus equipos masculinos? Entiéndaseme la expresión, que al final no hay estadios masculinos y estadios femeninos.
0: Sí, el Eibar, hemos entendido perfectamente.
2: El Eibar ha hecho el trasvase ya definitivo a Ipurúa, por ejemplo.
4: Pero que, bueno, pues sí, pero claro, Ipurúa es un campo pequeño. El Madrid todavía no ha ido al Bernabéu en ningún partido. La condición que por hoy se les ha puesto Florentino Pérez a las futbolistas del Real Madrid femenino es que cuando ganen un título irán al Bernabéu. El Barça tiene mucha más facilidad para abrir su estadio. Pero, ¿lo llena a qué precio? ¿Qué genera el Barça femenino, que yo creo que es la referencia no solo en España, sino en el fútbol mundial, de cómo se puede generar un equipo femenino que tiene sus propios ingresos y que es y que da superávit, se autogestiona? Claro, si te vas a mirar en la sección del fútbol femenino del Atlético de

0: Madrid, del Real Madrid. A mí esto me ponían, cuando estabas hablando de los salarios mínimos, siempre me ponían el mismo ejemplo. El Sporting de Huelva, un equipo femenino, de mira, si empieza a pagar el mínimo a todas sus jugadoras, no cubre el presupuesto. Entonces, ¿dónde está el problema? ¿En la televisión o en lo que genera el fútbol femenino, que por desgracia todavía no ha llegado a los límites que a todos nos gustaría? Porque creo que todos estaremos de acuerdo que el nivel de nuestro fútbol femenino, de las jugadoras que tenemos en España y en la Liga, ha crecido tan deprisa que al negocio no le ha dado tiempo a llegar. Esto que habla Tebas de la industria del fútbol, que a mí lo preocupante, y enlazándolo un poco con lo que comentamos del inicio de la Liga, es que la industria del fútbol ya se ha comido la competición, porque permitir un inicio como este en la Liga EA Sports, en la Liga de Primera División, es pervertir la competición. Pues en el caso del fútbol femenino es lo contrario. La industria del deporte no está creciendo lo suficiente como para que el deporte, el fútbol femenino, tenga esa explotación.
1: Ricardo, perdona, pero tú crees que, dices el Barcelona, que tiene superávit. Voy a darte pulpo como animal de compañía. ¿Cuántos más clubes de España tienen superávit con el deporte femenino?
0: Ninguno.
1: El fútbol femenino, ninguno. Ninguno, y dudo que el Barcelona lo tenga. Lo que pasa es el Barcelona, con
0: no, el Barcelona,
1: que habla,
0: el Barcelona pues, desde igual, hace 4 o 5 años...
1: Otra. Pero vamos a suponer que sea verdad. Todos los demás dan negativo. Entonces, es imposible que te puedan obligar a ti a pagar 23.000 euros a la que menos cobra de toda la liga, cuando realmente no sale dinero de la historia. Es que no sale. Pues que estamos queriendo hacer una cosa que es falsa. Que es
2: el negocio...
1: que tenga que salir. Pero no puedes obligar a nadie, al Recreativo Huelva, o al Alavés, o al Eibar, que le pagues 23.000 euros a una chica que juega fútbol, que está muy bien, que es muy inclusivo, pero que no sale las cifras.
2: Sí, pero,
1: y que
2: pero,
1: lo pagamos
2: negocios...
1: los socios de los clubs. A mí no me ha preguntado nadie si quiero tener equipo femenino en el Atleti. No me ha preguntado nadie.
2: Pero, Juan, el negocio del fútbol, en este caso lo ha montado al revés. Ha montado una estructura, una dimensión y unos costes que no lo soporta deportivamente. Ahora el fútbol, como bien dice, está creciendo deportivamente. Ese crecimiento deportivo es el que va a generar arraigo en la gente y dependencia y ganas de ir a ver los partidos, a los campos en directo y el tirón televisivo. Pero es que eso está empezando ahora. Tú estás empezando a ver partidos del fútbol femenino, con todo el respeto del mundo, que ahora empiezan a tener ritmo. Que empiezan a tener unos ritmos...
1: Pero que eso que estás diciendo es una hipótesis, que lo veremos, pero de momento no es verdad. Tú ves las gradas de cualquier equipo femenino, quitando casos excepcionales, y las gradas del equipo femenino son limitadísimas, van las...
2: Eso es, pero primero montan la estructura y ahora la quieren llenar de gente, pero para eso el deporte tiene que llamar a la gente y hacerle que hay algo interesante, y hasta hoy, como bien dice aquí, esto ha empezado a crecer ahora, deportivamente, el ritmo, las estrellas, los partidos interesantes. Yo he visto el Mundial de femenino y a mí me parecía que tenía un ritmazo los partidos, algunos, no todos, pero ya siguen cosas.
0: Puestos en cifras, que antes hablaba Monje de los 5 millones de mínimo que se pedía para Dazón. El clásico de la temporada pasada, que, a ver, es un clásico un poquito artificial, porque yo creo que hay partidos más históricos para las secciones femeninas, pero como están metidos el Real Madrid y Barcelona... Claro, pero bueno, pues ese, el partido de máxima audiencia no llegó a los 700.000 espectadores uniendo Teledeporte y TV3, que fueron las dos cadenas que lo dieron. Pero es que con una audiencia global de 7 millones y medio de la temporada, la media es de 31.800 espectadores por partido. Tú, empresarialmente, ¿cómo puedes hacer frente a un pago de una cantidad tan alta si la rentabilidad que le vas a sacar es de una media de 31.000 espectadores por partido?
2: No es viable.
3: Y esa es la media. Que habrá partidos que sean terribles.
1: Claro. Si el que uno salga de 100.000, tiene que haber uno de 30.000.
2: Pero lo que digo yo, si los políticos han metido a gestionar esto, ¿por qué no han empezado ellos gestionando esto? Oye,
1: por lo
2: televisión,
1: siempre,
2: televisión pública, televisión pública, vamos a retransmitir todos y vamos a generar esa demanda de personal para que luego puedas generar una oferta y que te la compre. Si de momento...
1: Se mira por el final, Benny. En vez de esperar a ver qué es lo que genera y luego a partir de hacer las cosas, aquí se ficciona con la generación y luego pasa lo que pasa. Sin más, es así.
3: Ricardo, muchísimas gracias. Un abrazo muy grande.
0: Abrazo para todos.
3: Hasta luego. Me queda un tema con Juan y con Benny. ¿Visteis ayer el partido del Depor?
1: Dios me libres.
3: No.
2: Sí.
3: ¿Tú lo
2: viste? Sí.
3: Bueno, yo, como estoy fijándome en mil cosas, en vez de... A veces el partido es aburrido, era increíble. A ver, no por la protesta que tienen en el Depor, que sí, que iban con una camiseta naranja, y esa se veía claramente, pero un poco lo de la industria del fútbol. Enfocaban Riazor y era increíble la cantidad de camisetas diferentes que había del Depor en la grada. Había rojas, había azules, había blancas, había azules y blancas, piña, verdes, había amarillas.
4: Verdes oscuras.
3: O sea, era de verdad una locura. O sea, yo creo que en esto, en el Atlético, tenemos que estar contentos porque el 90% lleva roja y blanca.
5: Sí, porque la segunda, tercera y cuarta equipación es para comprarla. Eso. También hay que decirla. O sea,
3: sí, pero increíble.
1: ¿Qué hacen a propósito?
2: Sí, pero es la mercadotecnia.
3: Sí, uno de los dos. Habéis hablado los dos a la vez.
2: No, decía que es la mercadotecnia, que al final estamos en el mundo del marketing, en el mundo de generar ingresos extraordinarios, y hay que vender camisetas hasta del oso Yogi. Porque...
1: Pero, Beni, también estamos de acuerdo en que está pasando eso. Pero también es ridículo.
2: Oiga, es ridículo,
1: nosotros
2: sí,
1: tenemos una primera camiseta que es roja y blanca, y una segunda camiseta que es azul y blanca, o verde, o lila, porque son horrorosas. Pero bueno, una segunda camiseta. Y hemos acabado. No se puede estar todo el día intentando estirar de la teta a ver si consigue sacar cuatro camisetas y vender 60.000 ejemplares de cuatro camisetas,
3: claro,
1: de cinco o de seis.
3: No, no, y es que yo voy a animar al Atleti...
1: Eso es choriceo.
3: Es que yo voy a animar al Atleti y voy de rojo y blanco. Otra cosa... ¿No?
2: ¿Y cómo puedes evolucionar tú a nivel moda una camiseta roja y blanca con detalles? Pero al final
3: sí, pero va a ser roja y blanca.
2: Rojiblanca, no hay más. Entonces, no puedes. ¿Cómo puedes ampliar el abanico? Pues metiendo colores, dibujos, formas.
1: Ya, pero bueno, ¿estás de acuerdo conmigo, Beni, que no tiene sentido?
2: Que no, para mí no. Para mí es una locura, porque al final es más. Y a los precios que lo ponen, porque si me dijeras, tengo seis camisetas y las pongo a 30, 40 euros...
1: A 20 euros...
5: Que vale 95 la de calentamiento.
2: Estamos metidos en un círculo vicioso de más camisetas, más precio, más... Al final, ¿qué pasa? Pues que tenemos a mogollón de ilegales vendiendo ilegalidades, que es lo que nos pasa.
1: Además, Beni, pasa que tú te pones la camiseta,
2: bueno,
1: la lila,
2: no,
1: esa miserable, y nadie sabe que eres del Atleti.
5: Lo que no puede ser
1: el escudo en grande y pegártelo en la espalda.
5: Lo que no puede ser es que una camiseta prepartido valga 75 euros sin dorsal. Que eso no lleva ni dorsal, que es una camiseta genérica.
3: No, tiene que ser. Tiene que darte en invierno calor y en verano fresquito.
5: No, tiene que ser calfatable.
3: Lo que cuesta.
2: Oye, un apunte. He dicho que andan vendiendo ilegales. No digo que sean ilegales los que lo venden, sino las camisetas, que son ilegales, me refiero.
3: Ah, bueno, ya.
1: Pero suelen ser ilegales los dos.
3: Bueno, algunos sí, algunos no. Igual, ¿no? Yo no voy pidiendo papeles a la gente, ¿eh? Vamos, pero...
2: La generalización nunca es buena.
3: No, a ver, y para finalizar, Chigankov. Lo conocemos del Girona, muy buen jugador, pero se quiere largar y está montando un pocho, pero de los buenos en Girona, ¿eh? ¿Cómo?
4: Impresionante, o sea, una cosa que sale el otro día el entrenador y confirma que no se ha querido vestir, o sea, que estaba convocado pero que no le apetecía vestirse, que prefería irse a la grada, y luego empieza a publicar en sus historias de Instagram capturas de, creo que es la comunicación del Girona, diciéndole que no puede conceder entrevistas y demás, como que está obligado a estar callado, y hoy se saca, pues que le ha abierto un expediente, evidentemente.
3: El Chigankov este no debe, él debe entender que el equipo bajó y él no tuvo culpa de nada, ¿sabes? ¿Eh? Chicos, es la leche lo de los jugadores a veces, ¿eh?
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5: No, encima poniendo el dibujito final ya como guinda el pastel con la boca tapada diciendo algún día me dejarán hablar.
2: Censura.
3: Es un poco lo del amor a los colores, Juan.
1: Creo que eso es puro mercenario. Puro mercenario. Y encima eso tendrá un contrato bueno, muy bueno, y encima me quiero marchar. Estoy jugando en segunda. Tío, tú te lo has buscado y tú te lo has generado.
3: Es así. Juan, vete animándote, hombre, que vete animándote. Hoy juega el Bilbao Athletic en Laredo.
1: Para eso no.
5: Que vamos a ganar 3 o 4-0 al Sevilla, tranquilo, Juan.
1: Por cada uno que gane de más, te invito a algo.
5: Ya verás, confía en los Terzic Boys.
3: Hasta luego, Juan, hasta luego, Beni. Bueno, que tenemos ya calendario de pretemporada de Bilbao Basket. Acaba de salir calentito. Mira, el 6 de septiembre en Laredo. Primer partido, como últimamente casi siempre es allí, ¿eh? Hoy juega el Bilbao Athletic frente al Laredo a las 7 de la tarde. En Burgos también va a jugar contra dos equipos, ¿eh?
5: Burgos y Coruña.
3: En la Euskal Copa, el 15 de septiembre con el Baskonia. y con Tenerife también va a jugar. Nos vamos, agur.
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0: Hola, ¿qué tal? La Racha León. Bienvenidos a Ongi Etorri, a la movida deportiva de este martes 18 de agosto de 2026. Faltan tres días para que la Real Sociedad se estrene en la competición liguera en ese encuentro ante el Real Betis Balompié, que nunca viene mal recordar, pero que te vamos a contar aquí en Onda Vasca, este viernes a las 9 de la noche, en el glorioso Estadio de la Cartuja, donde la Real se ha proclamado en los últimos 5 años dos veces campeona de Copa. Allí arranca la Liga. Pero hasta entonces, amigos, amigas, todavía, y por desgracia, seguimos inmersos en un mercado de fichajes que no nos está dando ninguna trufa y de momento solo hay barro. No hay fumata blanca, no hay todavía fichaje y a cada día que pasa, encima, los nombres que aparecen, se deteriora esto del mercado de fichajes. Gary Gorostidi, arratsaldeon, ¿cómo estás?
1: Arratsaldeon, Samu.
0: El último en salir en la lista, Gonzalo Plata, ex del Real Valladolid.
1: Un nombre sorprendente que actualmente está en Brasil jugando en el Flamengo. Como bien has dicho, pasó aquí por la Liga, tuvo esa aparición por el equipo vallisoletano, incluso también tuvo bastantes polémicas fuera del vestuario. No sé cómo será, obviamente no lo conozco, pero ha dejado algunas historias que puede manchar la imagen del club, así que bueno, yo lo dejo un poco caer por ahí. Veremos obviamente este interés hacia dónde va, pero a mí me ha sorprendido muchísimo el nombre.
0: Bueno, es un futbolista que lleva tiempo interesando a la Real Sociedad, que en 2024 incluso sonó para llegar al club, cuando finalmente la Real fichó a Geraldo Becker. Vuelve a salir a la palestra, es ese perfil de delantero que lleva intentando adquirir la Real durante todo el verano, un extremo que puede jugar de 9, móvil, arriba, barato, porque no costaría más de 3 millones de euros, 25 años, aunque conocemos a Gonzalo Plata desde hace mucho, porque en la Liga jugaba ya hace 5 o 6 años, tiene solo 25 años, es decir, que tiene mi edad, que tampoco es muy mayor, pero que sorprende porque juega en la Liga brasileña, que no ha rendido nunca más allá de, no sé si ha metido grandes goles o ha realizado grandes campañas en números, pero desde luego sorprende, primero, porque no era la prioridad el tema del delantero, y segundo, si es Gonzalo Plata, luego opinaremos mucho más de este tema, si es Gonzalo Plata la opción, de verdad, mejor apuesta por la cantera y que salga bien. Vamos a hablar de mercado, vamos a hablar de a qué aspira la Real, una Real que ayer cedió oficialmente a Javi López al Feyenoord. Vamos a llamar a Gorka Celaya. Vamos a hablar de las entradas del Santiago Bernabéu, que cuestan nada más y nada menos que 70 euros, las entradas visitantes. También de las fotos oficiales del primer equipo, que se han sacado 31 futbolistas, y con ellos vamos a hacer la lista de jugadores que pueden estar convocados, primero para Sevilla y después que están inscritos en la Liga. Vamos a hablar también, Gary, de balonmano. Ayer avanzábamos un poco cómo iba la pretemporada del Bidasoa, hoy nos adentramos con Jordán.
1: Exactamente, es la cuarta semana de pretemporada que inicia el Bidasoa. Incluso Alex Mozas ya dejó algunos detalles de lo que quería para esta preparación, nuevos aspectos defensivos, y luego obviamente hablaremos profundamente de esto en Bidasoa, que dentro de menos de un mes arrancará la Liga y otro año más estará jugando competición europea.
0: Finalizaremos con el Gipuzkoa Basket, que esta semana regresa a los entrenamientos. También hablaremos de la Vuelta a España, y ayer, al terminar la movida, os lanzamos la pregunta: ¿qué futbolista de la Real vamos a entrevistar mañana en directo aquí, 1:05, movida deportiva? Gary dio la pista, es un jugón, hoy lo desvelamos en este programa. Con Javi Moreno y Hugo del Solar a los mandos técnicos de este programa, como siempre recordando que nuestras puertas están abiertas para recibir cualquier tipo de material escolar, mochilas, tenemos muchísimas mochilas para mandar a Venezuela para ayudar a los niños y niñas que sufrieron el terremoto el mes pasado en Venezuela. Abiertas las puertas de Onda Vasca hasta el 7 de septiembre, 1:10, pausa y vamos con todo en un programa lleno de información, de opinión a tres días del inicio liguero de la Real Sociedad.
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0: Una y 12 de la tarde arrancamos el programa comentando primero lo que es oficial, y es que ayer la Real Sociedad cedió a Javi López al Feyenoord con una opción de compra no obligatoria de 7 millones de euros, que además tiene penalización por minutaje. Así que si el Feyenoord no utiliza al lateral izquierdo canario, tendrá que pagarle un poquito más a la Real por la cesión hasta 2027. Así la Real consigue colocar a uno de los dos laterales izquierdos que podían estar en posible salida. En este caso, Ayo Muñoz ha ganado de nuevo la batalla y parece que se va a quedar este año junto a Sergio Gómez en el carril izquierdo, puesto que, como todavía no hemos fichado ni la opción prioritaria en el mercado de fichajes, no podemos hablar ni mucho menos de que la Real pueda adquirir un lateral. Eso ya queda en el olvido. Y si cerramos de aquí al 31 de agosto un central y ese delantero que ahora vamos a hablar tanto se está comentando, me parecería ya un milagro casi a estas alturas. Más cositas antes de, por supuesto, hablar de todo el tema de mercado. Ya han salido las entradas al Santiago Bernabéu. 70 euros. 70 euros ir al Bernabéu la próxima semana, el partido que se juega el próximo miércoles en 8 días, la primera jornada de Liga. Gary, 70 eurazos, casi nada.
1: Es un poco la tónica habitual del Real Madrid. No me sorprende en cuanto a escenario, porque bueno, todo este tema de entradas, equipos que están involucrados donde la afición visitante puede conseguirlos por 30 euros, el Madrid no está. Y bueno, la temporada pasada yo nunca he ido al Bernabéu, pero por lo que he leído también 70, 75 rondaban el precio. Obviamente pues cuesta mucho, pero bueno, al final sabes al equipo que tienes enfrente, que no está en ese grupo de equipos que está en el tema de los visitantes para ayudar a la afición visitante. Entonces, bueno, era un poco también esperado por parte del Real Madrid.
0: Esta semana pasada la Real aprovechó para hacer el Media Day, que son las fotos del equipo. 31 jugadores se han sacado la foto del primer equipo. Todos los que ya están en la primera plantilla, evidentemente, pero hay que sumar a Ochien, hay que sumar a Gorka Carrera, a Ibai Aguirre, a Le Barbier, a Luke Mbeitia, a Fraga, a Alex Marchal, y creo que no me estoy dejando ninguno más, ¿no? Repaso rápidamente, jugadores que solo por esto ya sabemos que Matarazzo va a tener en cuenta, aunque evidentemente los hemos visto en la pretemporada. Fraga, Le Barbier, Ibai Aguirre, Mikel Gotti, que vamos a ver qué ocurre con el jugador vizcaíno, Alex Marchal, Gorka Carrera, Ochien, y no me vuelvo a dejar ninguno más. Esos son los 31 jugadores que se han sacado foto con el primer equipo. Luego están los que están inscritos en la Liga a día de hoy, que solo hay 20. No están inscritos en la Liga ahora mismo, a esta hora, ni John Pacheco, ni Rupérez, ni Gotti, ni Ochien, ni John Martín, al cual cada día que pasa parece que va a tener más opciones de tener ficha del segundo equipo para cuadrar cuentas, porque hay que hacer ficha. Bueno, a John Pacheco, evidentemente, que yo creo que es por un tema administrativo.
1: Yo creo que es un tema de cesión. Como viene procedente la Alavés, al igual que Gotti, al final luego tienes que volver a inscribir, cosa que también pasa con las renovaciones, y por lo que hemos visto este verano será ese tema, pero estará solucionado, obviamente, para el viernes.
0: Ochien también hay que inscribirlo, uh-huh, porque si lo haces ficha del filial y sube, no puede volver a bajar. y John Martín, que es lo que decimos, que aquí tiene una pinta de que van a cuadrar cuentas y que John Martín sigue con ficha del filial para que todo esté en su sitio, bastante potente. Son cinco jugadores que si se inscribiese a los cinco tendrían 25 fichas la Real ocupadas y, por tanto, Gonzalo Plata, que es el jugador que hoy ha publicado Noticias de Guipúzcoa, a Mikel Recalde, que interesa de nuevo a la Real Sociedad, pues a día de hoy no podría estar inscrito, pero bueno, hueco se le haría. Gonzalo Plata, Gary, me ha dejado helado completamente.
1: Bueno, es un nombre que me ha sorprendido muchísimo, como ya he dicho en titulares. Al final me parece un perfil diferente al de Fabio Silva, es un jugador más de banda, delantero centro tal vez alguna vez ha jugado, pero un jugador que normalmente sí que ha jugado más escorado a la banda derecha. La referencia que tenemos es aquí en el Valladolid, ahora es verdad que está en Brasil, pero ha tenido paso en Qatar también cuando descendió precisamente con el conjunto español aquí en la Liga, pero me deja bastante frío y bueno, ha tenido episodios también ya hace años no muy positivos y que mancharían también la imagen del club. Tiene 25 años, obviamente todavía es muy joven, pero es un perfil de que o Chien o Dani Díaz o Astiozana, los que tienes abajo, para mí lo podrían cubrir perfectamente en vez de acudir al mercado a por un perfil como Gonzalo Plata.
0: Bueno, es conocido ese episodio, Gary, vamos sí. a contarlo, porque sí. si no la gente va a decir, pero bueno, vale, ¿qué es eso que puede manchar? Porque está publicado ya sí, en los medios de comunicación. ¿Qué ocurrió con Gonzalo Plata?
1: Bueno, en 2021, cuando estaba en Valladolid, tuvo un accidente de tráfico y duplicó la tasa de alcohol permitida por aquel entonces. Tendría 21 años, 20 años, obviamente era muy joven, pero bueno, es al final unos episodios que dejan marca, huella, y no sentó nada bien, incluso se le sancionó al jugador, y eso es lo que hay en su historial.
0: Más allá de eso, que hay que tener en cuenta, lo que no entiendo es el perfil de jugador. Hay una frase que siempre hemos repetido aquí, que creo que todos los aficionados de la Real tenemos en mente cuando hablamos de fichajes, que lleguen jugadores que puedan ser diferenciales y determinantes, que puedan marcar la diferencia. No fichar, bueno, apuestas sí, porque hay que hacer apuestas en el fútbol, tema Oriozcarson, por ejemplo, jugadores que potencien ser jugadores muy buenos en el futuro, que puedas incluso revender. Gonzalo Plata no responde a esto. Gonzalo Plata ya tiene 25 años, está jugando en la Liga Brasileña, ya ha pasado por el fútbol español y sería un futbolista que tendríamos que poner como mucho en jugadores de rendimiento inmediato. Y no sé yo, Gorka Celaya, Arratsaldeon, si Gonzalo Plata responde a ese perfil y si estamos perdiendo el norte a falta de 13 días para que acabe el mercado.
7: Egunon. Voy a ser súper claro, ¿eh? Absolutamente no. O sea, si hemos esperado hasta lo que estamos esperando para que al final el fichaje sea Gustavo Plata, apague y vámonos. Más claro creo que no puedo ser.
0: Gonzalo Plata, fíjate, Gorka, es que ni con el nombre, hombre, nos acordamos de él en su etapa del Valladolid, pero es que no tiene sentido. O sea, yo empiezo a pensar que ahora le van a entrar las prisas la Real, que es lo peor que te puede pasar cuando tenías 4 meses para hacer esto. 4 meses, que a 18 de agosto y a 13 días de terminar el mercado de fichajes, el nombre que suene, que la verdad no creo que vaya a venir Gonzalo Plata, yo creo que es un nombre en una lista que se habrán interesado por él, pero dudo que se termine cerrando esto, porque es un sinsentido cuando tienes una pretemporada en la que has tenido un Alex Marchal que ha despuntado y que tienes jugadores que no lo pueden hacer peor que Gonzalo Plata.
7: Sí, sobre todo porque creo que el tema del delantero no es en este momento la prioridad de la Real Sociedad. O sea, comentábamos la semana pasada cómo la Real va a iniciar la Liga únicamente con un central izquierdo. Está muy claro y desde todas las tertulias de la temporada pasada estábamos hablando de cuál era la prioridad absoluta de la Real. Yo quiero creer, y lo digo que quiero creer, que la Real Sociedad está buscando una operación tipo Carlos Soler el año pasado. Es decir, los grandes equipos, y tú has estado en Londres este fin de semana y habrás seguro analizado la plantilla del Chelsea, las oportunidades que dan los grandes equipos a nivel de plantilla, de jugadores que les sobran, yo creo que por ahí pueden ir un poco los tiros de la Real intentando entender lo que está pasando en este verano, que es absolutamente atípico. Ayer leía que la Real Sociedad es el único equipo de las 5 grandes ligas que a día de hoy todavía no ha anunciado un solo fichaje. O sea, me parece, es que es increíble. Entonces, quiero creer que realmente este es un trabajo que está hecho, que está lanzado, que se está trabajando en la sombra, porque salen muchas noticias de muchos sitios, pero la Real todavía nunca ha dicho nada. Entonces, me cuesta tanto creer que esto vaya a acabar así y que estemos hablando de nombres como Gonzalo Plata, etcétera, etcétera, que yo confío en que la próxima semana o lo que sea, la Real dé un golpe en la mesa y ilusione a una afición que ahora mismo estamos todos como diciendo qué está pasando aquí, ¿no? O sea, ¿hay alguien al frente? ¿Hay alguien aquí que va a hacerse responsable de esto? Esa es un poco la sensación que tenemos todos.
1: Un poco mirando ahora también los datos de Gonzalo Plata, sus mejores números fueron en Qatar. En la temporada 23-24 marcó 11 goles y dio 8 asistencias, pero se ha mostrado bastante irregular. Aquí en el Valladolid, en su primera temporada, realizó bastante buena campaña con 6 goles y 5 asistencias, pero luego la segunda marcó un gol y dio 5 pases de gol. Y en Brasil también empezó fuerte con 5 goles y 9 asistencias, pero esta temporada también ha bajado esos registros, ¿no? Se muestra también un poco su irregularidad y cómo también ha ido su carrera, ¿no? Que se fue también hasta Qatar, luego pasó a Brasil con 25 años. Bueno, no es un jugador muy regular por lo que vemos en sus números.
0: Es cierto que va a venir, si viene, como suplente, es decir, la Real no está intentando que Gonzalo Plata sea su extremo titular, ni mucho menos. En ese aspecto, bueno, tampoco es para darse cabezazos contra la pared, ni mucho menos, porque es un jugador que en un año europeo te podría llegar a ser útil con otro mercado de fichajes, con la Real haciendo los deberes a tiempo, que es lo que yo cada día alucino más, con el tiempo que se tenía, con las prioridades totalmente detectadas, que a 18 de agosto todavía sigamos, y matizo lo que ha dicho Gorka, sin fichar a nadie. El Athletic sí ha fichado porque ha incorporado al entrenador, cuenta como fichaje, por tanto, por eso la Real es el único equipo de las 5 grandes ligas que no ha hecho ni una sola incorporación en ningún punto. O sea, salvo el tercer o cuarto entrenador, etcétera, en el staff que ha hecho algún cambio, etcétera. Si hubiese hecho los deberes, Gorka, yo entiendo la incorporación de Gonzalo Plata para terminar de perfilar una plantilla que tiene que ser larga para afrontar 4 competiciones. Bueno, puede tener un pase por el tema económico. Por ejemplo, nos apuntan los oyentes, 3,8 millones de euros pagó el Flamengo, te puede salir medianamente barato y es un jugador que conoce la liga. Vale, vale. Pero eso ya, habiendo fichado al central, teniendo claro cuáles son las posiciones a reforzar y que ya está ejecutado esos refuerzos en el equipo y aprovechas y terminas cerrando esto, que era tu segunda prioridad. Esperemos que la Real, antes de hacer esto, vaya por el central ya. Pero es que la Liga, tú dices, Gorka, la semana que viene, ojalá hagan algo. La Liga empieza el viernes. Ya son 3 puntos. Uy, hemos perdido a Gorka Celaya por el camino. Enseguida recuperamos a Gorka, que encima, hoy la idea, Gary, del vídeo era hacer del vídeo del programa, pero bueno, lo íbamos a hacer vídeo para YouTube, era precisamente hablar de a qué aspira la Real, que es lo que le vamos a preguntar a Gorka. No sé si nos habrá escuchado la pregunta, enseguida se la reformulo. ¿A qué aspira este equipo? Te la pregunto a ti, Gary. ¿A qué narices aspira la Real Sociedad cuando a día de hoy tampoco tenemos muchas certezas de cuál es la plantilla, sin las salidas completadas y, por supuesto, sin las incorporaciones?
1: Es una pregunta que siempre es complicada, obviamente, con el mercado abierto hacerlo, porque siempre hay movimientos de última hora que inesperados, que no digo que van a pasar esta temporada, pero que pueden suceder. Pero está claro de que la ambición, que tanto objetivo o tanto sueño que hay en hacer cosas bonitas en Europa, pues esa Europa League debe ser, no te digo prioridad ganar, pero hacer una buena competición. Tampoco poner todo, como se dice, todos los huevos en la cesta, pero en Liga también rendir y mejorar, obviamente, los números de la pasada temporada y encontrar esa regularidad. Un equipo como la Real, que en los últimos años casi siempre ha estado en Europa, pues obviamente debe aspirar a entrar en Europa también vía Liga, pero yo creo que la competición europea es un debe y este año tiene que dar ese salto, pero claro, los fichajes también tienen que ayudar en eso.
0: Enseguida continuamos con este tema. Reformulo la pregunta a Gorka, que ya nos escucha. Gorka, ¿estás ahí?
7: Sí, claro, aquí estoy.
0: No sé si nos has escuchado el tema para terminar con Gonzalo Plata y fichajes, que tú incidías que ojalá la Real la semana que viene termine dando ese golpe y fiche un futbolista, ya sea tipo Carlos Soler, que por cierto ya lo digo, es el jugador que mañana vamos a entrevistar aquí en Onda Vasca, o un futbolista de nombre para la defensa y a partir de ahí afrontar la temporada. Pero es que ya me estás hablando de hacer el fichaje con mínimo 2 jornadas de liga jugadas y a ver esa adaptación. Es que me parece una locura.
7: Sí, lo que pasa es que siempre hemos dicho que el 1 de septiembre a las 23:59 es cuando se cierra el mercado. Cuando se cierra el mercado, jugadores como Carlos Soler el año pasado, pues lógicamente es cuando se convierten en jugadores accesibles para la Real Sociedad, porque los grandes clubes tienen que sacar ese tipo de jugadores. Quiero creer que Eric Bretos está jugando esta carta, es lo que quiero creer, porque es que si no, no tiene ninguna explicación lo que estamos viviendo este verano. La cantidad de nombres que han salido, creo que muy pocos ilusionantes, y la verdad es que la sensación que hay en la afición, la sensación que hay un poco en la gente, es de que qué está pasando aquí, ¿no? Una temporada que tenía que ser ilusionante, de vuelta a la Europa League, somos los vigentes campeones de Copa. No hemos sabido amortizar esa alegría, esa ilusión, eso que vivimos en la Cartuja hace 4 o 5 meses solamente, es decir, 4 meses, es que no ha pasado más y nos lo estamos cargando todo. Entonces yo quiero confiar en que se esté haciendo con un razonamiento y que posiblemente la próxima semana empecemos a recibir buenas noticias y jugadores que ilusionen, porque a mí, sinceramente, que venga Gonzalo Plata, sinceramente, me ilusiona poco. Yo prefiero apostar por Zubieta, como hemos dicho siempre.
0: Ahora sí, vamos con el tema, Gorka, que te queríamos plantear. Hablaba Gary sobre las aspiraciones de la Real este año, 4 competiciones. De momento una plantilla que es larga, pero no la que la Real seguramente le hubiese gustado, porque tiene todavía varios futbolistas que deben salir. Vamos a ver John Carricaburu, que a 18 de agosto continúa en plantilla. Vamos a ver Mikel Gotti, que está en una posición súper poblada. Vamos a ver qué ocurre con Yobo Chien, por ejemplo, que ya es más 23. Si llega un futbolista como Gonzalo Plata, viendo que Alex Marchal está por delante, veremos si termina saliendo en forma de cesión, porque a Rino Matarazzo le gusta Ochien. Partiendo de esta base, 4 competiciones, un primer mes que va a ser un torbellino con partidos cada 4 días. No sé, Gorka, tú cómo ves a la Real, a qué aspira este año, cuál es la hoja de ruta y dónde colocas los objetivos del equipo esta temporada.
7: Bueno, la Real lo primero que tiene que hacer es sacar la gente que tiene que sacar. Y al final, has nombrado tú algunos nombres como John Carricaburu, como Mikel Gotti. Yo creo que son casos absolutamente diferentes. Tendrá que solucionar una vez el tema de John Carricaburu y al final igual hasta lo tiene que regalar. Mira lo que te estoy diciendo, en el sentido de que está claro que no cuenta para nada con Rino Matarazzo con John Carricaburu, y si John se queda en la plantilla le tienes que hacer ficha. Entonces, es un tema que al final el 31 se solucionará. Lo mismo pasa con Mikel Gotti. Ya hemos dicho más de una vez que no se quiere ir cedido, que de irse se quiere ir traspasado. Bueno, vamos a ver cómo se arreglan esos temas. A partir de aquí, yo creo que la Real tiene plantilla y tiene el Sanse para no pasar apuros, absolutamente. Me encantaría que estuviera luchando, como todos los años, en Liga por clasificarse para Europa, porque no nos olvidemos que aquí hay un tema muy importante que no estamos nombrando mucho, que es el tema económico. Es decir, si la Real de manera recurrente no está en Europa, sí tiene un problema económico. Este año, como tenemos Europa League, pues bueno, en cierta manera está paliado, pero vamos a ir viendo qué es lo que va pasando. Y luego a mí, por ejemplo, este año la Europa League y la Copa, que nos metemos en las alturas en las que nos metemos, realmente me ilusiona. Yo creo que la Real nos ha demostrado que en este tipo de competiciones del CAO, por lo menos desde la era de Rino Matarazzo, con este rock and roll que nos ha propuesto, la Real ahí nos motiva a todos y nos gusta ese tipo de propuesta, aunque nos haga sufrir. Y bueno, yo espero que en la Liga demos la altura, aunque el comienzo va a ser complicado, absolutamente complicado, pero que en las competiciones del CAO, pues que la Real dé la talla, como lo ha dado en los últimos años, y nos volvamos a meter en otra final. Si puede ser europea, pues a mí me haría súper feliz. O una semifinal, yo qué sé. Yo creo que la Real tiene que dar pasos adelante en Europa, que es donde tiene que demostrar realmente el crecimiento del club, de Zubieta, y creo que de la dirección deportiva, que yo voy a confiar hasta el final, hasta el último minuto, en que van a acertar.
0: 14 días, ¿eh? Dice hasta el último minuto, pero del mercado de fichajes. Claro, a partir de ahí ya la confianza deja de existir porque ya no hay ventana para los fichajes. Que yo espero también, Gorka, estoy contigo. No sé si ya es fe ciega o es confianza, pero estoy en ese barco de que, por favor, que esto tenga algún tipo de planning ni de hoja de ruta. Volviendo a la pregunta de a qué aspira la Real, yo creo que lo primero a lo que tiene que aspirar este año es a algo que no fue el año pasado, que es ser consistente. El año pasado fue una Real completamente loca, en la que vivió tramos en la temporada de todos los colores, desde estar en descenso incluso colista, hasta tirarse casi 2 meses sin perder, ganar al Barça, ganar la Copa, encajar en todos los partidos, meter en todos los partidos. Pasó por todas las facetas la Real el año pasado. por todas las buenas y todas las malas, este año el objetivo creo que es reducir bastante, y en el buen sentido esperemos, esa inconsistencia y transformarla en regularidad, porque con la irregularidad de un año de 4 competiciones, lo normal es que te estampes, y lo hemos visto en otras temporadas. Y segundo, Gorka, tú lo estás diciendo muy bien, la Europa League. Ya has ganado la Copa, creo que ya tienes un deber menos respecto hacia para la afición de la Real Sociedad con la Copa del Rey. Ya has ganado una Copa con público, creo que eso ya se ha hecho, y si se hace un buen papel este año en Copa está muy bien, pero no es la prioridad. La prioridad, después de, como todos los años, hacer un buen papel en Liga, tiene que ser hacer lo mejor posible en Europa y superar la maldita eliminatoria, que alguno me diga lo del Midtjylland, pero no, llegar a cotas altas, que el nombre de la Real esté en esa lista de equipos españoles que han estado en el siglo XXI, o equipos de la Liga que han estado en el siglo XXI, en al menos cuartos de final, que la Real no está en esa lista en Europa, quiero decir. Ese es el objetivo prioritario, tiene que serlo, Borja. Sí.
7: Pero fíjate una cosa, ¿eh? La Real, el verdadero problema que tiene, lo defino en una palabra, que es equilibrio. Es decir, o la Real cierra la puerta y deja de encajar como está encajando, o en la competición de la regularidad, que es el pan y la mantequilla, que es la Liga, vamos a sufrir. Eso está absolutamente claro. ¿Dónde la Real no necesita de ese equilibrio, donde necesita mucho más de fogonazos? En las competiciones del caos. En la Europa League, en la Copa, donde la Real hay en 8 partidos, te puede hacer buenos 8 partidos y se te puede plantar en una semifinal, o se te puede plantar en una final, incluso como el año pasado te puede ganar la final. Pero eso al final, joder, no deja de ser un poco anecdótico. No nos olvidemos lo que decimos siempre, que el pan y la mantequilla es la Liga. La Real necesita equilibrio, la Real necesita dejar de encajar. La Real nos ha demostrado que tiene gol. La Real nos ha demostrado que ofensivamente no tiene problemas. Entonces, ¿el fichaje es Gonzalo Plata? No. O sea, no tienen que ir por ahí los tiros. La Real necesita equilibrio, y yo lo comentaba la semana pasada. Por supuesto, un central izquierdo, incluso si me apuras, hasta un mediocentro defensivo. Decía, ¿quién ha sido el mejor jugador del Mundial? Rodri, medio centro defensivo, equilibrio, alguien por dentro, alguien posicional, que la Real no se rompa, que la Real sea un equipo equilibrado cuando va para adelante y cuando tiene que correr hacia atrás. No nos damos cuenta lo que nos está costando todo esto. No puede ser que vivamos siempre con 2 goles en contra. No puede ser. Y esto es lo primero que Rino Mataracho y su cuerpo técnico tienen que cerrar, porque eso en la Liga te penaliza muchísimo.
1: Yo totalmente de acuerdo con Gorka. Además, para añadir un poco, luego vas a tener esa ilusión europea, pero en este primer tramo de partidos, que son 8, 7 de ellos van a ser de Liga. Y luego cuando juegas Europa, al final te puedes despistar más. Y yo creo que ahora encontrar esa regularidad y buscar buenos resultados ayudará, ¿no?, al equipo, y son necesarios, porque 7 partidos en este primer tramo en un mes son muchos. Sea por lo que sea, si es un partido aplazado que tiene que jugarse antes, pero al final es un gran son grandes cantidades de partidos, y luego ya cuando tengas Europa o Copa, pues igual la cabeza te puede ir más a priorizar una competición que otra, por lo que ahora sacar puntos y encontrar esa regularidad en este inicio de temporada es importante, y por eso también los fichajes que vinieran pronto también lo eran.
0: ¿Cómo esto va a quedar grabado para el futuro? Yo a la Real le auguro un año a priori, y con esta plantilla a día de hoy, 18 de agosto, le auguro un año en el que el Liga va a sufrir, porque la hemorragia defensiva ahora mismo, incluso con un fichaje, es difícil de arreglar, salvo que se cambien muchas cosas, que hay tiempo todavía, pero son necesarias cambiarlas, y en la Liga de la Regularidad te pueden matar. Creo que la Real va a sufrir bastante en ese sentido, pero también le auguro un año mágico en la Europa League. Creo que vamos a continuar el legado del año pasado, y que en la Copa se convierte en una locura. Como tengamos algo de fortuna en los sorteos y se realicen grandes partidos y grandes noches europeas, que creo que el equipo tiene el techo muy alto, yo a la Real le auguro un año todavía más loco que el pasado, con una gran temporada en la Europa League. Pero la Liga es lo que me preocupa, porque de verdad, el año pasado no sabéis lo cerca que estuvimos de tener una desgracia. Gorka, un abrazo, no sé si tienes algo más que decir, pero el viernes te escuchamos de nuevo, que vuelve lo bueno, que vuelve el fútbol.
7: Sí, absolutamente. Mira, yo quiero acabar de una manera positiva, y muchas veces un solo jugador te puede cambiar un equipo. Lo que pasa es que ese jugador tiene que ser definitivo y el que necesitas. Ojalá que la Real acierte en ese uno, en esos dos jugadores que va a traer. Ojalá que acierte, porque si acierta nos va a cambiar la cara, nos va a cambiar la visión y vamos a vivir un año emocionante. Y yo quiero confiar en la Real hasta el final, porque el año pasado nos demostró que tenemos que confiar siempre en nuestra Real Aupa Real. Y nos vemos en la Cartuja el viernes.
0: Claro que sí, Gorka, es que recasco hasta el viernes. ¡Agur!
7: Sí, agur, agur.
0: Ahí tendremos a Gorka Celaya el viernes en la Cartuja desde las 8 en directo aquí en Onda Vasca. Qué ganas de volver a contaros los partidos. Es lo que más tenemos ganas todos. Que vuelva la Real a jugar al fútbol. Que esto de hablar de mercado, de fichajes, de no fichajes, porque no hay, es un rollo patatero. Lo que nos gusta, Gary, lo que ocurre con el balón, lo que ocurre en el césped y a celebrar goles saltando de espaldas. ¿Nos vamos a la pausa, Gary?
1: Vamos a la pausa.
0: Venga, pausa y hablamos del Bidasoa Irún. Nos metemos ya en el mundo del polideportivo.
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0: Y 2 minutos para las 2, leemos antes de entrar en el mundo del balonmano algunos de los mensajes que nos envían los oyentes en el 638052141. Ibai Aguirre puede salir cedido a un primera este año. En el partido del Sanse había gente de la Secretaría Técnica del Alavés. Bueno, pues podría ser perfectamente el Deportivo Alavés un destino cedido para cualquier jugador de la cantera, porque sabemos muy bien que en el Glorioso les gusta mucho pescar en Zubieta. Si la opción para la Real con Europa y Supercopa es Gonzalo Plata, hay que echar al director deportivo ya, nos dice este oyente, y fichar a un tío que sepa de fútbol. Como busquemos fichajes por no ser el único equipo que no ficha, sería un ridículo absoluto. Otro que se pregunta aquí, que si es de verdad, en serio, que la Real se está planteando lo de Gonzalo Plata. Si esto va de verdad. Señores, lo de la Real ya es para echar a toda la dirección deportiva. La gente está muy crítica con este rumor de Gonzalo Plata. Alguno nos apunta que es un sinsentido. Lo prioritario es un portero que domine el área, eso es lo primero. Luego un lateral zurdo.

0: pasado fin de semana, pues tocaba una cita doblemente especial, primero en lo deportivo para el Bidasoa, con ese partido de semifinales contra Villers, mientras Limoges de Jon Azkue jugaba contra Nîmes, y luego ya en caso de que consiguiera pasar, que lo consiguió, el sábado la final contra Nîmes. Quizá se podía pensar que el Limoges, al ser equipo europeo, también apuntaba a esa final, pero Nîmes, un muy buen Nîmes, que también aspira a volver a Europa, donde ha estado en los últimos prácticamente 10 años, ha sido un equipo habitual en competición francesa en Europa, pues al final fue el que le ganó a Limoges en la semifinal, y a un buen Bidasoa, un Bidasoa yo creo que más reconocible con lo que hemos visto en los últimos años en ese partido de la final.
1: Un poco sobre esta pretemporada, estamos viendo un nuevo sistema defensivo que Alex Mozas de hecho decía que estaba implantando, haciendo más faltas defensivamente y buscando también aprovechar ese contragolpe. Obviamente todavía es pronto para sacar conclusiones, pero ¿cómo estás viendo este nuevo sistema defensivo y lo que le puede llegar a aportar de cara a la temporada?
0: Es muy pronto, y a tenor de lo que hemos escuchado a Alex Mozas, quizá la versión más redonda de ese, también teniendo en cuenta el rival, pero la versión más redonda de esos cambios se pudieron ver el primer día en Santander, donde de 39 goles que marca el Bidasoa, 23 son al contraataque. Es verdad que contra Villers hubo muchos cambios, también hay que decirlo, a diferencia por ejemplo de Nîmes el sábado, el Bidasoa cada 10 minutos prácticamente con tabla de hoja Excel aplicaba rotaciones, por lo tanto así es difícil sacar conclusiones más allá muchas veces de la calidad individual de los balonmanistas, ¿no? En lo colectivo es mucho más difícil, pero sí el sábado el Bidasoa, y eso Alex Mozas lo reconoce en las declaraciones que ofrece después de la final, el Bidasoa sí que defiende más, y sobre todo cuando es capaz de llevar a Nîmes al ataque posicional, a Nîmes le cuesta muchísimo más. Sí es cierto, y es uno de los puntos de mejora, lógicamente son 3 semanas de pretemporada lo que lleva el Bidasoa. Uno de los puntos de mejora, por ejemplo, son el repliegue. En algunos momentos Nîmes consigue goles demasiado sencillos, entonces bueno, eso te hace estar un poco, la sensación de estar un poco a remolque. Es verdad que alguna vez igual tu portero saca el balón, pero dices, bueno, me he librado de esta, pero si no cambia el guión, no. Entonces, sí es verdad que estamos viendo un Bidasoa, suena un poco el adjetivo, suena un poco más allá, más agresivo, lo que decías tú, Gary, pues buscando mucho más al oponente. Eso, y sobre todo el viernes se vio que tiene que estar bien sincronizado, porque si tú sales a la primera línea a tratar de cortar balón, estás dejando la espalda, esa vuelta del área la estás dejando libre, y puede haber conexiones con segunda línea que también habrá que evitar, pero bueno, eso es cuestión de tiempo.
2: El Bidasoa, que ha perdido esta temporada jugadores importantes, se marchó Rodrigo Salinas, se marchó Vallés, ha habido también incorporaciones para paliar precisamente los traspasos que ha logrado, que ha efectuado este verano el Irudek Bidasoa Irún. No sé cómo ves a las nuevas incorporaciones.
0: Son corporaciones muy jóvenes, decías para paliar, yo creo que la idea no de la dirección deportiva y el entrenador, yo creo que no están pensando en paliar. Es verdad que en algunos casos son jugadores de las mismas posiciones, pero a mí me costaría mucho pensar que algunos de los que han llegado sean de las mismas características de los que se han marchado, ¿no? Además, alguno un poco por sorpresa, como en el caso del joven Piotr Mielczarski, con el que el equipo sí contaba. Dariel García ya se sabía desde hace mucho tiempo que se iba a Alemania, que se iba a Melsungen. Sustituir todo eso, lo que pasa con, yo me atrevo a decir, en el fútbol pasa lo mismo, cuando un jugador de calidad se va de la Real, por el mismo precio en el mercado no encuentras otro igual. Es decir, puedes encontrar un joven que en un año, en dos o en tres, pueda alcanzar el nivel del que se fue, pero el que se va a nivel de mercado no lo puedes encontrar, y yo creo que la idea del Bidasoa lo tenía muy claro la dirección deportiva. La idea en algunos casos, como puede ser la cesión por media temporada, porque ha coincidido además con la lesión del joven valor de Unai Barreto, de João Magalhães, por ejemplo, pues es buscar un jugador que defensivamente pueda dar algo parecido a lo que podía dar Dariel García, que es verdad que era extremo, pero podía llegar a defender de dos o incluso en el propio centro de la defensa si hacía falta algunos minutos. En el lateral derecho, pues bueno, pues tenemos un jugador como Miguel Ángel Martín Duque, que es internacional con categorías inferiores de España. Lo decía Alex Moza, son jugadores jóvenes, la inexperiencia yo creo que puede pasar factura en algunos momentos de la temporada, pero son jugadores de calidad. Es decir, no es que sean jóvenes y no tengan calidad, sino que sí son jugadores de calidad, y eso, lo dicho en el partido del viernes, que bueno, quizá te fijas más en ese tipo de detalles, o incluso el propio sábado estamos viendo que a la hora de lanzar, a la hora de jugar, son jugadores que tienen alternativas, son jugadores que tienen lanzamiento. Evidentemente tienen otras carencias, porque si no, como decimos muchas veces, los ficharía directamente el Flensburg, los ficharía directamente el Barcelona o los ficharía el Veszprém.
1: Respecto un poco a ese inicio de temporada y ese inicio de liga, los dos primeros rivales son el Nava y Frigorífico Marrazo. dos equipos que la temporada pasada estuvieron

0: zona baja de la tabla, pero que al Bidasoa también le complicaron durante la pasada campaña. De hecho, el Nava, que visita Artaleku, le ganó la temporada pasada en casa, y el Marrazo, bueno, las dos veces que visitó, le ganó solo por un punto el Bidasoa. ¿Qué podemos esperar? Al final es inicio de competición, los equipos todavía tienen que rodar, pero ¿qué podemos esperar de ese inicio de campaña del Bidasoa?
1: Pues yo recuerdo, en estos casos suelo recordar a Martín Lasarte, el entrenador uruguayo de la Real, que en aquella temporada de ascenso su compromiso era que el equipo arrancara quemando aceite, y yo creo que el objetivo del Bidasoa tiene que ser tratar de arrancar quemando aceite. Tiene además, la semana anterior, tiene la Supercopa Ibérica en Vigo, en el IFEB y en el recinto ferial de Vigo, que es verdad que es un torneo oficial, pero el Bidasoa se lo plantea también como parte de la preparación, ¿no? Yo creo que junto al torneo que acaba de pasar, seguramente la cita más relevante en cuanto a la entidad de los rivales, el Sporting de Portugal en semifinales, y luego ya veremos si el Oporto en el tercer puesto o el Barça, o en la final del domingo, y luego ya con la vista puesta en el partido contra Nava, como bien decías, Gary, el año pasado ya dio un buen aviso a Navegantes en Irún, donde no había ganado nunca, y el año pasado ganó. Es verdad que en un contexto muy diferente, un Bidasoa en pleno Europa, siempre decimos con la Real, con cualquier equipo, que Europa pasa factura, y esto es real, es decir, esto lo ve todo el mundo, y también en el caso del Bidasoa, bueno, en este caso es un primer partido de Liga, luego el Bidasoa tiene dos partidos seguidos fuera, decías, uno en Cangas, el otro en Aranda de Duero, donde el año pasado ganó, pero el año anterior, en el primer partido, Alex Mozas en el banquillo de Bidasotarra, pues cedió un empate, y no digo cedió, sino que seguramente arrancó un punto de un partido que tenía perdido a falta de dos minutos. Son rivales complicados en balonmano, y tal y como está ahora mismo la Liga Sobal, yo creo que quitando el Barcelona, cualquiera puede ganar a cualquiera, y por lo tanto lo vamos a repetir durante muchas jornadas en este año. Me parece que va a ser un año, una vez más, pero también para todos, de estar con las orejas tiesas antes de cada partido de Liga, y además con el añadido de que en apenas dos semanas después de arrancar la Liga también ya va a arrancar Europa. Otros años ha comenzado a finales de octubre, y este año va a ser ese partido contra el Madeira el 30 de septiembre en Artaleku, pues ya está encima, como quien dice, estamos a un mes y 10 días. Queda mucho, y yo creo que una de las tareas de Alex Mozas va a ser a esa plantilla en líneas generales joven, pero no exenta de expertos, el propio Nico Mendeguía, Esteban Salinas, Leo Maciel, Iñaki Peciña, Iñaki Cabero, en fin, gente que ya supera la treintena, y por lo tanto de esto sabe lo que va. Pero una de las cosas que creo que va a hacer Alex Mozas es tratar de inculcar a los jugadores que cada cosa, cada momento, que no queramos llegar ya al partido de Nava cuando todavía queda mucho trabajo y mucha preparación por hacer.
2: La última, Jordán, precisamente sobre Alex Mozas, tercera temporada, va a arrancar ya el míster, no sé cómo le ves tras dos años en los que ha hecho grandes papeles con el Bidasoa, y además en ambos años con buena participación europea.
1: Alex Mozas se le ve asentado, más allá de que en momentos determinados, como por ejemplo el viernes, pues exija más y pueda estar más enfadado, pero Alex Mozas se le ve asentado. Él mismo reconoce que se le veía controlando mucho más el entorno, controlando también los medios, la afición, quién es quién, recibiendo también muchas veces los comentarios de la gente. Bueno, al final no es lo mismo cuando estás en un primer año, cuando aterrizas en un sitio, cuando ya empiezas a conocer la historia de ese sitio, la historia de ese pueblo, la historia de esa ciudad, la idiosincrasia en definitiva, y Alex Mozas en ese sentido está seguro que integrado, no, porque seguro que hay cosas en este tercer año y en ese cuarto año que, bueno, pues las irá viendo y le pueden sorprender, porque no esperaba tal, pues situaciones concretas, pero yo creo que en líneas generales, y más que en líneas generales, Alex Mozas está integrado, y creo que con ganas de afrontar este reto. Él también decía, por ejemplo, en Europa tener esos tres rivales tan diferentes, pues yo creo que es un estímulo para la plantilla. Lo hemos dicho, una Liga Sobal tan exigente, gente tan dura, pero también tan bonita, porque al final está repleta de oportunidades. Yo creo que también es un estímulo para Alex Mozas, para el cuerpo técnico y para la plantilla, y yo creo que en ese nuevo ciclo que el Bidasoa estrena, y además creo que va a ser un cambio de ciclo que se va a fructificar entre este año y el que viene, porque también por edad también es presumible pensar que habrá jugadores que esta plantilla están, pero que el año que viene haya que hacer también relevo. Por lo tanto, yo creo que con máxima ambición, pero también con ganas de liderar ese cambio de guardia, que es natural en todos los equipos deportivos.
2: Jordán Arretxe, noticias de Gipuzkoa, eskerrikasko benetan.
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2: Habrá que seguir atentos a la pretemporada del Bidasoa Irún, que sigue avanzando. 2:11. Arrancamos, o vamos terminando ya con la movida deportiva, porque en 11 minutos las 2, la información, pero terminamos aquí con los deportes, en Onda Vasca.
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9: Terminamos la movida deportiva hablando de baloncesto y de ciclismo, arrancando por el Guipúzcoa Basket, que esta semana regresa a los entrenamientos, aunque las primeras pruebas físicas ya se han empezado a realizar en el Gasca, pero Gary, el Askatua Guipúzcoa ha publicado ya esta semana los dorsales de la temporada 26-27.
0: En total son 11 jugadores los que estarán a disposición de Sergio García, muchas caras nuevas, entre ellos también destaca alguna novedad ficha la temporada pasada, pero que se va a incorporar al equipo esta campaña, como es Aizpitarte, que precisamente llevará el número 7, con el 2 estará Hansley, con el 8 Sturup, la cara que ya estaba la temporada pasada, con el 10 Capalvo, 11 tendrá Maiza, 12 Domenech, 13 para Falcoz, el 15 lo llevará Lo, el 21 Van Comen, 44 para Raiza y para, por último, el 55 para Paukist. Y bueno, como bien has dicho, pruebas médicas estos tres días. El jueves será el primer entrenamiento, la primera puesta a punto en Gasca, y el sábado, día 22, será el primer entrenamiento a puerta abierta, donde la afición podrá ver los nuevos fichajes y obviamente alentar a este Guipúzcoa Basket, Askatua Guipúzcoa ya mejor dicho. Y en total disputará 4 amistosos. La liga lo comenzará el 26 de septiembre, pero la primera prueba será el día 2 de septiembre ante Baskonia a puerta cerrada. No se ha especificado si será en Vitoria o aquí en Donostia. El siguiente será el 9 de septiembre en Azcoitia ante Iraurgi, jugará a las 6 de la tarde. El siguiente choque el 13 de septiembre ante Estudiantes en el Gasca, también a las 6 de la tarde. Y por último cerrará la preparación ante un recién descendido y uno de los rivales, Gran Canaria, el 20 de septiembre también en el Gasca a las 12 del mediodía.
9: Algo curioso del Guipúzcoa Basket, que va a hacer, como bien dices, el primer entrenamiento a puerta abierta en el Gasca, pero que otro año más va a continuar entrenando entre semana en el Amenábar Arena, en Iyumbe, y jugará los partidos en el José Angasca. De momento van a aguantar entrenando arriba hasta que empiecen ya las obras de forma seria para remodelar todo el pabellón deportivo que con tantas ansias esperamos aquí en Guipúzcoa, ese doble pabellón que vamos a tener para el año 2030 en la zona de Iyumbe. Pero de momento el Askatua Guipúzcoa continuará entrenando, como decimos, arriba en Iyumbe, jugará los partidos en el José Angasca, pero ese primer entrenamiento abierto sí que será en el pabellón que está en Amara. Del baloncesto, esto, sin antes recordar que el Mirai Euskotren vuelve la semana que viene también a entrenar, pasamos al ciclismo porque sigue habiendo confirmaciones, Gary, para la Vuelta a España.
0: Una Vuelta a España que precisamente arranca este sábado, inicio desde Mónaco con esa contrarreloj individual y donde Tadej Pogačar será el principal favorito, vuelve 7 años después, precisamente en 2019 hizo su debut en esta gran vuelta, hizo una tercera posición y también ganó varias etapas, y este año es el principal favorito, y donde también estará presente Primoz Roglic, que junto a Roberto Eras ha ganado 4 veces la vuelta, son los dos máximos ganadores, pero no está en condiciones obviamente para optar por esa clasificación general. Además sufrió una caída a finales de julio que precisamente le privó de estar aquí en la clásica de San Sebastián y posteriormente estar también presente en la Vuelta al Burgos, y poco a poco conocemos también los 8 ciclistas de cada equipo. Y bueno, los que destacan aparte de Pogačar es Van Aert, Sekus de Elvisma, Enric Mas, Joao Almeida, a falta de más confirmaciones oficiales, aunque ya tuvimos también la semana pasada aquí a Juan Joroz, director de Ken Pharma, que confirmó la presencia, por ejemplo, de Urko Berrade, que ganó unas etapas en 2024 y que este año también el de Pamplona optará a ganar otra etapa.
9: Pues dejamos aquí la información del deporte guipuzcoano, como siempre, eskerrik asko Gari Gorostidi.
0: Eskerrik asko Samu.
9: Eta eskerrik asko Dano y Onda Vasca entzuteagatik. Nos escuchamos mañana a la 1:05 con entrevista desde Zubieta especial al futbolista de la Real Sociedad, Carlos Soler. No os la perdáis mañana aquí, como siempre, en Onda Vasca, la movida deportiva. 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

Son muchos los éxitos que a lo largo de su amplia trayectoria musical ha lanzado la cantante galesa Bonnie Tyler, a quien hace algunos años vimos representando a el Reino Unido en el Festival de Eurovisión. En el 83 publicó esta que es una de sus canciones más conocidas, Total Eclipse of the Heart, Bonnie Tyler.

En su palmarés, Ramoncín cuenta con casi 20 discos publicados, ha seguido en activo, aunque su época de mayor éxito fueron los 80, momento en el que publicó canciones como esta, como un susurro.

Ha habido muchas versiones de esta canción, pero la original pertenece por derecho propio a Don McLean. Este American Pie es el tema que dio título al álbum que lanzaba en 1971 y por el que se llevó el premio del Salón de la Fama de los Grammy.

En cada una de sus canciones, Extremoduro nos dejaron historias crudas y muchas veces esas historias giraban en torno a la temática de las drogodependencias. Este es el caso. Escuchamos con ellos su éxito Si te vas.

Este fue el primer sencillo que lanzaron los Dire Straits en 1978 y, por supuesto, también fue su primer gran éxito a nivel internacional. Se incluyó en su primer trabajo, Dire Straits, pero también formó parte del Alchemy Live, ese disco en directo que recoge lo mejor de la discografía de los Dire Straits, por supuesto, en vivo, Sultans of Swing.

Este es uno de los grandes éxitos de la banda inglesa de rock progresivo Yes. Retrocedemos con ellos hasta 1971 para escuchar I've Seen All Good People.

La verdad es que la historia de Bon Jovi se escribe a lo largo de varias décadas y en todas ellas han triunfado, sobre todo a principios de los 90, con su disco Keep the Faith, en el que, por supuesto, no faltaron baladones como este Bed of Roses.

La etiqueta rock le queda pequeña al grupo británico T-Rex. Este grupo londinense se formó en 1967 y entre otros estilos se acercaron al rock psicodélico y al folk rock y nos dejaron éxitos como este Get It On.

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1: Esta es una de las canciones mejor situadas en las listas de éxitos del Reino Unido durante el año 1975 y sus creadores fueron Eric Stewart y Graham Gouldman, o lo que es lo mismo, el grupo inglés 10cc. Esto formó parte de su álbum de original soundtrack y se llama I'm Not In Love.

Aerosmith. Es una de las bandas con más ventas a sus espaldas en la historia de la música, más de 200 millones de copias vendidas de todos sus álbumes, y uno de ellos fue Big Ones, un recopilatorio en el que, además de sus grandes éxitos, la banda de Steven Tyler también incluyó algunos temas inéditos, entre ellos este Blind Man.

Con tan solo 27 años nos dejaba Amy Winehouse en julio de 2011, dejando atrás también un largo historial de adicciones, pero por supuesto también una discografía que pasa a convertirla en una de las voces más destacadas de la historia de la música. Y entre sus temas más destacados también se encuentra este Rehab, que se incluyó en el disco Back to Black. Desde Canadá llegaba el sonido de este grupo llamado Bachman Turner Overdrive y triunfaron en 1974 con este tema You Ain't Seen Nothing Yet.

En su momento fue un éxito, pero lo fue también 40 años después porque se incluyó en un episodio del programa de televisión Breaking Bad. Estamos hablando de Baby Blue, la canción del grupo Badfinger.

Una voz espectacular, la de Cher, que se supo reinventar a finales de la década de los 90 con un disco, Believe, que fue un éxito rotundo en todo el planeta y en el que se incluyó también esta canción. Todo un himno, Strong Enough.

Este fue el segundo single que Coldplay presentaron de su disco Viva la Vida, Or Death and All His Friends. Vio la luz en el año 2008 y precisamente gracias a este tema fueron nominados a los MTV Video Music Award en la categoría de Mejor Fotografía. Viva la Vida, el éxito de Chris Martin y los suyos, o lo que es lo mismo, Coldplay.

Con esta energía debutaba en 1983 la inclasificable Cyndi Lauper. Su primer trabajo se tituló She's So Unusual. Se publicó en el año 83 y en él se incluyó esta canción, que es todo un éxito en su discografía Girls Just Wanna Have Fun.

Canción con la que los británicos de Depeche Mode desembarcaron en 1982 en Estados Unidos, aunque el disco ya había visto la luz un año antes en su país, en Inglaterra y también en el continente europeo. El disco es Pick and Spell, el éxito Just Can't Get Enough.

El grupo británico Dire Straits es uno de los máximos referentes del AOR, de ese rock adulto que tuvo tanto auge durante la década de los 80, y en esos años publicaron sus mejores discos, por ejemplo Brothers in Arms. Precisamente nos hemos detenido en este álbum de 1985 para disfrutar este clásico, Money for Nothing.

La verdad es que la carrera musical del grupo escocés Fairground Attraction fue muy breve, solamente estuvieron activos desde 1987 hasta 1990, pero tuvieron tiempo suficiente para conocer el éxito de primera mano gracias a canciones como esta que ha pasado a la historia como la más destacada de su discografía, Perfect. La verdad es que la trayectoria musical de los Fine Young Cannibals fue más bien breve. Solo lanzaron dos discos y en el último de ellos, que dio la luz en 1989, se incluyó esta canción por la que son mundialmente conocidos, She Drives Me Crazy.

Décimo primer disco de los estadounidenses Fleetwood Mac se tituló Rumors. Es uno de los más vendedores de todo el mundo. Ha despachado hasta la fecha 40 millones de copias en todo el planeta y es uno de los de mayores ventas de todos los tiempos, ¿eh? Lo publicaron en 1977 y en él se incluyó este tema Go Your Own Way.

La canción es original de los Beatles, de hecho la compusieron John Lennon y Paul McCartney, pero una de las versiones más conocidas en todo el mundo es la que popularizó Joe Cocker en 1969, With a Little Help from My Friends.

Los irlandeses U2 estrenaron Siglo publicando un disco titulado All That You Can Leave Behind con grandes canciones, como esta que además les proporcionó un premio Grammy a la canción del año, Beautiful Day. 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
1: Este es sonido cinematográfico. Esta canción formó parte de la banda sonora de la película Armageddon. La grabaron Aerosmith en 1998 y debutó en el primer puesto de la lista Billboard Hot 100. Desde luego que es todo un clásico y hoy lo recordamos aquí, I Don't Wanna Miss a Thing.

con tan solo 27 años nos dejaba Amy Winehouse en julio de 2011, dejando atrás también un largo historial de adicciones, pero por supuesto también una discografía que pasa a convertirla en una de las voces más destacadas de la historia de la música. Y entre sus temas más destacados también se encuentra este Rehab, que se incluyó en el disco Back to Black.

Esta vez la nave del tiempo nos deja en 1966, un momento importante en la trayectoria musical de los Beach Boys, porque lanzaron su disco Pet Sounds, un álbum que marca un antes y un después en su carrera, con sonidos un poquito diferentes de lo que tenían acostumbrado a su público en aquella época, de ese habitual rock and roll surfero. Bueno, pues un poquito más de pop, un poquito más recargado en temas como este maravilloso e inolvidable Wouldn't It Be Nice.

Ya se retiró hace algunos años, pero Billy Joel ha continuado haciendo giras de forma esporádica. Él es el responsable de numerosos éxitos, incluido Piano Man y también este River of Dreams, que nos retrotrae hasta 1993.

toda una historia detrás de esta canción que Bob Dylan popularizó en 1965. Tuvo que grabar varias veces y en distintas versiones este tema, encontrar la esencia, y finalmente con el paso de los años se ha convertido en todo un clásico, no solamente en su discografía, sino también en la historia de la música. Like a Rolling Stone, el clásico de Bob Dylan.

La verdad es que la historia de Bon Jovi se escribe a lo largo de varias décadas y en todas ellas han triunfado, sobre todo a principios de los 90, con su disco Keep the Faith, en el que, por supuesto, no faltaron baladones como este Bed of Roses.

Este fue uno de los primeros éxitos para Boston. De hecho, se incluyó en su primer trabajo, que también se llamó Boston, que vio la luz en 1970. Y gracias a ese disco se llevaron el premio Juno al Álbum Internacional del Año. Hemos rescatado este clasicazo con letras mayúsculas, More Than a Feeling.

formaron un equipo espectacular, nada menos que Paco de Lucía a la guitarra y Bryan Adams interpretando este tema que formó parte de la banda sonora de la película Don Juan de Marco allá por 1995. También se incluyó en su disco 18 Till I Die, toda una balada cargada de emociones. Have You Ever Really Loved a Woman?

Fue la propia Carly Simon quien escribió esta canción, la publicó en noviembre de 1972 y con el paso del tiempo se ha convertido en uno de los grandes éxitos de la cantante estadounidense. You're So Vain.

Con tan solo 20 años triunfó el cantante británico Chesney Hawkes con esta canción en 1991. Fue su primer sencillo en toda su carrera musical y también su primer gran éxito. Incluso alcanzó el número uno en la lista de los temas de más éxito de los Estados Unidos, The One and Only.

y ya desde su debut consiguieron el éxito precisamente gracias a esta canción. Estamos hablando del grupo australiano-neozelandés Crowded House, que publicaba en 1986 su primer trabajo del título homónimo, Crowded House, y este es uno de los éxitos más sonados de esta banda, Don't Dream It's Over.

Si hay un disco destacado en la discografía de los británicos Dire Straits, ese es sin duda Brothers in Arms, que dio la luz en 1985 con canciones tan importantes como Money for Nothing, Walk of Life y también Your Latest Trick.

Sí, una palabra que define a Michael Jackson, esa es sin duda talento. Un hombre que se superó a sí mismo en cada uno de los discos que publicó, que trágicamente nos dejaba hace ya algunos años, pero su legado es importantísimo y de hecho es uno de los artistas que más discos ha vendido a lo largo de la historia de la música. Uno de sus discos, de hecho, que más copias vendió en todo el planeta fue ese álbum titulado Thriller, en el que se incluyó este exitazo indiscutible de Michael Jackson, Billie Jean.

Es una de las canciones más aclamadas de los australianos AC/DC y se incluye además en uno de sus discos más exitosos, el que publicaron en 1980 bajo el título Back in Black. Es todo un clásico del rock and roll. You Shook Me All Night Long.